0: a tu familia y contigo, y ahí íbamos cargando las cajas, los refrescos, los hielos y todo, ¿no? Y ya al llegar, pues ya hicimos la comida, hicimos todo. Y obviamente, pues, como tú eres, digamos, un término acá afuera, sería, eres mi mejor amigo. Le di como prioridad, en cierta manera, pues para estar contigo primero, ¿no? Porque de hecho, yo me acuerdo, no sé si tú te acuerdas, que de ahí me pasé a visitar a todos los demás que también me habían invitado. Fui con Juanpa, bueno, creo que Juanpa no pude llegar, no supe dónde era. Fui con Churro, bueno, otro Pepe, que le decíamos así, le decíamos Churro. Fui con Churro,
1: Con
0: fui
1: José.
0: con Yosel, bueno, varios más, ¿no? De ese día estuve de aquí y acá y vamos y esto y lo otro. Y ya al final me quedé en la casa justamente de Churro, que fue el último que visité en la noche y ya nos quedamos ahí platicando más tiempecito. Y yo me acuerdo que, pues, Tapalpa no es muy grande, para quien no lo conozca, aparte es como un pueblito.
1: Es un pueblo literal.
0: Entonces, pues yo le dije, ah, pues yo conduzco aquí, no, pero sí está bien difícil. Es muchas rocas y subidas y bajadas y mucho, ¿no? Mucho así. Y bueno, esa vez yo me acuerdo que yo llevé a Churro al Rosario en la noche. Y ya de ahí ya pues mi papá le dio por carretera para ya regresarnos acá a Guadalajara, ¿verdad?
1: Sí. Eso fue algo, un día inolvidable que seguramente todos los compañeros que recibimos la sotana no podremos olvidar. Y todos los que están en el seminario y tuvieron su sotana, pues seguro recuerdan con cariño ese día, ¿no? Y eso fue mi etapa del seminario, del curso introductorio de Tapalpa.
0: Y ya para ir finalizando, así como a grandes escalas, ¿cómo te va y cómo te sientes en este nuevo año de filosofía que ya pasaste?
1: Me siento pues muy motivado porque en Tapalpa bien reafirmé pues mi llamado que Dios me hacía y ahora en primero de filosofía ya estoy muy motivado, ¿no? Con todas las materias, con toda este nuevo ambiente que tenemos ya en contacto con todos los seminaristas, con toda la gente de las parroquias que visitamos los sábados, ya me siento como más pleno, más abierto hacia interactuar con la gente que está en busca de Dios. Yo me siento muy motivado de estar en el seminario mayor y eso me da pues mucho para adelante, ¿no? Y si Dios quiere, pues, y nos da licencia los siguientes años, pues quisiera seguir reafirmando y si bien habrá dudas y diferentes obstáculos que no permitan que pues pueda seguir, pues con la mano de Dios lo superaremos si Dios quiere y pues esperamos llegar a ser lo que Dios quiera en nosotros, ¿no?
0: Bueno, de igual manera aquí te estaremos esperando para otra entrevista, para más adelante, si sigues en el seminario, para ver cómo te sientes, cómo sigues en ese proceso, ¿no? Ya cuando venga aquí y señor diácono o sacerdote Pipo, ¿no? Pues o si no, si estás afuera, bueno, pues igual aquí te esperaríamos para que nos cuentes cómo te sientes.
1: Sí, muchas gracias, con gusto. Yo regreso otra vez felizmente a compartir, siguiendo compartiendo experiencias y todo lo demás.
0: De todas formas, nos seguimos viendo los
1: Sí,
0: domingos.
1: claro, yo ahí le digo, no, pues, ¿qué estás ocupado el domingo? No, voy a tu casa, sí, o vamos a una plaza y así, diferentes.
0: Así es. Bueno, pues Pipo, muchas gracias por este pequeño espacio que nos regalaste a todos, a los jóvenes, a mí. A nosotros, ¿no? Y bueno, pues muchas gracias por todo. Fue un placer estar aquí contigo, compartir este espacio. Y bueno, gracias a ustedes, amigos de Jóvenes a la Santidad, también por este programa tan ameno que estuvimos. Espero que lo hayan disfrutado muchísimo. Yo lo disfruté muchísimo al lado de Pipo. Y bueno, pues no se olviden de seguirnos en nuestras redes sociales de Facebook, Instagram, Twitter y YouTube. Estamos como Jóvenes en la Santidad y María Visión Radio. En Facebook y YouTube están como María Visión Radio. 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

0: Y saludamos a todas las frecuencias que nos están escuchando, como Zapopan, Tlachichilco, Radio Xahuepac y Sanfe FM. Y también no se olviden de seguirnos en nuestras redes. Es una nueva red social. Estamos en TikTok ya, en María Visión Radio. Estamos como maria.visión.radio. Los esperamos. Y muchas gracias por todo, amigos. Muchas gracias, Pipo. Espero volvernos a encontrar pronto. Nos vemos. Gracias.
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Los proyectos de su corazón subsisten de generación en generación para librar de la muerte a sus fieles y reanimarlos en el tiempo de hambre. Hermanos, la Sagrada Eucaristía, en efecto, contiene todo el bien espiritual de la Iglesia, es decir, Cristo mismo, nuestra Pascua y pan de vida, que da la vida a los hombres por medio del Espíritu Santo. Por lo tanto, celebremos con júbilo la Santa Eucaristía desde la Capilla Jesucristo Rey de la Paz en Zapopan, Jalisco, México. Hoy viernes 12 de junio del 2026, solemnidad del Sagrado Corazón de Jesús, tiempo de gracia y conversión por el triunfo del Inmaculado Corazón de María y el reinado de Cristo. Todo lo que Dios quería decirnos de sí mismo y de su amor, lo depositó en el corazón de Jesús y lo expresó mediante este corazón. Nos encontramos frente a un ministerio inescrutable. A través del corazón de Jesús leemos el eterno plan divino de la salvación del mundo. Y se trata de un proyecto de amor. Hoy contemplemos el amor del Señor Jesús, su bondad, que se compadece de todo hombre para contemplar su corazón ardiente de amor por el Padre en la plenitud del Espíritu Santo. Cristo nos ama y nos muestra su corazón como fuente de vida y de santidad, como fuente de nuestra redención. Jesús es la fuente y de Él brota la vida divina en el hombre. Solo hace falta acercarse a Él, permanecer en Él para tener vida eterna. Damos nuestro agradecimiento al sacerdote José Luis García Quiñones de la parroquia Nuestra Señora de Guadalupe en Zapopan, quien preside nuestra Eucaristía. Esta celebración la ofrecemos por todos nuestros bienhechores, por el personal de María Visión, por ustedes que siguen esta bendita señal y por ustedes que se encuentran aquí en la capilla. Pedimos por la salud de Donovan Edrey Ramírez Nuño, Ricardo Loreto, América Hernández Briseño, Micaela, Angélica y Lugo, Marcela y Hugo, David, Verónica y Lorena, Rocío Nuño, Lupita Ayala Robledo, Amelia Vargas Zaragoza, Irene Moreno Hernández, Rosalinda Aguayo, Margarita Chávez, Raúl y Elvira Zárate, Rosalinda Aguado, Roberto Mendoza, Carmelita González, Ricardo Chávez Aro, Claudia Nuño, Martín Orozco Ávila, Teresa de Jesús Cadenas, Silvia Cárdenas Arellano, María Socorro Valle Becerra, Juan Rodríguez, Consuelo Esquivel Ornelas, Mario Urbano Esquivel, Horacio, Antonio Rodríguez Nava, Lupita Anaya Cruz, Irma Hernández Flores, Fernanda García Cárdenas, Antonio Rodríguez Anaya, Familia Morales del Valle, Marta Garza Cruz, Felipe Ángeles Panduro, Lilia Espíndola de la Valle de la Llave, Laura Ramírez Hernández, Susana Curiel. Y pedimos por todos nuestros enfermos, pedimos por las necesidades de la familia María Visión, las familias Becerra Díaz, Castañeda Becerra, Vega Ramírez, Aro Luna, Vega Velázquez, de León Becerra, Torres Borbón, Madrigal Borbón, Figueroa Torres, Cepeda Muñoz, Casillas Padilla, Molino Vargas, Rivera Quesada, Díaz Vázquez, Collas Nava. Pedimos por la peregrinación de María Visión, Lupita Robles Cárdenas y familia, Luisa y Pilar Aguilar Llano, Marta Pelayo Aro y familia, Maribel Beltrán, Arnulfo Apodaca Antón, Erlinda Cárdenas, José Guadalupe Robles, Víctor Gustavo Maciel y familia, Melanie y Nicole Martínez, Luis Antonio Chan y familia, Elvis Sánchez Díaz, Modesta Ramírez, Socorro García Cano, Leticia Guzmán, Alejandra González, familia Abundis Castillo, Juan Carlos Méndez Andrade, Manuel Aro, Carmen Abundis Plasencia, Eduardo Ramírez y familia, Guillermo Berbejo y familia, Elisa Sánchez y familia, Juanita Fuentes, Mauricio Vilchis, Juan Carlos Méndez Andrade. Y pedimos por México y por todo el mundo. Pedimos por los que cumplen años agradeciendo el don de la vida. Manuel Navarro, María Guadalupe Zambrano Avelar, María Concepción Ojeda Sánchez, Susana García Arias, Elizabeth Rivera García, Carlos Raúl Valadez Hernández, Araceli del

Socorro Coronado García. Pedimos por los difuntos Eduardo Nuño, Alejandro Castañeda Martínez, Guadalupe Cruz Sandoval, Pablo Muñoz Gutiérrez, Emigio Cárdenas, Delia González, Graciela Goyaz Nava, María de Jesús Torres Hurtado, Camerino Tinajero Monroy, Genaro González, Emigio Cadenas, Raúl Rivera, Bumario Tinajero Monroy, Fernando Díaz Vázquez, Fernando Díaz Mercado, Carolina Granados, Raquel Elías Mendoza, María del Refugio Sevilla Beltrán, José Luis Ramos, Juana González, Juan Reyes López, Onofre Rosales Solís, Berta Rodríguez Preciado, José Abundis Curiel, Eleodoro Curiel, Manuel Samano, Espirión Medina, Guadalupe Barba, José Guadalupe Silva, y pedimos por las almas del purgatorio. Señor Jesús, haz mi corazón semejante al tuyo. Nos ponemos de pie.

0: nombre del Padre, del Hijo y del Espíritu Santo.
1: Amén.
0: La gracia de nuestro Señor Jesucristo, el amor del Padre y la comunión del Espíritu estén con ustedes.
1: Y con tu Espíritu.
0: Nos llenamos de gozo porque hoy celebramos la solemnidad del Sagrado Corazón de Jesús. Queremos confiarnos a su corazón para ser semejantes al suyo. Vamos en un momento de silencio, con todo nuestro corazón, arrepentidos de nuestros pecados. Digamos, yo confieso ante Dios Todopoderoso y ante ustedes, hermanos, que he pecado mucho de pensamiento, palabra, obra y omisión. Por mi grande culpa. Por eso ruego a Santa María, siempre Virgen, a los ángeles, a los santos y a ustedes, hermanos, que intercedan por mí ante Dios nuestro Señor. El Señor Dios Todopoderoso tenga misericordia de nosotros, perdone nuestros pecados y nos lleve a la vida eterna.
1: Amén.

0: Les damos la más cordial bienvenida a la transmisión de la Santa Misa desde la Capilla Jesucristo Rey de la Paz en las instalaciones de María Visión en Zapopan, Jalisco, México. Saludamos con mucho gusto al público que nos sigue a través de las distintas emisoras de frecuencia modulada y a quienes nos escuchan a través del internet por mariavision.com/mvradio en vivo. Comenzamos.
1: Mientras Pedro estaba en la cárcel, la comunidad no cesaba de orar a Dios por él. Hermanos, cantemos himnos y alabanzas al Señor, porque ha hecho grandes maravillas en nosotros. Santo es su nombre, y su misericordia llega a todos los hombres. Por tal motivo, con un corazón contrito, celebremos el santo sacrificio, la Eucaristía. Desde la Capilla Jesucristo Rey de la Paz, en Zapopan, Jalisco, México. Hoy, viernes 19 de junio de 2026, décima primera semana de tiempo ordinario, tiempo de gracia y conversión por el triunfo del Inmaculado Corazón de María y el reinado de Cristo. Si el Señor nos tratara como lo merecemos por causa de nuestras acciones, ¿qué sería de nosotros? El Señor es fiel y compasivo, permanece custodiando la alianza de amor que ha pactado con cada uno de nosotros. ¿Y nosotros qué hemos hecho? Por nuestros pecados nos olvidamos constantemente de la alianza con nuestro Señor. Nuestros rostros se empapan de vergüenza al saber que hemos pecado y que hemos perdido nuestra relación con Él. Pero el Señor nos muestra su rostro misericordioso y permanece en espera de que regresemos a entrar nuevamente en comunión con Él y con nuestros hermanos. Él ha venido a purificar nuestros corazones para hacer de ellos su morada y en la cual depositar sus gracias. Damos nuestro agradecimiento al sacerdote Julio César Rodríguez Murillo de la parroquia San Francisco de Asís Cuitzeo, quien preside nuestra Eucaristía. Esta celebración la ofrecemos por nuestros bienhechores vivos, enfermos y difuntos, por el personal de María Visión, por las personas que nos acompañan a través de esta bendita señal y por ustedes quienes nos acompañan en esta capilla. De igual forma, pedimos por la salud de Andrea Villagómez Bautista, Salvador Yepes Santillán, Irene Moreno Hernández, Sofía Guadalupe Aguilar García, Isidra Concepción García Vázquez, Guadalupe Pérez Gutiérrez, Rita Pérez Gutiérrez, Inés Cortés, Carlos Miguel Bautista Quirós, Carlos Benítez Hurtado, María del Rosario Ábalos González, Ambrosio González Rosas, Felicitas Gutiérrez Gutiérrez, Consuelo Reyes Sagún, Edelmira Maravilla, Lupita Maciel Arellano, Jonathan Daniel Orozco Bañuelos, María de los Dolores Garza, María del Rosario Velasco, Fernando Alcántar Cisneros, Felicitas Orozco, María de Lourdes Vázquez Vázquez, Teresa de Anda y familia, Mauro Cuervo, Pedro Mora, Cristel Cecilia Rincón Suárez, Francisco Javier Durán Zamarrón, Virginia Chávez Mejía, Miguel Ángel Bermejo Osornio, Francisco Javier Villanueva Pérez, María del Carmen Medrano Muñoz, Laura Rábago Orozco, Alonso Maldonado, Jesús Valencia, Olivia Delgado Valle, y por las necesidades de la familia de María Visión y de las familias Valdovinos Chávez, Pérez Almerón, Urbano Ezequiel, Ezequiel Ornelas, Vargas Martínez, Juan Carlos Hernández, Antonio Pedraza, José Abundis, familia Goyas Nava, Margarita Arenas y familia, Alejandro Herrera, María Urbano Ezequiel, Consuelo Esquivel Ornelas, Irma Yolanda Mojica Carrillo, Lorenzo González Pileno, Jovita Pileno Barrios, María Antonia Delgadillo Pérez, María Concepción Ayala, María del Rosario Torres Romero.

Guzmán, María Esther Valverde Gómez, Ángeles Ortiz Ayala, María Guadalupe Satarrain Lizárraga, Eduardo Vázquez Pedrosa, Claudia Hernández Pedrosa, Cecilia Díaz y familia, Carlos Valenzuela y familia, Margarita Vargas, Gilberto Miranda Cervantes, Emilia Castro y Trinidad Padilla, Marta González, María Teresa Cedillo Hernández, familia Romero Cedillo, familia Celis Nájera, Erlinda Cárdenas Ruiz, José Guadalupe, Guadalupe Robles Prado, familias Ramírez Mercado, Maciel Plasencia, Fuentes Salinas, Martínez Plasencia, Elisa y Margarita Sánchez, Guillermo Bermejo y familia, Castañeda Rubio. Te pedimos de igualmente por los cumpleaños de Ernesto Ramírez, Beatriz Núñez Rubio, Gabriel Barba, María de la Luz Núñez de la O, Margarita Maciel, Jorgito Rodríguez González, y por los 62 años de casados de Esther Tornero y Enrique Vázquez, y por la paz en México. También te pedimos por los difuntos María Victoria Martínez Cortés, Eduardo Gutiérrez Ramírez, Patricia González, Juan González, Graciela Goyaz Nava, Manuel Sandoval Lamas, Julio Vicencio Flores, familia Valdovinos Chávez, Micaela Trillo Blanco, Luis Gudiño Dueñas, Adolfo Ramírez Ibarra, Pascual Reta Delgado, Joaquín Alcántar Cisneros, Julia Medrano, María Félix González Hernández, Jesús Rodríguez Nuño, Cirilo Robles, Eric Briceño, Teresa Jiménez, Javier Velarde González, Ezequiel Valtierra Rocha, Sebastián Regalado Rodríguez, María del Carmen Amezquita, José Adolfo Valderas, J. Trinidad López Aceves, Ernesto Vázquez Sandoval, Pedro Hernández Camarena, Cristina Ángel López, Rodolfo Benítez Pérez, María Dolores Alba, Ana María Chávez, María López Muñoz, Adela Cid de León Ortiz, Mercedes González y por las ánimas del purgatorio. Señor Jesús, toma mi vida y transfórmala según tu voluntad. Nos ponemos de pie.

0: Mis hermanos, iniciamos nuestra celebración en el nombre del Padre, y del Hijo, y del Espíritu Santo. Amén. La gracia de nuestro Señor Jesucristo, el amor del Padre, y la comunión con el Espíritu Santo esté con todos ustedes.
1: Y con su Espíritu.
0: Llenos de amor y confianza en Dios, queremos poner en sus manos nuestras intenciones, aquello que traemos en el corazón. Esos pendientes que andan dando vueltas en nuestra memoria, queremos depositarlas con esa confianza y abrir el corazón para recibir de Él su misericordia. Por eso, para vivir con bien estos sagrados misterios, pidámosle perdón a Dios de las veces que nosotros nos hemos alejado de Él. Hagamos esto en un momento de silencio. Señor, ten misericordia de nosotros. Muéstranos, Señor, tu misericordia. Que el Señor Todopoderoso tenga misericordia de nosotros. Perdone nuestros pecados y nos lleve a la vida eterna. Amén.

0: Junto con las intenciones que han puesto en las manos de Dios para celebrar esta misa, quisiera ofrecer esta misa por cada uno de ustedes, porque todos traemos una intención guardada en el corazón. Dios nuestro, que por medio de San Romualdo renovaste a la Iglesia la vida eremítica, concede que negándonos a nosotros mismos y siguiendo a Cristo, merezcamos llegar felizmente al reino celestial. Por nuestro Señor Jesucristo, tu Hijo, que contigo vive y reina por los siglos de los siglos.
1: Amén.
0: Nos sentamos, Dios nos quiere hablar a través de su palabra.
2: Del segundo libro de los Reyes.
3: Por aquel entonces, Atalía, madre del rey Ocosías, viendo que había muerto su hijo, decidió exterminar a toda la familia real. Pero Joseba, hija del rey Joram y hermana de Ocosías, tomó a su sobrino Joás y lo sacó a escondidas de entre los hijos del rey cuando estaban asesinando. Cuando, para ocultarlo de Atalía, escondió al niño y a su nodriza, y así el niño pudo escapar de la muerte. 6 años estuvo oculto con ella en el templo del Señor, y entre tanto, Atalía reinó en el país. El año séptimo, el sacerdote Jehoyadá mandó llamar a los oficiales del ejército y a los soldados de estos. Los introdujo en el templo del Señor, le mostró al hijo del rey e hizo con ellos un pacto y un juramento de cuidar al hijo del rey. Los oficiales cumplieron el pacto que habían hecho con el sacerdote Jehoyadá. Cada cual se puso al frente de sus hombres que entraban de guardia el sábado o terminaban su guardia el sábado, y se presentaron ante el sacerdote Jehoyadá. Este les entregó las lanzas y los escudos del rey David que estaban en el templo del Señor. Cuando los soldados de la guardia, con las armas en la mano, se pusieron en fila desde el lado sur hasta el lado norte del templo, rodeando el altar, Jehoyadá sacó al hijo del rey, le puso la diadema y las insignias reales y lo ungió. Entonces todos aplaudieron y gritaron: ¡Viva el rey! Cuando Atalía escuchó el clamor popular, fue al templo del Señor donde estaba reunida la gente. Entonces vio al rey que estaba de pie sobre el estrado, según la costumbre, a los oficiales del ejército y a los heraldos en torno al rey. Y a todo el pueblo le quedaba muestras de gran alegría. Mientras sonaban las trompetas, entonces Atalía rasgó sus vestiduras y gritó: ¡Traición! ¡Traición! El sacerdote Jehoyadá dio esta orden a los oficiales: sáquenla del templo y maten al que la siga. El sacerdote les había dicho: no podemos matarla en el templo del Señor. Así pues, los guardias la llevaron hasta el palacio real y le dieron muerto en la puerta de los caballos. Entonces el sacerdote Jehoyadá renovó la alianza entre el Señor y el rey y el pueblo, por la cual ellos serían el pueblo del Señor. Todo el pueblo penetró en el templo de Baal y lo destrozaron. Destruyeron completamente el altar y sus estatuas, y a Matán, sacerdote de Baal, le dieron muerte delante del altar. El sacerdote Jehoyadá puso centinelas en el templo del Señor. Todo el pueblo se llenó de alegría y la ciudad quedó tranquila. Atalía había sido muerta en el palacio real. Palabra de Dios.
0: Te alabamos, Señor.

Dios prometió a David, y el Señor no revoca sus promesas. Pondré sobre tu trono a uno de tu propia descendencia.

Si tus hijos son fieles a mi alianza y cumplen los mandamientos que yo enseñé, también ocuparán sus hijos tu trono para siempre.

Esto es así, porque el Señor ha elegido a Sión como morada. Aquí está mi reposo para siempre, porque así me agradó, será mi casa.

aquí haré renacer el poder de David y encenderé una lámpara a mi ungido. Pondré sobre su frente mi diadema, ignominia daré a sus enemigos.

En aquel tiempo Jesús dijo a sus discípulos: No acumulen ustedes tesoros en la tierra, donde la polilla y el moho los corroen, donde los ladrones perforan las paredes y se los roban. Más bien, acumulen tesoros en el cielo, donde ni la polilla ni el moho los destruyen, ni los ladrones perforan las paredes y se los roben. Porque donde está tu tesoro, allí está tu corazón. Tus ojos son la luz de tu cuerpo. De manera que si tus ojos están sanos, todo tu cuerpo tendrá luz. Pero si tus ojos están enfermos, todo tu cuerpo tendrá oscuridad. Y si lo que en ti debería de ser luz no es más que oscuridad, qué negra no será tu propia oscuridad.

0: Tenga la bondad de tomar asiento. El tesoro, amados hermanos, el tesoro personal es aquello por lo que estamos dispuestos a ir al infierno. Se oye fuerte, se oye chocante, pero es real. Nuestro tesoro es aquello por lo que estamos dispuestos a ir al infierno. Y no me hablo infierno como la parte del castigo, como la parte tenebrosa, como la parte cruel de nuestra existencia, sino ese mismo sentido en el que la Biblia maneja el infierno. Por ejemplo, cuando dice que Jesús, cuando murió, bajó a los infiernos. No al lugar de castigo, no al lugar del dolor, sino a lo más profundo de la esencia humana, para de allí, en ese Hades, rescatar las almas. Por eso tu tesoro es aquello en el cual estás tú dispuesta, tú dispuesto a sacar tu alma, a levantar tu existencia, a levantar todo lo que tú eres, tu esencia misma, y llevarla al cielo. Porque ahí estamos dispuestos entonces, mis hermanos, a saber renunciar. Si nos hicieran una pregunta tan sencilla como ¿quién quiere ir al cielo?, rápido contestaríamos: yo sí quiero. ¿Quién quiere ir al cielo? Yo sí quiero. ¿Y vas a misa todos los días? ¿Y perdonas al que te ofendió? ¿Y sabes poner la mejilla a quien te golpeó? Pero sí quiero ir al cielo. Por eso, mis hermanos, tu tesoro es aquello a lo que estás dispuesto a ir hasta las últimas consecuencias, a saber renunciar a lo que no conviene y a poner en las manos de Dios todo tu caminar. Perder la gracia de Dios es difícil, recuperarla es difícil. Tú eliges qué difícil quieres. Ganarse el cielo es difícil. Perder la oportunidad de hacerlo es difícil. Tú eliges qué difícil quieres. Estar en una paz delante de Dios y delante de los demás es difícil. Odiar a todos, tener el corazón podrido, es difícil. Tú eliges qué difícil quieres. Así, mis hermanos, entendemos entonces que donde ponemos nuestro corazón, allí está nuestro tesoro. ¿Cuál es la invitación entonces que nos hace nuestro Señor en este día? Busca esos difíciles, busca aquello que no cualquiera está dispuesta o está dispuesto, y allí abraza tu existencia, y ahí asume con amor y con responsabilidad lo que quieres. Allí encontrarás tu tesoro y allí te encontrará Dios. Qué difícil entonces es para uno a veces el que nuestros ojos no alcancen a ver aquello que queremos. Y no se habla de que estos ojos fallen, sino se habla de no reconocer la verdad de las cosas que Dios nos ha regalado. Amados, si supiéramos el valor de una misa, uno no la cambiaría por nada. Si supiéramos lo grande de este sacrificio, uno haría lo posible por estar allí. Si entendiéramos con estos ojos y los ojos del corazón el tesoro tan maravilloso que tenemos delante de nosotros, que es Dios, renunciaríamos a todo para que allí aceptáramos nuestra realidad y nuestra felicidad. En este viernes le pedimos a Dios eso: límpiame mis ojos, ayúdame a abrir mi entendimiento y dame la gracia de abrazarme con amor a aquello que es difícil, aquello que me cuesta, aquello que es complicado, pero que es mi felicidad. Tú eliges qué difícil es lo que quieres en tu vida, pero también sabrás encontrar el tesoro que te cambiará tu existencia. Bajo esa mirada le pedimos a Dios que nuestros ojos comprendan, que nuestro corazón acepte y que nuestra voluntad se asocie a la de aquel que nos ama, nuestro Señor. Amén. Pónganse de pie. Amados, dirijamos nuestras súplicas a Dios, conscientes de que sin su ayuda nada podemos. Unamos nuestras voces y nuestro corazón para decir: Padre escúchanos.
1: Por los cristianos militantes, por sus comunidades y por todos aquellos que empiezan a abrirse al Evangelio, oremos al Señor.
0: Padre, escúchanos.
1: Por los recién nacidos, por los adolescentes y los jóvenes, por los adultos y los ancianos, oremos al Señor.
0: Padre, escúchanos.
1: Por los que padecen largas noches de insomnio, por los accidentados que han quedado reducidos a la inactividad, oremos al Señor.
0: Padre, escúchanos.
1: Por nuestros amigos y nuestros enemigos, y por todas las intenciones que han sido encomendadas a nuestra oración, oremos al Señor.
0: Padre, escúchanos. Señor Dios, siempre fiel en el amor, ayúdanos en nuestras necesidades, y haz que confiemos en ti, incluso cuando parece que no nos escuchas. Tú que vives y reinas por los siglos de los siglos.
2: Amén.
0: Vamos a continuar nuestra misa. Nos podemos sentar.

0: Oren, hermanos, para que este sacrificio, que es mío y de ustedes, sea agradable a Dios Padre Todopoderoso. Al acercarnos a tu altar, Señor, concédenos que aquel gusto por la piedad del que estuvo inflamado en San Abad, en el Abad San Romualdo, para que limpios de corazón y fervorosos en la caridad, podamos ofrecerte este sacrificio. Por Jesucristo nuestro Señor.
1: Amén.
0: Que el Señor esté con ustedes.
1: Y con tu espíritu.
0: Levantemos el corazón.
1: Lo tenemos levantado hacia el Señor.
0: Demos gracias al Señor nuestro Dios.
1: Es justo y necesario.
0: En verdad es justo y necesario, es nuestro deber y salvación. Darte gracias siempre y en todo lugar, Señor Padre Santo, Dios Todopoderoso y Eterno, por Cristo, Señor nuestro, porque con la vida de tus santos enriqueces a tu iglesia con formas siempre nuevas de admirable santidad y nos das pruebas indudables de tu amor por nosotros. Y también porque su ejemplo insigne nos impulsa y su piadosa intercesión nos ayuda a colaborar con el plan divino de la salvación. Por eso ahora nosotros, llenos de alegría, te aclamamos con los ángeles y santos cantando.

Santo eres en verdad, Señor, fuente de toda santidad. Por eso te pedimos que santifiques estos dones con la efusión de tu Espíritu, de manera que se convierta para nosotros en el cuerpo y sangre de Jesucristo nuestro Señor, el cual, cuando iba a ser entregado a su pasión voluntariamente aceptada, tomó pan. Dándote gracias, te bendijo, lo partió y se lo dio a sus discípulos diciendo:

Del mismo modo, acabada la cena, tomó el cáliz y dándote gracias de nuevo, lo pasó a sus discípulos diciendo: tomen y beban todos de él, porque este es el cáliz de mi sangre, sangre de la alianza nueva y eterna, que será derramada por ustedes y por muchos para el perdón de los pecados. Hagan esto en conmemoración mía.

0: Mis hermanos, este es el sacramento de nuestra fe. Así pues, Padre, al celebrar ahora el memorial de la muerte y resurrección de tu Hijo, te ofrecemos el pan de vida y el cáliz de salvación. Te damos gracias porque nos haces dignos de servirte en tu presencia. Te pedimos humildemente que el Espíritu Santo congregue en la unidad a cuantos participamos del cuerpo y la sangre de Cristo. Acuérdate, Señor, de tu iglesia extendida por toda la tierra, y con el Papa León, con nuestro obispo, el Cardenal José Francisco, sus obispos auxiliares y todos los pastores que cuidan de tu pueblo. Llévala a su perfección por la caridad. Acuérdate también de nuestros hermanos que se durmieron en la esperanza de la resurrección, de tus hijos e hijas por quienes se han ofrecido esta misa, y de todos los que han muerto en tu misericordia, admítelos a contemplar la luz de tu rostro. Ten misericordia de todos nosotros, y así, con María, la Virgen Madre de Dios, su esposo San José, los apóstoles y cuantos vivieron en tu amistad a través de los tiempos, merezcamos por tu Hijo Jesucristo compartir la vida eterna y cantar tus alabanzas. Por Cristo, con Él y en Él, a ti Dios Padre omnipotente en la unidad del Espíritu Santo, todo honor y toda gloria por los siglos de los siglos.
1: Amén.
0: Mis hermanos, el amor de Dios ha sido derramado en nuestros corazones con el Espíritu Santo que Él nos ha dado. Por eso cantemos con fe y esperanza.

0: Líbranos de todos los males, Señor, y concédenos la paz en nuestros días, para que, ayudados por tu misericordia, vivamos siempre libres de pecado y protegidos de toda perturbación, mientras esperamos la gloriosa venida de nuestro Salvador Jesucristo. Señor Jesucristo, que dijiste a tus apóstoles: la paz les dejo, mi paz les doy. No tengas en cuenta nuestros pecados, sino en la fe de tu iglesia. Y conforme a tu palabra, concédenos la paz y la unidad. Tú que vives y reinas por los siglos de los siglos.
1: Amén.
0: Que la paz del Señor esté con todos ustedes.
1: Y con tu espíritu.
0: Dense fraternalmente un saludo de paz.
1: Paz.

Mis hermanos, este es Cristo, el Cordero de Dios que quita los pecados del mundo. Dichosos los invitados al banquete del Señor. No soy digno de que entres en mi casa, pero una palabra tuya bastará para sanar.

0: el cuerpo y la sangre de Cristo.
1: Amén.
0: El cuerpo y la sangre de Cristo.

0: Para quienes no han podido recibir la comunión sacramental, para quienes nos acompañan desde su casa, desde su comunidad, vamos a hacer juntos la comunión espiritual. Yo creo, Jesús mío, que estás realmente presente en el Santísimo Sacramento del altar. Te adoro y te amo sobre todas las cosas, y deseo ardientemente recibirte en mi alma. Mas ya que no puedo hacerlo ahora sacramentalmente, ven a lo menos espiritualmente a mi corazón, y como si ya te hubiera recibido, te abrazo y me uno enteramente a ti. No permitas, Señor, que jamás me separe de ti. Amén. Mi corazón en amarte eternamente se ocupe. Sagrado Corazón de Jesús,
1: en vos confío.
0: Nos ponemos de pie. Oremos. Por la fuerza de este sacramento que recibimos, renueva, Señor, nuestros corazones, para que, a ejemplo de San Romualdo Abad, saboreando las cosas de arriba y no las de la tierra, merezcamos estar en la gloria con Cristo, el que vive y reina por los siglos de los siglos.
1: Amén.
0: Vamos a preparar el corazón para recibir la bendición de Dios. Que el Señor esté con ustedes.
1: Y con su espíritu.
0: Que la bendición de Dios Todopoderoso, Padre, Hijo y Espíritu Santo, descienda sobre ustedes, sobre su familia y los acompañe siempre. Vayamos a vivir la presencia de Dios en nuestra vida, podemos irnos en paz.
1: Demos gracias a Dios.
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0: ¿Cómo están, amigos? Es un gusto entrar a sus hogares a través de www.mariavision.com/. Xochitl en vivo en esta emisión de su programa Flor Café, el aroma y el sabor del sonido. Les saluda Alfonso con el gusto y placer de entrar a sus hogares, de entrar a sus bocinas, donde quiera que se encuentren, ya sea en el trabajo o sea en su casita a gusto, ya tomándose un cafecito para relajarse y para pues prepararnos y descansar esta noche, ¿no? Después de una ardua semana de trabajo, pues es muy bueno relajarse, tomársela más en calma y tratar de, pues de sobrellevar los problemas que llegáramos a tener y buscar una solución fácil para ellos. Hay veces que debemos pensar en la vida para reflexionar hacia dónde vamos, precisamente de lo que hablamos ahorita, qué estamos haciendo mal o qué queremos conseguir a corto o largo plazo. Es por eso que es conveniente pues tener frases de reflexión sobre la vida, el amor y nuestro futuro para tener una calma, una tranquilidad, pero lo principal es poner todo en la voluntad de Dios. Siempre Dios es el que nos va a dar la salida a todos los problemas que tengamos, a todas las dudas que tengamos sobre la vida, sobre alguna decisión que tomar. Pónganla en manos de Dios y verán que todo saldrá bien. Si en tu caso pues pasa esto, pues te sentirás identificado con algunas frases de reflexión que estaremos diciendo a lo largo de la programación de esta ocasión en Flor Café. Por ejemplo, pues tenemos algunas frases que son conocidas, son palabras de reflexión, mensajes y reflexiones de la vida. El amor y la amistad son perfectas para compartir con los seres queridos y los amigos. Hay que motivarlos en su día o demostrarles cuánto es importante para nosotros ellos, ¿no? Frases de reflexión como las que a continuación les voy a dar lectura para que las escuchen atentamente y las apliquen en su vida. Dice: que la vida nos libre de los lobos vestidos de ovejas, de la envidia disfrazada de sonrisa y la falsedad disfrazada de amigo. Cuando el trabajo es placer, la vida es alegría. Cuando el trabajo es un deber, la vida es esclavitud. Si no es tuyo, no lo tomes. Tampoco es correcto, no lo hagas. Si no es verdad, no lo digas. Si no sabes, calla. Tenemos otra frase también que dice: el amor propio no es ser egoísta, pero después de todo no serás capaz de amar verdaderamente a otra persona hasta que sepas amarte a ti mismo. Nunca dejes de aprender, porque la vida nunca deja de enseñar. A veces creemos que todo lo sabemos y que ya no necesitamos escuchar a alguien más, no necesitamos consejos, no necesitamos aprender de experiencias de otras personas, pero no es así, hermanos. La vida siempre nos presenta nuevos retos y nuevas sorpresas, y siempre es bueno ser receptivo y estar atento a todo, porque gracias a eso podemos nosotros formar un carácter mejor y tener una idea más clara de cómo tomar una decisión en la vida y no equivocarnos o equivocarnos, pero si esto llegase a suceder, salir adelante de ese tropiezo, porque siempre es un aprendizaje. Es soberbia cuando decimos ya no necesito aprender más. Entonces, pues vamos a escuchar un poco de música para asimilar un poco todo esto y continuamos con más en este su programa Flor Café, el aroma y el sabor del sonido. Bienvenidos.
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2: Hablemos hoy acerca del amor. Tengamos en cuenta que Dios es amor y nos ha creado por amor y para amar. Llamados por eso a amar todo lo que Dios hace. Empecemos por la creación, llamémoslo así, un amor ecológico. Dios nos invita a amar la creación y como fruto de este amor viene el cuidado de la misma, una buena administración de los recursos naturales. Sin embargo, el amor debe llevarnos no solamente a amar la naturaleza, sino a amar también a nuestros hermanos. Tengamos en cuenta que Dios nos invita a amarnos a todos, entre todos, como hermanos, porque somos hermanos. Más allá de las creencias, más allá de las razas, de las culturas, hemos de orar. Nosotros, por ejemplo, los cristianos, hemos de orar por todos. La palabra católica nos habla de un amor sin límites, llamados a orar por el mundo entero. Sin embargo, este amor tiene que concretizarse también con los más cercanos. Necesitamos amar a aquellos que Dios ha puesto en el camino concreto de nuestra vida, a aquellos que de alguna manera comparten la vida con nosotros, están plantados en el mismo jardín de nuestra vida. Un amor muy especial, sobre todo para nuestra familia, para aquellos que Dios nos ha dado como hermanos, como padres, para todos aquellos que Dios ha acercado de alguna manera por los lazos de la sangre. Pero es importante tener en cuenta que el mandamiento del amor debe llegar también a aquellos que se resisten al mismo, bien que a nosotros no nos aman. Por ello el Señor nos hablará de este amor heroico que es el amor incluso a los enemigos. El Señor llegó al grado de dar la vida por ellos. Nos ha dado un corazón capaz de ser amado y capaz de amar. Por ello el Señor nos hace esta cordial invitación para que aprendamos a abrirnos a su amor y a amar a los demás. En realidad, la madurez humana se manifestará en este síntoma, ¿verdad? Una persona es madura tanto cuanto más está capacitada para amar y ser amada. Y a eso nos invita Dios. Pidámosle que nos ayude a amarlo a Él de todo corazón, con toda el alma y a nuestros prójimos como a nosotros mismos. Y que nos conceda también la humildad para agradecer y recibir el amor que los demás tienen hacia nosotros.
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Bien amigos, estamos de regreso en Flor Café, el aroma y el sabor del sonido. Después de esta maravillosa música y de este breve corte, continuamos con más y le damos seguimiento a estas frases que nos pueden ayudar mucho para superar algunos obstáculos que tengamos en la vida o con nosotros mismos, porque la lucha también se lleva en uno mismo. Uno mismo pelea con sus propios fantasmas, sus propios miedos, con sus propios orgullos. ¿Por qué no? ¿Qué es lo peor, no? El orgullo, cuando el ser humano lo tiene bien arraigado, es muy difícil que se adapte a la gente, que se adapte.

0: más aún. No solo eres responsable de lo que haces, también eres responsable de lo que no haces, de lo que no defiendes y de lo que callas. Un ejemplo muy claro que tenemos nosotros los católicos es el pecado de omisión. Cuando nosotros sabemos que está pasando alguna situación seria y nos quedamos callados, no hablamos y nuestro silencio sabemos que puede empeorar las cosas, eso también pues es pecar de omisión, eso es muy delicado. Porque bueno, no hay que compararlo con un chisme, ¿no? Por ejemplo, nosotros muchas veces somos dados a también informar todo lo que vemos, todo lo que oímos, lo transmitimos, lo seguimos pasando aquí y allá, y eso tampoco es lo correcto. Pero cuando sucede una situación seria que nosotros debemos de hablar para que esto se arregle y no lo hacemos, estamos pecando de omisión, es un pecado. Entonces, cuando sepamos nosotros que moralmente no rompemos una regla o que no vamos a dañar a alguien pues por cizaña, por intención de dañar, entonces sí hay que hablar. Porque también a veces, bueno, decimos, es que me callo porque si hablo, por ejemplo, en el trabajo, ¿no? Lo van a despedir, lo van a correr si se enteran de lo que hizo. Bueno, también es a veces hacerle un daño a esta persona el seguirlo dejando en el lugar porque va a seguirlo haciendo. No va a aprender la lección. Entonces, si tú ves que algo sucede serio en el lugar donde trabajas y lo tiene que saber tu jefe o lo tienen que saber los demás, ahí sí debes de hablar, ¿sí? Y aparte le haces un bien a esta persona. ¿Por qué? Porque no va a seguir en su zona de confort, no va a seguir haciendo los mismos daños que hace, porque dice, si no pasa nada, pues yo sigo en lo mío, ¿no? Entonces, bueno, es muy importante también denunciar, pero denunciar con argumentos y cuando hay una razón para hacerlo. Entonces aquí cabe muy bien esta frase de no solo eres responsable de lo que haces, sino también de lo que no haces, de lo que no defiendes y de lo que callas. Y tenemos otra frase también que dice, a veces se gana, a veces se pierde, pero siempre se aprende. ¿Qué es lo que acabamos de decir en el bloque anterior? Pues que hay que aprender, ¿no? Así nos equivoquemos, es aprendizaje. No porque te equivoques ya no vale la pena seguir adelante, no vale la pena la vida, claro que lo vale. Tenemos que aprender y caminar. Entonces aquí hay otra frase también que dice, la vida es como montar en bicicleta. Si quieres mantener el equilibrio, tienes que seguir avanzando. Es cierto, así es la vida, o sea, de repente te tambaleas, de repente sientes que te vas a caer, pero tienes que mantenerte equilibrado, tienes que mantenerte en la línea para poder avanzar, porque si tienes miedo, si dejas que el miedo te invada, si no tratas, pues caes o simplemente no avanzas. Entonces así es la vida y hay que pedalearle, ¿verdad? También tenemos que el fracaso es parte de la vida. Si no fracasas, no aprendes, y si no aprendes, no cambias. Lo acabamos de mencionar también. También tenemos el mundo es para los que hacen cualquier momento la mejor aventura de su vida. Muy cierto, porque también si tenemos miedo a vivir, si tenemos miedo a hacer ciertas cosas, pues simplemente nos quedamos sin experimentar nada, sin vivir. Estamos inmóviles. Entonces hay que atrevernos también a hacer muchas cosas. Y vamos a atrevernos también a ponerte esta música en este momento que tenemos contigo a través de Xochitl Radio y tu programa Flor Café, el aroma y el sabor del sonido. Continuamos.
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2: En Apóstoles de Nuestro Tiempo, el padre Antonio Márquez nos explica el por qué se casan las personas.
3: Queridos amigos, ¿cuáles serían algunos elementos a considerar o a tener en cuenta para que el matrimonio funcione como se debe y la familia en consecuencia? Quisiera apoyarme sobre todo en lo que nos dice el evangelista San Juan en la narrativa de las bodas de Caná. Recordemos que al iniciar esta narración nos dice: hubo una boda en Caná de Galilea a la cual fue invitada María, la madre de Jesús. Y luego subraya, este y sus discípulos también fueron invitados. Qué importante es este marco referencial que nos presenta el evangelista. La presencia de Jesús es indispensable para un exitoso matrimonio, porque sin Dios, ¿a dónde vamos? Es Dios el que nos ilumina, el que nos hace recapacitar, el que nos lleva a perdonar, el que nos colma de alegría y de entusiasmo, el que nos da nueva esperanza. Por eso nunca debe faltar la presencia de Dios en el matrimonio. Ahí está representada en Jesús. La presencia de María, la madre de Jesús, debe estar ahí también. Y la presencia de la iglesia, sobre todo representada en los discípulos de Jesús. ¿Cuánto tiempo le dedicamos a Dios en nuestra vida? Pensando sobre todo en los matrimonios, ¿cuánto tiempo oran juntos? Ojalá que al menos un momento al día no falte la oración juntos ante Dios y luego como familia ante Dios, ir juntos a la Sagrada Eucaristía, al sacramento de la reconciliación cuando sea necesario. Pero no olvidemos, Dios es indispensable. Otro ingrediente muy importante es la presencia de María. Dedicarle un espacio a María Santísima, es que es la intercesora, es la que aboga por nosotros, la que ruega por nosotros. Tomarla en cuenta, sobre todo pedirle que no deje de interceder para que el amor no se acabe, para que la alegría no falte en la vida del matrimonio y de la familia. Pero también está la iglesia, bien representada ahí por los discípulos del Señor. ¿Dónde está la iglesia? ¿Qué importancia tiene la iglesia en tu vida?

0: su vida matrimonial, estar al pendiente del magisterio de la iglesia, del magisterio perenne, pero también de las nuevas intervenciones de Dios, de los obispos, porque finalmente Dios nos sigue hablando. El Señor está vivo y su palabra también se actualiza en las nuevas realidades que estamos viviendo. Procuremos hacer conciencia de esto y que no falte en nuestra vida, o en la vida, mejor dicho, de los matrimonios y de la familia, jamás Dios, jamás María Santísima y jamás la Iglesia. Que Dios nos ayude para salir adelante en esta tarea del amor. Particularmente bendiga Dios a los esposos.
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3: Bien amigos, continuamos con más en Flor Café, el aroma y el sabor del sonido, y en esta ocasión vamos a traducirles este tema que está comenzando, que se llama Love is the Answer, el amor es la respuesta, con England Dan y John von Corley. Escuchemos. 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Brillan en todos nosotros. Libéranos. El amor es la respuesta. ¿Quién sabe por qué? Algún día todos debemos morir. Todos somos niños y niñas sin hogar. Y nunca se nos oye. Es un mundo tan solitario, solitario, solitario. La gente gira la cabeza y pasea. Dime, ¿vale la pena intentarlo otra vez? Luz del mundo, brilla sobre mí. El amor es la respuesta. Déjala brillar, brilla en todos nosotros. Libéranos. El amor es la respuesta. Dime, ¿estamos vivos? ¿O simplemente un planeta moribundo? ¿Cuáles son las posibilidades? Pregúntale al hombre en tu corazón para la respuesta. Y cuando sientan miedo, ámense los unos a los otros. Cuando has perdido tu camino, amad unos a otros. Y cuando estás solo, amad los unos a los otros. Y cuando estés lejos de casa, amad unos a otros. Y cuando estás abajo y fuera, ámate y ama a los otros. Y cuando tus esperanzas se agoten, amad los unos a los otros. Y cuando necesites un amigo, ámense unos a otros. Y cuando estés cerca del final, amor. Tenemos que amar. Tenemos que amarnos unos a otros. Luz del mundo, brilla sobre mí. El amor es la respuesta. Brillan en todos nosotros. Libéranos. El amor es la respuesta. Luz del mundo, brilla sobre mí. El amor es la respuesta. Brillan en todos nosotros, libéranos, el amor es la respuesta. Bien amigos, si revisamos el Evangelio de Juan capítulo 15, del 12 al 17, fue cuando Jesús le dijo a sus discípulos que este es su mandamiento, que se amen los unos a los otros como yo los he amado. Eso es lo que Jesús nos vino a dejar. Esta canción de England Dan y John von Corley, ¿no? Es pues no sabemos realmente si son católicos o no, pero la letra de esta canción tiene mucho que ver con este pasaje de Juan capítulo 15, que nos invita a amar a los demás y dejar que la luz que viene de él pues nos ilumine. Así es que vamos a escuchar esta canción ya sin la voz de un servidor, traduciéndola para que la puedan disfrutar.
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1: El Señor está cerca de quienes lo invocan en la oración. Escuchemos a María del Pilar Hernández hablarnos sobre adoración nocturna.
2: Porque el Santísimo ha sido siempre en mi vida, siempre me ha acompañado, porque desde joven mi mamá siempre lo visitaba. Entonces yo, saliendo de la escuela secundaria, llegaba a la casa de ustedes, dejaba los libros y me iba a visitar al Santísimo. Entonces pienso que nuestro Señor me fue guiando hasta que llegué aquí a la adoración nocturna.

0: Y ahora es tiempo de que toda la humanidad se pudiera doblar de rodillas ante el Señor a pedir perdón, a hacer reparación por todo lo que lo estamos ofendiendo a Él y a su Madre Santísima. Están unos tiempos muy terribles. Tenemos que aumentar nuestra fe, tenemos que creer en Él. Así como nuestro padre Abraham, que no vio, pero él creyó, él salió al encuentro de lo que nuestro Señor le prometió. Entonces, pues tenemos que ayudar a nuestro Señor y a la Santísima Virgen a ganar almas. Pero si estuviéramos diario, aunque sea 15 minutos cada ser humano ante un sagrario, las cosas cambiaban.
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3: Bien amigos, llegamos a la última parte de este su programa Flor Café, el aroma y el sabor del sonido, y vamos a despedirnos con algunas de las frases que quedaron pendientes, frases que podemos aplicar en nuestra vida para mejorarla. Así es que comenzamos con esta que dice: nadie es perfecto, por eso los lápices tienen goma. Muy cierto. Si nos fijamos, pues los lápices traen en la parte superior con qué borrar, con qué corregir. Pues la vida es lo mismo, también nosotros si tenemos un error y nos damos cuenta de ello, pues tratamos de no volverlo a cometer. Esa es la manera de usar ese borrador en nuestra vida. Dice: las mejores cosas en la vida son gratis. Abrazar, sonreír, la familia, dormir, amar, reír y los buenos recuerdos. La vida es realmente simple. Recibimos lo que hemos dado. Estos pensamientos de reflexión te ayudarán a quererte más a ti mismo, a tener amor propio y reflexionar sobre el amor con tu pareja, el amor con tus padres también, ¿por qué no? Hablar de amor no es nomás hablar del amor conyugal o del amor de novios, sino también entre hermanos, entre padres, hijos, amigos, porque también a un amigo se le ama. El amor, pues, va mucho más allá de lo que podemos imaginar, por eso mismo Jesucristo nos lo trajo y nos lo instauró como un mandamiento: amarse los unos a los otros. Eso fue muy claro. Las reflexiones sobre la vida y el amor son tan importantes como las reflexiones de la vida, aquellas que te harán sentir en paz contigo mismo y la gente, pues, que está alrededor de ti, ¿no? De vez en cuando sé tu prioridad y no es egoísmo. También es necesario que tú te reconozcas a ti mismo, sin llegar al egocentrismo, sin llegar a la vanidad, a la presunción. La paz interior es el nuevo éxito, la salud es la nueva riqueza y el tiempo es el nuevo lujo. La amabilidad es el nuevo cool y la inteligencia, pues, es todo. Todos somos el malo en cuento de alguien, ¿no? También a veces no nos agrada lo que decimos o lo que hacemos, pero no por eso nos vamos a cerrar a las relaciones interpersonales con los demás, si nos seguimos adelante, ¿no? Si algo no te agrada, quítale el único poder que tiene, que es tu atención. Simplemente ignora. No entres en conflictos, no pelees, no te enfrasques en una situación ríspida. No tengas miedo de perder a quien no se siente afortunado de tenerte, quien no se siente bendecido de tenerte. Suelta lo que pesa. Ama lo que tienes y agradece lo que te llega. Y cuando uno se da cuenta que podría ser quien quisiera, pues decide ser uno mismo, ¿no? No puedes cambiar la dirección del viento, pero puedes ajustar las velas. La gente, pues, gusta mucho, ¿no? Cuando sin motivos te buscan, que sin mirarte te quieren y sin ataduras se quedan. A veces tenemos que tocar fondo antes de que sepamos cómo disfrutar realmente de la vida. No necesitamos magia ni nada extraordinario para cambiar el mundo. Llevamos todo lo necesario en nuestro interior. ¿Y cómo nos damos cuenta de lo que lo llevamos en el interior? En la oración. Dios nos lo regala en la oración, en la intromisión. Cuando tú oras a Dios, tú mismo pones tu yo a Él y Él lo llena. No cuentes los días, haz que los días cuenten. A veces se cierra una puerta y se abre el universo entero. No porque a veces nos dicen no en algún lugar, en algún trabajo o en alguna oportunidad, nos dejemos caer. Hay que seguir tocando las puertas. Puertas hay muchas, tócalas. Alguna de ellas se va a abrir. Y se va a abrir para ti, para darte la bienvenida. ¿Sí? También tenemos otra frase que dice: la tortuga puede hablar más del camino que la liebre. Nuestro problema de comunicación es que no escuchamos para entender, sino que escuchamos para contestar. Luego queremos dar una respuesta, aún no tengamos correctamente lo que debemos contestar. Entonces hay que escuchar. No guardes nada para un

una ocasión especial. Vivir ya lo es. Así que si estás vivo, dale gracias a Dios, hombre. Lo demás se va a ir dando poco a poco. No hay almohada más suave que la conciencia tranquila. ¿Sí? Si tú estás bien y sabes que lo que has hecho está bien, no tienes por qué perder el sueño. Tú estás tranquilo, gozas de paz. Entonces no hay como la honestidad. Ser sencillo es lo que te hace grande. ¿Sí? Tú no necesitas presumir quién eres, porque simplemente como tú seas, tú proyectas tu luz, tú haces que la gente se dé cuenta que tú eres una buena persona, que tú eres una persona valiosa, ¿sí? Por quién eres. Y esa luz te la da Dios. Cuando tú eres una persona de oración y pones todo en manos de Dios y haces lo que Dios te va moviendo que hagas, tú brillas sin necesidad de decirle a nadie que eres alguien. La misma gente se va a dar cuenta. Y a algunos les agrada y a otros no. Pero eso que no te interese. Tú sigue adelante y sigue el camino para la meta final, que es llegar al cielo. El día que seamos llamados a la presencia de Dios. Yo soy Alfonso. Muchas gracias por acompañarnos en esta emisión de Flor Café, el aroma y el sabor del sonido. Esperemos que les haya gustado la música y que les haya gustado estas palabras que hemos compartido a ustedes. Dios les bendiga y muchas gracias. Hasta la próxima.

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4: El tesoro, amados hermanos, el tesoro personal es aquello por lo que estamos dispuestos a ir al infierno. Se oye fuerte, se oye chocante, pero es real. Nuestro tesoro es aquello por lo que estamos dispuestos a ir al infierno. Y no me hablo infierno como la parte del castigo, como la parte tenebrosa, como la parte cruel de nuestra existencia, sino ese mismo sentido en el que la Biblia maneja el infierno. Por ejemplo, cuando dice que Jesús, cuando murió, bajó a los infiernos. No al lugar de castigo, no al lugar del dolor, sino a lo más profundo de la esencia humana, para de allí, en ese Hades, rescatar las almas. Por eso tu tesoro es aquello en el cual estás tú dispuesta, tú dispuesto a sacar tu alma, a levantar tu existencia, a levantar todo lo que tú eres, tu esencia misma, y llevarla al cielo. Porque ahí estamos dispuestos entonces, mis hermanos, a saber renunciar. Si nos hicieran una pregunta tan sencilla como ¿quién quiere ir al cielo?, rápido contestaríamos: yo sí quiero. ¿Quién quiere ir al cielo? Yo sí quiero. ¿Y vas a misa todos los días? ¿Y perdonas al que te ofendió? ¿Y sabes poner la mejilla a quien te golpeó? Pero sí quiero ir al cielo. Por eso, mis hermanos, tu tesoro es aquello a lo que estás dispuesto a ir hasta las últimas consecuencias. A saber renunciar a lo que no conviene y a poner en las manos de Dios todo tu caminar. Perder la gracia de Dios es difícil, recuperarla es difícil. Tú eliges qué difícil quieres. Ganarse el cielo es difícil, perder la oportunidad de hacerlo es difícil. Tú eliges qué difícil quieres. Estar en una paz delante de Dios y delante de los demás es difícil. Odiar a todos, tener el corazón podrido, es difícil. Tú eliges qué difícil quieres. Así, mis hermanos, entendemos entonces que donde ponemos nuestro corazón, allí está nuestro tesoro. ¿Cuál es la invitación entonces que nos hace nuestro Señor en este día? Busca esos difíciles, busca aquello que no cualquiera está dispuesta o está dispuesto, y allí, abraza tu existencia y ahí asume con amor y con responsabilidad lo que quieres. Allí encontrarás tu tesoro y allí te encontrará Dios. Qué difícil entonces es para uno a veces el que nuestros ojos no alcancen a ver aquello que queremos. Y no se habla de que estos ojos fallen, sino se habla de no reconocer la verdad de las cosas que Dios nos ha regalado. Amados, si supiéramos el valor de una misa, uno no la cambiaría por nada. Si supiéramos lo grande de este sacrificio, uno haría lo posible por estar allí. Si entendiéramos con estos ojos y los ojos del corazón el tesoro tan maravilloso que tenemos delante de nosotros, que es Dios, renunciaríamos a todo para que allí aceptáramos nuestra realidad y nuestra felicidad. En este viernes le pedimos a Dios eso: límpiame mis ojos, ayúdame a abrir mi entendimiento y dame la gracia de abrazarme con amor a aquello que es difícil, aquello que me cuesta, aquello que es complicado, pero que es mi felicidad. Tú eliges qué difícil es lo que quieres en tu vida, pero también sabrás encontrar el tesoro que te cambiará tu existencia. Bajo esa mirada le pedimos a Dios que nuestros ojos comprendan, que nuestro corazón acepte y que nuestra voluntad se asocie a la de aquel que nos ama, nuestro Señor. Amén.
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Toda oración puede rezarse deprisa, de tal suerte que aun cuando hayamos orado mucho, al final no habremos tenido un encuentro personal con Jesús y con María. Si oramos así, estaremos perdiendo el tiempo. Orar es como encontrarnos con un amigo. Si nunca tenemos tiempo para él, si el tiempo que le dedicamos es demasiado corto, si le hablamos de mal modo, habremos condenado a esta relación a morir. Es importante entonces dedicar tiempo suficiente y poner atención al rezo del rosario, porque Dios oye más la oración del corazón que la de los labios.

Hijitos míos, recen todos los días el Santo Rosario por la paz del mundo. Sigan rezando el Rosario todos los días y hagan penitencia por los pecadores. Muchas personas van al infierno porque no hay quien se sacrifique por ellas. Sigan rezando el Rosario todos los días. Queridos hijos, hoy los invito de manera particular a luchar contra Satanás por medio de la oración. Él desea actuar fuertemente ahora que sabe que puede lograrlo. Queridos hijos, revístanse de las armas contra él y derrótenlo con el Rosario en la mano.

0: Ven Espíritu Santo, quiero purificar mi alma para elevarla a Dios en el más sublime momento de oración. Concédenos la gracia de establecer un eterno diálogo con el Creador, viviendo en su constante compañía. Aparta de mi espíritu todo lo que contamine, alejándonos de las seducciones del mundo, para que nuestra palabra fluya desde lo más íntimo de nuestro ser, y para que nuestra existencia se desarrolle en un clima de profunda calma y reflexión. Espíritu Santo, enciende nuestro corazón en el santo amor a Dios.
1: Por la señal de la Santa Cruz, de nuestros enemigos, líbranos, Señor, Dios nuestro. En el nombre del Padre, y del Hijo, y del Espíritu Santo. Amén.
2: Señor mío Jesucristo, Dios y hombre verdadero, me pesa de todo corazón haber pecado, porque he merecido el infierno y perdido el paraíso, y sobre todo porque te ofendí a ti, que eres bondad infinita, a quien amo sobre todas las cosas. Propongo firmemente con tu gracia enmendarme y evitar las ocasiones de pecar, confesarme y cumplir la penitencia. Confío en que me perdonarás por tu infinita misericordia. Amén.
3: Señor, abre mis labios.
0: Y mi boca proclamará tu alabanza.
3: Dios mío, ven en mi auxilio.
0: Señor, date prisa en socorrerme.
3: Gloria al Padre, gloria al Hijo y gloria al Espíritu Santo.
0: Como era en el principio, ahora y siempre, por los siglos de los siglos. Amén.
4: Misterios dolorosos. Primer misterio: la agonía de Jesús en el huerto.

0: y te pedimos, por intercesión de tu Santísima Madre, una perfecta contrición de nuestros pecados y una conformidad total con tu santa e inigualable voluntad. Amén. Jesús se apartó de ellos y, puesto de rodillas, oraba diciendo: Padre, si quieres, aparta de mí esta copa, pero que no se haga mi voluntad, sino la tuya. Y sumido en agonía, insistía más en su oración. Entonces se le apareció un ángel que le confortaba. Su sudor hizo como gotas espesas de sangre, sangre que caía en la tierra.
1: Padre nuestro que estás en el cielo, santificado sea tu nombre. Venga a nosotros tu reino. Hágase tu voluntad, así en la tierra como en el cielo.
2: Danos hoy nuestro pan de cada día, y perdona nuestras ofensas, como también nosotros perdonamos a los que nos ofenden. No nos dejes caer en la tentación, y líbranos del mal. Amén.
1: Dios te salve, María, llena eres de gracia, el Señor es contigo. Bendita eres entre todas las mujeres, y bendito el fruto de tu vientre, Jesús.
2: Santa María, Madre de Dios, ruega por nosotros los pecadores, ahora y en la hora de nuestra muerte. Amén.
1: Dios te salve, María, llena eres de gracia, el Señor es contigo. Bendita eres entre todas las mujeres, y bendito el fruto de tu vientre, Jesús.
2: Santa María, Madre de Dios, ruega por nosotros los pecadores, ahora y en la hora de nuestra muerte. Amén.
1: Dios te salve, María, llena eres de gracia, el Señor es contigo. Bendita eres entre todas las mujeres, y bendito el fruto de tu vientre, Jesús.
2: Santa María, Madre de Dios, ruega por nosotros los pecadores, ahora y en la hora de nuestra muerte. Amén.
1: Dios te salve, María, llena eres de gracia, el Señor es contigo. Bendita eres entre todas las mujeres, y bendito el fruto de tu vientre, Jesús.
2: Santa María, Madre de Dios, ruega por nosotros los pecadores, ahora y en la hora de nuestra muerte. Amén.
1: Dios te salve, María, llena eres de gracia, el Señor es contigo. Bendita eres entre todas las mujeres, y bendito el fruto de tu vientre, Jesús.
2: Santa María, Madre de Dios, ruega por nosotros los pecadores, ahora y en la hora de nuestra muerte. Amén.
1: Dios te salve, María, llena eres de gracia, el Señor es contigo. Bendita eres entre todas las mujeres, y bendito el fruto de tu vientre, Jesús.
2: Santa María, Madre de Dios, ruega por nosotros los pecadores, ahora y en la hora de nuestra muerte. Amén.
1: Dios te salve, María, llena eres de gracia, el Señor es contigo. Bendita eres entre todas las mujeres, y bendito el fruto de tu vientre, Jesús.
2: Santa María, Madre de Dios, ruega por nosotros los pecadores, ahora y en la hora de nuestra muerte. Amén.
1: Dios te salve, María, llena eres de gracia, el Señor es contigo. Bendita eres entre todas las mujeres, y bendito el fruto de tu vientre, Jesús.
2: Santa María, Madre de Dios, ruega por nosotros los pecadores, ahora y en la hora de nuestra muerte. Amén.
1: Dios te salve, María, llena eres de gracia, el Señor es contigo. Bendita eres entre todas las mujeres, y bendito el fruto de tu vientre, Jesús.
2: Santa María, Madre de Dios, ruega por nosotros los pecadores, ahora y en la hora de nuestra muerte. Amén.

0: Dios te salve María, llena eres de gracia, el Señor es contigo. Bendita eres entre todas las mujeres, y bendito el fruto de tu vientre, Jesús.
1: Santa María, Madre de Dios, ruega por nosotros los pecadores, ahora y en la hora de nuestra muerte. Amén.
2: Gloria al Padre, gloria al Hijo, y gloria al Espíritu Santo.
0: Como era en el principio, ahora y siempre, por los siglos de los siglos. Amén.
2: María, Madre de Gracia y Madre de Misericordia,
0: en la vida y en la muerte, ampáranos, Gran Señora.
1: Oh Jesús nuestro, perdona nuestros pecados, líbranos del fuego del infierno, lleva al cielo a todas las almas, especialmente a las más necesitadas de tu divina misericordia.
2: Sagrado Corazón de Jesús,
0: en vos confío.
3: Inmaculado Corazón de María,
0: sed la salvación de nuestras almas.
2: Bendito San José,
0: aumenta nuestra fe.
4: Segundo misterio: la flagelación de Jesús.

0: Te ofrecemos, Señor Jesús, este segundo misterio en honor de tu flagelación sangrienta. Y te pedimos, por este misterio y por intercesión de tu Santísima Madre, una perfecta mortificación de nuestros sentidos. Amén. Pilato, queriendo complacer a la gente, soltó a Barrabás y entregó a Jesús, después de azotarle, para que fuera crucificado.
1: Padre nuestro que estás en el cielo, santificado sea tu nombre. Venga a nosotros tu reino. Hágase tu voluntad, así en la tierra como en el cielo.
2: Danos hoy nuestro pan de cada día. Y perdona nuestras ofensas, como también nosotros perdonamos a los que nos ofenden. No nos dejes caer en la tentación, y líbranos del mal. Amén.
1: Dios te salve María, llena eres de gracia. El Señor es contigo. Bendita eres entre todas las mujeres, y bendito es el fruto de tu vientre, Jesús.
2: Santa María, Madre de Dios, ruega por nosotros los pecadores, ahora y en la hora de nuestra muerte. Amén.
1: Dios te salve María, llena eres de gracia. El Señor es contigo. Bendita eres entre todas las mujeres, y bendito es el fruto de tu vientre, Jesús.
2: Santa María, Madre de Dios, ruega por nosotros los pecadores, ahora y en la hora de nuestra muerte. Amén.
1: Dios te salve María, llena eres de gracia. El Señor es contigo. Bendita eres entre todas las mujeres, y bendito es el fruto de tu vientre, Jesús.
2: Santa María, Madre de Dios, ruega por nosotros los pecadores, ahora y en la hora de nuestra muerte. Amén.
1: Dios te salve María, llena eres de gracia. El Señor es contigo. Bendita eres entre todas las mujeres, y bendito es el fruto de tu vientre, Jesús.
2: Santa María, Madre de Dios, ruega por nosotros los pecadores, ahora y en la hora de nuestra muerte. Amén.
1: Dios te salve María.

0: llena eres de gracia. El Señor es contigo. Bendita eres entre todas las mujeres, y bendito es el fruto de tu vientre, Jesús.
1: Santa María, Madre de Dios, ruega por nosotros los pecadores, ahora y en la hora de nuestra muerte. Amén.
0: Dios te salve María, llena eres de gracia. El Señor es contigo. Bendita eres entre todas las mujeres, y bendito es el fruto de tu vientre, Jesús.
1: Santa María, Madre de Dios, ruega por nosotros los pecadores, ahora y en la hora de nuestra muerte. Amén.
0: Dios te salve María, llena eres de gracia. El Señor es contigo. Bendita eres entre todas las mujeres, y bendito es el fruto de tu vientre, Jesús.
1: Santa María, Madre de Dios, ruega por nosotros los pecadores, ahora y en la hora de nuestra muerte. Amén.
0: Dios te salve María, llena eres de gracia. El Señor es contigo. Bendita eres entre todas las mujeres, y bendito es el fruto de tu vientre, Jesús.
1: Santa María, Madre de Dios, ruega por nosotros los pecadores, ahora y en la hora de nuestra muerte. Amén.
0: Dios te salve María, llena eres de gracia. El Señor es contigo. Bendita eres entre todas las mujeres, y bendito es el fruto de tu vientre, Jesús.
1: Santa María, Madre de Dios, ruega por nosotros los pecadores, ahora y en la hora de nuestra muerte. Amén.
0: Dios te salve María, llena eres de gracia. El Señor es contigo. Bendita eres entre todas las mujeres, y bendito es el fruto de tu vientre, Jesús.
1: Santa María, Madre de Dios, ruega por nosotros los pecadores, ahora y en la hora de nuestra muerte. Amén.
2: Gloria al Padre, gloria al Hijo y gloria al Espíritu Santo.
3: Como era en el principio, ahora y siempre, por los siglos de los siglos. Amén.
2: María, Madre de Gracia y Madre de Misericordia,
3: en la vida y en la muerte, ampáranos, Gran Señora.
1: Oh Jesús nuestro, perdona nuestros pecados. Líbranos del fuego del infierno. Lleva al cielo a todas las almas, especialmente a las más necesitadas de tu divina misericordia.
2: Sagrado Corazón de Jesús,
3: en vos confío.
4: Inmaculado Corazón de María,
3: sed la salvación de nuestras almas.
2: Bendito San José,
3: aumenta nuestra fe.
5: Tercer misterio: la coronación de espinas.

0: te ofrecemos, Señor Jesús, este tercer misterio, en honor del sacrificio con que aceptaste la corona de espinas, por la cual purifica nuestros pecados. Te pedimos, por este misterio y por intercesión de tu Santísima Madre, un gran desprecio por las cosas banales del mundo. Amén. Los soldados lo llevaron al atrio del pretorio, lo vistieron de color púrpura y, trenzando una corona de espinas, se la ciñeron a su frente y se pusieron a insultarle diciendo: ¡Salve, rey de los judíos! Y lo golpearon en la cabeza con una caña.
1: Padre nuestro, que estás en el cielo, santificado sea tu nombre. Venga a nosotros tu reino. Hágase tu voluntad, así en la tierra como en el cielo.
2: Danos hoy nuestro pan de cada día, y perdona nuestras ofensas, como también nosotros perdonamos a los que nos ofenden. No nos dejes caer en la tentación, y líbranos del mal. Amén.
1: Dios te salve, María, llena eres de gracia, el Señor es contigo. Bendita eres entre todas las mujeres, y bendito es el fruto de tu vientre, Jesús.
2: Santa María, Madre de Dios, ruega por nosotros los pecadores, ahora y en la hora de nuestra muerte. Amén.
1: Dios te salve, María, llena eres de gracia, el Señor es contigo. Bendita eres entre todas las mujeres, y bendito es el fruto de tu vientre, Jesús.
2: Santa María, Madre de Dios, ruega por nosotros los pecadores, ahora y en la hora de nuestra muerte. Amén.
1: Dios te salve, María, llena eres de gracia, el Señor es contigo. Bendita eres entre todas las mujeres, y bendito es el fruto de tu vientre, Jesús.
2: Santa María, Madre de Dios, ruega por nosotros los pecadores, ahora y en la hora de nuestra muerte. Amén.
1: Dios te salve, María, llena eres de gracia, el Señor es contigo. Bendita eres entre todas las mujeres, y bendito es el fruto de tu vientre, Jesús.
2: Santa María, Madre de Dios, ruega por nosotros los pecadores, ahora y en la hora de nuestra muerte. Amén.
1: Dios te salve, María, llena eres de gracia, el Señor es contigo. Bendita eres entre todas las mujeres, y bendito es el fruto de tu vientre, Jesús.
2: Santa María, Madre de Dios, ruega por nosotros los pecadores, ahora y en la hora de nuestra muerte. Amén.
1: Dios te salve, María, llena eres de gracia, el Señor es contigo. Bendita eres entre todas las mujeres, y bendito es el fruto de tu vientre, Jesús.
2: Santa María, Madre de Dios, ruega por nosotros los pecadores, ahora y en la hora de nuestra muerte. Amén.
1: Dios te salve, María, llena eres de gracia, el Señor es contigo. Bendita eres entre todas las mujeres, y bendito es el fruto de tu vientre, Jesús.
2: Santa María, Madre de Dios, ruega por nosotros los pecadores, ahora y en la hora de nuestra muerte. Amén.
1: Dios te salve, María, llena eres de gracia, el Señor es contigo. Bendita eres entre todas las mujeres, y bendito es el fruto de tu vientre, Jesús.
2: Santa María, Madre de Dios, ruega por nosotros los pecadores, ahora y en la hora de nuestra muerte. Amén.
1: Dios te salve, María, llena eres de gracia, el Señor es contigo. Bendita eres entre todas las mujeres, y bendito es el fruto de tu vientre, Jesús.
2: Santa María, Madre de Dios, ruega por nosotros los pecadores, ahora y en la hora de nuestra muerte. Amén.
1: Dios te salve María, llena eres de gracia, el Señor es contigo. Bendita eres entre todas las mujeres, y bendito es el fruto de tu vientre Jesús.
2: Santa María, Madre de Dios, ruega por nosotros los pecadores, ahora y en la hora de nuestra muerte. Amén.
0: Gloria al Padre, gloria al Hijo y gloria al Espíritu Santo.
1: Como era en el principio, ahora y siempre, por los siglos de los siglos. Amén.
0: María, Madre de Gracia y Madre de Misericordia.
1: En la vida y en la muerte, ampáranos, Gran Señora.
2: Oh Jesús nuestro, perdona nuestros pecados, líbranos del fuego del infierno, lleva al cielo a todas las almas, especialmente a las

0: más necesitadas de tu divina misericordia.
1: Sagrado Corazón de Jesús,
2: en vos confío.
1: Inmaculado Corazón de María,
2: sed la salvación de nuestras almas.
1: Bendito San José,
2: aumenta nuestra fe.
3: Cuarto misterio: Jesús con la cruz a cuestas.

0: Te ofrecemos, Señor Jesús, este cuarto misterio, en honor de tu cruz a cuestas. Y te pedimos, por este misterio y por intercesión de tu Santísima Madre, una gran paciencia para llevar cada día nuestra cruz en pos de ti y para que cada día vivamos nuestra vida aceptando nuestra propia cruz. Amén. Tomaron a Jesús y él, cargando con su cruz, salió hacia el lugar llamado Calvario y allí le crucificaron.
1: Padre nuestro que estás en el cielo, santificado sea tu nombre. Venga a nosotros tu reino. Hágase tu voluntad, así en la tierra como en el cielo.
2: Danos hoy nuestro pan de cada día, y perdona nuestras ofensas, como también nosotros perdonamos a los que nos ofenden. No nos dejes caer en la tentación, y líbranos del mal. Amén.
1: Dios te salve María, llena eres de gracia, el Señor es contigo. Bendita eres entre todas las mujeres, y bendito el fruto de tu vientre, Jesús.
2: Santa María, Madre de Dios, ruega por nosotros los pecadores, ahora y en la hora de nuestra muerte. Amén.
1: Dios te salve María, llena eres de gracia, el Señor es contigo. Bendita eres entre todas las mujeres, y bendito el fruto de tu vientre, Jesús.
2: Santa María, Madre de Dios, ruega por nosotros los pecadores, ahora y en la hora de nuestra muerte. Amén.
1: Dios te salve María, llena eres de gracia, el Señor es contigo. Bendita eres entre todas las mujeres, y bendito el fruto de tu vientre, Jesús.
2: Santa María, Madre de Dios, ruega por nosotros los pecadores, ahora y en la hora de nuestra muerte. Amén.
1: Dios te salve María, llena eres de gracia, el Señor es contigo. Bendita eres entre todas las mujeres, y bendito el fruto de tu vientre, Jesús.
2: Santa María, Madre de Dios, ruega por nosotros los pecadores, ahora y en la hora de nuestra muerte. Amén.
1: Dios te salve María, llena eres de gracia, el Señor es contigo. Bendita eres entre todas las mujeres, y bendito el fruto

0: Vientre Jesús.
1: Santa María, Madre de Dios, ruega por nosotros los pecadores, ahora y en la hora de nuestra muerte. Amén.
0: Dios te salve María, llena eres de gracia, el Señor es contigo. Bendita eres entre todas las mujeres, y bendito el fruto de tu vientre, Jesús.
1: Santa María, Madre de Dios, ruega por nosotros los pecadores, ahora y en la hora de nuestra muerte. Amén.
0: Dios te salve María, llena eres de gracia, el Señor es contigo. Bendita eres entre todas las mujeres, y bendito el fruto de tu vientre, Jesús.
1: Santa María, Madre de Dios, ruega por nosotros los pecadores, ahora y en la hora de nuestra muerte. Amén.
0: Dios te salve María, llena eres de gracia, el Señor es contigo. Bendita eres entre todas las mujeres, y bendito el fruto de tu vientre, Jesús.
1: Santa María, Madre de Dios, ruega por nosotros los pecadores, ahora y en la hora de nuestra muerte. Amén.
0: Dios te salve María, llena eres de gracia, el Señor es contigo. Bendita eres entre todas las mujeres, y bendito el fruto de tu vientre, Jesús.
1: Santa María, Madre de Dios, ruega por nosotros los pecadores, ahora y en la hora de nuestra muerte. Amén.
0: Dios te salve María, llena eres de gracia, el Señor es contigo. Bendita eres entre todas las mujeres, y bendito el fruto de tu vientre, Jesús.
1: Santa María, Madre de Dios, ruega por nosotros los pecadores, ahora y en la hora de nuestra muerte. Amén.
2: Gloria al Padre, gloria al Hijo, y gloria al Espíritu Santo.
0: Como era en el principio, ahora y siempre, por los siglos de los siglos. Amén.
2: María, Madre de Gracia y Madre de Misericordia.
0: En la vida y en la muerte, ampáranos, Gran Señora.
1: Oh Jesús nuestro, perdona nuestros pecados, líbranos del fuego del infierno. Lleva al cielo a todas las almas, especialmente a las más necesitadas de tu divina misericordia.
2: Sagrado Corazón de Jesús,
0: en vos confío.
2: Inmaculado Corazón de María,
0: sed la salvación de nuestras almas.
2: Bendito San José,
0: aumenta nuestra fe.
3: Quinto misterio: la crucifixión y muerte de Jesús.

0: Te ofrecemos, Señor Jesús, este quinto misterio, en honor de tu crucifixión en el Calvario, y te pedimos, por intercesión de tu Santísima Madre, un grande horror al pecado, un amor a la cruz, y la buena muerte para nosotros y para cuantos se hallan ahora en agonía. Amén. Era ya cerca de la hora sexta, cuando al eclipsarse el sol, hubo oscuridad sobre la tierra. El velo del templo se rasgó por medio, y Jesús, dando un fuerte grito, dijo: Padre, en tus manos encomiendo mi espíritu. Y dicho esto, expiró.
1: Padre nuestro que estás en el cielo, santificado sea tu nombre. Venga a nosotros tu reino. Hágase tu voluntad, así en la tierra como en el cielo.
2: Danos hoy nuestro pan de cada día, y perdona nuestras ofensas, como también nosotros perdonamos a los que nos ofenden. No nos dejes caer en la tentación, y líbranos del mal. Amén.
1: Dios te salve María, llena eres de gracia, el Señor es contigo. Bendita eres entre todas las mujeres, y bendito es el fruto de tu vientre, Jesús.
2: Santa María, Madre de Dios, ruega por nosotros los pecadores, ahora y en la hora de nuestra muerte. Amén.
1: Dios te salve María, llena eres de gracia, el Señor es contigo. Bendita eres entre todas las mujeres, y bendito es el fruto de tu vientre, Jesús.
2: Santa María, Madre de Dios, ruega por nosotros los pecadores, ahora y en la hora de nuestra muerte. Amén.
1: Dios te salve María, llena eres de gracia, el Señor es contigo. Bendita eres entre todas las mujeres, y bendito es el fruto de tu vientre, Jesús.
2: Santa María, Madre de Dios, ruega por nosotros los pecadores, ahora y en la hora de nuestra muerte. Amén.
1: Dios te salve María, llena eres de gracia, el Señor es contigo. Bendita eres entre todas las mujeres, y bendito es el fruto de tu vientre, Jesús.
2: Santa María, Madre de Dios, ruega por nosotros los pecadores, ahora y en la hora de nuestra muerte. Amén.
1: Dios te salve María, llena eres de gracia, el Señor es contigo. Bendita eres entre todas las mujeres, y bendito es el fruto de tu vientre, Jesús.
2: Santa María, Madre de Dios, ruega por nosotros los pecadores, ahora y en la hora de nuestra muerte. Amén.
1: Dios te salve María, llena eres de gracia, el Señor es contigo. Bendita eres entre todas las mujeres, y bendito es el fruto de tu vientre, Jesús.
2: Santa María, Madre de Dios, ruega por nosotros los pecadores, ahora y en la hora de nuestra muerte. Amén.
1: Dios te salve María, llena eres de gracia, el Señor es contigo. Bendita eres entre todas las mujeres, y bendito es el fruto de tu vientre, Jesús.
2: Santa María, Madre de Dios, ruega por nosotros los pecadores, ahora y en la hora de nuestra muerte. Amén.
1: Dios te salve María, llena eres de gracia, el Señor es contigo. Bendita eres entre todas las mujeres, y bendito es el fruto de tu vientre, Jesús.
2: Santa María, Madre de Dios, ruega por nosotros los pecadores, ahora y en la hora de nuestra muerte. Amén.
1: Dios te salve María, llena eres de gracia, el Señor es contigo. Bendita eres entre todas las mujeres, y bendito es el fruto de tu vientre, Jesús.
2: Santa María, Madre de Dios, ruega por nosotros, los pecadores, ahora y en la hora de nuestra muerte. Amén.
1: Dios te salve, María. Llena eres de gracia, el Señor es contigo. Bendita eres entre todas las mujeres, y bendito es el fruto de tu vientre, Jesús.
2: Santa María, Madre de Dios, ruega por nosotros, los pecadores, ahora y en la hora de nuestra muerte. Amén.
3: Gloria al Padre, gloria al Hijo, y gloria al Espíritu Santo.
4: Como era en el

0: principio, ahora y siempre, por los siglos de los siglos. Amén.
1: María, Madre de Gracia y Madre de Misericordia.
0: En la vida y en la muerte, ampáranos, Gran Señora.
2: Oh Jesús nuestro, perdona nuestros pecados. Líbranos del fuego del infierno. Lleva al cielo a todas las almas, especialmente a las más necesitadas de tu divina misericordia.
1: Sagrado Corazón de Jesús,
0: en vos confío.
1: Inmaculado Corazón de María,
0: sed la salvación de nuestras almas.
1: Bendito San José,
0: aumenta nuestra fe. Dios te salve, María Santísima, hija de Dios Padre, Virgen purísima antes del parto. En tus manos encomendamos nuestra fe para que la ilumines. Llena eres de gracia, el Señor es contigo. Bendita eres entre las mujeres, y bendito es el fruto de tu vientre, Jesús.
3: Santa María, Madre de Dios, ruega por nosotros los pecadores, ahora y en la hora de nuestra muerte. Amén.
0: Dios te salve, María Santísima, Madre de Dios Hijo, Virgen purísima en el parto. En tus manos encomendamos nuestra esperanza para que la alientes. Llena eres de gracia, el Señor es contigo. Bendita eres entre todas las mujeres, y bendito es el fruto de tu vientre, Jesús.
3: Santa María, Madre de Dios, ruega por nosotros los pecadores, ahora y en la hora de nuestra muerte. Amén.
0: Dios te salve, María Santísima, Esposa de Dios, Espíritu Santo, Virgen purísima después del parto. En tus manos encomendamos nuestra caridad para que la inflames. Llena eres de gracia, el Señor es contigo. Bendita tú eres entre todas las mujeres, y bendito el fruto de tu vientre, Jesús.
3: Santa María, Madre de Dios, ruega por nosotros los pecadores, ahora y en la hora de nuestra muerte. Amén.
0: Dios te salve, María Santísima, templo y sagrario de la Santísima Trinidad, Virgen concebida sin mancha del pecado original. Dios te salve, Reina y Madre de Misericordia, vida, dulzura y esperanza nuestra. Dios te salve, a ti llamamos los desterrados hijos de Eva. A ti suspiramos, gimiendo y llorando en este valle de lágrimas. Ea pues, Señora abogada nuestra, vuelve a nosotros esos tus ojos misericordiosos. Y después de este destierro, muéstranos a Jesús, fruto bendito de tu vientre. Oh clemente, oh piadosa, oh dulce Virgen María.
1: Ruega por nosotros, Santa Madre de Dios,
0: para que seamos dignos de alcanzar las promesas de nuestro Señor Jesucristo. Amén.
1: De tus purísimos ojos dependen nuestras felicidades. Míranos, Señora, y no nos desampares. Señor, ten piedad.
0: Señor, ten piedad de nosotros.
1: Cristo, ten piedad.
0: Cristo, ten piedad de nosotros.
1: Señor, ten piedad.
0: Señor, ten piedad.
1: Cristo, óyenos.
0: Cristo, óyenos.
1: Cristo, escúchanos.
0: Cristo, escúchanos.
1: Dios Padre Celestial,
0: ten piedad de nosotros.
1: Dios Hijo Redentor del mundo,
0: ten piedad de nosotros.
1: Dios Espíritu Santo,
0: ten piedad de nosotros.
1: Santísima Trinidad, que eres un solo Dios,
0: ten piedad de nosotros.
1: Santa María,
0: ruega por nosotros.
1: Santa Madre de Dios,
0: ruega por nosotros.
1: Santa Virgen de las Vírgenes,
0: ruega por nosotros.
1: Madre de Cristo,
0: ruega por nosotros.
1: Madre de la Iglesia,
0: ruega por nosotros.
1: Madre de la Divina Gracia,
0: ruega por nosotros.
1: Madre Purísima,
0: ruega por nosotros.
1: Madre Castísima,
0: ruega por nosotros.
1: Madre Siempre Virgen,
0: ruega por nosotros.
1: Madre Inmaculada,
0: ruega por nosotros.
4: Madre amable,
0: ruega por nosotros.
4: Madre admirable,
0: ruega por nosotros.
4: Madre del buen consejo,
0: ruega por nosotros.
4: Madre del Creador,
0: ruega por nosotros.
4: Madre del Salvador,
0: ruega por nosotros.
4: Madre de misericordia,
0: ruega por nosotros.
4: Virgen prudentísima,
0: ruega por nosotros.
4: Virgen digna de veneración,
0: ruega por nosotros.
4: Virgen digna de alabanza,
0: ruega por nosotros.
4: Virgen poderosa,
0: ruega por nosotros.
4: Virgen clemente,
0: ruega por nosotros.
4: Virgen fiel,
0: ruega por nosotros.
4: Espejo de justicia,
0: ruega por nosotros.
4: Trono de la sabiduría,
0: ruega por nosotros.
4: Causa de nuestra alegría,
0: ruega por nosotros.
4: Vaso espiritual,
0: ruega por nosotros.
4: Vaso digno de honor,
0: ruega por nosotros.
4: Vaso de insigne devoción,
0: ruega por nosotros.
4: Rosa mística,
0: ruega por nosotros.
4: Torre de David,
0: ruega por nosotros.
4: Torre de marfil,
0: ruega por nosotros.
4: Casa de oro,
0: ruega por nosotros.
4: Arca de la Alianza,
0: ruega por nosotros.
4: Puerta del cielo,
0: ruega por nosotros.
4: Estrella de la mañana,
0: ruega por nosotros.
4: Salud de los enfermos,
0: ruega por nosotros.
4: Refugio de los pecadores,
0: ruega por nosotros.
4: Consuelo de los afligidos,
0: ruega por nosotros.
4: Auxilio de los cristianos,
0: ruega por nosotros.
4: Reina de los ángeles,
0: ruega por nosotros.
4: Reina de los patriarcas,
0: ruega por nosotros.
4: Reina de los profetas,
0: ruega por nosotros.
4: Reina de los apóstoles,
0: ruega por nosotros.
4: Reina de los mártires,
0: ruega por nosotros.
4: Reina de los confesores,
0: ruega por nosotros.
4: Reina de las vírgenes,
0: ruega por nosotros.
4: Reina de todos los santos,
0: ruega por nosotros.
4: Reina concebida sin pecado original,
0: ruega por nosotros.
4: Reina llevada al cielo,
0: ruega por nosotros.
4: Reina del Santísimo Rosario,
0: ruega por nosotros.
4: Reina de la familia,
0: ruega por nosotros.
4: Reina de la paz,
0: ruega por nosotros.
1: Cordero de Dios, que quitas el pecado del mundo,
0: perdónanos, Señor.
1: Cordero de Dios, que quitas el pecado del mundo,
0: escúchanos, Señor.
1: Cordero de Dios, que quitas el pecado del mundo,
0: ten misericordia de nosotros.
1: Ruega por nosotros, Santa Madre de Dios,
0: para que seamos dignos de las promesas de Cristo.
3: Oremos. Te rogamos nos concedas, Señor, Dios nuestro, gozar de continua salud de alma y cuerpo, y por la gloriosa intercesión de la bienaventurada siempre Virgen María, que nos veamos libres de las tristezas de la vida presente y disfrutar de las alegrías eternas. Por Jesucristo nuestro Señor. Amén. Hagamos una oración por todas las intenciones de su Santidad el Papa. Que el Señor le conserve la vida, que lo haga feliz en la tierra y que lo libre de todos sus enemigos. Amén.

0: Dios te salve María, llena eres de gracia, el Señor es contigo. Bendita eres entre todas las mujeres, y bendito el fruto de tu vientre, Jesús.
1: Santa María, Madre de Dios, ruega por nosotros los pecadores, ahora y en la hora de nuestra muerte. Amén.
2: Gloria al Padre, gloria al Hijo, y gloria al Espíritu Santo.
0: Como era en el principio, ahora y siempre, por los siglos de los siglos. Amén.

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Con el rezo del rosario, las almas sedientas se sacian. Los que están atados ven sus lazos deshechos. Los que lloran hallan alegría. Los que son tentados hallan tranquilidad. Los pobres son socorridos, los religiosos son reformados.

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0: Que el Inmaculado Corazón de María sea nuestro refugio y el camino que nos lleve a Dios. Bendecida tarde, hermanos, bienvenidos a su programa Cadena de Amor en esta bendita señal de María Visión. Yo soy su amigo y hermano Federico Landa y hoy viernes del Sagrado Corazón de Jesús, los invito a que podamos abrir nuestro corazón para estar en unión y comunión con el Santísimo Sacramento del altar en esta tarde. Y para poder entrar en este programa, nos disponemos a hacer una oración para estar en unión y comunión con el Señor. Señor, tú que estás presente en el Santísimo Sacramento del altar, hoy te pedimos que nos des tu amor, que nos des tu gracia y que nos permitas estar contigo. Tú en nosotros, pero nosotros en tu corazón. Recíbenos, Señor. Te entregamos nuestra voluntad. Te entregamos todo lo que somos, todo lo que tenemos. Te entregamos nuestras miserias, nuestras preocupaciones, las pruebas que estamos pasando, para que tú nos llenes de tu amor y nos llenes de paz. Te pedimos, Señor, que a través del Inmaculado Corazón de María, tu amadísima Madre, nos permitas estar contigo a través de ese corazón de Madre, para que nos consuele, para que nos lleve a ti, y tú nos lleves al Padre, en el amor del Espíritu Santo. Amén. Y una vez dispuestos nuestros corazones, los invitamos a poder reflexionar en el día de hoy, la reflexión del día de hoy.
1: Aunque los poderosos sin razón me persiguen, solo tus palabras hacen temblar mi corazón. Quienes aman tus leyes, de inmensa paz disfrutan. Para ellos no hay tropiezos. Del Salmo 118.
0: Una nuestros corazones y que nuestra alma tiemble de amor al Señor, para que podamos estar en unión y comunión con Él, así como tiembla de amor y arde de amor misericordioso el corazón de Jesús, podamos estar en unión y comunión con Él. Y bueno, los invitamos a que se puedan poner en contacto con nosotros aquí en vivo, en los diferentes medios. Nos puede llamar por WhatsApp, la clave de México es +521 y también el número es 33-22-02-97-70. También a través del call center, la clave de país México es +52 y el número es 33-37-70-18-00. Envíenos también sus mensajes e intenciones a nuestras redes sociales, en Facebook en @cadenadeamormb. Estaremos esperando sus llamadas para poder estar en unión y comunión con el Santísimo Sacramento del altar aquí en la Capilla de María Visión y podamos entregar toda nuestra vida al Señor. Que Él sea el que nos vaya guiando, el que nos vaya iluminando. Tenemos ya la primera llamada a través del WhatsApp. Bendecida tarde. Bendecida tarde, ¿nos escucha? Parece que estamos teniendo un problema también con la señal y la comunicación. Bueno, le pedimos por favor que se pueda poner en contacto con nosotros de nuevo para que podamos estar unidos al Señor. Y también para que nos llamen y podamos estar juntos y también ustedes estar presentes a través de su pantalla con el Santísimo Sacramento. El Señor que siempre está con nosotros y ve por nosotros. Está entrando otra llamada a través del WhatsApp. Bendecida tarde. Bendecida tarde, ¿nos escucha? Parece que estamos teniendo problemas con la comunicación. Esperemos que podamos resolverlo lo antes posible. Y qué importante quisiera yo compartir con ustedes los momentos que estamos pasando justamente el día de hoy, que es el día en que celebramos y nos unimos al Sagrado Corazón de Jesús. El Sagrado Corazón de Jesús, en su misericordia infinita, quiere llenarnos completamente de su amor. Pero primero tenemos nosotros que entregarle nuestro corazón, poder entregarle completamente nuestra vida. Y aquí quisiera hacer un matiz, queridos hermanos, porque a veces decimos, ¿qué podemos entregar al Señor? Y decimos, yo le entrego todo, le entrego mi vida, le entrego mi familia, le entrego todo lo que me ha dado, mis bienes materiales. Y cuando le decimos al Señor, Señor, te entrego todo, te entrego mi vida, Él lo recibe. Pero nos dice también, pero todo eso que tienes, tu vida, tu familia, tus amistades, tus bienes materiales, son míos. Son míos. Porque ¿quién nos da la vida? ¿Quién hace que este corazón esté latiendo? Es Dios. Yo no puedo pedirle al Señor y yo no puedo decir a mi corazón que lata en este momento. Yo no le puedo dar esa orden. Late porque el Señor permite que lata. También mi vida, mi esposa, mis hijos, no son míos. Son del Señor. Todos los bienes materiales, el trabajo, tampoco son míos y no son nuestros. Son del Señor. Y podremos decir, y me podrás decir, Federico, por favor, pero si yo trabajo o yo he trabajado durante toda mi vida y todos esos bienes, pues los he ganado con el sudor de mi frente. Claro, por supuesto que se ha puesto esfuerzo para poder ganar esos bienes materiales, pero ¿quién nos ha dado la vida? ¿Quién nos ha dado los medios para poder trabajar? El Señor. Así que todo es de Él. Y quisiera que reflexionemos justamente en esto, hermanos, porque el Señor es el dueño de todo. Lo único que es nuestro, lo que verdaderamente es nuestro, son nuestras miserias. Es nuestro pecado. Son nuestros defectos e imperfecciones. Y el Señor quiere que se lo entreguemos.

0: que podamos entregarle a Él nuestras miserias para que pueda quemarlas en el fuego misericordioso, misericordioso de su amor. Así que bueno, entreguémosle nuestra vida completamente a Él. Y bueno, tenemos ya la primera llamada a través del call center. Bendecida tarde. Bendecida tarde, ¿nos escucha? Bueno, parece que tenemos también ahí un tema todavía en la conexión. A ver, tenemos, parece que ya está la llamada de nuevo. Bendecida tarde.
1: Buenas tardes.
0: Bendecida tarde, ¿con quién tenemos el gusto?
1: Luz.
0: Hermana Luz, qué bendición recibir su llamada. ¿De dónde nos llama?
1: De aquí, de Guadalajara.
0: Qué bendición estar hablando con usted, que pueda estar también su llamada aquí con nosotros. Gracias. Y platíquenos, ¿cómo le ha bendecido el Señor el día de hoy?
1: Pues me ha llenado de bendiciones, he estado en pruebas, en muchas cosas, pero me ha fortalecido, no me deja sola, y mi fe ha crecido y mi confianza en Él. Señor Jesús, te doy gracias por todo lo que has hecho en nuestras vidas, Señor, en mi familia, en toda mi vida, Señor. Te ruego, por favor, Jesús amado, por todos los desamparados, Señor. El clima está muy difícil, Señor. Hay mucho frío a veces, lluvia, mucho calor, y no tienen en dónde refugiarse, Señor. Hay niños también, Señor, que son invisibles, que son rechazados, Señor. Te ruego, por favor, ten piedad y misericordia, Señor. No es solo aquí, Señor, es en muchas ciudades del mundo, Señor. Muchos son abandonados porque los padres no tienen que darles de comer y creen que la mejor solución es dejarlos afuera para ver si alguien los ayuda. Pero es el peor lugar, Señor. Por favor, Señor, piedad y misericordia, Señor. Te ruego por las familias, para que escuchen tu voz, Señor, para que se den cuenta que sin ti nada somos, porque si no tenemos amor, ¿qué le vamos a dar a nuestros hijos, a nuestros nietos, a nuestra familia, Señor? Ayúdanos, Señor. Muchas veces, por causa de los problemas, suceden muchas cosas, especialmente porque no hay dinero para comprar lo necesario, Señor. Te ruego, Señor, piedad y misericordia, Señor. Te amo, Señor, te adoro, te alabo y te bendigo. Madrecita mía, cubre con tu manto bendito a todos los desamparados, especialmente a los niños. Y hazme saber que Jesús los ama, que no están solos, para que no se sientan tan tristes. Llévalos hacia Jesús, madrecita. Te ruego por los agonizantes también. Ayúdalos en esos momentos y llévalos hacia Jesús, madrecita. Gracias, madre, por todo lo que haces. Te amo. Gracias. Amén. Amén. Amén.
0: Amén, hermana Luz. El Señor ha escuchado su oración, esa oración desde el fondo del corazón. Así es como el Señor quiere que pidamos. Y que pidamos.

0: así como usted lo ha hecho también, confiando en Él, confiando completamente en su poder y en su amor. Y justamente en el Salmo número 25, en el versículo número 1 y 2, nos dice: a ti, Señor, elevo mi alma, a ti que eres mi Dios. Palabra de Dios. Te alabamos, Señor. El Señor escucha nuestras oraciones, escucha su oración también, hermana Lupita. Estaremos orando por todas sus necesidades para que el Señor pueda reconfortarle y darle paz, y también que podamos también y pueda entregarle todas esas incomodidades que puede tener, esas necesidades también ofrecerlas y unirlas al corazón de Cristo misericordioso y amoroso. Estaremos orando en esta cadena de amor por todas sus intenciones. Tenemos otra llamada a través del call center, nuestra hermana Lupita desde Querétaro. Bendecida tarde, hermana.
1: ¿Ya puedo hablar aquí?
0: Adelante, hermana Lupita, ya está usted aquí en el programa. ¿Cómo le ha bendecido el Señor el día de hoy?
1: Me ha bendecido que a pesar de que soy diabética y tengo osteoporosis, le doy gracias de que ando aquí caminando y puedo ver a mayor visión porque soy diabética y ya casi no veo. Le doy gracias a Dios y ahorita me tengo una preocupación muy grande porque mi esposo se salió y como ya anda mal de su cerebrito, pues no se acuerda luego de las calles donde anda. Y esa preocupación es bien bonita, que le pido mucho Diosito que se acuerde bien que yo ya cambié hacia mi casa.
0: Así es, hermana Lupita.
1: Ya tiene 31 años, está en servicio de su cerebrito yo también. Pues le pido mucho a Diosito que lo guíe, que se acuerde bien de las calles donde vivimos. Sí, también le doy gracias porque también quiero pedir por la conversión de mis hijos, de mis nietos, que ya no quieren ir a misa y no nos quieren confesarse y también eso. Me preocupa la salvación de sus almas, de tantos jóvenes que andan indices, ¿verdad? Y pues, tanta maldad que hay ahora, yo que los pongo en mi manito, Jesucristo Santo.
0: Amén, hermana Lupita. El Señor ha escuchado su oración para que Él, a través de su amor misericordioso y ahora directamente en el Santísimo Sacramento del altar y frente a Él, el Señor quiere decirle, hermana Lupita, en el Salmo número 24, en el versículo número 8, nos dice: ¿quién es ese Rey de la gloria? El Señor, el fuerte, el poderoso, el Señor, valiente en la batalla. Palabra de Dios. Te alabamos, Señor. Él es el que nos da la fuerza. Él es la valentía en la batalla. Nosotros tenemos que unir nuestra voluntad, nuestra confianza, nuestra esperanza, nuestra fe, nuestro amor, unirlo al Señor, sabiendo que Él es el que vence. Él es el que da la paz. Él es el que da la tranquilidad en cada momento que estamos pasando, en los momentos de consolación y en los momentos de desolación, entregándole todo al Señor para que Él pueda ir llevando nuestra vida y nosotros en su fortaleza, en su valentía. Estaremos orando, hermana Lupita, por usted y por todas sus necesidades. Tenemos otra llamada a través del call center. Evarista nos llama a través del call center. Bendecida tarde.
2: Buenas tardes.
0: Bendecida tarde, hermana.
2: ¿Cómo estás, Federico?
0: Muy, muy bendecidos, hermana, qué gusto. Qué gusto recibir su llamada, hermana Evarista. ¿Cómo le ha bendecido el Señor el día de hoy?
2: De maravilla, con el don de la vida, con mi salud, con la salud de mis hijos.

0: hijos. Y les doy gracias por todo lo que me da. Muy agradecida.
1: Hermana Evarista, el Señor, el Santísimo Sacramento del altar ya está en su pantalla. ¿Qué quiere compartir con él el día de hoy, hermana? Adelante.
0: Sí, gracias. Señor, te doy las gracias por mi salud, Señor, porque me devolviste la vida, Señor. Me vino, tú sabes cómo la enfermedad que tuve tan grande, Señor. Estuve 2 meses, duré casi, duré mucho internada. Tú me cuidaste mucho, muchas gracias, Señor, muchas gracias. Y te pido por mi familia, te pido por mi hijo que está privado de la libertad, que me lo cuides mucho, Señor. Tú lo conoces, que él es de buen corazón, Señor. No porque sea mi hijo, pero es de muy buen corazón él. Tú lo conoces mejor que yo, Señor. Te pido por él, Señor, y te pido por toda mi familia, por todos mis hijos, mis nietos, por todos, te pido, Señor, bendito te digo. Te pido. Y te doy las gracias, Señor, por la lluvia que nos mandaste aquí, Hermosillo, que nos hace mucha falta, hace mucho calor aquí, muchísimo calor, tú sabes, el calor que estamos sufriendo aquí el calor, pero gracias, Señor, que nos das la mano, mandándonos esa agüita. Gracias, Señor, bendito, querido, te amo, te bendigo, te glorifico, te pido perdón por mis faltas, mis pecados, Señor, y te pido que aumentes mi fe, que aumentes más y más mi fe, Señor, para estar más cerca de ti, Señor. Señor. Y te doy las gracias, Señor bendito. También porque le devolviste la salud a una sobrina que estaba muy mala, Señor bendito, querido. Muchas gracias, yo que pedí mucho, mucho por él, mi sobrina. Y por mí misma, porque yo sí me vi en las últimas, Señor. Y te doy las gracias que aquí estoy con mis hijos. Gracias, Señor bendito. Gracias, Señor. Te amo. Amén, amén, amén.
1: Amén, hermana Evarista. El Señor ha escuchado ya su oración, sus necesidades. Estaremos unidos intercediendo también y unidos en oración. Y el Señor quiere decirle a través del Salmo número 34, justamente en el versículo número 3. Mi alma se gloría en el Señor. Que lo oigan los humildes y se alegren. Palabra de Dios, te alabamos, Señor. Qué importante poder pedir al Señor con esa humildad, poder entregarle al Señor con humillación, humillándonos y alabando al Señor. Y Él toma esas oraciones, esas plegarias, esos agradecimientos que también hay que agradecerle al Señor para que Él vaya uniendo su corazón al nuestro, pero lo más importante, nosotros poder entrar en el corazón de Cristo. Y así, todas nuestras penas, todas nuestras pruebas, todos los momentos de desolación que podemos estar pasando, Él los cubrirá con su amor infinito de Dios en nosotros, y nosotros en Él. Así que, bueno, pues estaremos orando, sigamos unidos en esta cadena de amor. Los invito a seguir rezando el Santo Rosario, que es el cordón umbilical que nos une del corazón de nuestra Santísima Madre en nuestro corazón, para que todas las intenciones y necesidades de todos y cada uno de los hermanos y hermanas que han estado hoy en el programa, pero también que ustedes nos acompañan en este programa, también pueda la Virgen poder interceder por cada uno de nosotros. Tenemos otra llamada a través del call center, nuestra hermana Patricia desde la Ciudad de México. Bendecida tarde, hermana.
2: Sí.
1: Bendecida tarde. Qué bendición recibir su llamada. ¿Cómo le ha bendecido el Señor el día de hoy, hermana?
2: No, pues con bendiciones.
1: Sin duda, sin duda. El Señor no nos deja ganar en generosidad. Y bueno, el Señor ya está en su pantalla, hermana Patricia. ¿Qué quisiera decirle el día de hoy? Adelante, hermana.
2: Bueno, yo quiero pedir por mi hermano Agustín Pérez Olvera, por Edgar Pérez Olvera, por su salud, su conversión, por el eterno descanso del señor Roberto Pérez Aparicio, por la señora Gilberta Olvera Martínez y por el eterno descanso de Isaac Pérez Olvera, por la conversión de los pecadores y por las benditas ánimas del purgatorio. Sería todo.
1: Estaremos orando muchísimo por sus intenciones, por su hermano, por su conversión, para que el Señor pueda tocar su corazón. Más bien, que Él pueda dejar que el Señor toque su corazón. Él siempre está presente, Él siempre está uniéndose a nosotros, Él siempre está tocando nuestra puerta. Y estaremos también pidiendo por todas sus intenciones, hermana, y justamente en el Salmo número 34, en el versículo número 2, el Señor dice: bendeciré al Señor en todo tiempo, no cesará mi boca de alabarlo. Palabra de Dios, te alabamos, Señor. Qué importante es poder pedir al Señor, alabar al Señor en todo tiempo, en todo momento, con humildad, con sencillez, con esperanza y con fe, sabiendo que Él siempre está al pendiente de nosotros. Seguiremos orando por todas sus intenciones. Tenemos otra llamada a través del call center, nuestra hermana Soledad desde Michoacán. Bendecida tarde, hermana.
3: Le doy gracias al Señor por este nuevo día, por los alimentos, porque me cuidan mis hijos que son choferes, porque me cuida a mí que traigo un problemita en mi corazón, porque traigo también unas, en mis ojos, unas, ¿cómo se llaman? Pues unas cosas que me quieren operar, una rodilla y pues cosas, pero le doy gracias a Dios que aquí ando caminando, al pasito, pero aquí ando, y le pido al Señor mucha fortaleza, le pido perdón por mis fallas, y pues que me siga cuidando a mis hijos que andan mucho en la carretera, que son choferes, y me los socorre con trabajo. Muchas gracias, mi Señor, por socorrerme con trabajo. Y le pido también por mis nietos que cayeron en la droga, para que me los retire, y junto con tantos jóvenes que están echados a perder, y pues que me los ayude a salir adelante, que dejen esos vicios. Y pues muchísimas gracias. Aquí estamos, Señor, me pongo en tus manos, pongo a mis hijas, a mis hijos, y que nos llenes de bendiciones y de paciencia, y muchas gracias. Amén, amén y amén.
1: Amén, hermana Soledad. Estaremos orando mucho por todas sus intenciones, especialmente por sus nietos, para que el Señor pueda iluminar su camino, que el Señor pueda mostrarles la verdad y ellos puedan abrir los ojos, principalmente los ojos del alma, para poder ver esa verdad, el camino del bien, de la verdad, de la belleza, del amor, de la donación, haciendo el bien y dejando que el Señor entre en nuestro corazón, nos llene de su amor, para que pueda cambiar ese corazón de roca, ese corazón que está lleno de imperfecciones, de vicios, y pueda Él transformar ese corazón en un corazón de carne, lleno del amor de Dios, para que pueda enderezar su camino y pueda darles la paz. Estaremos orando por esas necesidades, hermana Soledad. Y bueno, tenemos otra llamada a través del call center, nuestro hermano Alfredo desde Saltillo. Bendecida tarde, hermano.
4: Bendecida. Sí, buenas tardes, hermano. Buenas tardes.
1: Qué bendición recibir su llamada, hermano Alfredo. ¿Cómo le ha bendecido el Señor el día de hoy?
4: Pues grandemente, nuestro Padre Celestial nos está. Nuestro Padre Celestial nos bendice día a día. Ya con despertar, Padre, ya Te damos gracias, Padre, porque nos permites levantarnos con energía para hacer nuestras actividades diarias. Gracias, mi Señor Jesús, que estás presente aquí en el Santísimo Sacramento, mi Señor Jesús. Quisiera agradecerte, mi Señor Jesús, en el nombre de tu Santo Padre, nuestro Padre Celestial, por la salud de mis hijos, por su trabajo. Quisiera pedirte, mi Señor Jesús, por la salud de todos los niñitos y las niñitas que están en algún hospital, postrados en alguna camita o en alguna sillita de ruedas. Si es tu voluntad, mi Señor, tú le darás su salud, mi Señor. Te quiero pedirte la salud de nuestra saludita, por la salud de mi nietecito, Alfredito Humberto, mi Señor. Sigue sobrando, mi Señor, con la salud de mi nietecito, mi Señor. Te agradezco, mi Señor, día a día, porque mi nietecito va mejorando. En el nombre de tu Santísima Madre, la Virgencita María. Gracias, mi Señor, por escuchar nuestros plegarios y súplicas. Señor Jesús, si no se orara y no se pedirte las cosas, por favor, escucha mi corazón. Amén, amén, amén.
1: Amén, hermano Alfredo. El Señor ha escuchado sus plegarias, sus oraciones, sus necesidades. Estaremos unidos a estas necesidades en oración, y que el Señor le pueda dar también esa fortaleza y esa paz. Ore, ore mucho. Es momento de doblar rodilla para que le pueda dar la fuerza a usted, a su familia, por todas estas necesidades. Y eso es justamente lo que nos dice el Salmo número 31 en el versículo número 25. Fortalezcan su corazón, sean valientes, todos los que esperan en el Señor. Palabra de Dios, te alabamos, Señor. Hay que fortalecer nuestro corazón, y la manera de poder fortalecer nuestro corazón es entregando nuestra voluntad al corazón de Cristo, para que Él pueda fortalecer nuestro corazón y nos pueda dar esa valentía, esa paz y esa esperanza para poder continuar a hacer oración, mucha oración por todas nuestras necesidades, por nuestros familiares, que la oración tiene un poder inconmensurable, que es el poder justamente de Dios a través de nosotros. Tenemos otra llamada a través del call center, nuestra hermana María desde Guanajuato. Bendecida tarde, hermana. ¿Nos escucha?
5: Buenas tardes. Qué gusto me da que ese papá Dios me haya regalado esta llamada, porque estoy segura que él ya me escuchó. Bendito seas, alabado seas, glorificado seas, Señor. Estoy dispuesta a pasar todas las tribulaciones que tú me regalas, porque son puros regalos de papá Dios. Bendito y alabado sea mi Señor. Yo te pido la salud de mi hija, que tiene una anemia en tercer grado. Está muy enfermita, pero nos hace falta. Le cuestan 5,000 pesos las inyecciones, pero aquí empezamos, nos repartimos para que ajuste su medicamento, pero está muy triste. Yo le pido a mi Señor que le dé un poco de alegría, porque ahora ya le ajustamos su inyección, que tiene que ponerse cada 15 días, vale 5,000 pesos la inyección, pero no le hace. Papá Dios está con nosotros. Bendito sea, mi Señor. Gracias, mi Señor. Bendito sea. Te amo, Jesús mío. Te amo. Tú sabes cuánto te amo. Tú lo sabes todo, mi Señor. Bendito sea. Amén. Regálale un trabajo a mi hijo. Regálale un trabajo. Esto tiene trabajo. Bendito sea mi Señor, alabado sea, glorificado sea. Día te adoraré, te alabaré, te doy gracias por lo que tú dispongas. Gracias, mi Señor, gracias, Espíritu. Por todos mis hijos, mis hijas, mis nietos, mis nietas, todos. Tengo tres nietecitos que ya por intercesión de Carlos Utis, ya se los entregué. Yo dije, tómalo a los tres, nietecitos, tómalo. Son para ti, si tú quieres, para que ellos sean, se vayan al seminario. Le digo, yo pago todo lo que tenga que pagar, con lo que me dan, ¿verdad? Nos dan cada mes y yo le digo, yo te ayudo. Porque mi esposo, antes de morir, que tiene un año y seis meses, que falleció, me pidió que no fuéramos a dejar nunca de dar al seminario. Al seminario, su ayudita que le damos, y así estamos. Bendito sea mi Señor, bendito sea. Gracias, Señor, bendito sea. Amén, amén, amén.
1: Amén, hermana María. Gracias por su oración. Estaremos orando por todas sus necesidades y también por sus necesidades materiales, por su hija, por sus medicinas, por todo lo que ella requiera también. Y le invito a confiar completamente en la divina providencia de Dios. Él se encarga de todos nosotros. Él, si le da de comer a los pájaros que no siembran y Él está al pendiente de su creación. Nosotros que somos sus hijos a través del bautismo, Él cuida de nosotros. Pero además de ello, también necesita que nosotros pongamos de nuestra parte, poner nuestro 1% para que Él pueda poner su 99%. Y en ese 1% está la oración y la confianza en Dios, en su divina providencia, que Él vaya dándole también esa paz y Él va a llevar todo lo necesario. Pediremos también por sus necesidades, por su familia, por sus hijos, nietos, nietas, para que el Señor pueda llenarles de su amor. Tenemos otra llamada a través del call center. Angelina, bendecida tarde, hermana.
6: Sí. Bueno, yo quería darle gracias a Dios por esta nueva niña. Y pues así me quería leer el brecha de lectura que está ahorita en el programa de Cadena de Amor. Pero como que es lo mismo, lo que pasa que yo, pues, en primer lugar, le doy gracias por esta nueva vida, por la familia que tengo, por los alimentos que nos da. Porque lo amo con todo mi corazón, para mí mi refugio, mi sostén, porque él me sostengo. Pero quiero pedirle a Jesús que piensa que por piedad tenga misericordia de nosotros, porque nos está pasando muchas cosas muy raras aquí en nuestra casa. Y por la conversión de mis hijos también, porque mis hijos también están adictos a la marihuana. Y aparte que a mí me están dejando todo el compromiso. Yo soy una persona ya grande, de 70 años, y que no tengo ni trabajo ni nada, y nomás recibo la pensión de bienestar. Y yo ya no era ni qué hacer con ellos, la verdad. Y tengo una bonita nueva.
1: Estamos orando mucho, tuvimos una interrupción, pero estaremos orando mucho, mucho por sus intenciones, por sus necesidades. Le enviamos un fuerte abrazo en el corazón de Jesús y María. Y el Señor quiere decirle a través del Salmo número 31, en el versículo número 20. Qué bondad tan grande, Señor, es la que reservas para los que te temen. Se la brindas a los que en ti esperan, a la vista de los hijos de los hombres. Palabra de Dios, te alabamos, Señor. Estaremos unidos en oración por todas sus necesidades, hermana, y que el Señor pueda darle esa paz, esa tranquilidad que Él da cuando le entregamos todo, todo nuestro ser, todas nuestras necesidades, toda nuestra alegría y también nuestras tristezas, nuestras pruebas. Así que bueno, estaremos orando mucho, mucho por usted. Tenemos otra llamada a través del WhatsApp. Bendecida tarde.
7: Buenas tardes.
1: Bendecida tarde, ¿nos escucha?
7: Sí, buenas tardes.
1: Chayito, buenas tardes. Qué bendición recibir su llamada y escucharle.
7: ¿Cómo está?
1: Muy bien, gracias a Dios, hermana Chayito. ¿Cómo está usted? ¿Cómo está Lupita? Oramos mucho por ella todos los días.
7: Qué bueno, gracias.
1: Qué bendición recibir su llamado y poder saludarle, hermano Chayito. Envíele un fuerte abrazo a Lupita de nuestra parte. Y bueno, platíquenos, ¿cómo le ha bendecido el Señor el día de hoy, hermana Chayito?
7: Me ha bendecido con la vida que me prestó otro día de vida. Y me dio para comer. Ahorita ya no estoy ayudándole a mi amiga Maguito porque ya fue su hermana a ayudarle. Me siento muy triste porque yo estaba contenta ahí ayudándole. Pero pues ya fue su hermana, yo ya no fui. Me pido, papá Dios, por todo el universo, vivos y difuntos. Ahorita le estoy rezando mis 1000 Jesús y mis 3 rosarios para los niños no nacidos. Y todo lo que puedo le rezo, papá Dios. Dice Lupita que lo quiere hasta el universo. Y un saludo para el señor Federico y para su familia. También nosotros ya le pedimos por ustedes, por todos de María Visión. Amén, amén, amén.
1: Amén, hermana Chayito. Qué bendición escucharla. Y siempre con esa unión y comunión con el Señor, estaremos orando mucho también por ustedes. Les mando un fuerte, fuerte abrazo en Jesús y María a usted. A Lupita, gracias por sus oraciones, por nuestra familia y también por nuestra familia María Visión. Y estaremos unidos justamente en esta oración. Y el Señor en el versículo 31, en el Salmo 31, en el versículo número 22, nos dice: bendito sea el Señor, su gracia hizo maravillas para mí. Mi corazón es como una ciudad fuerte. Palabra de Dios, te alabamos, Señor. Que nuestra ciudad fuerte sea nuestra alma, nuestro corazón, y quien lo fortalece y quien la vaya construyendo sea justamente el amor de Cristo, en el amor también de nuestra Madre Santísima. Así que bueno, sigamos en oración. Los invito a seguir en oración del Santo Rosario, en esta cadena de amor, por todas las intenciones de todos y cada uno de ustedes que nos siguen, también de todas las llamadas de nuestros hermanos y hermanas que han estado aquí en el programa frente al Santísimo Sacramento para que podamos estar en unión como la Iglesia de Cristo, unida a Él. Y bueno, pues los invitamos ahora a que podamos disponer nuestros corazones para poder consagrarnos a los Sagrados Corazones de Jesús y María.
8: Oración de consagración a los Corazones de Jesús y María. Santísimos Corazones de Jesús y María, unidos en el amor perfecto, como nos miráis con misericordia y cariño, consagramos nuestros corazones, nuestras vidas y nuestras familias a vosotros. Que nuestro hogar sea lleno de gozo. Que el afecto sincero, la paciencia, la tolerancia y el respeto mutuo sean dados libremente a todos. Que nuestras oraciones incluyan las necesidades de los otros, no solamente las nuestras. Sagrados Corazones de Jesús y María, escuchad nuestra oración. Amén.
1: Que el Sagrado Corazón de Jesús y el Inmaculado Corazón de María sean nuestro refugio y que sean los que guíen nuestra vida, con ellos, por ellos, para ellos y en ellos. Que estemos unidos a ellos, y ellos nos llevarán por el buen camino, del camino de la verdad, el camino de la belleza, el camino del amor. Y queremos agradecerles también todos sus mensajes y sus intenciones que nos envían por redes sociales y también por el WhatsApp. Pedimos por Héctor Darío Temblador, por su salud. Pedimos también por David Medina y Claudia, su esposa, que tuvieron un accidente, y pedimos mucho por su salud, para que ellos puedan estar bien. Pedimos por Juana María López Martínez, de San Luis Potosí. También

por la familia Trejo García, de Dolores, Guanajuato, por Ricardo Hernández Martínez, por su salud, por María Guadalupe Rodríguez Herrera, del Estado de México. También por Ercila Guadalupe Sánchez Ruiz, de Ciudad Obregón, por Guadalupe León Jiménez, de Tepatitlán, Jalisco, César Ramón Pérez León, de Tepatitlán, José Venegas y familia de Guanajuato, Cecilia Hurtados Ciranda, por todas sus intenciones. Por José Emiliano Hurtado y familia de Lagos de Moreno, Miguelina Aguilar, por todas sus intenciones, de Villahermosa, Tabasco, y por David Lozano, por su salud. Estaremos orando por todas sus intenciones y sus necesidades para que el Señor pueda seguir obrando por nosotros. Y bueno, pues les agradecemos muchísimo el habernos acompañado el día de hoy, que podamos estar cada vez más unidos al Señor y no solamente pedirle al Señor que nos llene el corazón, sino nosotros introducirnos y entrar en el corazón de Cristo, también en el corazón de María, para que María nos lleve al corazón de Cristo, el corazón de Cristo nos lleve al corazón del Padre en el amor del Espíritu Santo. Yo soy su amigo y hermano Federico Landa, les mando un fuerte, fuerte abrazo en Jesús y María, y si Dios quiere, nos vemos en la próxima emisión. Dios los bendiga.

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1: De la mano de Jesús y de María en la tormenta, comenzamos con esta lectura del Evangelio según San Juan, en el capítulo 1, desde el versículo 3. Por ella se hizo todo, y nada llegó a ser sin ella. Lo que fue hecho tenía vida en ella, y para los hombres la vida era luz. La luz brilla en las tinieblas, y las tinieblas no la recibieron. Vino un hombre enviado por Dios, que se llamaba Juan. Vino para dar testimonio como testigo de la luz, para que todos creyeran por él. Aunque no fuera él la luz, le tocaba dar testimonio de la luz. Ella era la luz verdadera, la luz que ilumina a todo hombre y llegaba al mundo. Ya estaba en el mundo, este mundo que se hizo por ella o por él, este mundo que no lo recibió. Vino a su propia casa y los suyos no lo recibieron. Pero a todos los que lo recibieron les dio capacidad para ser hijos de Dios, al creer en su nombre. Han nacido no de sangre alguna, ni por ley de la carne, ni por voluntad de hombre, sino que han nacido de Dios. Y la palabra se hizo carne, puso su tienda entre nosotros, y hemos visto su gloria, la gloria que recibe del Padre, el Hijo único. En él todo era don amoroso y verdad. Juan dio testimonio de él, dijo muy fuerte, de él yo hablaba al decir, el que ha venido detrás de mí, ya está delante de mí, porque era antes que yo. De su plenitud hemos recibido todos y cada don amoroso preparaba otro. Por medio de Moisés hemos recibido la ley, pero la verdad y el don amoroso nos llegó por medio de Jesucristo. Nadie ha visto a Dios jamás, pero Dios Hijo único nos lo dio a conocer. Él está en el seno del Padre y nos los dio a conocer. Este fue el testimonio de Juan cuando los judíos enviaron sacerdotes y levitas desde Jerusalén para preguntarle, ¿quién eres tú? Juan lo declaró y no ocultó la verdad. Yo no soy el Mesías. Le preguntaron, ¿quién eres entonces? Elías contestó, no lo soy. Le dijeron, ¿eres el profeta? Contestó, no. Entonces le dijeron, ¿quién eres entonces? Pues tenemos que llevar una respuesta a los que nos han enviado. ¿Qué dices de ti? Juan contestó, yo soy como dijo el profeta Isaías, la voz que grita en el desierto, enderecen el camino del Señor. Los enviados eran del grupo de los fariseos y le hicieron otra pregunta, ¿por qué bautizas entonces si no eres el Mesías, ni Elías, ni el profeta? Les contestó Juan, yo bautizo con agua, pero en medio de ustedes hay uno a quien ustedes no conocen, y aunque viene detrás de mí, yo no soy digno de soltarle la correa de su sandalia. Palabra de Dios. Es tan importante este pasaje, por eso lo estaba leyendo lo más que pude en este corto espacio, porque es importante que recordemos el testimonio de Juan el Bautista sobre Jesús y en la forma que él lo presenta y la inquietud que tienen los judíos sobre quién es Juan y por qué ellos van a creer que él puede ser Elías o Moisés o el profeta, quién es él, ¿no? Están muy intrigados porque obviamente ven en él una fuerza superior porque todo el mundo acude a él, a ese río Jordán, a ser bautizados y a arrepentirse y a confesar sus pecados. Y esas fuerzas no son humanas. Y los judíos andaban muy preocupados de quién era él. Pero no sabían que, como Juan lo anuncia, que ya venía el Mesías, que ya venía Jesús, que él era el precursor. Estas cosas que ya las conocían por las Escrituras, no aceptaron ni concibieron que en la vida de ellos, en el tiempo de ellos, fuera a ocurrir lo que está anunciado por todos los profetas. Ese escepticismo evitó que ellos recibieran al Mesías y lo reconocieran y lo aceptaran. Pero todo esto está escrito y revelado por Dios. Tenía que suceder así. Es un misterio, hay gente que se preocupa mucho. Ayer, en una conferencia que estaba dando aquí en Medjugorje, en Bosnia y Herzegovina, donde estoy, decía que ¿por qué razón el Señor permite que tantos niños inocentes mueran de hambre o asesinados y los malos triunfan y todas estas preguntas que hay sobre la justicia? Y yo le respondía, mire, si usted observa los apóstoles de Jesús, los 12, se da cuenta que todos murieron mártires, con excepción de San Juan, que San Juan de por sí sufrió demasiado porque a él lo metieron en una paila de aceite hirviendo y cuando lo sacaron salió más joven. Y los romanos se asustaron tanto que no lo tocaron más y lo encerraron en la cárcel de la isla de Patmos en Grecia, que es donde tiene él nada menos que el éxtasis del Apocalipsis. Por eso nosotros entendemos que por el sentido común humano no hay forma de justificar las cosas, pero por el sentido de Dios todas son perfectas.
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0: En el nombre del Padre, del Hijo y del Espíritu Santo. Amén. Hoy contemplamos los misterios dolorosos. En el primer misterio contemplamos la oración de Jesús en el huerto. Enseguida Jesús salió y fue como de costumbre al Monte de los Olivos, seguido de sus discípulos. Cuando llegaron, les dijo: «Oren para no caer en la tentación». Después se alejó de ellos y, puesto de rodillas, oraba: «Padre, si quieres, aleja de mí este cáliz, pero que no se haga mi voluntad, sino la tuya». Padre nuestro que estás en el cielo, santificado sea tu nombre. Venga a nosotros tu reino, hágase tu voluntad en la tierra como en el cielo.
1: Danos hoy nuestro pan de cada día, perdona nuestras ofensas, como también nosotros perdonamos a los que nos ofenden. No nos dejes caer en la tentación y líbranos del mal. Amén.
0: Dios te salve María, llena eres de gracia, el Señor es contigo. Bendita tú eres entre todas las mujeres y bendito es el fruto de tu vientre, Jesús.
1: Santa María, Madre de Dios, ruega por nosotros pecadores, ahora y en la hora de nuestra muerte. Amén.
0: Dios te salve María, llena eres de gracia, el Señor es contigo. Bendita tú eres entre todas las mujeres y bendito es el fruto de tu vientre, Jesús.
1: Santa María, Madre de Dios, ruega por nosotros pecadores, ahora y en la hora de nuestra muerte. Amén.
0: Dios te salve María, llena eres de gracia, el Señor es contigo. Bendita tú eres entre todas las mujeres y bendito es el fruto de tu vientre, Jesús.
1: Santa María, Madre de Dios, ruega por nosotros pecadores, ahora y en la hora de nuestra muerte. Amén.
0: Dios te salve María, llena eres de gracia, el Señor es contigo. Bendita tú eres entre todas las mujeres y bendito es el fruto de tu vientre, Jesús.
1: Santa María, Madre de Dios, ruega por nosotros pecadores, ahora y en la hora de nuestra muerte. Amén.
0: Dios te salve María, llena eres de gracia, el Señor es contigo. Bendita tú eres entre todas las mujeres y bendito es el fruto de tu vientre, Jesús.
1: Santa María, Madre de Dios, ruega por nosotros pecadores, ahora y en la hora de nuestra muerte. Amén.
0: Dios te salve María, llena eres de gracia, el Señor es contigo. Bendita tú eres entre todas las mujeres y bendito es el fruto de tu vientre, Jesús.
1: Santa María, Madre de Dios, ruega por nosotros pecadores, ahora y en la hora de nuestra muerte. Amén.
0: Dios te salve María, llena eres de gracia, el Señor es contigo. Bendita tú eres entre todas las mujeres y bendito es el fruto de tu vientre, Jesús.
1: Santa María, Madre de Dios, ruega por nosotros pecadores, ahora y en la hora de nuestra muerte. Amén.
0: Dios te salve María, llena eres de gracia, el Señor es contigo. Bendita tú eres entre todas las mujeres y bendito es el fruto de tu vientre, Jesús.
1: Santa María, Madre de Dios, ruega por nosotros pecadores, ahora y en la hora de nuestra muerte. Amén.
0: Dios te salve María, llena eres de gracia, el Señor es contigo. Bendita tú eres entre todas las mujeres y bendito es el fruto de tu vientre, Jesús.
1: Santa María, Madre de Dios, ruega por nosotros pecadores, ahora y en la hora de nuestra muerte. Amén.
0: Dios te salve María, llena eres de gracia, el Señor es contigo. Bendita tú eres entre todas las mujeres y bendito es el fruto de tu vientre, Jesús.
1: Santa María, Madre de Dios, ruega por nosotros pecadores, ahora y en la hora de nuestra muerte. Amén.
0: Gloria al Padre, al Hijo y al Espíritu Santo.
1: Como era en el principio, ahora y siempre, por los siglos de los siglos. Amén.

0: En el segundo misterio contemplamos la flagelación de Jesús. Pilato les dijo: ya que ustedes tienen la costumbre de que pongan libertad a alguien en ocasión de la Pascua, ¿quieren que suelte al rey de los judíos? Ellos comenzaron a gritar diciendo: a él no, a Barrabás. Pilato, para contentar a la multitud, les puso en libertad a Barrabás y mandó entonces azotar a Jesús. Oremos.
1: Padre nuestro que estás en el cielo, santificado sea tu nombre. Venga a nosotros tu reino y hágase tu voluntad en la tierra como en el cielo.
0: Danos hoy nuestro pan de cada día. Perdona nuestras ofensas, como también nosotros perdonamos a los que nos ofenden. No nos dejes caer en la tentación y líbranos del mal. Amén.
1: Dios te salve María, llena eres de gracia, el Señor es contigo. Bendita tú eres entre todas las mujeres, y bendito es el fruto de tu vientre, Jesús.
0: Santa María, Madre de Dios, ruega por nosotros pecadores, ahora y en la hora de nuestra muerte. Amén.
1: Dios te salve María, llena eres de gracia, el Señor es contigo. Bendita tú eres entre todas las mujeres, y bendito es el fruto de tu vientre, Jesús.
0: Santa María, Madre de Dios, ruega por nosotros pecadores, ahora y en la hora de nuestra muerte. Amén.
1: Dios te salve María, llena eres de gracia, el Señor es contigo. Bendita tú eres entre todas las mujeres, y bendito es el fruto de tu vientre, Jesús.
0: Santa María, Madre de Dios, ruega por nosotros pecadores, ahora y en la hora de nuestra muerte. Amén.
1: Dios te salve María, llena eres de gracia, el Señor es contigo. Bendita tú eres entre todas las mujeres, y bendito es el fruto de tu vientre, Jesús.
0: Santa María, Madre de Dios, ruega por nosotros pecadores, ahora y en la hora de nuestra muerte. Amén.
1: Dios te salve María, llena eres de gracia, el Señor es contigo. Bendita tú eres entre todas las mujeres, y bendito es el fruto de tu vientre, Jesús.
0: Santa María, Madre de Dios, ruega por nosotros pecadores, ahora y en la hora de nuestra muerte. Amén.
1: Dios te salve María, llena eres de gracia, el Señor es contigo. Bendita tú eres entre todas las mujeres, y bendito es el fruto de tu vientre, Jesús.
0: Santa María, Madre de Dios, ruega por nosotros pecadores, ahora y en la hora de nuestra muerte. Amén.
1: Dios te salve María, llena eres de gracia, el Señor es contigo. Bendita tú eres entre todas las mujeres, y bendito es el fruto de tu vientre, Jesús.
0: Santa María, Madre de Dios, ruega por nosotros pecadores, ahora y en la hora de nuestra muerte. Amén.
1: Dios te salve María, llena eres de gracia, el Señor es contigo. Bendita tú eres entre todas las mujeres, y bendito es el fruto de tu vientre, Jesús.
0: Santa María, Madre de Dios, ruega por nosotros pecadores, ahora y en la hora de nuestra muerte. Amén.
1: Dios te salve María, llena eres de gracia, el Señor es contigo. Bendita tú eres entre todas las mujeres, y bendito es el fruto de tu vientre, Jesús.
0: Santa María, Madre de Dios, ruega por nosotros pecadores, ahora y en la hora de nuestra muerte. Amén.
1: Dios te salve María, llena eres de gracia, el Señor es contigo. Bendita tú eres entre todas las mujeres, y bendito es el fruto de tu vientre, Jesús.
0: Gloria, Santa María, Madre de Dios, ruega por nosotros pecadores, ahora y en la hora de nuestra muerte. Amén.
1: Gloria al Padre, al Hijo y al Espíritu Santo.
0: Como era en el principio, ahora y siempre, por los siglos de los siglos. Amén. Amén.

0: En el tercer misterio contemplamos la coronación de espinas. Los soldados tejieron una corona de espinas y se la pusieron sobre la cabeza. Lo revistieron con un manto rojo y acercándose le decían: «Salud, rey de los judíos», y lo abofeteaban. Jesús salió llevando la corona de espinas y el manto rojo. Padre nuestro que estás en el cielo, santificado sea tu nombre. Venga a nosotros tu reino. Hágase tu voluntad en la tierra como en el cielo.
1: Danos hoy nuestro pan de cada día. Perdona nuestras ofensas, como también nosotros perdonamos a los que nos ofenden. No nos dejes caer en la tentación y líbranos del mal. Amén.
0: Dios te salve María, llena eres de gracia, el Señor es contigo. Bendita tú eres entre todas las mujeres y bendito es el fruto de tu vientre Jesús.
1: Santa María, Madre de Dios, ruega por nosotros pecadores, ahora y en la hora de nuestra muerte. Amén.
0: Dios te salve María, llena eres de gracia, el Señor es contigo. Bendita tú eres entre todas las mujeres y bendito es el fruto de tu vientre Jesús.
1: Santa María, Madre de Dios, ruega por nosotros pecadores, ahora y en la hora de nuestra muerte. Amén.
0: Dios te salve María, llena eres de gracia, el Señor es contigo. Bendita tú eres entre todas las mujeres y bendito es el fruto de tu vientre Jesús.
1: Santa María, Madre de Dios, ruega por nosotros pecadores, ahora y en la hora de nuestra muerte. Amén.
0: Dios te salve María, llena eres de gracia, el Señor es contigo. Bendita tú eres entre todas las mujeres y bendito es el fruto de tu vientre Jesús.
1: Santa María, Madre de Dios, ruega por nosotros pecadores, ahora y en la hora de nuestra muerte. Amén.
0: Dios te salve María, llena eres de gracia, el Señor es contigo. Bendita tú eres entre

0: Salve María, llena eres de gracia, el Señor es contigo. Bendita tú eres entre todas las mujeres y bendito es el fruto de tu vientre, Jesús.
1: Santa María, Madre de Dios, ruega por nosotros pecadores, ahora y en la hora de nuestra muerte. Amén.
0: Dios te salve María, llena eres de gracia, el Señor es contigo. Bendita tú eres entre todas las mujeres y bendito es el fruto de tu vientre, Jesús.
1: Santa María, Madre de Dios, ruega por nosotros pecadores, ahora y en la hora de nuestra muerte. Amén.
0: Dios te salve María, llena eres de gracia, el Señor es contigo. Bendita tú eres entre todas las mujeres y bendito es el fruto de tu vientre, Jesús.
1: Santa María, Madre de Dios, ruega por nosotros pecadores, ahora y en la hora de nuestra muerte. Amén.
0: Dios te salve María, llena eres de gracia, el Señor es contigo. Bendita tú eres entre todas las mujeres y bendito es el fruto de tu vientre, Jesús.
1: Santa María, Madre de Dios, ruega por nosotros pecadores, ahora y en la hora de nuestra muerte. Amén.
0: Gloria al Padre, al Hijo y al Espíritu Santo.
1: Como era en un principio, ahora y siempre, por
0: Por
1: los
0: los
1: siglos de
0: siglos.
1: los siglos. Amén.

0: En el cuarto misterio contemplamos a Jesús con la cruz a cuestas, camino al Calvario. Pilato dijo a los judíos: Aquí tienen a su rey. Ellos vociferaban: que muera, crucifícalo. Pilato les dijo: ¿Voy a crucificar a su rey? Los sumos sacerdotes respondieron: No tenemos otro rey que el César. Entonces Pilato se lo entregó para que lo crucifiquen y ellos se lo llevaron. Jesús, cargando sobre sí la cruz, salió de la ciudad para dirigirse al lugar llamado del cráneo, en hebreo, Gólgota. Oremos.
1: Padre nuestro que estás en el cielo, santificado sea tu nombre. Venga a nosotros tu reino y hágase tu voluntad en la tierra como en el cielo.
0: Danos hoy nuestro pan de cada día, perdona nuestras ofensas, como también nosotros perdonamos a los que nos ofenden. No nos dejes caer en la tentación y líbranos del mal. Amén.
1: Dios te salve María, llena eres de gracia, el Señor es contigo, bendita tú eres entre todas las mujeres. Y bendito es el fruto de tu vientre, Jesús.
0: Santa María, Madre de Dios, ruega por nosotros pecadores, ahora y en la hora de nuestra muerte. Amén.
1: Dios te salve María, llena eres de gracia, el Señor es contigo, bendita tú eres entre todas las mujeres, y bendito es el fruto de tu vientre, Jesús.
0: Santa María, Madre de Dios, ruega por nosotros pecadores, ahora y en la hora de nuestra muerte. Amén.
1: Dios te salve María, llena eres de gracia, el Señor es contigo, bendita tú eres entre todas las mujeres, y bendito es el fruto de tu vientre, Jesús.
0: Santa María, Madre de Dios, ruega por nosotros pecadores, ahora y en la hora de nuestra muerte. Amén.
1: Dios te salve María, llena eres de gracia, el Señor es contigo, bendita tú eres entre todas las mujeres, y bendito es el fruto de tu vientre, Jesús.
0: Santa María, Madre de Dios, ruega por nosotros pecadores, ahora y en la hora de nuestra muerte. Amén.
1: Dios te salve María, llena eres de gracia, el Señor es contigo, bendita tú eres entre todas las mujeres, y bendito es el fruto de tu vientre, Jesús.
0: Santa María, Madre de Dios, ruega por nosotros pecadores, ahora y en la hora de nuestra muerte. Amén.
1: Dios te salve María, llena eres de gracia, el Señor es contigo, bendita tú eres entre todas las mujeres, y bendito es el fruto de tu vientre, Jesús.
0: Santa María, Madre de Dios, ruega por nosotros pecadores, ahora y en la hora de nuestra muerte. Amén.
1: Dios te salve María, llena eres de gracia, el Señor es contigo, bendita tú eres entre todas las mujeres, y bendito es el fruto.

0: fruto de tu vientre, Jesús.
1: Santa María, Madre de Dios, ruega por nosotros pecadores, ahora y en la hora de nuestra muerte. Amén.
0: Dios te salve María, llena eres de gracia, el Señor es contigo. Bendita tú eres entre todas las mujeres, y bendito es el fruto de tu vientre, Jesús.
1: Santa María, Madre de Dios, ruega por nosotros pecadores, ahora y en la hora de nuestra muerte. Amén.
0: Dios te salve María, llena eres de gracia, el Señor es contigo. Bendita tú eres entre todas las mujeres, y bendito es el fruto de tu vientre, Jesús.
1: Santa María, Madre de Dios, ruega por nosotros pecadores, ahora y en la hora de nuestra muerte. Amén.
0: Dios te salve María, llena eres de gracia, el Señor es contigo. Bendita tú eres entre todas las mujeres, y bendito es el fruto de tu vientre, Jesús.
1: Gloria, Santa María, Madre de Dios, ruega por nosotros pecadores, ahora y en la hora de nuestra muerte. Amén.
0: Gloria al Padre, al Hijo y al Espíritu Santo.
1: Como era en el principio, ahora y siempre, por los siglos de los siglos. Amén.

0: En el quinto misterio contemplamos la crucifixión y muerte de nuestro Señor Jesucristo. Cuando llegaron al lugar llamado del cráneo, lo crucificaron junto con los malhechores, uno a su derecha y el otro a su izquierda. El sol se eclipsó y la oscuridad cubrió toda la tierra hasta las 3 de la tarde. El velo del templo se rasgó por el medio. Jesús con un grito exclamó: «Padre, en tus manos encomiendo mi espíritu». Y diciendo esto, expiró. Padre nuestro que estás en el cielo, santificado sea tu nombre. Venga a nosotros tu reino. Hágase tu voluntad en la tierra como en el cielo.
1: Danos hoy nuestro pan de cada día. Perdona nuestras ofensas, como también nosotros perdonamos a los que nos ofenden. No nos dejes caer en la tentación y líbranos del mal. Amén.
0: Dios te salve María, llena eres de gracia, el Señor es contigo. Bendita tú eres entre todas las mujeres y bendito es el fruto de tu vientre Jesús.
1: Santa María, Madre de Dios, ruega por nosotros pecadores, ahora y en la hora de nuestra muerte. Amén.
0: Dios te salve María, llena eres de gracia, el Señor es contigo. Bendita tú eres entre todas las mujeres y bendito es el fruto de tu vientre Jesús.
1: Santa María, Madre de Dios, ruega por nosotros pecadores, ahora y en la hora de nuestra muerte. Amén.
0: Dios te salve María, llena eres de gracia, el Señor es contigo. Bendita tú eres entre todas las mujeres y bendito es el fruto de tu vientre Jesús.
1: Santa María, Madre de Dios, ruega por nosotros pecadores, ahora y en la hora de nuestra muerte. Amén.
0: Dios te salve María, llena eres de gracia, el Señor es contigo. Bendita tú eres entre todas las mujeres, y bendito es el fruto de tu vientre Jesús.
1: Santa María, Madre de Dios, ruega por nosotros pecadores, ahora y en la hora de nuestra muerte. Amén.
0: Dios te salve María, llena eres de gracia, el Señor es contigo. Bendita tú eres entre todas las mujeres y bendito es el fruto de tu vientre Jesús.
1: Santa María, Madre de Dios, ruega por nosotros pecadores, ahora y en la hora de nuestra muerte. Amén.
0: Dios te salve María, llena eres de gracia, el Señor es contigo. Bendita tú eres entre todas las mujeres y bendito es el fruto de tu vientre Jesús.
1: Santa María, Madre de Dios, ruega por nosotros pecadores, ahora y en la hora de nuestra muerte. Amén.
0: Dios te salve María, llena eres de gracia, el Señor es contigo. Bendita tú eres entre todas las mujeres y bendito es el fruto de tu vientre Jesús.
1: Santa María, Madre de Dios, ruega por nosotros pecadores, ahora y en la hora de nuestra muerte. Amén.
0: Dios te salve María, llena eres de gracia, el Señor es contigo. Bendita tú eres entre todas las mujeres y bendito es el fruto de tu vientre Jesús.
1: Santa María, Madre de Dios, ruega por nosotros pecadores, ahora y en la hora de nuestra muerte. Amén.
0: Dios te salve María, llena eres de gracia, el Señor es contigo. Bendita tú eres entre todas las mujeres y bendito es el fruto de tu vientre Jesús.
1: Santa María, Madre de Dios, ruega por nosotros pecadores, ahora y en la hora de nuestra muerte. Amén.
0: Dios te salve María, llena eres de gracia, el Señor es contigo. Bendita tú eres entre todas las mujeres y bendito es el fruto de tu vientre Jesús.
1: Santa María, Madre de Dios, ruega por nosotros pecadores, ahora y en la hora de nuestra muerte. Amén.
0: Gloria al Padre, al Hijo y al Espíritu Santo.
1: Como era en un principio, ahora y siempre, por los siglos de los siglos. Amén.

0: Rezamos por el Papa, por la Iglesia, por las almas del purgatorio y por las vocaciones sacerdotales y religiosas. Padre nuestro que estás en el cielo, santificado sea tu nombre. Venga a nosotros tu reino, hágase tu voluntad en la tierra como en el cielo.
1: Danos hoy nuestro pan de cada día, perdona nuestras ofensas, como también nosotros perdonamos a los que nos ofenden. No nos dejes caer en la tentación y líbranos del mal. Amén.
0: Dios te salve María, llena eres de gracia, el Señor es contigo. Bendita tú eres entre todas las mujeres y bendito es el fruto de tu vientre, Jesús.
1: Santa María, Madre de Dios, ruega por nosotros pecadores, ahora y en la hora de nuestra muerte. Amén.
0: Dios te salve María, llena eres de gracia, el Señor es contigo. Bendita tú eres entre todas las mujeres y bendito es el fruto de tu vientre, Jesús.
1: Santa María, Madre de Dios, ruega por nosotros pecadores, ahora y en la hora de nuestra muerte. Amén.
0: Dios te salve María, llena eres de gracia, el Señor es contigo. Bendita tú eres entre todas las mujeres y bendito es el fruto de tu vientre, Jesús.
1: Santa María, Madre de Dios, ruega por nosotros pecadores, ahora y en la hora de nuestra muerte. Amén.
0: Gloria al Padre, al Hijo y al Espíritu Santo.
1: Como era en un principio, ahora y siempre, por los siglos de los siglos. Amén.
0: Bendita sea tu pureza y eternamente lo sea, pues todo un Dios se recrea en tan graciosa belleza. A ti, celestial princesa, Virgen Sagrada María, yo te ofrezco en este día alma, vida y corazón. Mírame con compasión, no me dejes, Madre mía. En el nombre del Padre, del Hijo y del Espíritu Santo. Amén.
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0: San Romualdo Abad, ruega por nosotros. ¿Qué tal? Muy buenos días a todos. Mi nombre es Antonio Gutiérrez y les doy la más cordial bienvenida a este, su espacio Bienhechores. Un espacio donde compartimos con ustedes todo aquello que logramos hacer gracias a sus valiosas oraciones y donativos. Y en esta mañana me siento contento y muy bendecido, pues estoy acompañado de mi tan querida amiga, la Madre Adriana. ¿Cómo estás? Buenos días.
1: Buenos días, estoy bien, muy contenta de poder estar aquí y de compartir con nuestros hermanos Bienhechores.
0: Qué gusto tenerte por acá. Siempre nos compartes muchísimas cosas en el ámbito espiritual. Y el día de hoy, pues ahora sí que con el gusto de tenerte aquí,
1: gracias,
0: vamos a hacer oración y enviar un saludo a nuestros queridos bienhechores. Así que hoy oramos especialmente por las siguientes personas que generosamente apoyan esta bendita señal. Por la familia Rosales Romero, Berta Díaz Espinosa, Claudia Salcedo Barajas, Mercedes González, Manuela Ramírez, María de Lourdes Torres Sánchez, Berta Morfín González y familia, Beatriz Eugenia Barbosa Velázquez, María Araceli García y Juan Castañeda Miranda.
1: Todas sus intenciones las ponemos hoy especialmente en las manos de nuestra Madre Santísima y nos vamos a poner en la presencia de nuestro Señor. En nombre del Padre, del Hijo y del Espíritu Santo. Amén. Amén. Virgen María de Guadalupe, Madre de Jesús y Madre nuestra, hoy te invocamos como la Virgen del servicio y de la pronta ayuda. Así como estuviste atenta a las necesidades en las bodas de Caná, te pedimos que mires con compasión nuestras necesidades y las de todos tus hijos. Enséñanos a ser servidores diligentes y generosos, siempre dispuestos a ayudar a los demás sin esperar nada a cambio. Danos un corazón sensible a las necesidades ajenas y la fortaleza para actuar con prontitud y eficacia. Intercede por nosotros ante tu Hijo para que, como en Caná, Él transforme nuestras dificultades en bendiciones y nuestra escasez en abundancia. Que aprendamos de tu ejemplo a confiar en el poder y la misericordia de Dios y a vivir nuestra fe a través del servicio amoroso. Amén. En nombre del Padre, y del Hijo, y del Espíritu Santo. Amén.
0: Amén. Muchísimas gracias, Madre, por esta hermosa oración.
1: Con mucho gusto.
0: Hablando ya de oración, pues como es costumbre en este programa, ¿qué te parece si les compartimos el santoral de hoy?
1: Claro que sí, con mucho gusto. Vamos a hablarles hoy de San Romualdo Abad. Fue un hombre de una juventud que tuvo muy mundana y violenta. Experimentó una conversión radical que lo llevó a buscar la soledad y la austeridad extrema. Fue el fundador de la Orden de los Camaldulenses, buscando siempre el equilibrio entre la vida eremítica, que es la soledad absoluta con Dios, y la vida cenobítica, que es la vida en comunidad. Su vida nos enseña que nunca es tarde para cambiar el rumbo y que la verdadera santidad se encuentra en la búsqueda constante de Dios. Romualdo no solo buscaba el silencio para sí mismo, sino que ayudaba a que otros también encontraran ese espacio interior donde la voz de Dios puede ser escuchada sin las distracciones del mundo. Su testimonio nos recuerda que la conversión comienza en lo cotidiano, en la capacidad de retirarnos periódicamente del ruido mental, en el ejercicio de una penitencia sincera y en la disciplina de mantener el corazón enfocado en lo esencial. Y pues, ¿cómo podemos imitarlo hoy? Pues en un mundo lleno de ruidos constantes podemos dedicar al menos 10 minutos a estar en silencio absoluto, sin música ni pantalla, simplemente escuchar la voz de Dios en nosotros. Revisar nuestras metas para esta semana, preguntándonos cuántas de ellas nacen de un deseo profundo de hacer la voluntad de Dios y cuántas son solo para satisfacer nuestro propio ego. Hacer un ajuste sencillo para orientar nuestras acciones hacia el bien común. Y también pedirle a San Romualdo que interceda por nosotros para que nuestro Señor nos dé la gracia de la perseverancia. A veces la oración o el camino espiritual se envuelven áridos. Hay que pedirle que nos enseñe a ser fieles incluso cuando no sintamos nada, confiando simplemente en Dios. Así que hoy le vamos a pedir a San Romualdo que interceda por nosotros.
0: Muchísimas gracias, Madre, por compartirnos este santoral. La verdad, personalmente no había escuchado de la vida de este santo, pero me llama muchísimo la atención. Pues era una persona joven, sí, de cierta manera mundana y violenta. Y muchas veces pensamos que no tenemos ya remedio, ¿verdad?
1: Sí, sí.
0: Pero saber que nuestro Señor pues es infinitamente misericordioso y que todos estamos llamados a la santidad.
1: Claro que sí. Siempre es como lo que somos, pero llevados como por ese camino de nuestro Señor, y todo se santifica o se purifica, porque nuestro carácter es necesario para llegar a la santidad.
0: Claro que sí, y otra cosa más que distingue a los santos, pues es hacer comunidad, salir a las calles, no solo buscar la santidad para sí mismo, sino ayudar a las demás almas a convertirse y a buscar el camino del Señor. Y esa es precisamente una de las cosas que tanto nos gusta de la Caravana por la Paz. Así que les vamos a compartir cómo se vivió la Caravana por la Paz allá en Nayarit.
2: Como artesanos de paz, en el centro de Cáritas, nos dedicamos a salir a dar talleres. Aparte de la asesoría y acompañamiento que se da dentro de las instalaciones, también salimos y damos talleres, pláticas, para invitar a todos los demás a ser artesanos de paz. ¿Pero qué es un artesano de paz? Es toda aquella persona que desde su persona comienza a promover y dar paz a los demás, al prójimo. Desde empezar con una sonrisa, con un abrazo, incluso con un buenos días, un buenas tardes, un cómo estás. Esos son los artesanos de paz. ¿Y tú, quieres ser artesano de paz?

0: Wow, qué hermoso es ver la juventud tan fervorosa, tan amorosa hacia nuestro Señor.
1: La verdad, sí, como el testimonio de esta chica, ¿verdad? Como hasta nos invita a ser artesanos de la paz. Los felicitamos mucho, les agradecemos el que hayan recibido la antorcha por la paz y también ver a los niños, ¿verdad? Qué hermosos ver a los bebés
0: así
1: cantar.
0: Es. Así es, qué hermosa cápsula, la verdad me encantó, se vivió muy hermosamente y pues todo esto es gracias a sus valiosas aportaciones y donativos. Los invitamos a seguir pues compartiendo este bien a todos nuestros hermanos. Queremos compartir también, pues hablando ya de bien, esta campaña de despensas. Si ustedes tienen alimentos no perecederos y gustan, miren, ahí se ve, por ejemplo, una despensa, cómo se están entregando. Si ustedes gustan apoyar a aquellas personas que tienen más necesidad, los invitamos a comunicarse con nosotros a través de los distintos números, por ejemplo, el de call center, para que podamos ponernos de acuerdo y armar estas despensas.
1: Así, los invitamos para ser bienhechores en materia, ¿verdad? A veces uno dice, no tengo tanto dinero, pero tengo algo que ofrecer, algún artículo, un alimento no perecedero, etcétera. Nosotros tenemos la labor, gracias a Dios, durante el año de entregarlas y especialmente también en las misiones. Y la verdad, vean hasta dónde llega su aportación, ¿verdad? A veces uno cree que pues es cerca, no, la verdad llega muy, muy lejos y siempre con las personas que más lo necesiten. Así que los invitamos para que se unan a ser bienhechores en despensa.
0: Claro que sí. Y dice nuestro Señor, vayan por todo el mundo y prediquen el Evangelio. Sí. En esta ocasión le mandamos un abrazo enorme a nuestros queridos hermanos de la India, justamente con el gusto de saber que esta bendita señal de María Visión es internacional y tenemos una sede precisamente allá. ¿En dónde?
1: En Calcuta.
0: En Calcuta. Sí. Así es. Un abrazo para todos ustedes, hermanos en Cristo. Y bueno, nosotros ya estamos muy cerca de vivir la Santa Misa, pero no queremos despedirnos sin antes hacer una hermosa oración.
1: Así es. En nombre del Padre, del Hijo y del Espíritu Santo. Amén. Señor, concédenos poder participar con verdadero amor, atención y piedad de esta Eucaristía que te ofrecemos, primero para adorarte y agradecerte todos los beneficios que nos has hecho, segundo para pedirte perdón de nuestros pecados y los de todos los hombres, tercero para suplicarte las gracias que son necesarias para nuestra vida y para este día en concreto. Hoy te pedimos especialmente por las necesidades de todas las personas que viven en la India. Concédenos, Señor, asistir a esta misa con los mismos sentimientos de amor y piedad de tu madre al pie de la cruz, con el espíritu y fervor con que la vivieron los santos. Te suplicamos que nos ayudes a prepararnos para recibirte dignamente lo mejor que podamos. Amén. En nombre del Padre, del Hijo y del Espíritu Santo. Amén.
0: Amén. Muchas gracias, Madre, por esta hermosa oración que nos dispone para la misa y gracias por estar aquí.
1: Con mucho gusto, me da mucha alegría poder participar y con nuestros hermanos bienhechores.
0: ¡Qué gustazo! Nos vemos en un próximo programa de Bienhechores.

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Hoy, viernes 19 de junio, escuchemos el Santo Evangelio según San Mateo. En aquel tiempo, Jesús dijo a sus discípulos: No acumulen ustedes tesoros en la tierra, donde la polilla y el moho los destruyen, donde los ladrones perforan las paredes y se los roban. Más bien, acumulen tesoros en el cielo, donde ni la polilla ni el moho los destruyen, ni hay ladrones que perforen las paredes y se los roben. Porque donde está tu tesoro, ahí también está tu corazón. Tus ojos son la luz de tu cuerpo, de manera que si tus ojos están sanos, todo tu cuerpo tendrá luz. Pero si tus ojos están enfermos, todo tu cuerpo tendrá oscuridad. Y si lo que en ti debería ser luz no es más que oscuridad, ¿qué negra no será tu propia oscuridad? Palabra del Señor. Un hombre acudió al médico aquejado de múltiples dolencias. ¿Qué es lo que le pasa? Pregunta el doctor. Mire, doctor, me toco el estómago, me duele. Me toco en la cabeza, me duele. Me toco en la pierna, me duele. Donde sea que me toque, me duele. ¿Qué tendré, doctor? Pues lo que usted tiene es el dedo fracturado. No era el cuerpo el enfermo, sino el dedo que lo tocaba. Pero estaremos de acuerdo en que no decimos se fracturó el dedo, sino me fracturé, porque el dolor de un solo dedo lo resiente la persona completa. ¿Y qué se podrá decir si estamos mal de los ojos? Si tus ojos están enfermos, todo tu cuerpo tendrá oscuridad, dice Jesús. Para cuidar la salud de los ojos está el oculista. Para decirnos qué lentes usar para ver bien, está el optometrista. Pero si cuidamos como algo tan importante los ojos, que son las ventanas del alma, ¿cuánto más no habremos de cuidar el alma misma? Así como hay defectos de la vista, podríamos tener esos mismos problemas en el ámbito espiritual. La miopía es una deficiencia para distinguir los objetos lejanos. Así también hay miopes espirituales, los que nunca ven más allá de lo material, de su interés personal, de la satisfacción instantánea. Los que no ven el significado de los acontecimientos que viven, el mensaje que Dios les manda a través de lo que les pasa. Son miopes porque no aspiran a nada trascendente, ni miran las consecuencias de sus actos. No piensan en su salvación eterna. La hipermetropía, al contrario, es la dificultad para ver de cerca. Como sucede a tantos hermanos que por suponer que tienen una visión superior y todo lo ven con ojos de fe, carecen del sentido común más elemental. No piensan en los demás porque dicen solo pensar en Dios. Se olvidan de buscar al Señor en lo humilde y humano de cada día. A todo lo que pasa le llaman voluntad de Dios, para evitarse la molestia de buscar soluciones, con la ayuda de Dios, por supuesto. Ven a Dios en todo, pero como no lo ven en el prójimo al que tienen cerca, siempre pasan por encima de él. Astigmatismo es cuando siempre ves borroso. Imagínate, cuando toda tu realidad está distorsionada, cuando siempre vives con miedo, desconfiado, pesimista, porque crees que todo sucede para mal y todos son una amenaza para ti. Miras a los demás a través del prejuicio y por eso no los miras como son, sino como tú los quieres ver. O la presbicia, mejor conocida como vista cansada. Alguien que vea la vida con ojos de cansancio, decepcionado, nada lo motiva, todo le fastidia y pierde la fe, porque la gente, la sociedad, la iglesia, el gobierno, la familia, hasta Dios, lo único que le han provocado es desencanto, amargura y odio. ¿Los ojos de tu alma tienen algunas de estas deficiencias? En este caso, no necesitamos unos lentes,
sino ser sanados por aquel que devolvió la vista a los ciegos, aquel que dice, yo soy la luz del mundo, para que podamos mirar con claridad, atentos a la realidad, pero con el potente telescopio de la fe, para ver a través del prisma de la esperanza y del amor. Cuida lo que ves, pero también cuida cómo ves, para que tus ojos no sean esas ventanas sucias que impiden el paso de la luz a todo tu ser. Que tengas un día lleno de bendiciones.

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0: Les damos la más cordial bienvenida a la transmisión de la Santa Misa desde la Capilla Jesucristo Rey de la Paz en las instalaciones de María Visión en Zapopan, Jalisco, México. Saludamos con mucho gusto al público que nos sigue a través de las distintas emisoras de frecuencia modulada y a quienes nos escuchan a través del internet por mariavision.com/mvradio en vivo. Comenzamos.
7: Mientras Pedro estaba en la cárcel, la comunidad no cesaba de orar a Dios por él. Hermanos, cantemos himnos y alabanzas al Señor, porque ha hecho grandes maravillas en nosotros. Santo es su nombre, y su misericordia llega a todos los hombres. Por tal motivo, con un corazón contrito, celebremos el santo sacrificio, la Eucaristía. Desde la Capilla Jesucristo Rey de la Paz, en Zapopan, Jalisco, México, hoy, viernes 19 de junio de 2026, décima primera semana de tiempo ordinario, tiempo de gracia y conversión por el triunfo del Inmaculado Corazón de María y el reinado de Cristo. Si el Señor nos tratara como lo merecemos por causa de nuestras acciones, ¿qué sería de nosotros? El Señor es fiel y compasivo, permanece custodiando la alianza de amor que ha pactado con cada uno de nosotros. Y nosotros, ¿qué hemos hecho? Por nuestros pecados, nos olvidamos constantemente de la alianza con nuestro Señor. Nuestros rostros se empapan de vergüenza al saber que hemos pecado y que hemos perdido nuestra relación con Él. Pero el Señor nos muestra su rostro misericordioso y permanece en espera de que regresemos a entrar nuevamente en comunión con Él y con nuestros hermanos. Él ha venido a purificar nuestros corazones para hacer de ellos su morada y en la cual depositar sus gracias. Damos nuestro agradecimiento al sacerdote Julio César Rodríguez Murillo de la parroquia San Francisco de Asís Cuitzeo, quien preside nuestra Eucaristía. Esta celebración la ofrecemos por nuestros bienhechores vivos, enfermos y difuntos, por el personal de María Visión, por las personas que nos acompañan a través de esta bendita señal y por ustedes quienes nos acompañan en esta capilla. De igual forma, pedimos por la salud de Andrea Villagómez Bautista, Salvador Yepes Santillán, Irene Moreno Hernández, Sofía Guadalupe Aguilar García, Isidra Concepción García Vázquez, Guadalupe Pérez Gutiérrez, Rita Pérez Gutiérrez, Inés Cortés, Carlos Miguel Bautista Quirós, Carlos Benítez Hurtado, María del Rosario Ábalos González, Ambrosio González Rosas, Felicitas Gutiérrez Gutiérrez, Consuelo Reyes Sahagún, Edelmira Maravilla, Lupita Maciel Arellano, Jonathan Daniel Orozco Bañuelos, María de los Dolores Garza, María del Rosario Velasco, Fernando Alcántar Cisneros, Felicitas Orozco, María de Lourdes Vázquez Vázquez, Teresa de Anda y familia, Mauro Cuervo, Pedro Mora, Cristel Cecilia Rincón Suárez, Francisco Javier Durán Zamarrón, Virginia Chávez Mejía, Miguel Ángel Bermejo Osornio, Francisco Javier Villanueva Pérez, María del Carmen Medrano Muñoz, Laura Rábago Orozco, Alonso Maldonado, Jesús Valencia, Olivia Delgado Valle. Y por las necesidades de la familia de Marevisión y de las familias Valdovinos Chávez, Pérez Salmerón, Urbano Ezequiel, Ezequiel Ornelas, Vargas Martínez, Juan Carlos Hernández, Antonio Pedraza, José Abundis, familia Goyas Nava, Margarita Arenas y familia, Alejandro Herrera, María Urbano Ezequiel, Consuelo Esquivel Ornelas, Irma Yolanda Mojica Carrillo, Lorenzo González Pileno, Jovita Pileno Barrios, María Antonia Delgadillo Pérez, María Concepción Ayala, María del Rosario Torres Román, María Esther Valverde Gómez, Ángeles Ortiz Ayala, María Guadalupe Satarrain Lizárraga, Eduardo Vázquez Pedrosa, Claudia Hernández Pedrosa, Cecilia Díaz y familia, Carlos Valenzuela y familia, Margarita Vargas, Gilberto Miranda Cervantes, Emilia Castro y Trinidad Padilla, Marta González, María Teresa Cedillo Hernández, familia Romero Cedillo, familia Celis Nájera, Erlinda Cárdenas Ruiz, José Guadalupe, Guadalupe Robles Prado, familias Ramírez Mercado, Maciel Plasencia, Fuentes Salinas, Martínez Plasencia, Elisa y Margarita Sánchez, Guillermo Bermejo y familia, Castañeda Rubio. Te pedimos de igualmente por los cumpleaños de Ernesto Ramírez, Beatriz Núñez Rubio, Gabriel Barba, María de la Luz Núñez de la O, Margarita Maciel, Jorgito Rodríguez González, y por los 62 años de casados de Esther Tornero y Enrique Vázquez, y por la paz en México. También te pedimos por los difuntos María Victoria Martínez Cortés, Eduardo Gutiérrez Ramírez, Patricia González, Juan González, Graciela Goyaz Nava, Manuel Sandoval Lamas, Julio Vicencio Flores, familia Valdovinos Chávez, Micaela Trillo Blanco, Luis Gudiño Dueñas, Adolfo Ramírez Ibarra, Pascual Reta Delgado, Joaquín Alcántar Cisneros, Julia Medrano, María Félix González Hernández, Jesús Rodríguez Nuño, Cirilo Robles, Eric Briceño, Teresa Jiménez, Javier Velarde González, Ezequiel Valtierra Rocha, Sebastián Regalado Rodríguez, María del Carmen Amezquita, José Adolfo Valderas, J. Trinidad López Aceves, Ernesto Vázquez Sandoval, Pedro Hernández Camarena, Cristina Ángel López, Rodolfo Benítez Pérez, María Dolores Alba, Ana María Chávez, María López Muñoz, Adela Cid de León Ortiz, Mercedes González y por las ánimas del purgatorio. Señor Jesús, toma mi vida y transfórmala según tu voluntad. Nos ponemos de pie.

0: Mis hermanos, iniciamos nuestra celebración en el nombre del Padre, y del Hijo, y del Espíritu Santo. Amén. La gracia de nuestro Señor Jesucristo, el amor del Padre, y la comunión con el Espíritu Santo esté con todos ustedes.
1: Y con su Espíritu.
0: Llenos de amor y confianza en Dios, queremos poner en sus manos nuestras intenciones, aquello que traemos en el corazón. Esos pendientes que andan dando vueltas en nuestra memoria, queremos depositarlas con esa confianza y abrir el corazón para recibir de Él su misericordia. Por eso, para vivir con bien estos sagrados misterios, pidámosle perdón a Dios de las veces que nosotros nos hemos alejado de Él. Hagamos esto en un momento de silencio. Señor, ten misericordia de nosotros. Muéstranos, Señor, tu misericordia.
1: Y danos la salvación.
0: Que el Señor Todopoderoso tenga misericordia de nosotros. Perdone nuestros pecados y nos lleve a la vida eterna. Amén.

0: Junto con las intenciones que han puesto en las manos de Dios para celebrar esta misa, quisiera ofrecer esta misa por cada uno de ustedes, porque todos traemos una intención guardada en el corazón. Dios nuestro, que por medio de San Romualdo renovaste a la Iglesia la vida eremítica, concede que negándonos a nosotros mismos y siguiendo a Cristo, merezcamos llegar felizmente al reino celestial. Por nuestro Señor Jesucristo, tu Hijo, que contigo vive y reina por los siglos de los siglos.
1: Amén.
0: Nos sentamos, Dios nos quiere hablar a través de su palabra.
2: Del segundo libro de los Reyes.
3: Por aquel entonces, Atalía, madre del rey Ocosías, viendo que había muerto su hijo, decidió exterminar a toda la familia real. Pero Jehoseba, hija del rey Joram y hermana de Ocosías, tomó a su sobrino Joás y lo sacó a escondidas de entre los hijos del rey cuando estaban asesinando. Cuando, para ocultarlo de Atalía, escondió al niño y a su nodriza, y así el niño pudo escapar de la muerte. 6 años estuvo oculto con ella en el templo del Señor, y entre tanto Atalía reinó en el país. El año séptimo, el sacerdote Jehoyadá mandó llamar a los oficiales del ejército y a los soldados de estos. Los introdujo en el templo del Señor, le mostró al hijo del rey e hizo con ellos un pacto y un juramento de cuidar al hijo del rey. Los oficiales cumplieron el pacto que habían hecho con el sacerdote Jehoyadá. Cada cual se puso al frente de sus hombres que entraban de guardia el sábado o terminaban su guardia el sábado, y se presentaron ante el sacerdote Jehoyadá. Este les entregó las lanzas y los escudos del rey David que estaban en el templo del Señor. Cuando los soldados de la guardia, con las armas en la mano, se pusieron en fila desde el lado sur hasta el lado norte del templo, rodeando el altar, Jehoyadá sacó al hijo del rey, le puso la diadema y las insignias reales y lo ungió. Entonces todos aplaudieron

0: y gritaron: ¡Viva el rey! Cuando Atalía escuchó el clamor popular, fue al templo del Señor donde estaba reunida la gente. Entonces vio al rey que estaba de pie sobre el estrado, según la costumbre, a los oficiales del ejército y a los heraldos en torno al rey. Y a todo el pueblo le quedaba muestras de gran alegría. Mientras sonaban las trompetas, entonces Atalía rasgó sus vestiduras y gritó: ¡Traición! ¡Traición! El sacerdote Yoyadá dio esta orden a los oficiales: sáquenla del templo y maten al que la siga. El sacerdote les había dicho: no podemos matarla en el templo del Señor. Así pues, los guardias la llevaron hasta el palacio real y le dieron muerto en la puerta de los caballos. Entonces el sacerdote Yoyadá renovó la alianza entre el Señor y el rey y el pueblo, por la cual ellos serían el pueblo del Señor. Todo el pueblo penetró en el templo de Baal y lo destrozaron. Destruyeron completamente el altar y sus estatuas, y a Matán, sacerdote de Baal, le dieron muerte delante del altar. El sacerdote Yehoyadá puso centinelas en el templo del Señor. Todo el pueblo se llenó de alegría y la ciudad quedó tranquila. Atalía había sido muerta en el palacio real. Palabra de Dios.
1: Te alabamos, Señor.

Dios prometió a David, y el Señor no revoca sus promesas. Pondré sobre tu trono a uno de tu propia descendencia. Amén.

Si tus hijos son fieles a mi alianza y cumplen los mandamientos que yo enseñé, también ocuparán sus hijos tu trono para siempre.

Esto es así, porque el Señor ha elegido a Sión como morada. Aquí está mi reposo para siempre, porque así me agradó, será mi casa.

aquí haré renacer el poder de David y encenderé una lámpara a mi ungido. Pondré sobre su frente mi diadema, ignominia daré a sus enemigos.

En aquel tiempo Jesús dijo a sus discípulos: No acumulen ustedes tesoros en la tierra, donde la polilla y el moho los corroen, donde los ladrones perforan las paredes y se los roban. Más bien, acumulen tesoros en el cielo, donde ni la polilla ni el moho los destruyen, ni los ladrones perforan las paredes y se los roben. Porque donde está tu tesoro, allí está tu corazón. Tus ojos son la luz de tu cuerpo. De manera que si tus ojos están sanos, todo tu cuerpo tendrá luz. Pero si tus ojos están enfermos, todo tu cuerpo tendrá oscuridad. Y si lo que en ti debería de ser luz no es más que oscuridad, qué negra no será tu propia oscuridad.

Tenga la bondad de tomar asiento. El tesoro, amados hermanos, el tesoro personal es aquello por lo que estamos dispuestos a ir al infierno. Se oye fuerte, se oye chocante, pero es real. Nuestro tesoro es aquello por lo que estamos dispuestos a ir al infierno. Y no me hablo infierno como la parte del castigo, como la parte tenebrosa, como la parte cruel de nuestra existencia, sino ese mismo sentido en el que la Biblia maneja el infierno. Por ejemplo, cuando dice que Jesús, cuando murió, bajó a los infiernos. No al lugar de castigo, no al lugar del dolor, sino a lo más profundo de la esencia humana, para de allí, en ese Hades, rescatar las almas. Por eso tu tesoro es aquello en el cual estás tú dispuesta, tú dispuesto a sacar tu alma, a levantar tu existencia, a levantar todo lo que tú eres, tu esencia misma, y llevarla al cielo. Porque ahí estamos dispuestos entonces, mis hermanos, a saber renunciar. Si nos hicieran una pregunta tan sencilla como ¿quién quiere ir al cielo?, rápido contestaríamos: yo sí quiero. ¿Quién quiere ir al cielo? Yo sí quiero. ¿Y vas a misa todos los días? ¿Y perdonas al que te ofendió? ¿Y sabes poner la mejilla a quien te golpeó? Pero sí quiero ir al cielo. Por eso, mis hermanos, tu tesoro es aquello a lo que estás dispuesto a ir hasta las últimas consecuencias. A saber renunciar a lo que no conviene y a poner en las manos de Dios todo tu caminar. Perder la gracia de Dios es difícil, recuperarla es difícil. Tú eliges qué difícil quieres. Ganarse el cielo es difícil, perder la oportunidad de hacerlo es difícil. Tú eliges qué difícil quieres. Estar en una paz delante de Dios y delante de los demás es difícil. Odiar a todos, tener el corazón podrido, es difícil. Tú eliges qué difícil quieres. Así, mis hermanos, entendemos entonces que donde ponemos nuestro corazón, allí está nuestro tesoro. ¿Cuál es la invitación entonces que nos hace nuestro Señor en este día? Busca esos difíciles, busca aquello que no cualquiera está dispuesta o está dispuesto, y allí abraza tu existencia, y ahí asume con amor y con responsabilidad lo que quieres. Allí encontrarás tu tesoro y allí te encontrará Dios. Qué difícil entonces es para uno a veces el que nuestros ojos no alcancen a ver aquello que queremos. Y no se habla de que estos ojos fallen, sino se habla de no reconocer la verdad de las cosas que Dios nos ha regalado. Amados, si supiéramos el valor de una misa, uno no la cambiaría por nada. Si supiéramos

0: entendimiento y dame la gracia de abrazarme con amor a aquello que es difícil, aquello que me cuesta, aquello que es complicado, pero que es mi felicidad. Tú eliges qué difícil es lo que quieres en tu vida, pero también sabrás encontrar el tesoro que te cambiará tu existencia. Bajo esa mirada le pedimos a Dios que nuestros ojos comprendan, que nuestro corazón acepte y que nuestra voluntad se asocie a la de aquel que nos ama, nuestro Señor. Amén. Pónganse de pie. Amados, dirijamos nuestras súplicas a Dios, conscientes de que sin su ayuda nada podemos. Unamos nuestras voces y nuestro corazón para decir: Padre, escúchanos.
1: Padre, escúchanos.
2: Por los cristianos militantes, por sus comunidades y por todos aquellos que empiezan a abrirse al Evangelio, oremos al Señor.
3: Padre, escúchanos.
2: Por los recién nacidos, por los adolescentes y los jóvenes, por los adultos y los ancianos, oremos al Señor.
3: Padre, escúchanos.
2: Por los que padecen largas noches de insomnio, por los accidentados que han quedado reducidos a la inactividad, oremos al Señor.
3: Padre, escúchanos.
2: Por nuestros amigos y nuestros enemigos, y por todas las intenciones que han sido encomendadas a nuestra oración, oremos al Señor.
3: Padre, escúchanos.
0: Señor Dios, siempre fiel en el amor, ayúdanos en nuestras necesidades y haz que confiemos en ti, incluso cuando parece que no nos escuchas. Tú que vives y reinas por los siglos de los siglos.
1: Amén.
0: Vamos a continuar nuestra misa, nos podemos sentar.

0: Oren, hermanos, para que este sacrificio, que es mío y de ustedes, sea agradable a Dios Padre Todopoderoso. Al acercarnos a tu altar, Señor, concédenos que aquel gusto por la piedad del que estuvo inflamado en el abad San Romualdo, para que limpios de corazón y fervorosos en la caridad, podamos ofrecerte este sacrificio. Por Jesucristo nuestro Señor.
1: Amén.
0: Que el Señor esté con ustedes.
1: Y con tu espíritu.
0: Levantemos el corazón.
1: Lo tenemos levantado hacia el Señor.
0: Demos gracias al Señor nuestro Dios.
1: Es justo y necesario.
0: En verdad es justo y necesario, es nuestro deber y salvación. Darte gracias siempre y en todo lugar, Señor Padre Santo, Dios Todopoderoso y Eterno, por Cristo, Señor nuestro, porque con la vida de tus santos enriqueces a tu iglesia con formas siempre nuevas de admirable santidad y nos das pruebas indudables de tu amor por nosotros. Y también, porque su ejemplo insigne nos impulsa y su piadosa intercesión nos ayuda a colaborar con el plan divino de la salvación. Por eso ahora nosotros, llenos de alegría, te aclamamos con los ángeles y santos, cantando.

Santo eres en verdad, Señor, fuente de toda santidad. Por eso te pedimos que santifiques estos dones con la efusión de tu Espíritu, de manera que se convierta para nosotros en el cuerpo y sangre de Jesucristo nuestro Señor, el cual, cuando iba a ser entregado a su pasión voluntariamente aceptada, tomó pan. Dándote gracias, te bendijo, lo partió y se lo dio a sus discípulos diciendo: tomen y coman todos de él, porque esto es mi cuerpo que será entregado por ustedes.

Del mismo modo, acabada la cena, tomó el cáliz y dándote gracias de nuevo, lo pasó a sus discípulos diciendo, tomen y beban todos de él, porque este es el cáliz de mi sangre, sangre de la alianza nueva y eterna, que será derramada por ustedes y por muchos para el perdón de los pecados. Hagan esto en conmemoración mía.

0: Mis hermanos, este es el sacramento de nuestra fe. Así pues, Padre, al celebrar ahora el memorial de la muerte y resurrección de tu Hijo, te ofrecemos el pan de vida y el cáliz de salvación. Te damos gracias porque nos haces dignos de servirte en tu presencia. Te pedimos humildemente que el Espíritu Santo congregue en la unidad a cuantos participamos del cuerpo y la sangre de Cristo. Acuérdate, Señor, de tu Iglesia extendida por toda la tierra, y con el Papa León, con nuestro obispo, el Cardenal José Francisco, sus obispos auxiliares y todos los pastores que cuidan de tu pueblo. Llévala a su perfección por la caridad. Acuérdate también de nuestros hermanos que se durmieron en la esperanza de la resurrección, de tus hijos e hijas por quienes se han ofrecido esta misa, y de todos los que han muerto en tu misericordia, admítelos a contemplar la luz de tu rostro. Ten misericordia de todos nosotros, y así, con María, la Virgen Madre de Dios, su esposo San José, los apóstoles y cuantos vivieron en tu amistad a través de los tiempos, merezcamos por tu Hijo Jesucristo compartir la vida eterna y cantar tus alabanzas. Por Cristo, con Él y en Él, a ti Dios Padre omnipotente en la unidad del Espíritu Santo, todo honor y toda gloria por los siglos de los siglos.
1: Amén.
0: Mis hermanos, el amor de Dios ha sido derramado en nuestros corazones con el Espíritu Santo que Él nos ha dado. Por eso cantemos con fe y esperanza.

0: Líbranos de todos los males, Señor, y concédenos la paz en nuestros días, para que, ayudados por tu misericordia, vivamos siempre libres de pecado y protegidos de toda perturbación, mientras esperamos la gloriosa venida de nuestro Salvador Jesucristo. Señor Jesucristo, que dijiste a tus apóstoles: la paz les dejo, mi paz les doy. No tengas en cuenta nuestros pecados, sino en la fe de tu iglesia. Y conforme a tu palabra, concédenos la paz y la unidad. Tú que vives y reinas por los siglos de los siglos.
1: Amén.
0: Que la paz del Señor esté con todos ustedes.
1: Y con tu espíritu.
0: Dense fraternalmente un saludo de paz.
1: Paz.

Mis hermanos, este es Cristo, el Cordero de Dios que quita los pecados del mundo. Dichosos los invitados al banquete del Señor. No soy digno de que entres en mi casa, pero una palabra tuya bastará para sanar.

0: el cuerpo y la sangre de Cristo.
1: Amén.
0: El cuerpo y la sangre de Cristo.

0: Para quienes no han podido recibir la comunión sacramental, para quienes nos acompañan desde su casa, desde su comunidad, vamos a hacer juntos la comunión espiritual. Yo creo, Jesús mío, que estás realmente presente en el Santísimo Sacramento del altar. Te adoro y te amo sobre todas las cosas, y deseo ardientemente recibirte en mi alma. Mas ya que no puedo hacerlo ahora sacramentalmente, ven a lo menos espiritualmente a mi corazón, y como si ya te hubiera recibido, te abrazo y me uno enteramente a ti. No permitas, Señor, que jamás me separe de ti. Amén. Mi corazón en amarte eternamente se ocupe. Sagrado corazón de Jesús,
1: en vos confío.
0: Nos ponemos de pie. Oremos. Por la fuerza de este sacramento que recibimos, renueva, Señor, nuestros corazones, para que, a ejemplo de San Romualdo Abad, saboreando las cosas de arriba y no las de la tierra, merezcamos estar en la gloria con Cristo, el que vive y reina por los siglos de los siglos.
1: Amén.
0: Vamos a preparar el corazón para recibir la bendición de Dios. Que el Señor esté con ustedes. Que la bendición de Dios Todopoderoso, Padre, Hijo y Espíritu Santo, descienda sobre ustedes, sobre su familia y los acompañe siempre. Vayamos a vivir la presencia de Dios en nuestra vida, podemos irnos en paz.
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0: Acompáñeme, por favor, para rezar juntos el Ángelus. Nos ponemos de rodillas. El ángel del Señor anunció a María.
1: Y concibió por obra del Espíritu Santo.
0: Dios te salve, María, llena eres de gracia, el Señor está contigo. Bendita eres entre todas las mujeres, y bendito el fruto de tu vientre, Jesús.
1: Santa

0: He aquí la esclava del Señor. Dios te salve María, llena eres de gracia, el Señor está contigo. Bendita eres entre todas las mujeres y bendito el fruto de tu vientre Jesús. El Verbo de Dios se hizo carne.
1: Y habitó entre nosotros.
0: Dios te salve María, llena eres de gracia, el Señor está contigo. Bendita eres entre todas las mujeres y bendito el fruto de tu vientre Jesús.
1: Santa María, Madre de Dios, Madre de Dios, ruega por nosotros pecadores, ahora y en la hora de nuestra muerte. Amén.
0: Ruega por nosotros, Santa Madre de Dios. Oración. Te rogamos, Señor, que derrames tu gracia en nuestras almas, para que los que por anuncio del ángel Gabriel hemos conocido la encarnación de tu Hijo Jesucristo, por medio de su pasión y su cruz seamos llevados a la gloria de la eterna resurrección. Por Jesucristo nuestro Señor. Amén.

0: en los cielos y en la tierra sea por siempre alabado. La noche, el caos, el terror, cuanto a las sombras pertenece, siente que el alba del oro crece y anda ya próximo el Señor. El sol con lanza luminosa rompe la noche y abre el día. Bajo su alegre travesía vuelve el color a cada cosa. El hombre estrena claridad de corazón cada mañana y se hace la gracia más cercana y es más sencilla la verdad. Puro milagro de la aurora, tiempo de gozo y eficacia, Dios con el hombre todo gracia bajo la luz madrugadora. Oh, la conciencia sin malicia, la carne al fin gloriosa y fuerte, Cristo de pie sobre la muerte y el sol gritando la noticia. Guárdanos, Señor, durante el alba, puros, austeros, entregados, hijos de Dios resucitados en la palabra que nos salva. Nuestros sentidos, nuestra vida, cuanto más oscurece la conciencia, vuelva a ser pura transparencia bajo la luz recién nacida. Amén. Padre nuestro que estás en el cielo, santificado sea tu nombre. Venga a nosotros tu reino. Hágase tu voluntad en la tierra como en el cielo.
1: Danos hoy nuestro pan de cada día. Perdona nuestras ofensas, como también nosotros perdonamos a los que nos ofenden. No nos dejes caer en la tentación y líbranos del mal.
0: Dios te salve María, llena eres de gracia, el Señor está contigo. Bendita eres entre todas las mujeres y bendito el fruto de tu vientre, Jesús.
1: Santa María, Madre de Dios y Madre nuestra, ruega por nosotros los pecadores, ahora y en la hora de nuestra muerte. Amén.
0: Gloria al Padre, y al Hijo, y al Espíritu Santo.
1: Como era en el principio, ahora y siempre, por los siglos de los siglos. Amén.
0: Alabemos y demos gracias en cada instante y momento.
1: Amén.

0: en los cielos y en la tierra, sea por siempre alabado.
1: El corazón amoroso de Jesús sacramentado.
0: Ando por mi camino pasajero, y a veces creo que voy sin compañía, hasta que siento el paso que me guía, al compás de mi andar, otro viajero. No lo veo, pero está, si voy ligero. Él apresura el paso, se diría, que quiere ir a mi lado todo el día, invisible y seguro compañero. Al llegar a terreno solitario, Él me presta valor para que siga, y si descanso junto a mí, se reposa, y cuando hay que subir al monte Calvario, lo llama Él, siento su mano amiga, que me ayuda una llaga dolorosa. Gloria al Padre, gloria al Hijo, gloria al Espíritu Santo.
1: Como era en el principio, ahora y siempre, en los siglos de los siglos. Amén.
0: Padre nuestro que estás en el cielo, santificado sea tu nombre. Venga a nosotros tu reino. Hágase tu voluntad en la tierra como en el cielo.
1: Danos hoy nuestro pan de cada día. Perdona nuestras ofensas, como también nosotros perdonamos a los que nos ofenden. No nos dejes caer en la tentación y líbranos del mal.
0: Dios te salve María, llena eres de gracia, el Señor está contigo. Bendita eres entre todas las mujeres y bendito el fruto de tu vientre Jesús. Gloria al Padre, y al Hijo, y al Espíritu Santo.
1: Como era en el principio, ahora y siempre, por los siglos de los siglos. Amén.
0: Alabemos y demos gracias en cada instante y momento.

0: en los cielos y en la tierra sea por siempre alabado.
1: El corazón amoroso de Jesús sacramentado.
0: Otra vez te conozco, me has llamado, y no es la hora, no, pero me avisas. De nuevo traen tus celestiales brisas, claros mensajes al acantilado. Del corazón que es sordo a tu cuidado, fortalezas de tierra eleva en prisas. De la sangre se mueve en indecisas, torres, arena se recrea alzado. Y tú llamas y llamas y me hieres, y te pregunto aún, Señor, ¿qué quieres? ¿Qué alto vienes a dar a mi jornada? Perdóname si no te tengo dentro, si no sé amar nuestro mortal encuentro, si no estoy preparado para tu llegada. Amén. Padre nuestro que estás en el cielo, santificado sea tu nombre. Venga a nosotros tu reino, hágase tu voluntad en la tierra como en el cielo.
1: Danos hoy nuestro pan de cada día, perdona nuestras ofensas como también nosotros perdonamos a los que nos ofenden. No nos dejes caer en la tentación y líbranos, Señor.
0: Dios te salve María, llena eres de gracia, el Señor está contigo. Bendita eres entre todas las mujeres y bendito el fruto de tu vientre, Jesús.
1: Santa María, Madre de Dios y Madre nuestra, ruega por nosotros pecadores, ahora y en la hora de nuestra muerte. Amén.
0: Gloria al Padre, y al Hijo, y al Espíritu Santo.
1: Como era en el principio, ahora y siempre, por los siglos de los siglos. Amén.
0: Alabemos y demos gracias en cada instante y momento.

0: Oh Madre del Perpetuo Socorro, concédeme la gracia de que pueda siempre invocar tu bellísimo nombre. Por la señal de la Santa Cruz de nuestros enemigos, líbranos, Señor Dios nuestro, en el nombre del Padre, del Hijo, del Espíritu Santo. Amén. Señor mío Jesucristo, Dios y hombre verdadero, Creador, Padre y Redentor mío, por ser tú quien eres, bondad infinita, y porque te amo sobre todas las cosas, me pesa de todo corazón el haberte ofendido. Ayudado de tu divina gracia, propongo firmemente nunca más pecar, confesarme y cumplir la penitencia que me fuera impuesta. Amén.
1: Madre Santísima del Perpetuo Socorro, en tus benditas manos pongo cada una de mis necesidades y las necesidades de mis hermanos. Ayúdame en cada una de ellas, pues a ti acudo confiado, sabiendo que nunca dejas desamparados a ninguno de tus hijos. De manera muy especial, quiero pedirte que me concedas la gracia de ser un intercesor en este momento de oración para suplicar ante el Padre por las necesidades de la Iglesia, fortaleza para el Santo Padre, por la santificación de los sacerdotes, por la unidad de los cristianos, por todos los que se dedican a evangelización, por la santificación de las familias, por la conversión de los pecadores, por los jóvenes que se encuentran discerniendo su vocación, por todos los niños, protégelos, cúbrelos con tu manto, por todos los enfermos, por los desempleados, por el eterno descanso de las almas del purgatorio, por las mujeres que traen en su vientre un bebé, por todas ellas y sus necesidades.
0: Oh Madre del Perpetuo Socorro, tú conoces todos los dolores de mi vida y sobre todo la horrible pena que hoy me trae a tus plantas maternales. Adoro la divina voluntad y beso resignado a la mano de mi Dios, que me prueba y hoy como ayer y como siempre a su infinito poder y su misericordia infinita. Pero Él puso en tu corazón las riquezas de su bondad y en tus manos los tesoros de su omnipotencia. Por eso acudo a ti, Madre mía del Perpetuo Socorro, Señora y Madre mía. Las sombras del dolor me envuelven por todas partes y no sé a qué puerta llamar para tener algún consuelo en esta amargura que me ahoga. Los hombres, unos son adversos, otros me persiguen, otros me olvidan, lo más me miran con indiferencia. Los pocos que parecen compadecerse de mí se declaran importantes para redimir mi mal. Solo me quedas tú, Madre mía del Perpetuo Socorro. Por eso a ti acudo lleno de confianza y amor. Eres la Madre de Dios. Eres mi Madre. Jesús, aprieta tus manos para depositar en ella su misericordia y su amor. El primer milagro que obró en su vida mortal, lo obró moviendo por tus súplicas. No puedes hacer ahora otra súplica como aquella en favor mío.
1: Madre mía del Perpetuo Socorro, vengo a pedirte un milagro y que este milagro sea para gloria de Dios, alabanza.

0: tuya y santificación de mi alma. Aquí vendré 9 días seguidos a tus plantas. Quedaré y quedará tu maternal corazón insensible a mis ardientes y humildes súplicas, porque eres buena, porque eres fiel, porque eres, según el plan divino, dueña de todos los tesoros de Dios. Por eso confío en ti. Sin embargo, que ahora y siempre se haga la voluntad de Dios, así en la tierra como en el cielo. Tú, madre mía, hallarás en tu maternal corazón recursos poderosos para que descienda el bálsamo del consuelo, ahí donde siga el dolor purificando mi vida.
1: Oh Madre del Perpetuo Socorro, en ti confío. Proclama mi alma la grandeza del Señor, se alegra mi espíritu en Dios mi Salvador, porque ha mirado la humillación de su esclava.
0: Dios te salve María, llena eres de gracia, el Señor es contigo. Bendita tú eres entre todas las mujeres, bendito es el fruto de tu vientre, Jesús.
1: Santa María, Madre de Dios, ruega por nosotros pecadores, ahora y en la hora de nuestra muerte. Amén.
0: Desde ahora me felicitarán todas las generaciones, porque el Poderoso ha hecho grandes obras por mí. Su nombre es santo, y su misericordia llega a sus fieles de generación en generación.
1: Dios te salve María, llena eres de gracia, el Señor es contigo. Bendita eres entre todas las mujeres, y bendito es el fruto de tu vientre, Jesús.
0: Santa María, Madre de Dios y Madre nuestra, ruega por nosotros pecadores, ahora y en la hora de nuestra muerte. Amén.
1: Él hace proezas con su brazo, dispersa a los soberbios de corazón, derriba del trono a los poderosos y enaltece a los humildes. A los hambrientos los colma de bienes y a los ricos los despide vacíos. Dios te salve María, llena eres de gracia, el Señor es contigo. Bendita eres entre todas las mujeres y bendito es el fruto de tu vientre, Jesús.
0: Santa María, Madre de Dios y Madre nuestra, ruega por nosotros pecadores, ahora y en la hora de nuestra muerte. Amén. Auxilia a Israel, su siervo, acordándose de su misericordia, como lo había prometido a nuestros padres Abraham y a su descendencia por siempre. Gloria al Padre, y al Hijo, y al Espíritu Santo.
1: Como era en el principio, ahora y siempre, por los siglos de los siglos. Amén.
0: Nuestra Señora del Perpetuo Socorro,
1: líbrame de todo mal. Amén. Oh Madre mía, Perpetuo Socorro, a todos los que sufren y de todos los que lloran, permíteme que recostada mi frente abatida sobre tu corazón de madre, te diga mis penas y te exponga mis deseos, porque solo tú eres mi esperanza en esta hora tristísima en que me acosan todos los males.
0: Madre mía, estamos aquí implorando, pidiendo esa fortaleza, esa paz, ese responder a nuestra necesidad. Te pedimos que le digas a tu Hijo Jesús que donde nosotros no encontremos respuesta, Él nos acomode todo. Donde nosotros veamos que es imposible nuestra necesidad,

0: diga, aquí estoy yo para ayudarte. Que si mi corazón ahorita está sufriendo por alguna causa, que nos dé la paz que necesitamos. Que si necesitamos que nuestra familia esté aún más cerca de nosotros en este momento, que la acerques, que me abracen porque necesito de mi familia. Madre mía, ven, abrázame. Necesito sentirte. Tú sabes por lo que pasamos. Tú sabes lo que estamos sintiendo. Tú sabes la necesidad más especial que en este momento tenemos. Todo lo dejamos en tus benditas manos, porque estamos seguros de que le llevarás a Jesús todo, que tus manos irán vacías de todo lo malo, pero llenas de todo lo que te pedimos. Por tus inefables alegrías, cuando por un portento de Dios te viste al mismo tiempo virgen y madre.
1: Oh, madre del perpetuo socorro, óyeme.
0: Por tu gozo dulcísimo, cuando por vez primera se miró Jesús en tus ojos y te dio el nombre dulcísimo de María.
1: Oh, madre del perpetuo socorro, óyeme.
0: Por la maternal complacencia de tu corazón, cuando viste como tu hijo ascendía tus súplicas y obraba el primer milagro en las bodas de Caná.
1: Oh, madre del perpetuo socorro, óyeme.
0: Por la santa santificación de tu espíritu, cuando contemplabas los milagros de tu Jesús en favor de sus hermanos y tus hijos, los hombres.
1: Oh, madre del perpetuo socorro, óyeme.
0: Por tu gozo divino, cuando viste cómo Jesús obraba el milagro de los milagros, la divina Eucaristía para vida, sustento y alegría de todos tus hijos redimidos.
1: Oh, madre del perpetuo socorro, óyeme.
0: Por tu mirada de misericordia.
1: Oh, madre del perpetuo socorro, óyeme.
0: Por tu nombre de madre del perpetuo socorro, símbolo de poder y de bondad.
1: Oh, madre del perpetuo socorro, óyeme.
0: Por los continuos y estupendos milagros que haces en favor de los que te invocan en tu nombre.
1: Oh, madre del perpetuo socorro, óyeme.
0: Para que el poder de Jesús sea reconocido y celebrado.
1: Oh, madre del perpetuo socorro, óyeme.
0: Para que tu amor y misericordia sean de todos glorificado.
1: Oh, madre del perpetuo socorro, óyeme.
0: Para que mi corazón agradecido te ame y te invoque siempre.
1: Oh, madre del perpetuo socorro, óyeme.
0: Para que tu nombre sea en todo el mundo conocido, amado y alabado.
1: Oh, madre del perpetuo socorro, óyeme.
0: Oh María, ya que para inspirarme confianza te quisiste llamar madre del perpetuo socorro, aunque indigno de ser inscrito en el afortunado número de tus siervos, deseando no obstante participar de los beneficios, efectos de tu misericordia, postrado ante tu trono, te consagro mi entendimiento para que pienses siempre con el amor que te mereces. Te consagro mi lengua para que ensalces tus grandes prerrogativas y proclame tu devoción. te consagro mi corazón, para que después de Dios te ame sobre todas las cosas. Recíbeme, oh gran reina, en el venturoso número de tus siervos. Acógeme bajo tu protección. Socórreme en todas mis necesidades espirituales y temporales, especialmente en el peligroso trance de mi agonía. Oh Madre del Perpetuo Socorro, sé que me amas más de lo que yo puedo amarme a mí mismo. Por eso te constituyo Señora y árbitro de mis intereses y de todas mis cosas. Dispón, pues, libremente de mí, de cuanto me pertenece conforme te agrade. Bendíceme, oh Madre mía, y con tu poderosa intercesión fortalece mi flaqueza, a fin de que, sirviéndote fielmente en esta vida, pueda alabarte, amarte y darte gracias en la otra eternamente. Amén.
1: Que eres mi madre, el Hijo de Dios, que a la vez tuyo descansa en tus brazos, el Hijo pecador, que es el hombre que en el dolor y en el amor.
0: Tercer día de la novena, que me dice hoy tu santa imagen.
1: Que eres parte importante en el plan de salvación, en la magna procesión conmemorativa de la redención del linaje humano, avanzan los ángeles con los instrumentos de la pasión, y en medio escoltados por todos los siglos y por todos los hombres. Amados, aclamados, venerados, avanzan los dos únicos héroes de esta empresa divina, Cristo Jesús y tú, Madre mía. No vivo entre las sombras, camino a la luz de los resplandores de la fe. Por eso, y confieso que solo mi Dios y Padre Jesucristo me podrán redimir. Creo y confieso que por tu glorificarte a ti y por otros fines altísimos, dignos de la sabiduría divina, te asocio a esta gran obra de la redención del mundo. Creo y confieso que habiendo escogido Jesús la cruz como instrumento de salvación, no hay para nadie redención sin cruz. Y creo y confieso que mis dolores y penas, las angustias del alma y los tormentos del cuerpo son los instrumentos benditos que la providencia amorosa emplea para purificar mi alma, para expiar mis pecados, para lavar mi corona eterna y para acercarme más a Jesús. Por eso creo y confieso que Dios en la vida sabe mezclar y santificar las tristezas y las alegrías, y que nos lleva al cielo a veces derramando lágrimas, a veces cantando himnos de gratitud y de amor. Adoro, Madre mía, los planes divinos sobre mí. Permite, sin embargo, que te diga como decía mi Redentor en el huerto de Getsemaní: aparta de mí este cáliz, cura mis dolores, remedia mis penas. Mira que el cáliz de mi corazón rebosa de amargura. Madre mía, cúrame, sálvame y cantaré tus misericordias por los siglos de los siglos.
0: Santa María del Perpetuo Socorro, consuelo y refugio de los cristianos. Madre bendita, tú que eres el camino del cielo, tú que dejas huella a cada paso, tú, primer sagrario viviente en la tierra, te pido que impregnes mi corazón de tu aroma celestial, de tal modo que los placeres del mundo no me dominen ni me subyuguen. No me desprendas de tus manos, que vientos impetuosos intentan derribarme. Sosténme, porque eres el báculo que me mantiene en pie. El mundo incita al placer y a la vida cómoda, nos presenta falsas etiquetas que hacen de mí un títere o un maniquí andante. Reconozco, madre mía, que el mundo es mero consumismo, hedonismo, es la puerta ancha al infierno. Aún soy mundano, aún no me he despegado plenamente de él. Corta, madre querida, el hilo que me ata. Quiero ser feliz, sonreír, mostrar que hay un mundo diferente, ceñido y regido bajo los preceptos de Dios, en el cual deseo habitar. Nuestra Señora del Perpetuo Socorro, recógeme en tu inmaculado corazón y resguárdame. El camino del mal aparentemente es el mejor. Se haya adornado de esmeraldas y crisantemos, todo para seducir, atraer, y una vez que se haya sido atrapado en él, pierdo mi libertad, de señor paso a ser siervo, de amo a esclavo, de rey a súbdito. Concédeme la fuerza de decir no a todo aquello que me mate en la vida, a rechazar toda acción que me lleve al suicidio espiritual, a no caer en la tentación, a no acercarme al fuego, porque en él me puedo quemar, a ser distinto a los demás, a desear solo permanecer en ti, a vivir en la virtud y en el amor de Dios. Hermanos, les invitamos al rezo de la coronilla a Nuestra Señora del Perpetuo Socorro. En este momento puedes poner tus necesidades, tus angustias, tus preocupaciones, lo que te duele, lo que te lastima, a las personas que te han hecho daño, a las personas que te han lastimado tanto. Tal vez son amigos, familia, conocidos, hermanos. Pues todo ahí delante de Jesús. Aquí lo ponemos, Jesús. A nuestra Madre del Perpetuo Socorro le encargamos algunas cositas. Y otras más las ponemos en tu corazón. Tú sabes nuestras necesidades. Tú sabes las prioridades. Tú sabes los tiempos. Todo lo esperamos en ti, Jesús. Y aceptamos tu voluntad cuando sea el momento, cuando sea el día, la hora. Como tú lo decidas, Jesús. Esta coronilla la hacemos a tu madre, nuestra madre, que sé que tú estás ahí a un ladito de ella. Y tomarás todo lo que trae en sus benditas manos.
1: Oh Virgen Inmaculada, Madre del verdadero Dios y Madre de la Iglesia, tú que desde este lugar manifiestas tu clemencia y tu compasión a todos los que imploran tu amparo, escucha la oración que con filial confianza te dirigimos.

0: hora de la muerte. Amén.
1: Madre mía del perpetuo socorro,
0: sé mi refugio y mi amparo en esta vida y en la hora de mi muerte. Amén.
1: Madre mía del perpetuo socorro,
0: sé mi refugio y mi amparo en esta vida y en la hora de la muerte. Amén.
1: Madre mía del perpetuo socorro,
0: sé mi refugio y mi amparo en esta vida y en la hora de la muerte. Amén.
1: Madre mía del perpetuo socorro,
0: sé mi refugio y mi amparo en esta vida y en la hora de la muerte. Amén.
1: Madre mía del perpetuo socorro,
0: sé mi refugio y mi amparo en esta vida y en la hora de la muerte. Amén.
1: Madre mía del perpetuo socorro,
0: sé mi refugio y mi amparo en esta vida y en la hora de la muerte. Amén.
1: Madre mía del perpetuo socorro,
0: sé mi refugio y mi amparo en esta vida y en la hora de la muerte. Amén.
1: Madre mía del perpetuo socorro,
0: sé mi refugio y mi amparo en esta vida y en la hora de la muerte. Amén.
1: Madre mía del perpetuo socorro,
0: sé mi refugio y mi amparo en esta vida y en la hora de la muerte. Amén.
1: Bienaventurada Virgen María, unido mi corazón al tuyo, proclamo sin cesar las maravillas de Dios y lo alabo diciendo: Santo, santo, santo es el Señor Dios Todopoderoso. Amén.
0: Oh Virgen Inmaculada, Madre del verdadero Dios y Madre de la Iglesia, tú que desde este lugar manifiestas tu clemencia y tu compasión a todos los que lo solicitan de tu amparo, escucha la oración con filial confianza. Te dirigimos y te presentamos ante tu Hijo Jesús. Amén. Madre mía del perpetuo socorro,
1: sé mi refugio y mi amparo en esta vida y en la hora de la muerte. Amén.
0: Madre mía del perpetuo socorro,
1: sé mi refugio y mi amparo en esta vida y en la hora de la muerte. Amén.
0: Madre mía del perpetuo socorro,
1: sé mi refugio y mi amparo en esta vida y en la hora de la muerte. Amén.
0: Madre mía del perpetuo socorro,
1: sé mi refugio y mi amparo en esta vida y en la hora de la muerte. Amén.
0: Madre mía del perpetuo socorro,
1: sé mi refugio y mi amparo en esta vida y en la hora de la muerte. Amén.
0: Madre mía del perpetuo socorro,
1: sé mi refugio y mi amparo en esta vida y en la hora de la muerte. Amén.
0: Madre mía del perpetuo socorro,
1: sé mi refugio y mi amparo en esta vida y en la hora de la muerte. Amén.
0: Madre mía del perpetuo socorro,
1: sé mi refugio y mi amparo en esta vida y en la hora de la muerte. Amén.
0: Madre mía del perpetuo socorro,
1: sé mi refugio y mi amparo en esta vida y en la hora de la muerte. Amén.
0: Madre mía del perpetuo socorro,
1: sé mi refugio y mi amparo en esta vida y en la hora de la muerte. Amén.
0: Bienaventurada Virgen María, unido mi corazón al tuyo, proclamo sin cesar las maravillas de Dios y lo alabo diciendo: Santo, santo, santo es el Señor, Dios Todopoderoso. Amén.
1: Oh Virgen Inmaculada, Madre del verdadero Dios y Madre de la Iglesia, tú que de este lugar manifiestas tu clemencia y tu compasión a todos los que solicitan tu amparo, escucha la oración que con filial confianza te dirigimos y preséntala ante tu Hijo Jesús. Amén. Madre mía del perpetuo socorro,
0: sé mi refugio y mi amparo en esta vida y en la hora de la muerte. Amén.
1: Madre mía del perpetuo socorro,
0: sé mi refugio y mi amparo en esta vida y a la hora de la muerte. Amén.
1: Madre mía del perpetuo socorro,
0: sé mi refugio y mi amparo en esta vida y a la hora de la muerte. Amén.
1: Madre mía del perpetuo socorro,
0: sé mi refugio y mi amparo en esta vida y a la hora de la muerte. Amén.
1: Madre mía del perpetuo socorro,
0: sé mi refugio y mi amparo en esta vida y ahora de la muerte. Amén.
1: Madre mía del perpetuo socorro,

0: Sé mi refugio y mi amparo en esta vida y a la hora de la muerte. Amén.
1: Madre mía del perpetuo socorro.
0: Sé mi refugio y mi amparo en esta vida y en la hora de la muerte. Amén.
1: Madre mía del perpetuo socorro.
0: Sé mi refugio y mi amparo en esta vida y en la hora de la muerte. Amén.
1: Madre mía del perpetuo socorro.
0: Sé mi refugio y mi amparo en esta vida y en la hora de la muerte. Amén.
1: Madre mía del perpetuo socorro.
0: Sé mi refugio y mi amparo en esta vida y en la hora de la muerte. Amén.
1: Madre mía del perpetuo socorro.
0: Sé mi refugio y mi amparo en esta vida y en la hora de la muerte. Amén.
1: Bienaventurada Virgen María, unido mi corazón al tuyo, proclamo sin cesar las maravillas de Dios y lo alabo diciendo: Santo, santo, santo es el Señor Dios Todopoderoso. Amén.
0: Oh Virgen Inmaculada, Madre del verdadero Dios y Madre de la Iglesia, tú que desde este lugar manifiestas tu clemencia y tu compasión a todos los que solicitan tu amparo, escucha la oración que con filial confianza te dirigimos y presentándola ante tu Hijo Jesús. Amén. Madre mía del perpetuo socorro,
1: sé mi refugio y mi amparo en esta vida y en la hora de la muerte. Amén.
0: Madre mía del perpetuo socorro,
1: sé mi refugio y mi amparo en esta vida y en la hora de la muerte. Amén.
0: Madre mía del perpetuo socorro,
1: sé mi refugio y mi amparo en esta vida y en la hora de la muerte. Amén.
0: Madre mía del perpetuo socorro,
1: sé mi refugio y mi amparo en esta vida y en la hora de la muerte. Amén.
0: Madre mía del perpetuo socorro,
1: sé mi refugio y mi amparo en esta vida y en la hora de la muerte. Amén.
0: Madre mía del perpetuo socorro,
1: sé mi refugio y mi amparo en esta vida y en la hora de la muerte. Amén.
0: Madre mía del perpetuo socorro,
1: sé mi refugio y mi amparo en esta vida y en la hora de la muerte. Amén.
0: Madre mía del perpetuo socorro,
1: sé mi refugio y mi amparo en esta vida y en la hora de la muerte. Amén.
0: Madre mía del perpetuo socorro,
1: sé mi refugio y mi amparo en esta vida y en la hora de la muerte. Amén.
0: Madre mía del perpetuo socorro,
1: sé mi refugio y mi amparo en esta vida y en la hora de la muerte. Amén.
0: Bienaventurada Virgen María, unido mi corazón al tuyo, proclamo sin cesar las maravillas de Dios y lo alabo diciendo: Santo, santo, santo es el Señor Dios Todopoderoso. Amén.
1: Oh Virgen Inmaculada, Madre del verdadero Dios y Madre de la Iglesia, tú que de este lugar manifiestas tu clemencia y tu compasión a todos los que solicitan tu amparo, escucha la oración que con filial confianza te dirigimos y preséntala ante tu Hijo Jesús. Amén. Madre mía del perpetuo socorro,
0: sé mi refugio y mi amparo en esta vida y en la hora de la muerte. Amén.
1: Madre mía del perpetuo socorro,
0: sé mi refugio y mi amparo en esta vida y en la hora de la muerte. Amén.
1: Madre mía del perpetuo socorro,
0: sé mi refugio y mi amparo en esta vida y en la hora de la muerte. Amén.
1: Madre mía del perpetuo socorro,
0: sé mi refugio y mi amparo en esta vida y en la hora de la muerte. Amén.
1: Madre mía del perpetuo socorro,
0: sé mi refugio y mi amparo en esta vida y en la hora de la muerte. Amén.
1: Madre mía del perpetuo socorro,
0: sé mi refugio y mi amparo en esta vida, ahora y en la hora de nuestra muerte. Amén.
1: Madre mía del perpetuo socorro,
0: sé mi refugio y mi amparo en esta vida y en la hora de la muerte. Amén.
1: Madre mía del perpetuo socorro,
0: sé mi refugio y mi amparo en esta vida y en la hora de la muerte. Amén.
1: Madre mía del perpetuo socorro,
0: sé mi refugio y mi amparo en esta vida y en la hora de la muerte. Amén.
1: Madre mía del perpetuo socorro,
0: Sé mi refugio y mi amparo en esta vida y en la hora de la muerte. Amén.
1: Bienaventurada Virgen María,

0: Unido mi corazón al tuyo, proclamo sin cesar las maravillas de Dios y lo alabo diciendo, Santo, Santo, Santo es el Señor Dios Todopoderoso. Amén.
1: Amado Jesús, queremos poner delante de ti todas esas peticiones que tú ya lo sabes, pero también queremos poner delante de ti las peticiones de mis hermanos que siguen esta bendita señal, que han llamado y han pedido que pongamos esa necesidad, esa enfermedad, esa petición delante de ti. Queremos poner en tu corazón a María del Rosario Carrillo de Zacatecas. Ella pide por la unidad de las familias, por la salud de María del Rosario, por la paz del mundo, por todo el clero y por las almas del purgatorio. Silvia Gómez de Tlajomulco pide por la salud de Carla de la Cruz, Francisco Hernández y Carmen Gómez. Pedimos por Juana Rico del Estado de México, pide por Juan Manuel Venegas, Ernesto Venegas, familia Rico Santillán, salud de Natalia Zúñiga, el eterno descanso de Ambrosio Rico y Conrado Rico. Margarita Santiago de Jalapa, Veracruz, pide por Humberto Antonio Méndez, por Pina del Carmen Méndez y el eterno descanso de Jesús Espinosa. Celia Bojorques de Cabo San Lucas pide por Norma Elena de Anda y por Carlos.
0: Juan de México pide por Carlos Hernández Gómez, por Hilaria Hernández Caudillo, por Alejandro Solís, familia Ortiz González y por el eterno descanso de Juan de Dios Márquez. Jorge Cruz García de México pide por Francisco Cruz y su familia y por el eterno descanso de María Guadalupe García García. Sara Mejía pide por la familia Bautista Cadenas, Magallán Morales y Jacinto Álvarez. Reina Pérez de Toluca pide por María de Lourdes Sánchez y Jorge Alvarado Palacios, por la familia Ramírez Santana y por los difuntos de sus familias. Cristian de Michoacán pide por Reina Pérez Francisco y Javier, por la familia Pérez Pérez y Heidi Pérez. Luis Gómez Peña de México pide por María del Refugio García Márquez.
1: Pedimos también por Socorro Cepeda de Acatic, pide por la familia Castañeda López, Castañeda Rubio, Cepeda Moreno. Pedimos por Blanca Gutiérrez de Guadalajara, pide por la familia Gutiérrez Briones, Gamiño Gutiérrez. Pedimos por Lorena Guadalupe Miranda de Guadalajara, pide por la familia O'Connor Miranda, Miranda Aguilar, O'Connor Flores. Pedimos por Lupita Robles de Zapopan, pide por la familia González Velasco, por el personal de María Visión, todas sus necesidades. Pedimos por Verónica Álvarez de Zapopan, pide por la familia Gutiérrez Álvarez, Álvarez Álvarez, por el matrimonio de Verónica y de Rafael. Pedimos por Lorena Olivares de Zapopan, pide por la familia Rivera Trujillo, Olivares Gudillo, Acosta Olivares, por Eloísa, Lorena, Silverio, Alejandro y Tadeo Acosta. El eterno descanso de Socorro Trujillo y Leticia Gutiérrez. Pedimos por Guadalupe Martín del Campo de Zapopan, pide por la familia Rodríguez López, López Chagoya, Nuño Marín. Pedimos por Teresa Reyes de Guadalajara, pide por la familia Rodríguez Reyes, Flores Gómez, Flores Díaz, Campbells Pacheco. Pedimos por Miriam Saavedra de Guadalajara, pide por la familia Martínez Saavedra, Saavedra Pletes, Martínez Deira y Miriam Saavedra. Pedimos también por Zoila Arredondo. De Zapopan pide por la familia Arredondo González, Andrade Bueno y Castellanos Andrade. Mayra Bundis de Zapopan pide por la familia Ceja Chávez, Olivares Gudiño, por el matrimonio Flores Martínez. Norma Ramos de Zapopan pide por la familia Martínez Ramos, Ramos Romo, y pedimos por los difuntos de su familia.
0: Pedimos por David Ruiz Ábalos de Colima, pide por la familia Ruiz Ábalos, Gaby Beltrán y por la familia Elvira Cadenas. Josefina Núñez pide por Carlota Cadena Cirilo y por Juan José Ramírez. Marta García Cruz de Ocotlán, Jalisco, pide por el eterno descanso de Luis Humberto López y Ernesto López Garza. Angélica Soto Rubalcaba de Guadalajara pide por su salud y por el consuelo de su familia. Paola Casimiro Martínez de México pide por la familia Ponce Casimiro. Neri Padilla de Estado de Toluca pide por Angélica, por Guillermino García y por el eterno descanso de todas las ánimas del purgatorio.
1: Pedimos por María del Rosario de la Rosa, ella es de Saltillo, pide por Teresa de la Rosa, Lourdes, Edgar, Manuel, Carla y Beth, familia Porras de la Rosa. Pedimos por Noemí Durán de Guanajuato, pide por la familia Durán Hernández, la salud de Juan Manuel Durán. Raquel Tirado de México pide por la familia Tirado Flores, la salud de Juan Luis Ortiz. Pedimos por Lourdes Martínez de la Ciudad de México, pide por la familia Martínez Rosas y el personal de María Visión. Pedimos por Josefina Vázquez de Zapopan, pide por la familia Peñalosa, Peñalosa Vázquez, Peñalosa Parra, Peñalosa Gómez, Peñalosa Guillón. Pedimos por María Alicia Magaña de la Ciudad de México, pide por Alejandro y Sandra. La salud de Sandra López, Alicia, Lupita, Alejandro y Jorge Magaña. Pedimos por... Gracias Jesús por escucharnos. Gracias porque sabremos que harás algo enorme y grande por cada una de las necesidades.

0: Oremos. Oh Dios, que en este sacramento admirable nos dejaste el memorial de tu pasión, te pedimos nos concedas venerar de tal modo los sagrados misterios de tu cuerpo y de tu sangre, que experimentemos constantemente en nosotros el fruto de tu redención. Por Cristo nuestro Señor.
1: Amén.
0: Bendito sea Dios.
1: Bendito sea Dios.
0: Bendito sea su santo nombre.
1: Bendito sea su santo nombre.
0: Bendito sea Jesucristo, verdadero Dios y verdadero hombre.
1: Bendito sea Jesucristo, verdadero Dios y verdadero hombre.
0: Bendito sea el nombre de Jesús.
1: Bendito sea el nombre de Jesús.
0: Bendito sea su sacratísimo corazón.
1: Bendito sea su sacratísimo corazón.
0: Bendita sea su preciosísima sangre.
1: Bendita sea su preciosísima sangre.
0: Bendito sea Jesucristo en el santísimo sacramento del altar.
1: Bendito sea Jesucristo en el santísimo sacramento del altar.
0: Bendito sea el Espíritu Santo Paráclito.
1: Bendito sea el Espíritu Santo Paráclito.
0: Bendita sea la excelsa Madre de Dios María Santísima.
1: Bendita sea la excelsa Madre de Dios María Santísima.
0: Bendita sea su Santa e Inmaculada Concepción.
1: Bendita sea su Santa e Inmaculada Concepción.
0: Bendita sea su gloriosa Asunción.
1: Bendita sea su gloriosa Asunción.
0: Bendito sea el nombre de María, Virgen y Madre.
1: Bendito sea el nombre de María, Virgen y Madre.
0: Bendito sea San José, su castísimo esposo.
1: Bendito sea San José, su castísimo esposo.
0: Bendito sea Dios en sus ángeles y sus santos.
1: Bendito sea Dios en sus ángeles y sus santos.
2: Dios te salve María, llena eres de gracia, el Señor está contigo. Bendita tú eres entre todas las mujeres, y bendito es el fruto de tu vientre Jesús.
3: Santa María, Madre de Dios, ruega por nosotros, pecadores, ahora y en la hora de nuestra muerte. Amén.
2: Santa María, Reina y Madre de María Visión,
3: ruega por nosotros.
2: Dios te salve, María, llena eres de gracia, el Señor está contigo. Bendita tú eres entre todas las mujeres, y bendito es el fruto de tu vientre, Jesús.
3: Santa María, Madre de Dios, ruega por nosotros, pecadores, ahora y en la hora de nuestra muerte. Amén.
2: Santa María, Reina y Madre de María Visión,
3: ruega por nosotros.
2: Dios te salve, María, llena eres de gracia, el Señor está contigo. Bendita tú eres entre todas las mujeres, y bendito es el fruto de tu vientre, Jesús.
3: Santa María, Madre de Dios, ruega por nosotros, pecadores, ahora y en la hora de nuestra muerte. Amén.
2: Santa María, Reina y Madre de María Visión,
3: ruega por nosotros.
4: La bendición de Dios Todopoderoso, Padre, Hijo y Espíritu Santo, descienda sobre todos y nos acompañe siempre.
3: Amén.
4: Ave María Purísima,
3: sin pecado original concebida.
4: Alabado sea Jesucristo.
3: Sea por siempre bendito y alabado.

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4: De la mano de Jesús y de María en la tormenta, comenzamos con esta lectura del Evangelio según San Lucas, en el capítulo 8, desde el versículo 1, y dice así: Jesús iba recorriendo ciudades y aldeas, predicando y anunciando la buena nueva del reino de Dios. Lo acompañaban los 12, y también algunas mujeres a las que había curado de espíritus malos o de enfermedades. María, por sobrenombre Magdalena, de la que habían salido 7 demonios. Juana, mujer de un administrador de Herodes, llamado Cusa, Susana y varias otras que los atendían con sus propios recursos. Un día se congregó un gran número de personas, pues la gente venía a verlo de todas las ciudades, y Jesús se puso a hablarles por medio de comparaciones o parábolas. El sembrador salió a sembrar. Al ir sembrando, una parte del grano cayó a lo largo del camino. Lo pisotearon y las aves del cielo lo comieron. Otra parte cayó sobre las rocas, brotó, pero luego se secó por falta de humedad. Otra cayó entre espinos y los espinos crecieron con la semilla y la ahogaron. Y otra cayó en tierra buena, creció y produjo el 100 por 1. Al terminar, Jesús exclamó: Escuchen pues si ustedes tienen oídos para oír. Sus discípulos le preguntaron qué quería decir aquella comparación. Jesús les contestó: A ustedes se les concede conocer los misterios del reino de Dios, mientras que a los demás les llega en parábolas. Así pues, mirando no ven y oyendo no comprenden. Aprendan lo que significa esta comparación. La semilla es la palabra de Dios. Los que están a lo largo del camino son los que han escuchado la palabra, pero después viene el diablo y la arranca de su corazón, pues no quiere que crean y se salven. Lo que cayó sobre las rocas son los que al escuchar la palabra la cogen con alegría, pero no tienen raíz, no creen más que por un tiempo y fallan en la hora de la prueba. Lo que cayó entre espinos son los que han escuchado la palabra, pero las preocupaciones, las riquezas y los placeres de la vida los ahogan con el paso del tiempo y no llegan a madurar. Y lo que cae en tierra buena son los que reciben la palabra con un corazón noble y generoso, la guardan y perseverando dan fruto. Nadie enciende una lámpara para cubrirla con una vasija o para colocarla debajo de la cama. Por el contrario, la pone sobre un candelero para que los que entren vean la luz. No hay nada escondido que no deba ser descubierto, ni nada tan secreto que no llegue a conocerse y a salir a la luz. Por tanto, fíjense bien en la manera como escuchan, porque al que produce se le dará y al que no tiene se le quitará hasta lo que cree tener. Palabra de Dios. Todo esto es algo increíble, ¿no? Por eso siempre debemos entender como católicos que el Evangelio es nuestra guía. Siempre debemos leerlo y estar pendientes de él en nuestra vida para que nos guíe. Porque ahí está toda la verdad revelada para cualquier momento de nuestra vida, cualquier situación o circunstancia. En el Evangelio está resuelta. Si creemos en Dios y si confiamos que su palabra es vida, que esas palabras son palabras de vida eterna, que son salud espiritual, consuelo, esperanza, gozo, paz. Eso es todo lo que trae la palabra de Dios, sin importar en qué circunstancia estamos en la vida. Porque hay circunstancias muy graves, muy difíciles, que parecen no tener solución, situaciones imposibles. Sin embargo, con Dios tenemos la oportunidad de trascender hacia una vida eterna y de tener una esperanza de una vida que no es de este mundo. Y por pesado que sea la situación, sabemos que va a pasar. Todos vamos a morir y esto se va a acabar y todas estas angustias de este mundo temporal pasarán. Lo que no pasará es la palabra de Dios. Y por eso Él dice, cielo y tierra pasarán, mas mis palabras no pasarán. Y esto es muy lindo porque es nuestra esperanza, es nuestra fortaleza. No dependemos de este mundo temporal, ni dependemos de los hombres, ni dependemos del dinero, ni dependemos de nada material de este mundo. Todo eso se acaba, todo eso pasa, nada de eso queda. Llegamos sin nada y nos vamos sin nada, pero lo único que queda es cuánto hemos recogido de Dios en esta vida.
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Vamos a comenzar esta segunda reflexión sobre el consuelo de una buena confesión. Y voy a pedirle al Espíritu Santo su palabra. Y les voy a leer a ustedes de la primera epístola de San Pedro. En el capítulo 4, desde el versículo 1. Ya que Cristo padeció en la carne, armaos también vosotros de este mismo pensamiento. Quien padece en la carne ha roto con el pecado, para vivir ya el tiempo que le quede en la carne. No según las pasiones humanas, sino según la voluntad de Dios. Ya es bastante el tiempo que habéis pasado obrando conforme al querer de los gentiles, viviendo en desenfrenos, liviandades, crápulas, orgías, embriagueces y en cultos ilícitos a los ídolos. A este propósito se extrañan de que no corráis con ellos hacia ese libertinaje desbordado y prorrumpen en injurias. Darán cuenta a quien está pronto para juzgar a vivos y muertos. Por eso, hasta los muertos se ha anunciado la buena nueva, para que condenados en carne según los hombres, vivan en espíritu según Dios. Palabra de Dios. Para nosotros es claro que la Iglesia nos enseña sobre la confesión, que es el perdón de los pecados. Esa parte es muy clara. Pero lo que sucede con los sacramentos es que los sacramentos son espíritu, porque si no fueran así, pues no nos darían un beneficio para la vida eterna. Y la razón por la cual un sacramento es trascendente no es simplemente un bien temporal, sino que todo sacramento es un bien eterno. Y por eso la confesión trasciende de esta vida a la otra. Tanto trasciende que de las cosas que Jesús hizo más urgentemente cuando resucitó fue instituir ese sacramento. Sabemos que antes de instituir el sacramento de la confesión, manifestó su presencia real en Eucaristía, porque antes de hacer eso, con los discípulos de Maús, se les apareció, fue cuando partió el pan, fue cuando descubrieron que era el que estaba hablándoles en el camino. Pero esa manifestación del Señor sobre la institución del sacramento de la confesión con esa urgencia después de que resucita y ya está preparando a esos apóstoles para esa llegada del Espíritu Santo, que es quien iniciará la peregrinación de la Iglesia hasta su regreso, nos da a entender a nosotros por qué es tan importante este sacramento y por qué Jesús, en ese momento que los apóstoles aún no habían recibido el Espíritu Santo, sin embargo, Él, antes de decirles eso, les sopló el Espíritu Santo para que entendieran lo que les iba a decir, la trascendencia de ese sacramento. Ahora, hablábamos en la reflexión anterior sobre la idolatría y precisamente el sacramento de la confesión es el don más extraordinario que la Iglesia nos da para derrotar el amor propio, la idolatría. Porque cuando nosotros reconocemos a Jesús como el Señor y nos podemos arrodillar, humillarnos, convertirnos en seres tan pequeños que somos capaces de confesarle a otro pecador que es el sacerdote,
confesarle nuestra miseria, nuestros pecados, la intimidad de nuestro corazón, los secretos de nuestro corazón, y desnudarnos, abrir el corazón y contárselos a otro ser humano. En ese momento estamos exorcizando los ídolos. Estamos muriendo a toda nuestra vanidad, orgullo, a nuestra autosuficiencia, y le estamos dando el señorío a Jesús de verdad. Al arrodillarnos, a confesarnos, reconocemos que Jesús es Dios. Porque si no, ¿qué es lo que estamos haciendo? Por eso estamos pidiendo perdón. También estamos reconociendo a la iglesia, porque estamos aceptando que la iglesia tiene el don de perdonarnos por medio del sacerdote. Estamos glorificando a Dios en el sacerdocio, porque aceptamos que el mismo Jesús se está manifestando a través de ese instrumento sacerdotal. Y somos capaces, nos atrevemos a superar la humanidad del sacerdote. Todo esto es un beneficio trascendental dentro de la experiencia mística que yo tuve con el Señor la primera vez en la selva cuando estaba secuestrado y el Señor se me apareció. Una de las revelaciones más grandes que el Señor me hizo fue sobre el sacerdocio, cuando me hablaba de la iglesia y de los sacramentos. Y me dijo, no hay nadie en la tierra entre los seres humanos que tenga un poder más grande que un sacerdote santo. Un sacerdote santo hace temblar los infiernos. Así, con esas palabras exactas, me lo dijo el Señor. Y por eso es que los ataques más grandes de Satanás contra la iglesia son contra el sacerdote y contra la Eucaristía, porque el sacerdote es el instrumento más importante de Dios, porque es quien nos provee a nosotros con todas esas gracias que necesitamos para trascender de esta vida a la otra como hijos de la iglesia. Por lo tanto, habría que entender muy bien esto, y también la necesidad tan grande que tenemos nosotros de interceder por las vocaciones santas para el sacerdocio, por las vocaciones santas para la vida religiosa, porque los votos de consagración a Dios son un matrimonio con el Cordero Divino en vida en la tierra. Lo que a nosotros nos corresponde hacer cuando partimos de este mundo. Todos nosotros entraremos a las bodas con el Cordero. Si no estamos preparados, pasaremos por el purgatorio, pero el Señor quiere que nosotros entremos a las bodas en el momento que partamos. Por eso la iglesia, por eso este momento. Por eso el Señor se preocupa que mientras que vamos en camino, estemos escuchando su voz y estemos escuchando lo que Él tiene que decirnos para estar preparados, para estar listos. Miren ustedes cuando leemos pasajes como San Pedro, que es llamado y tiene esta revelación de que tiene que irse para donde ese centurión, y el centurión también tiene una revelación de Pedro y manda a buscar a Pedro para que vaya donde ellos, que eran todos romanos, paganos, pero se reunían para orar porque estaban buscando a Dios, y ninguno de los dos, ni Pedro ni ellos, sabían qué era lo que el Espíritu Santo estaba haciendo, porque Pedro no quería reunirse con ese tipo de paganos, ni comer lo que ellos comían, y sin embargo el Señor le reveló que tenía que comer de todo, que matara y comiera. Y Pedro se revelaba eso en la misma visión, porque era un judío fiel a sus leyes. Sin embargo, el Señor le enseñó la plenitud de esa ley, donde debía comer de todo y debía bendecir todo y comerlo, como dice San Pablo. Pero entonces, lo que entendemos de todo esto es la trascendencia
de lo que Dios hace entre nosotros y cómo se manifiesta Él. Entonces, en este sacramento de la confesión hay algo que tenemos que entender con mucha profundidad, y es que para nosotros poder tener una relación real con el Espíritu Santo, tenemos que reconocer a Jesús como el Señor, pero en la plenitud de la palabra, en la plenitud, que quiere decir, prefiero morir que pecar otra vez, que es lo que la Iglesia llama un acto de contrición perfecto. Ahora, sabemos que el hecho de yo haber dicho eso no quiere decir que no voy a volver a pecar. Por esto, porque cuando digo eso desde el fondo de mi alma, quiere decir que yo nunca más voy a entregarme al pecado voluntariamente, sino que si llego a caer, caeré en medio de una batalla como un soldado que cae en la guerra. Pero ya no me voy al pecado voluntariamente. Eso es lo que hace que nuestro camino se convierta en un camino verdadero y sincero con Dios. Porque miren ustedes cómo Pedro, siendo fiel a Dios y es pasado por el trillo, por el diablo sabía que lo iba a tumbar. Pero el Señor se glorificó en Pedro y en la debilidad de Pedro. Y a pesar de Pedro haber negado al Señor 3 veces y haber caído en la trampa que el diablo le puso, Jesús lo sanó las 3 veces que le pidió si lo amaba. Y le decía, cuida mis ovejas. Y esto para nosotros debe recordarnos que la batalla nuestra es demasiado importante en la misericordia de Dios. La confesión es el consuelo del pecador, porque la confesión es el tribunal de la misericordia. Pero hay algo que no podemos olvidar, que es demasiado importante, y es que la misericordia de Dios se manifiesta desde su justicia. Y por eso en el cristianismo de hoy hay un demonio, como siempre lo ha habido, la cizaña siempre prendida de la buena hierba. Judas en la última cena y Judas siempre presente. ¿Qué quiere decir eso? Pues el diablo siempre quiere pervertir la misericordia de Dios, ahuyentando y escondiendo su justicia. Y entonces, por eso encontramos en la iglesia gente que vive en pecado mortal. Seguramente ustedes han visto gente así. Viven en pecado mortal y están escudados en la misericordia. Dios me entiende, Dios me conoce, Dios sabe lo que yo quiero. Eso no es verdad. Nosotros o somos amigos de Dios o no somos amigos de Dios. No hay posibilidad de que yo esté en pecado mortal y crea que soy amigo de Dios. No hay posibilidad. Por lo tanto, debemos entender que la confesión es un sacramento que nos define a nosotros en la amistad con Dios. Eso es lo que hace, nos define. Miren que cuando Jesús aparece a los apóstoles en esa oportunidad y les sopla el Espíritu Santo para que lo entiendan, se establece en la iglesia una fuerza muy importante, y es que ustedes saben que esos apóstoles estaban escondidos de miedo a los judíos bajo llave. Y a pesar de Jesús haber resucitado, por 40 días que estuvo entre ellos, ninguno pudo ir a contarle a nadie que Jesús había resucitado. ¿Por qué? Porque ellos tenían miedo de perder sus vidas. No tenían la fuerza para
entregarle su vida a Dios. Todavía no tenían esa fuerza. Esa fuerza solo se dio cuando vivieron Pentecostés, cuando recibieron el Espíritu Santo. A partir de ese momento se fueron como una tempestad por todas partes a proclamar la resurrección del Señor, sin miedo. Y empezó sus vidas y empezaron los martirios de todos ellos. Pero hoy, cuando nosotros vivimos estos misterios tanto tiempo después, podemos darnos cuenta que nada ha cambiado con relación a esa realidad cristiana, con relación al mundo y a Dios, con relación al bien y al mal, con relación a mi conciencia de saber quién es Dios y qué debo hacer con relación a eso. ¿Quién es Dios en mi vida? Yo tengo que estar consciente de que yo

que darle el señorío a Jesús. El sacramento de la confesión es la oportunidad más extraordinaria que tenemos para darle el señorío a Dios, a Jesús. No hay nada más horrible para el diablo, para los infiernos, que un pecador arrepentido. Esa es la tortura más grande del diablo. El diablo no tiene rodillas, no tiene rodillas, porque el diablo es el monumento del orgullo, es el trono del orgullo, y el orgullo no tiene rodillas. El orgullo nunca se arrodillará. Y por eso, si queremos vencer las tinieblas, la vencemos con las rodillas, la vencemos con ese arrepentimiento y con ese reconocer a Jesús como el Señor, y reconocerlo desde el fondo de nuestro corazón, y decirle al Señor: tú eres mi Señor, tú eres mi Dios, y yo he pecado contra ti, perdóname, Señor, ten misericordia de mí. Y saber que ese sacerdote que levanta esa mano y en nombre de la iglesia te desata del diablo, te perdona tus pecados y te hace libre otra vez y te reanuda tu amistad con Dios, es el más grande consuelo para el alma. Durante los 6 meses que yo estuve secuestrado, después del día 15 que el Señor se me aparece, vivo 5 meses y medio más implorándole a Dios que no permita que me muera en pecado mortal, porque el Señor me había mostrado el demonio, los pecados, el infierno, todo esto. Yo sabía que esos demonios de 33 años que viví en pecado hasta ese día estaban todavía en mi vida, y que solo la iglesia, por medio del sacerdote, me podía desatar de esos demonios. Y esos 5 meses y medio estaba sentenciado a muerte. O sea que no tenía esperanza de salir con vida y poderme confesar. Se podrán imaginar todo lo que yo vivía cada día. Y cada día era un día de amenaza de muerte, cada día, porque esas son las tácticas de esos demonios de la guerrilla. Entonces, cuando yo logro, porque es un milagro de Dios, me sacó de la selva con vida, porque solamente Dios me pudo sacar de esa selva con vida, solo eso. La prueba está que la noche que yo fui liberado, esos hombres actuaban como si estuvieran hipnotizados. Y yo sé que esos guerrilleros nunca entendieron por qué me dejaron ir. Yo pude ver la obra del Espíritu Santo, aunque no lo vi cuando me estaba sucediendo, porque cuando me estaba sucediendo yo andaba en el pánico del secuestro, andaba en la preocupación de que me van a matar, en todo eso. Todo esto lo entendí después de que ya estaba fuera de la selva. Pero una vez que estaba fuera de la selva, tan pronto me recuperé un poco físicamente y emocionalmente, me fui a confesar a un convento de franciscanos. Y ahí me confesé con el superior de ese convento, un franciscano italiano. Se podrán imaginar lo larga de mi confesión. Pero lo que sucede allí es esto: haber salido de la selva fue muy importante, claro. Soy liberado del secuestro, pero la libertad que yo estaba buscando era mi libertad espiritual. Era salir de todos los demonios que yo vi en un lago, porque estando en un lago con el agua hasta la cintura, vi una bruma como una niebla flotando en el lago, y después, cuando observé con cuidado, me di cuenta que eran los demonios de todos mis pecados de 33 años. El Señor ya me había revelado durante ese mismo éxtasis que todo pecado mortal es un demonio. Y entre más tiempo permanezcamos en pecado mortal, más demonios se unen a ese pecado y terminamos con legión.
Y si tenemos varios pecados mortales, tenemos legiones. Así de que yo sabía que todos los demonios estaban en mi vida, porque solo la iglesia me podía liberar. Entonces, la libertad que yo ansiaba era mi libertad espiritual. Así de que cuando el franciscano, después de que yo terminé la confesión, o por lo menos pensé que había terminado, cuando levantó la mano, escuchaba yo unos gemidos espantosos que venían de muy abajo. Y cuando el sacerdote terminó de bendecirme con la absolución, silencio total. Y yo salí de ese convento como flotando en el aire, parecía una pluma. Nunca podré describir la libertad que yo sentí. Esa sí era la libertad. Cuando salí de la selva, libre de los secuestradores, sentí un alivio, pero no el alivio que sentí después de la confesión. Esos dos alivios muestran con claridad la diferencia entre el mundo temporal y el mundo de la vida eterna, que es la paz con Dios. Porque la paz con Dios quiere decir salud eterna. Esa es la paz con Dios. La paz con Dios es la salvación del alma. Esa es la paz de Dios, la paz con Dios. Cuando salí de la selva, sentía que estaba libre de la selva y de la guerrilla y quizás de la misma muerte, pero no estaba libre del diablo. Y sabía que solo la iglesia me podía liberar del diablo. Ya cuando me perdonaron, cuando me absolvió la iglesia por medio de ese franciscano, ya entró la libertad, el consuelo, el verdadero consuelo, eso. Tanto así que el rostro de ese franciscano se transformó en la absolución. Obviamente yo tenía una claridad espiritual extraordinaria por toda la prueba que acababa de vivir y estaba viendo cosas que no eran naturales, pero yo pude ver la transformación de ese rostro cuando yo fui desatado de tanto demonio, porque ustedes no se pueden imaginar todos los demonios que habían en mi vida. En una oportunidad que estaba dando precisamente el testimonio de mi éxtasis con el Señor en la selva, el Señor me mostró ese pasaje de los gerasenos, donde Jesús está pasando por ese cementerio, donde hay un hombre endemoniado, corriendo por entre las tumbas, desnudo, y lo describen como era un hombre que tenía una fuerza sobrenatural, tremendamente endemoniado. Y cuando el Señor termina liberando a este hombre, porque le confesaron que era una legión la que había ahí, la palabra dice que eran miles, y eran en una sola persona, miles de espíritus. Y esto es un ejemplo de lo que yo viví en ese lago cuando vi todos esos demonios de mis pecados mortales de 33 años. Eran cientos de demonios y estaban en mi vida. Y lo más aterrador de esto es que mi alma los conocía a todos y parecían gérmenes, parecían como racimos. Pero estamos hablando de un estado etéreo que no tiene una definición física, pero se manifiesta en una forma clara, y yo podía ver que eran personas espirituales, eran demonios y eran personas. Cada uno tenía su personalidad, cada uno tenía su misión, cada uno tenía una relación personal conmigo. Entonces yo estaba unido a ellos me tenían prisionero y no podía soltarme de ellos. Solo la iglesia, por el sacramento de la confesión, por medio del sacerdote, tenía el poder para hacerlo. Por eso, cada vez que yo entro a una iglesia, cada vez que yo conozco un sacerdote, cada vez que saludo a un sacerdote, yo sé a quién estoy saludando y también sé a dónde estoy entrando cuando entro al templo de Dios.
El Señor me dijo con estas palabras cuando comenzó a hablarme, que era una voz que yo escuchaba.

mucho. Y ahí es cuando me revela la Iglesia y me muestra que nosotros como católicos somos instrumentos eucarísticos de reparación y que hemos sido escogidos, separados, predestinados, como dice San Pablo, para ser ejército de Dios. Nadie se puede hacer católico sin que Dios lo haya escogido. Incluso una persona que entra a la fe de una edad muy madura había nacido para ser católico, porque para ser católico se necesita haber sido creado como católico, porque nosotros somos instrumentos eucarísticos y la Eucaristía no puede habitar en un ser que no ha sido creado para la Eucaristía. Así de grande es. Así de grande es eso, pero así de grande es nuestra responsabilidad. Así de grande es nuestro llamado. Así de grande es nuestro envío. Así de grande es nuestra misión. Y debemos tener eso claro de quiénes somos nosotros. Miren que el demonio es muy astuto en la batalla espiritual que nos toca vivir. Y él nos quiere preocupar a nosotros de muchas cosas, porque ese es su fuerte. El fuerte es crear preocupaciones, porque así nos roba la paz, y así nos roba la seguridad, nos roba la misión. Porque precisamente para que nosotros podamos ser buenos instrumentos de Dios, tenemos que desalojar de nuestro corazón el miedo, la duda, la angustia, la preocupación. De eso no puede habitar en nuestro corazón, porque eso tumba la misión. Cada vez que usted tiene miedo, está ausente. Cada vez que usted está angustiado, está ausente. Cada vez que está lleno de dudas, está ausente. ¿Y qué pasa cuando usted está ausente? No está presente. Y si no está presente, no está haciendo lo que tiene que hacer. ¿Y qué es lo que tiene que hacer usted? ¿Qué tiene que hacer un soldado armado que está asignado a vigilar una esquina? ¿Qué tiene que hacer? Estar presente, es lo que tiene que hacer. Estar vigilante. No puede estar elevado. No puede estar pensando en ninguna otra cosa. Tiene que estar presente. Esa es nuestra tarea. Por eso Dios le habla a ese pueblo hebreo y le dice: les he prometido que no entrarán en mi descanso. Esto tenemos que entenderlo bien, ¿qué quiere decir Dios con eso? Lo que quiere decir es que este no es el tiempo para descansar. Nosotros estamos acá en un peregrinar hacia la casa del Padre y estamos en batalla espiritual, y aquí no es nuestro descanso. El descanso nuestro viene después de la muerte. Ahí viene el descanso. Si entramos a la bóveda santa del Señor, si entramos a la gloria de Dios, ese es nuestro descanso eterno. Entre tanto, vamos en camino y en batalla como pueblo de Dios. Y esto tenemos que entenderlo desde el espíritu, porque estoy hablando en un lenguaje espiritual, para que no nos confundamos con la naturaleza carnal y la humanidad en su plenitud básica, sino en el espíritu. Tenemos que entender que como soldados de Dios tenemos que ser vigilantes. Entonces, ¿cuál es la batalla del diablo contra nosotros? Sacarnos del momento, sacarnos del presente, sacarnos de la atención que debemos tener acá. Usted debe estar aquí en este momento, porque de pronto lo que el Señor le va a decir, si usted no está aquí presente y atento, no lo va a oír. Mire usted cuántas veces ha estado en la Eucaristía y el diablo se le roba las lecturas de la palabra. Sí, usted sale de misa y trata de acordarse de las lecturas y no se acuerda de nada. ¿Por qué? Porque el ladrón se la llevó. Por eso, muy sencillo. Le quitó el momento que usted debía estar vigilante. Usted debía estar presente y no lo estuvo. Esta es una de las guerras más grandes que tenemos con el diablo.
que nos saca del momento.

Y nos saca exactamente los momentos más importantes, siempre, siempre. Y como hablábamos antes, los detalles. Hay cosas que no le ponemos mucho cuidado, pero son muy importantes. Es como hay gente que es muy fría, muy indiferente al afecto, al amor, al cariño, a la familia, a los amigos y todo, y le dice, ¿por qué no le has vuelto a decir que, pues, que lo amas, que lo quieres? Pues ya le dije, tantas veces le dije, ¿para qué le voy a volver a decir? ¿Sí? Pero resulta que el amor es permanente. El amor es yo te amo hoy, yo te amo mañana, yo te amo todo el tiempo, yo te amo. Yo te amo y eso es salud, eso es fuerza, eso es amor, yo te amo y eso no se puede guardar. Yo no, ¿qué tal que el amor de Dios fuera tan solo cuando nos creó y después de eso pues ya los creé con amor, ya, se acabó? No, el amor de Dios está reflejado en estos misterios como la confesión, mire el consuelo de la confesión. De que nosotros sabemos que tenemos un Dios tan misericordioso que nos espera en ese misterio del tribunal de la misericordia y nos podemos arrepentir y podemos confesarnos y saber que Dios nos hace nuevos, porque el sacramento de la confesión es exactamente como un exorcismo, es lo que es, porque nos desata, nos libera completamente del demonio. Si los católicos supieran lo importante y lo grande que es la confesión, se confesarían con frecuencia, porque si usted pudiera ver tan solo una molécula de un demonio como los vi yo les aseguro que nunca tendrían negocios con ellos. Y tendrían una relación íntima, personal, con la confesión, porque es un poder extraordinario. Como decía al principio la reflexión, los sacramentos son trascendentales, tienen que ver con la vida eterna. Cada uno de los sacramentos trasciende de esta vida a la otra. Porque son precisamente las armas, el poder de Dios presente en la iglesia para que nosotros podamos llegar a casa. Y así, por medio de este misterio sacramental, entramos a la gloria de Dios. Y sabemos que la corona de todos los sacramentos es la Eucaristía. Pero todos los sacramentos nos preparan para poder vivir la Eucaristía. Todos, desde el bautismo hasta el último sacramento nos llevan como en una construcción espiritual que termina en la Eucaristía. Y esto es lo que hay que tener claro y definido en nuestro corazón. Y además, tener claro y definido que nosotros somos instrumentos de todo este misterio, que nosotros somos piedras vivas de este templo místico de Dios que es la Iglesia y que somos importantes. Porque miren que muchas veces, como decía yo antes, no le damos mucho significado a nuestra vida porque pensamos que es insignificante con relación a las necesidades que hay en este mundo para salvar almas. Pero lo que es importante descubrir es que nosotros somos vitales como piedras vivas del templo de Dios. La prueba está que si usted ve un roto ahí, en ese muro, usted sabe que falta ese ladrillo. Hace falta. ¿Y qué es lo que usted siente cuando ve un roto ahí donde no debe haber un roto? ¿Qué siente? Que ese roto se debe tapar, ¿no es verdad? Que ahí se debe poner ese ladrillo otra vez, que ese roto no debe estar ahí. Y precisamente eso es lo que es el pecado y eso es lo que es estar ausente y no presente. Es un roto en el edificio. Es algo que no debe estar ahí. Además se puede entrar el agua. Además, por ahí se pueden filtrar cosas que no deben filtrarse. Y por eso nosotros tenemos que tener una responsabilidad de asegurarnos que estemos ahí donde el Señor nos colocó, ahí donde el Señor nos llamó. Cada uno de nosotros ocupamos un lugar exacto donde debemos estar.

0: Por eso San Pablo dice, quédate ahí donde el Señor te llamó. Importante entender eso, porque cuando no tenemos eso claro, nos convertimos en seres nómadas cuando debíamos estar fijos en el edificio del Señor. Y esto es demasiado importante. Por eso es que el sacramento de la confesión se convierte para nosotros en ese exorcismo que nos libera de toda distracción y sobre todo que nos trae la paz. La paz. Ustedes tienen que estar muy vigilantes y asegurarse de que no pueden darle espacio en su corazón a la ansiedad, a la preocupación, al miedo, a la angustia, a la inseguridad. Eso no es de Dios. Ustedes no pueden darle espacio a eso. Y si es una condición de salud mental o emocional, pues debe tener responsabilidad con lo que Dios le provee para tratarse. Pero si es simplemente su falta de fortaleza y fidelidad a Dios, acuda a los sacramentos, acuda a la oración, préndase de Dios, únase a Dios para que su miedo sea exorcizado, para que sea liberado. Y es importante tener eso claro, porque no tenemos tiempo que perder. Nosotros somos criaturas que tienen una vida muy corta. Tan corta es nuestra vida que ninguno de nosotros sabe cuánto tiempo tenemos. Así de corta es. Eso es muy corto. Cuando uno dice, ni idea cuánto tiempo tengo. Eso, ¿cuál es la realidad de eso? Es que no tengo tiempo. Porque si no sé cuánto tengo, pues no tengo. Porque si tuviera, sabría cuánto. Eso quiere decir, mi tiempo depende de Dios. Él es el único que sabe cuánto tengo y hoy me lo puede quitar, hoy me puede llamar, hoy. Por eso, teniendo eso claro, la preparación mía tiene que ser hoy. Hoy tengo que estar preparado. Hoy tengo que darle el sí al Señor, hoy me tengo que convertir. Hoy tengo que dejar el pecado, hoy, no mañana. Y no dejarme engañar del diablo de que está bien porque mi intención es esta, porque yo quiero hacer aquello. No, es que hoy tengo que dejar de robar, hoy tengo que dejar de mentir, hoy tengo que dejar de fornicar, hoy tengo que dejar de odiar, hoy tengo que ser bueno, hoy tengo que cambiar, hoy, no mañana, porque no tengo tiempo, porque tiene que ser ya, ya. Si usted piensa que tiene tiempo y que va a lograr hacer y cambiar mañana, se lo llevó el diablo. Tan sencillo como eso. El diablo se lo llevó ya. Porque creer eso es estar muerto. Porque no es verdad. No es verdad que yo mañana o de pronto más tarde voy a hacer lo correcto. No, eso no es verdad. Lo correcto tengo que hacerlo ya, en este momento. Por eso la palabra dice, si hoy oyereis mi voz, no endurezcáis el corazón como en Meribá cuando me tentaron, un pueblo maleado de incredulidad. Esto tenemos que escucharlo en el fondo de nuestro corazón, porque esa es la voz que nos habla. Y es el mismo Dios y es el mismo Espíritu que nos dice hoy es el día para cambiar. Hoy es el día para convertirnos, hoy es el día para dejar el pecado, hoy es el día para dejar el mal, hoy. Tenemos un Dios tan misericordioso y como decíamos antes, pero tan justo. Y esas dos cosas las tenemos que tener unidas. No hay misericordia sin justicia. Porque ¿de dónde nace la misericordia? De la justicia. Entonces, hay que estar muy enterados de la justicia de Dios para enterarnos de su misericordia. No puede haber justicia sin misericordia, o misericordia sin justicia. Y estos están unidos, son una sola cosa, con dos corazones que palpitan al unísono. Entonces, sabiendo que Dios nos ama tanto y que por eso nos ha dado el sacramento de la confesión, porque nos espera, Él nos espera ahí para que nos arrodillemos, porque ahí es donde está nuestra liberación, ahí está nuestra salud. Yo, como les conté, por 5 meses y medio, que parecieron como 5 años y medio o más, 5 siglos y medio, esperé la oportunidad de confesarme. Y sabía que las posibilidades de que eso sucediera eran mínimas, porque estaba sentenciado a muerte en manos de criminales que yo vi que asesinaron la cantidad de gente y animales y todo lo que se encontraron. Y sabía que yo no valía nada, que mi vida no valía nada. Sin embargo, cuando yo llegué a esa confesión, es algo que jamás podré describir, de lo que fue ese sentido de libertad. Por eso, cuando pensemos en el sacramento de la confesión, pensemos en la libertad, la plenitud de la libertad. Voy a terminar con esta lectura de la Epístola a los Hebreos, en el capítulo 6, desde el versículo 9. Dice: palabras de esperanza y ánimo. Pero de vosotros, queridos, aunque hablemos así, esperamos cosas mejores y conducentes a la salvación. Porque no es injusto Dios para olvidarse de vuestras obras y del amor que habéis mostrado en su nombre con los servicios que habéis prestado y prestáis a los santos. Deseamos, no obstante, que cada uno de vosotros manifieste la misma diligencia para la plena realización de la esperanza hasta el fin, y no seáis indolentes, sino más bien imitadores de aquellos que mediante la fe y la perseverancia heredan las promesas. Cuando Dios hizo la promesa a Abraham, no teniendo a otro mayor por quien jurar, juró por sí mismo diciendo: te colmaré de bendiciones y te multiplicaré sin medida. Y perseverando de esta manera alcanzó la promesa, pues los hombres juran por uno superior, y entre ellos el juramento es la garantía que pone fin a todo litigio. Por eso Dios, queriendo mostrar más plenamente a los herederos de la promesa la inmutabilidad de su decisión, interpuso el juramento, para que mediante dos cosas inmutables, por las cuales es imposible que Dios mienta, nos veamos más poderosamente animados los que buscamos un refugio, asiéndonos a la esperanza propuesta. Palabra de Dios. Pues le damos gracias a Dios por este sacramento maravilloso de la confesión, y le pedimos al Señor que nos dé la sabiduría para entenderlo bien y para saber cómo confesarnos y para saber cómo acercarnos a ese tribunal y cómo apreciar la vida del sacerdote, cómo entender el misterio sacerdotal y el misterio de nuestra necesidad de mantenernos limpios, de mantenernos preparados para que Dios nos pueda utilizar en plenitud. Amén.
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Hoy, viernes 19 de junio, escuchemos el Santo Evangelio según San Mateo. En aquel tiempo, Jesús dijo a sus discípulos: No acumulen ustedes tesoros en la tierra, donde la polilla y el moho los destruyen, donde los ladrones perforan las paredes y se los roban. Más bien, acumulen tesoros en el cielo, donde ni la polilla ni el moho los destruyen, ni hay ladrones que perforen las paredes y se los roben. Porque donde está tu tesoro, ahí también está tu corazón. Tus ojos son la luz de tu cuerpo, de manera que si tus ojos están sanos, todo tu cuerpo tendrá luz. Pero si tus ojos están enfermos, todo tu cuerpo tendrá oscuridad. Y si lo que en ti debería ser luz no es más que oscuridad, ¿qué negra no será tu propia oscuridad? Palabra del Señor. Un hombre acudió al médico aquejado de múltiples dolencias. ¿Qué es lo que le pasa? Pregunta el doctor. Mire, doctor, me toco el estómago, me duele. Me toco en la cabeza, me duele. Me toco en la pierna, me duele. Donde sea que me toque, me duele. ¿Qué tendré, doctor? Pues lo que usted tiene es el dedo fracturado. No era el cuerpo el enfermo, sino el dedo que lo tocaba. Pero estaremos de acuerdo en que no decimos se fracturó el dedo, sino me fracturé, porque el dolor de un solo dedo lo resiente la persona completa. ¿Y qué se podrá decir si estamos mal de los ojos? Si tus ojos están enfermos, todo tu cuerpo tendrá oscuridad, dice Jesús. Para cuidar la salud de los ojos está el oculista, para decirnos qué lentes usar para ver bien está el optometrista. Pero si cuidamos como algo tan importante los ojos, que son las ventanas del alma, ¿cuánto más no habremos de cuidar el alma misma? Así como hay defectos de la vista, podríamos tener esos mismos problemas en el ámbito espiritual. La miopía es una deficiencia para distinguir los objetos lejanos. Así también hay miopes espirituales, los que nunca ven más allá de lo material, de su interés personal, de la satisfacción instantánea. Los que no ven el significado de los acontecimientos que viven, el mensaje que Dios les manda a través de lo que les pasa. Son miopes porque no aspiran a nada trascendente, ni miran las consecuencias de sus actos. No piensan en su salvación eterna. La hipermetropía, al contrario, es la dificultad para ver de cerca. Como sucede a tantos hermanos que por suponer que tienen una visión superior,

superior y todo lo ven con ojos de fe, carecen del sentido común más elemental. No piensan en los demás porque dicen solo pensar en Dios. Se olvidan de buscar al Señor en lo humilde y humano de cada día. A todo lo que pasa le llaman voluntad de Dios, para evitarse la molestia de buscar soluciones, con la ayuda de Dios, por supuesto. Ven a Dios en todo, pero como no lo ven en el prójimo al que tienen cerca, siempre pasan por encima de él. Astigmatismo es cuando siempre ves borroso. Imagínate, cuando toda tu realidad está distorsionada, cuando siempre vives con miedo, desconfiado, pesimista, porque crees que todo sucede para mal y todos son una amenaza para ti. Miras a los demás a través del prejuicio y por eso no los miras como son, sino como tú los quieres ver. O la presbicia, mejor conocida como vista cansada. Alguien que ve a la vida con ojos de cansancio, decepcionado, nada lo motiva, todo le fastidia y pierde la fe, porque la gente, la sociedad, la iglesia, el gobierno, la familia, hasta Dios, lo único que le han provocado es desencanto, amargura y odio. ¿Los ojos de tu alma tienen algunas de estas deficiencias? En este caso, no necesitamos unos lentes, sino ser sanados por aquel que devolvió la vista a los ciegos, aquel que dice, yo soy la luz del mundo, para que podamos mirar con claridad, atentos a la realidad, pero con el potente telescopio de la fe, para ver a través del prisma de la esperanza y del amor. Cuida lo que ves, pero también cuida cómo ves, para que tus ojos no sean esas ventanas sucias que impiden el paso de la luz a todo tu ser. Que tengas un día lleno de bendiciones.

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1: Los jóvenes nos comparten cómo tener paz espiritual.
2: Para tener una paz espiritual, en mi opinión, es muy importante lo que es la oración, pero no solamente es eso, sino que la confesión es algo muy importante, ya que, como lo dijo el beato Carlos Acutis, para que el alma pueda subir al cielo, al igual que un globo, necesita perder peso, que son los pecados. En ese caso, pues, es muy importante para nosotros confesarnos, ir a misa, comulgar, y más que nada, pues, hacer oración. Estoy de acuerdo, estoy 100% de acuerdo en que es muy importante, ya que hoy en estos días, desafortunadamente, pues el mundo está muy corrompido y pues claramente Dios nos dio mandamientos que debemos de seguir, pero también Dios nos dio la libertad de escoger si cumplirlos o no, y pues cada uno recae en sus propias consecuencias al no seguirlos.
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2: El tesoro, amados hermanos, el tesoro personal es aquello por lo que estamos dispuestos a ir al infierno. Se oye fuerte, se oye chocante, pero es real. Nuestro tesoro es aquello por lo que estamos dispuestos a ir al infierno. Y no me hablo infierno como la parte del castigo, como la parte tenebrosa, como la parte cruel de nuestra existencia, sino ese mismo sentido en el que la Biblia maneja el infierno. Por ejemplo, cuando dice que Jesús, cuando murió, bajó a los infiernos. No al lugar de castigo, no al lugar del dolor, sino a lo más profundo de la esencia humana, para de allí, en ese Hades, rescatar las almas. Por eso tu tesoro es aquello en el cual estás tú dispuesta, tú dispuesto a sacar tu alma, a levantar tu existencia, a levantar todo lo que tú eres, tu esencia misma, y llevarla al cielo. Porque ahí estamos dispuestos entonces, mis hermanos, a saber renunciar. Si nos hicieran una pregunta tan sencilla como ¿quién quiere ir al cielo?, rápido contestaríamos: yo sí quiero. ¿Quién quiere ir al cielo? Yo sí quiero. ¿Y vas a misa todos los días? ¿Y perdonas al que te ofendió? ¿Y sabes poner la mejilla a quien te golpeó? Pero sí quiero ir al cielo. Por eso, mis hermanos, tu tesoro es aquello a lo que estás dispuesto a ir hasta las últimas consecuencias, a saber renunciar a lo que no conviene y a poner en las manos de Dios todo tu caminar. Perder la gracia de Dios es difícil, recuperarla es difícil. Tú eliges qué difícil quieres. Ganarse el cielo es difícil, perder la oportunidad de hacerlo es difícil. Tú eliges qué difícil quieres. Estar en una paz delante de Dios y delante de los demás es difícil. Odiar a todos, tener el corazón podrido, es difícil. Tú eliges qué difícil quieres. Así, mis hermanos, entendemos entonces que donde ponemos nuestro corazón, allí está nuestro tesoro. ¿Cuál es la invitación entonces que nos hace nuestro Señor en este día? Busca esos difíciles,

0: Difícil entonces es para uno a veces el que nuestros ojos no alcancen a ver aquello que queremos. Y no se habla de que estos ojos fallen, sino se habla de no reconocer la verdad de las cosas que Dios nos ha regalado. Amados, si supiéramos el valor de una misa, uno no la cambiaría por nada. Si supiéramos lo grande de este sacrificio, uno haría lo posible por estar allí. Si entendiéramos con estos ojos y los ojos del corazón el tesoro tan maravilloso que tenemos delante de nosotros, que es Dios, renunciaríamos a todo para que allí aceptáramos nuestra realidad y nuestra felicidad. En este viernes le pedimos a Dios eso: límpiame mis ojos, ayúdame a abrir mi entendimiento y dame la gracia de abrazarme con amor a aquello que es difícil, aquello que me cuesta, aquello que es complicado, pero que es mi felicidad. Tú eliges qué difícil es lo que quieres en tu vida, pero también sabrás encontrar el tesoro que te cambiará tu existencia. Bajo esa mirada le pedimos a Dios que nuestros ojos comprendan, que nuestro corazón acepte y que nuestra voluntad se asocie a la de aquel que nos ama, nuestro Señor. Amén.
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0: Las gracias de mi misericordia se toman con un solo recipiente, y este es la confianza. Cuanto más confíe en el alma, tanto más recibirá.
1: Por la señal de la Santa Cruz de nuestros enemigos, líbranos, Señor Dios nuestro, en el nombre del Padre, del Hijo, del Espíritu Santo. Amén. Amén.
0: Señor mío Jesucristo, Dios y hombre verdadero, Creador, Padre y Redentor mío, por ser tú quien eres,

0: Bondad infinita, y porque te amo sobre todas las cosas, me pesa de todo corazón el haberte ofendido. Ayudado de tu divina gracia, propongo firmemente nunca más pecar, confesarme y cumplir la penitencia que me fuera impuesta. Amén. En los cielos y en la tierra, sea por siempre bendito y alabado
1: el corazón amoroso de Jesús sacramentado.
0: Padre nuestro que estás en el cielo, santificado sea tu nombre. Venga a nosotros tu reino. Hágase tu voluntad en la tierra como en el cielo.
1: Danos hoy nuestro pan de cada día. Perdona nuestras ofensas, como también nosotros perdonamos a los que nos ofenden. No nos dejes caer en la tentación y líbranos del mal. Amén.
0: Dios te salve María, llena eres de gracia. El Señor es contigo. Bendita tú eres entre todas las mujeres, y bendito es el fruto de tu vientre, Jesús.
1: Santa María, Madre de Dios, ruega por nosotros pecadores, ahora y en la hora de nuestra muerte. Amén.
0: Gloria al Padre, y al Hijo, y al Espíritu Santo.
1: Como era en el principio, ahora y siempre, por los siglos de los siglos. Amén.
0: En los cielos y en la tierra, sea por siempre bendito y alabado
1: el corazón amoroso de Jesús sacramentado.
0: Padre nuestro que estás en el cielo, santificado sea tu nombre. Venga a nosotros tu reino. Hágase tu voluntad en la tierra como en el cielo.
1: Danos hoy nuestro pan de cada día. Perdona nuestras ofensas, como también nosotros perdonamos a los que nos ofenden. No nos dejes caer en la tentación y líbranos del mal. Amén.
0: Dios te salve María, llena eres de gracia. El Señor es contigo. Bendita tú eres entre todas las mujeres, y bendito es el fruto de tu vientre, Jesús.
1: Santa María, Madre de Dios, ruega por nosotros los pecadores, ahora y en la hora de nuestra muerte. Amén.
0: Gloria al Padre, y al Hijo, y al Espíritu Santo.
1: Como era en un principio, ahora y siempre, por los siglos de los siglos. Amén.
0: En los cielos y en la tierra, sea por siempre bendito y alabado
1: el corazón amoroso de Jesús sacramentado.
0: Padre nuestro que estás en el cielo, santificado sea tu nombre. Venga a nosotros tu reino. Hágase tu voluntad en la tierra como en el cielo.
1: Danos hoy nuestro pan de cada día. Perdona nuestras ofensas, como también nosotros perdonamos a los que nos ofenden. No nos dejes caer en la tentación y líbranos del mal. Amén.
0: Dios te salve María, llena eres de gracia, el Señor es contigo. Bendita tú eres entre todas las mujeres, y bendito es el fruto de tu vientre, Jesús.
1: Santa María, Madre de Dios, ruega por nosotros pecadores, ahora y en la hora de nuestra muerte. Amén.
0: Gloria al Padre, y al Hijo, y al Espíritu Santo.
1: Como era en el principio, ahora y siempre, por los siglos de los siglos. Amén. Espíritu Santo de Dios, me entrego a ti en alma y cuerpo, para que tú me consagres como intercesor en favor de la Santa Iglesia y del mundo redimido por Cristo Jesús. Haz que mi alma se pase enteramente al alma de Jesús, mi amado, escondido en el Dios. Quiero orar y trabajar día y noche por el reino de Dios, por la salvación del mundo y por la santificación de la Iglesia. Enséñame a interceder en tu lenguaje de Dios, en el silencio sagrado de contemplación. Escucha mi corazón y purifícalo de todo egoísmo, para que en él encuentre cabida todas las personas, todas las intenciones que Jesús lleva en su corazón y la Virgen María en el suyo. Que mi vida entera en comunión con Jesús y María y todos los santos sea una alabanza a Dios, una intercesión incesante en favor de mis hermanos, una Eucaristía entregada a la de Jesús. Amén.
0: Espíritu Santo, concédeme la gracia de vencer en la lucha contra el mal y el desconsuelo. Espíritu Santo, concédeme la gracia de seguir tus inspiraciones en los momentos de duda. Espíritu Santo, concédeme la gracia de no ofender a Dios y tener dolor de mis pecados. Espíritu Santo, concédeme la gracia de comprender la palabra de Dios para que pueda vivirla. Espíritu Santo, concédeme la gracia de conocer el reino de Dios para que lo haga realidad y dame la gracia de vivir siempre en comunión con Dios y con mis hermanos. Amén.
1: Inclina tu oído, Señor, escúchame, que soy un pobre desamparado. Protege mi vida, que soy un fiel tuyo. Salva a tu siervo, que confía en ti.
0: Tú eres mi Dios, piedad de mí, Señor, que a ti te estoy llamando todo el día. Alegra el alma de tu siervo, pues levanto mi alma hacia ti.
1: Porque tú, Señor, eres bueno y clemente, rico en misericordia con los que te invocan. Señor, escucha mi oración, atiende a la voz de mi súplica.
0: En el día del peligro te llamo y tú me escuchas. No tienes igual entre los dioses, Señor, ni hay obras como las tuyas.
1: Todos los pueblos vendrán a postrarse en tu presencia, Señor. Bendecirán tu nombre. Grande eres tú y haces maravillas. Tú eres el único Dios.
0: Gloria al Padre, y al Hijo, y al Espíritu Santo.
1: Como era en el principio, ahora y siempre, por los siglos de los siglos. Amén.
0: Ante tu presencia, Señor, al mirarte en la Eucaristía, Señor, que es el memorial de tu muerte y resurrección, recordamos tus palabras. No hay amor más grande que dar la vida por los amigos. Y es que además de tu sacrificio en la cruz para salvar a toda la humanidad y tu victoria sobre la muerte, para enseñarnos que nos espera una vida contigo, decidiste quedarte presente entre nosotros, precisamente porque nos amas. Nos llamas amigos porque nos has enseñado todo lo que oíste del Padre. Nos elegiste para estar a tu lado y nos destinaste para dar fruto duradero. Te damos gracias por este signo de tu amistad fiel que nos santifica, sacramento de caridad, don de ti mismo que nos revela el amor infinito de Dios, tanto en lo personal para cada uno de nosotros, como en comunidad para toda tu iglesia. Así nos disponemos a compartir contigo un momento para seguir aprendiendo acerca de tu reino. Acércanos más a ti y renueva nuestra fe, de manera que logremos producir mejores frutos. Te encomendamos además a nuestros jóvenes para que también vivan más cerca de ti, con la confianza de que nos concederás todo lo que pidamos en tu nombre a los que ya te conocen. Te pedimos que les auxilies en sus necesidades, fortalezca su fe y les permitas crecer en virtudes. Para los que no saben de ti o no han querido seguirte, haznos instrumentos que comuniquen la alegría de estar a tu lado, la riqueza de tu palabra y la grandeza de tu amor con que diste la vida por tus amigos. Escucha la voz del Señor que nos dice:
1: hija mía, necesito sacrificios hechos por

0: por amor, porque solo estos tienen valor para mí. Es grande la deuda del mundo contraída conmigo. Lo pueden pagar las almas puras con sus sacrificios, practicando la misericordia espiritualmente.
1: Bendito y alabado seas, Señor, porque es eterna tu misericordia.
0: Si
1: el alma no practica la misericordia de alguna manera, no conseguirá mi misericordia en el día del juicio. Oh, si las almas supieran acumular los tesoros eternos, no serían juzgadas, porque su misericordia anticiparía mi juicio.
0: Bendito y alabado sea, Señor, porque es eterna tu misericordia. Oh, alma sumergida en las tinieblas, no te despreces todavía, no todo está perdido. Habla con tu Dios, que es el amor y la misericordia misma. Alma, escucha la voz de tu Padre misericordioso.
1: Bendito y alabado sea, Señor, porque es eterna tu misericordia. Has de saber, hija mía, que mi corazón es la misericordia misma. Desde este mar de misericordia, las gracias se derraman sobre el mundo entero. Ningún alma que se haya acercado a mí ha partido sin haber sido consolada. Cada miseria se hunde en mi misericordia y de este manantial brota toda gracia salvadora y santificante.
0: Bendito y alabado sea, Señor, porque es eterna tu misericordia. Mi corazón se alegra de este título de misericordia. Proclama que la misericordia es el tributo más grande de Dios. Todas las obras de mis manos están coronadas por la misericordia.
1: Bendito y alabado sea, Señor, porque es eterna tu misericordia. Esta es la hora de la gran misericordia para el mundo entero. Te permitiré penetrar en mi tristeza mortal. En esta hora, nada le será negada al alma que lo pida con el mérito de mi pasión.
0: Bendito y alabado sea, Señor, porque es eterna tu misericordia. A las tres, ruega por mi misericordia, en especial por los pecadores, y aunque solo sea por un brevísimo momento, sumérgete en mi pasión, especialmente en mi abandono en el momento de mi agonía.
1: Bendito y alabado sea, Señor, porque es eterna tu misericordia. Aun si un alma estuviese en descomposición como un cadáver y humanamente sin ninguna posibilidad de resurrección y todo estuviera perdido, no sería así para Dios. Un milagro de la divina misericordia resucitaría esta alma en toda su plenitud. Infelices los que no aprovechan de este milagro de la misericordia divina. Lo invocarán en vano cuando sea demasiado tarde.
0: Bendito y alabado sea, Señor, porque es eterna tu misericordia. Los dos rayos significan la sangre y el agua, y el rayo pálido simboliza el agua que justifica a las almas. El rayo rojo simboliza la sangre, que es la vida de las almas. Ambos rayos brotaron de las entrañas más profundas de mi misericordia, cuando mi corazón agonizante fue abierto en la cruz por la lanza. Estos rayos protegen a las almas de la indignación de mi Padre. Bienaventurados quien viva a la sombra de ello, porque no le alcanzará la justa mano de Dios.
1: Bendito y alabado sea, Señor, porque es eterna tu misericordia. La humanidad no conseguirá la paz hasta que no se dirijan con confianza a mi misericordia. Oh, cuánto me hiere la desconfianza del alma. Esta alma reconoce que soy santo y justo, y no cree que yo soy la misericordia. No confía en mi bondad. También los demonios admiran mi justicia, pero no creen en mi bondad.
0: Bendito y alabado sea, Señor, porque es eterna tu misericordia. Cuánto deseo la salvación de las almas, mi querida secretaria. Escribe que deseo volcar mi vida divina en las almas humanas y santificarlas. Con tal de querer escribir mi gracia, los más grandes pecadores podrán alcanzar una gran santidad si solamente tuvieran confianza en mi misericordia. Mis entrañas están colmadas de misericordia que es derramada sobre todos lo que has creado. Mi delicia consiste en las obras en las almas de los hombres, llenarlas con mi misericordia y justificarlas. Mi reino en la tierra es mi vida en las almas de los hombres.
1: Bendito y alabado sea, Señor, porque es eterna tu misericordia. Reza, reza incesantemente este rosario que te he enseñado. Todo aquel que lo rece se hará acreedor a la misericordia a la hora de la muerte. Los sacerdotes lo recomendarán a los pecadores como última tabla de salvación. Hasta el pecador más empedernido, si lo reza una vez tan solo, recibirá la gracia de mi misericordia infinita. Deseo que todo el mundo conozca mi misericordia. Quiero conceder gracias inauditas a aquellos que confíen en mi misericordia.
0: Bendito y alabado sea, Señor, porque es eterna tu misericordia. A las almas que recen esta coronilla, mi misericordia las envolverá en vida y especialmente en la hora de la muerte. A través de ella obtendrás todo, si lo que pides está de acuerdo con mi voluntad. Oh, qué enorme caudal de gracia derramaré sobre las almas que recen esta coronilla. Las entrañas de mi misericordia se enternecen por aquellas que rezan la coronilla. Anota estas palabras, hija mía. Habla al mundo de mi misericordia, que toda la humanidad conozca mi insondable misericordia. Es la señal de los últimos tiempos, después de ella vendrá el día de la justicia. Cuando todavía no queda tiempo, recurran al manantial de mi misericordia, que aprovechen de la sangre y el agua que brotó para ellos.
1: Bendito y alabado sea, Señor, porque es eterna tu misericordia. Mi misericordia es más grande que tus miserias y de aquellas del mundo entero. ¿Quién ha medido mi bondad? Por ti he bajado del cielo a la tierra. Por ti he dejado ponerme en la cruz. Por ti he permitido que fuera abierto con una lanza mi sagrado corazón y he abierto para ti una fuente de misericordia. Ven y toma las gracias de esta fuente con el recipiente de la confianza. No rechazaré jamás a un corazón que se humilla. Tu miseria será hundida en el abismo de mi misericordia.
0: bendito y

0: Alabado sea, Señor, porque es eterna tu misericordia. Aquellos que proclamarán mi gran misericordia, yo mismo los defenderé en la hora de la muerte como mi gloria. Aunque los pecados de las almas fuesen negros como la noche, cuando un pecador se dirige a mi misericordia, me rinde la gloria más grande. Y es un honor para mi pasión. Cuando un alma exalta mi bondad, entonces Satanás tiembla y huye a lo más profundo del infierno.
1: Bendito y alabado seas, Señor, porque es eterna tu misericordia. Mi corazón está colmado de gran misericordia por las almas y sobre todo por los pobres pecadores. Oh, si pudiera recompensar o comprender que soy para ellos el mejor de los padres, que para ellos ha brotado mi corazón, sangre y agua, como un manantial desbordante de misericordia, que para ellos vivo en el tabernáculo y como rey de misericordia, deseo colmar a las almas de gracias, pero no quieren aceptarlas. Ve tú por lo menos lo más seguido y posible a tomar las gracias, porque ellos no quieren aceptar, y con esto consolarás mi corazón.
0: Bendito y alabado sea, Señor, porque es eterna tu misericordia. De todas mis llagas, como de arroyos, fluye la misericordia para las almas, pero la llaga de mi corazón es la fuente de la misericordia sin límites. De esta fuente brotan todas las gracias para las almas. Las llamas de mi compasión me consumen. Deseo derramarlas sobre las almas de los hombres.
1: Bendito y alabado sea, Señor, porque es eterna tu misericordia. Deseo unirme a las almas humanas. Mi gran deleite es unirme con las almas. Has de saber, hija mía, que cuando llego a un corazón humano en la santa comunión, tengo las manos llenas de toda clase de gracias y deseo dárselas al alma. Pero las almas ni siquiera me prestan atención, me dejan solo y se ocupan de otras cosas. Oh, qué triste es para mí que las almas no reconozcan al amor, me tratan como una cosa muerta.
0: Bendito y alabado sea, Señor, porque es eterna tu misericordia. Oh, si los pecadores conocieran mi misericordia, no perecería un número tan grande de ellas. Diles a las almas de los pecadores que no tengan miedo de acercarse a mí. Habla de mi gran misericordia.
1: Bendito y alabado sea, Señor, porque es eterna tu misericordia. En este momento, hermano, es el momento en que ofrezcas esta coronilla por alguna necesidad especial. Tal vez sea por un hijo, por una hija, por tus padres, por un amigo, por algún enfermo, por alguna persona abandonada. Tal vez la unión de las familias. Tu necesidad aquí, ponla delante del Señor para que la ofrezcas y el Señor escuche. Él te acaba de decir que en esta hora nada niega, pero también lo hará a su santa voluntad. Esa voluntad que se respeta. Esa voluntad que a veces es difícil aceptarla, pero Él sabe por qué hace las cosas de esta manera. Hay voluntades de Dios.

0: de Jesús. Hay voluntades que nosotros queremos que se haga así. Y la mejor es la de Él.
1: Por la paz en el mundo entero, por las necesidades de la humanidad, por la conversión de las almas, por los enfermos y quienes cuidan de ellos, por las intenciones del Papa, por la santificación de los sacerdotes, religiosos y religiosas, por las vocaciones sacerdotales, por la Iglesia perseguida, por los fundadores del personal y los bienhechores de María Visión, por la protección de la niñez, de los adolescentes y de los bebés en el vientre de sus madres, por la unión, protección y santificación de las familias, por los agonizantes, por las almas del purgatorio.
0: Hermanos, recordemos el mensaje de Jesús que nos dice: ¿por qué te confundes y te agitas ante los problemas de la vida? Déjame el cuidado de todas tus cosas y en todo te irá mejor. Cuando te abandones en mí, todo se resolverá con tranquilidad según mis designios. No te desesperes, no me dirijas una oración agitada, como si quisieras exigirme el cumplimiento de tus deseos. Cierra los ojos del alma y dime con calma:
1: Jesús, en ti confío.
0: Evita las preocupaciones, las angustias y los pensamientos sobre lo que puede suceder después. No estropees mis planes queriéndome imponer tus ideas. Déjame ser Dios y actuar con libertad. Abandónate confiadamente en mí y deja en mí, en mis manos, tu futuro. Dime frecuentemente:
1: Jesús, en ti confío.
0: Lo que más daño te hace es tu razonamiento y tus propias ideas. Querer resolver las cosas a tu manera. Cuando dices: Jesús, en ti confío, no seas como el paciente que le pide al médico que lo cure, pero le sugiere el modo de hacerlo. Déjate llevar en mis brazos divinos. No tengas miedo, yo te amo. Si crees que las cosas se empeoran o se complican a pesar de tu oración, sigue confiando. Cierra los ojos del alma y confía. Continúa diciéndome a toda hora:
1: Jesús, en ti confío.
0: Necesito las manos libres para poder obrar. No me ates con tus preocupaciones. Satanás quiere eso, agitarte, angustiarte, quitarte la paz. Confía en mí, así que no te preocupes. Echa en mí todas tus angustias y duerme tranquilamente. Dime siempre:
1: Jesús, en ti confío.
0: Y verás grandes milagros, te lo prometo por mi amor. Comenzamos la coronilla de la Divina Misericordia.
1: En el nombre del Padre, del Hijo, del Espíritu Santo. Amén. Amén. Padre nuestro que estás en el cielo, santificado sea tu nombre. Venga a nosotros tu reino, hágase tu voluntad en la tierra como en el cielo.
0: Danos hoy nuestro pan de cada día, perdona nuestras ofensas, como también nosotros perdonamos a los que nos ofenden. No nos dejes caer en la tentación y líbranos del mal. Amén.
1: Dios te salve María, llena eres de gracia, el Señor es contigo. Bendita tú eres entre todas las mujeres y bendito es el fruto de tu vientre, Jesús.
0: Santa María, Madre de Dios y Madre nuestra, ruega por nosotros pecadores, ahora y en la hora de nuestra muerte. Amén.
1: Creo en Dios Padre Todopoderoso, Creador del cielo y de la tierra. Creo en Jesucristo, su único Hijo, nuestro Señor, que fue concebido por obra y gracia del Espíritu Santo. Nació de Santa María Virgen, padeció bajo el poder de Poncio Pilato, fue crucificado.

0: crucificado, muerto y sepultado, descendió a los infiernos, al tercer día resucitó de entre los muertos, subió a los cielos y está sentado a la derecha de Dios Padre Todopoderoso. Desde allí ha de venir a juzgar a vivos y muertos. Creo en el Espíritu Santo, la Santa Iglesia Católica, la comunión de los santos, el perdón de los pecados, la resurrección de la carne y la vida eterna. Amén.
1: Padre eterno, te ofrezco el cuerpo, la sangre, el alma y la divinidad de tu amadísimo Hijo, nuestro Señor Jesucristo, como propiciación de nuestros pecados y los del mundo entero. Por su dolorosa pasión,
0: ten misericordia de nosotros y del mundo entero.
1: Por su dolorosa pasión,
0: ten misericordia de nosotros y del mundo entero.
1: Por su dolorosa pasión,
0: ten misericordia de nosotros y del mundo entero.
1: Por su dolorosa pasión,
0: ten misericordia de nosotros y del mundo entero.
1: Por su dolorosa pasión,
0: ten misericordia de nosotros y del mundo entero.
1: Por su dolorosa pasión,
0: ten misericordia de nosotros y del mundo entero.
1: Por su dolorosa pasión,
0: ten misericordia de nosotros y del mundo entero.
1: Por su dolorosa pasión,
0: ten misericordia de nosotros y del mundo entero.
1: Por su dolorosa pasión,
0: ten misericordia de nosotros y del mundo entero.
1: Por su dolorosa pasión,
0: ten misericordia de nosotros y del mundo entero. Padre eterno, te ofrezco el cuerpo, la sangre, el alma y la divinidad de tu amadísimo Hijo, nuestro Señor Jesucristo, como propiciación de nuestros pecados y los del mundo entero. Por su dolorosa pasión,
1: ten misericordia de nosotros y del mundo entero.
0: Por su dolorosa pasión,
1: ten misericordia de nosotros y del mundo entero.
0: Por su dolorosa pasión,
1: ten misericordia de nosotros y del mundo entero.
0: Por su dolorosa pasión,
1: ten misericordia de nosotros y del mundo entero.
0: Por su dolorosa pasión,
1: ten misericordia de nosotros y del mundo entero.
0: Por su dolorosa pasión,
1: ten misericordia de nosotros y del mundo entero.
0: Por su dolorosa pasión,
1: ten misericordia de nosotros y del mundo entero.
0: Por su dolorosa pasión,
1: ten misericordia de nosotros y del mundo entero.
0: Por su dolorosa pasión,
1: ten misericordia de nosotros y del mundo entero.
0: Por su dolorosa pasión,
1: ten misericordia de nosotros y del mundo entero. Padre eterno, te ofrezco el cuerpo, la sangre, el alma y la divinidad de tu amadísimo Hijo, nuestro Señor Jesucristo, como propiciación de nuestros pecados y los del mundo entero. Por su dolorosa pasión,
0: ten misericordia de nosotros y del mundo entero.
1: Por su dolorosa pasión,
0: ten misericordia de nosotros y del mundo entero.
1: Por su dolorosa pasión,
0: ten misericordia de nosotros y del mundo entero.
1: Por su dolorosa pasión,
0: ten misericordia de nosotros y del mundo entero.
1: Por su dolorosa pasión,
0: ten misericordia de nosotros y del mundo entero.
1: Por su dolorosa pasión,
0: ten misericordia de nosotros y del mundo entero.
1: Por su dolorosa pasión,
0: ten misericordia de nosotros y del mundo entero.
1: Por su dolorosa pasión,
0: ten misericordia de nosotros y del mundo entero.
1: Por su dolorosa pasión,
0: ten misericordia de nosotros y del mundo entero.
1: Por su dolorosa pasión,
0: ten misericordia de nosotros y del mundo entero. Padre eterno, te ofrezco el cuerpo, la sangre, el alma y la divinidad de tu amadísimo Hijo, nuestro Señor Jesucristo, como propiciación de nuestros pecados y los del mundo entero. Por su dolorosa pasión,
1: Ten misericordia de nosotros y del mundo entero.
0: Por su dolorosa pasión,
1: ten misericordia de nosotros y del mundo entero.
0: Por su dolorosa pasión,
1: ten misericordia de nosotros y del mundo entero.
0: Por su dolorosa pasión,
1: ten misericordia de nosotros y del mundo entero.
0: Por su dolorosa pasión,
1: ten misericordia de nosotros y del mundo entero.
0: Por su dolorosa pasión,
1: ten misericordia de nosotros y del mundo entero.
0: Por su dolorosa pasión,
1: ten misericordia de nosotros y del mundo entero.
0: Por su dolorosa pasión,
1: ten misericordia de nosotros y del mundo entero.
0: Por su dolorosa pasión,
1: ten misericordia de nosotros y del mundo entero.
0: Por su dolorosa pasión,
1: ten misericordia de nosotros y del mundo entero. Padre eterno, te ofrezco el cuerpo, la sangre, el alma y la divinidad de tu amadísimo Hijo, nuestro Señor Jesucristo, como propiciación de nuestros pecados y los del mundo entero. Por su dolorosa pasión,
0: ten misericordia de nosotros y del mundo entero.
1: Por su dolorosa pasión,
0: ten misericordia de nosotros y del mundo entero.
1: Por su dolorosa pasión,
0: ten misericordia de nosotros y del mundo entero.
1: Por su dolorosa pasión,
0: ten misericordia de nosotros y del mundo entero.
1: Por su dolorosa pasión,
0: ten misericordia de nosotros y del mundo entero.
1: Por su dolorosa pasión,
0: ten misericordia de nosotros y del mundo entero.
1: Por su dolorosa pasión,
0: ten misericordia de nosotros y del mundo entero.
1: Por su dolorosa pasión,
0: ten misericordia de nosotros y del mundo entero.
1: Por su dolorosa pasión,
0: ten misericordia de nosotros y del mundo entero.
1: Por su dolorosa pasión,
0: ten misericordia de nosotros y del mundo entero.
1: Santo Dios, Santo fuerte, Santo inmortal,
0: ten piedad de nosotros y del mundo entero.
1: Santo Dios, Santo fuerte, Santo inmortal,
0: ten piedad de nosotros y del mundo entero.
1: Santo Dios, Santo fuerte, Santo inmortal,
0: ten piedad de nosotros y del mundo entero.
1: Oh Dios eterno, en quien la misericordia es infinita y el tesoro de compasión inagotable, vuelve a nosotros tu mirada bondadosa y aumenta tu misericordia en nosotros, para que en momentos difíciles no nos desesperemos ni nos desalentemos, sino que con gran confianza nos sometamos a tu santa voluntad, que es el amor y la misericordia mismos. Amén. Oh sangre y agua que brotaste del Sagrado Corazón de Jesús, como una fuente de misericordia para todos nosotros.
0: En ti confío.
1: Expiraste, Jesús, pero la fuente de vida brotó para las almas y el mar de misericordia se abrió para el mundo entero. Oh fuente de vida, insondable misericordia divina, abarca al mundo entero y derrámate sobre nosotros. Amén. Oh amado Jesús, nuevamente nos tienes aquí delante de ti. Tú decidiste que este día estuviéramos cara a cara contigo. Sé que nos quieres dar esa paz que necesitamos. Sé que tienes ese bálsamo para nuestro corazón herido o golpeado. Aquí estamos delante de ti, Jesús. Escucha, escucha el silencio de cada uno de los que estamos aquí. Tú lo sabes todo. Nos duele esa enfermedad de ese amigo, de ese hijo, de ese padre, de esa madre. Esa enfermedad que se sufre mucho porque hay dolor.

Tú lo dijiste que a esta hora nada negarías. Tú lo que dices lo prometes. Y aquí estamos delante de ti, presentes en capilla, presentes a través de un televisor, de un celular, pidiendo, implorando, suplicando por la sanación del cuerpo. Pero también te pedimos la salvación del cuerpo enfermo de mente. Hoy mismo, en este momento, sé que tú harás tu santa voluntad. Si tú quieres, Jesús, puedes limpiarme. Si tú quieres, Jesús, puedes sanarme. En todo momento digo, Jesús, en ti confío. En todo momento digo, Jesús, eres bueno y misericordioso. Y hoy te pido por cada enfermo, de todo tipo de enfermedad, cáncer, hígado, riñones, mente, diabetes, toda enfermedad, todo hermano enfermo. Te pido por los cuidadores, por esas personitas que están día y noche cuidando a un enfermo. Dales fuerzas, Jesús, para que sigan atendiendo a tus enfermos. Te pido por ese enfermo que necesita de tu perdón, que necesita de tu cuerpo. Por ese enfermo que tal vez no llegará un sacerdote, pero tú ten misericordia de él. Perdona sus pecados. Líbralo del infierno. Te pido por los que esta tarde, esta noche, partirán de este mundo. Perdónale su deuda a cada uno de ellos. Siente el dolor de sus pecados. Llévalos en el mejor momento, Jesús. No permitas que lleguen escalando hacia ti. A todos los enfermos los ponemos en tu corazón. Ponemos delante de ti las peticiones de mis hermanos que han estado llamando, que piden que traigamos delante de ti su necesidad. Te pido por la salud de Raúl Zaragoza, de Ricardo Loreto, del señor cura Fernando Rivera Monroy. Pongo en tus manos a Berta González de Guanajuato. Ella pide por la familia Guzmán González, González Ramírez, la salud de Jesús González Ramírez y de María Edith Guzmán. Ezequiel Villanueva de Guadalajara pide por la familia Villanueva Pérez, Villanueva Curiel, la salud de Francisco Villanueva y Luisa Curiel. Estela Sánchez de Guanajuato pide por la familia Rico Sánchez, por Cristóforo Rico, la salud de María Cristina Rico y de todos los enfermos. María Rodríguez de Tijuana pide por José Manuel Aguilera y la familia Rodríguez Moreno, el eterno descanso de Joaquín Rodríguez. Livier González de Zapopan pide por Miriam Leticia González, la familia Ledesma García, de todos los enfermos y las almas del purgatorio. Carlos Macías de Michoacán pide por la familia Macías López, por alma de Jesús Macías.

0: Carla Macías. Pedimos por Carla Macías, por todas sus necesidades y la salud de Ramiro Navarro, el eterno descanso de José Rivera González y Emilia González Flores.
1: Silvia Alvarado de Michoacán pide por Montserrat, por José Asunción Lemus, por Jonathan Alvarado. Flor Zamora de Nuevo León pide por la familia López Zamora, López Rodríguez y por Armando López Reynoso. Nazario de Córdoba, Veracruz pide por la familia Aguilar. Graciela Vargas de Guadalajara pide por el señor cura José Domingo Lomas Figueroa, por Catalina Huerta Aguilar, Pedro Núñez Castellano, por el fray Juan José Bernal Cervantes. Manuel González de Guadalajara da gracias por la vida y por la paz en el mundo. Olivia Martínez de California pide por la familia Bizarro, por el eterno descanso de Francisco Díaz y Jorge Pedro Aguilar, Roberto Alejandro y Mario Alberto Martínez, por Berta María Macías, Antonio Arroyo y Mariana Flores. Graciela Varga Huertas de Guadalajara da gracias a Dios por la vida y un buen temporal y por toda su familia Vargas Huerta.
0: Te pedimos, Señor Jesús, por la salud de Jessica Elena Trujillo Cerda, por Rafael Armando Trujillo Cerda, Jesús Rafael Trujillo Galicia, y porque todos tengan trabajo. Te pedimos por el eterno descanso de Julieta Galicia Quintanilla. Pedimos por Maura Marcela de Torreón, pide por la familia Matrón Laura y Pérez Muñoz. Pedimos por Luisa Ábalos de Michoacán, pide por la familia Zamora Ábalos, la salud de Víctor Manuel Cortés. Evelia Domínguez de Zapopan pide por Edgar González, Carmen Lorena Peña y por la familia Guerra Domínguez y Domínguez Magaña. Pedimos por Alicia Castillo de Guanajuato, pide por María Olga Castillo por su salud. José Francisco Cruz de México pide por la familia Cruz García, por la salud de Francisco Cruz García, papá. Pedimos por Eduardo Chávez Lara y Janet y el eterno descanso de María Guadalupe García. Pedimos por la salud de Ramoncita Ibáñez. Pedimos por Verónica de Atotonilco, pide por Laura Ramírez y la salud de Leonor Hernández. Oscar Martínez de Veracruz pide por la familia, por su familia, por Clara León y Amanda León. Pedimos por María Luisa Claudio de Veracruz, pide por Rubén Morales, por María de Jesús Hernández, Javier y Alejandro, por la unión de las familias, la familia Claudio Casanova. Pedimos por Juana Lozano de Arandas, pide por Marcos, por Daniel, por María Visión, por los sacerdotes, por la familia Martínez Lozano. Pedimos por Andrés Torán de San Luis Potosí. María Arroyo de Celaya, Guanajuato, pide por la familia Arroyo Ojeda.
1: Fátima López del Estado de México pide por la familia López Mejía, por Dante Rubio López y por las ánimas del purgatorio. Huelia Castro de Zapopan pide por la familia Castro Campos y por Reginaldo Castro Luis. Denis López Ornelas de Guanajuato pide por la familia Reyes López, Carla Xochitl Reyes López. Jenny Carrillo de México pide por la familia Montes Carrillo, por Jenny Carrillo, por los enfermos y por el eterno descanso de Jorge Carlos Montes y por Jorge Martínez y por todas las ánimas del purgatorio. Andrea López López de Jalisco, ella da gracias a Dios por la recuperación de su hija Lorena Guadalupe Chávez López, por Rocío Chávez López y por las ánimas del purgatorio. Gloria Cruz del Estado de México pide por Alejandro Morales Suárate y por Daniel Hernández Cruz.
0: Pedimos también por María Margarita Ortega de Nayarit, pide por la familia Estrada Gama, por la familia Estrada López, familia Estrada Jordi, Estrada Luna, Estrada Mirol, por Fortino Estrada, pedimos por Antonia García de Mexicali, pide por toda su familia, Rosalina Bugarín de Guadalajara, pide por la familia Dávila Bugarín, Vergara Dávila y Óscar Omar Bugarín. Te pedimos por las necesidades de la familia Sandoval Manso, por las almas más necesitadas, por el eterno descanso de Esperanza Manso Cortés y los difuntos de la familia Manso Cortés. Te pedimos, Señor Jesús, por el eterno descanso de Gustavo Cerda Trujillo y de Rogelio Cerda Trujillo. Te pedimos también, Señor Jesús, por Cristian Sánchez Luna, por todas sus necesidades, por la conversión y necesidades de la familia Sánchez Amezcua, por la salud de Carla Amezcua. Te pedimos también por la conversión de la familia Amezcua Lechuga y Lechuga Cisneros, por Cristian Omar Amezcua, por su conversión y su trabajo. Gracias, Jesús, por la recuperación de la operación de mi hermana. Que todo quedó limpio.
1: Gracias, Jesús, por estar vivo, por habernos escuchado, por estar siempre a nuestro lado. Gracias por tu infinita misericordia. Gracias por tu inmenso amor. En todo momento de mi vida recordaré decirte siempre, Jesús, en ti confío.
0: Jesús, en ti confío.
1: Jesús, en ti confío.
0: Jesús, en ti confío.
1: En el nombre del Padre, del Hijo, del Espíritu Santo. Amén.
0: Amén.

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De la mano de Jesús y de María en la tormenta, comenzamos con esta lectura del Evangelio según San Juan, en el capítulo 1, desde el versículo 3. Por ella se hizo todo y nada llegó a ser sin ella.

A dar testimonio de la luz. Ella era la luz verdadera, la luz que ilumina a todo hombre y llegaba al mundo. Ya estaba en el mundo, este mundo que se hizo por ella o por él, este mundo que no lo recibió. Vino a su propia casa y los suyos no lo recibieron. Pero a todos los que lo recibieron les dio capacidad para ser hijos de Dios al creer en su nombre. Han nacido no de sangre alguna, ni por ley de la carne, ni por voluntad de hombre, sino que han nacido de Dios. Y la palabra se hizo carne, puso su tienda entre nosotros, y hemos visto su gloria, la gloria que recibe del Padre, el Hijo único. En él todo era don amoroso y verdad. Juan dio testimonio de él, dijo muy fuerte, de él yo hablaba al decir, el que ha venido detrás de mí, ya está delante de mí porque era antes que yo. De su plenitud hemos recibido todos y cada don amoroso preparaba otro. Por medio de Moisés hemos recibido la ley, pero la verdad y el don amoroso nos llegó por medio de Jesucristo. Nadie ha visto a Dios jamás, pero Dios Hijo único nos lo dio a conocer. Él está en el seno del Padre y nos los dio a conocer. Este fue el testimonio de Juan cuando los judíos enviaron sacerdotes y levitas desde Jerusalén para preguntarle, ¿quién eres tú? Juan lo declaró y no ocultó la verdad. Yo no soy el Mesías. Le preguntaron, ¿quién eres entonces? Elías contestó, no lo soy. Le dijeron, ¿eres el profeta? Contestó, no. Entonces le dijeron, ¿quién eres entonces? Pues tenemos que llevar una respuesta a los que nos han enviado. ¿Qué dices de ti? Juan contestó, yo soy como dijo el profeta Isaías, la voz que grita en el desierto, enderecen el camino del Señor. Los enviados eran del grupo de los fariseos y le hicieron otra pregunta, ¿por qué bautizas entonces si no eres el Mesías, ni Elías, ni el profeta? Les contestó Juan, yo bautizo con agua. Pero en medio de ustedes hay uno a quien ustedes no conocen, y aunque viene detrás de mí, yo no soy digno de soltarle la correa de su sandalia. Palabra de Dios. Es tan importante este pasaje, por eso lo estaba leyendo lo más que pude en este corto espacio, porque es importante que recordemos el testimonio de Juan el Bautista sobre Jesús y en la forma que él lo presenta y la inquietud que tienen los judíos sobre quién es Juan y por qué ellos van a creer que él puede ser Elías o Moisés o el profeta, quién es él, ¿no? Están muy intrigados porque obviamente ven en él una fuerza superior porque todo el mundo acude a él, a ese río Jordán, a ser bautizados y a arrepentirse y a confesar sus pecados. Y esas fuerzas no son humanas. Y los judíos andaban muy preocupados de quién era él. Pero no sabían que, como Juan lo anuncia, que ya venía el Mesías, que ya venía Jesús, que él era el precursor. Estas cosas que ya las conocían por las Escrituras, no aceptaron ni concibieron que en la vida de ellos, en el tiempo de ellos, fuera a ocurrir lo que está anunciado por todos los profetas. Ese escepticismo evitó que ellos recibieran al Mesías y lo reconocieran y lo aceptaran. Pero todo esto está escrito y revelado por Dios. Tenía que suceder así. Es un misterio. Hay gente que se preocupa mucho. Ayer, en una conferencia que estaba dando aquí en Medjugorje, en Bosnia y Herzegovina, donde estoy, decía que por qué razón el Señor permite que tantos niños inocentes mueran de hambre o asesinados y los malos triunfan y todas estas preguntas que hay sobre la justicia. Y yo le respondía, mire, si usted observa los apóstoles de Jesús, los 12, se da cuenta que todos murieron mártires, con excepción de San Juan, que San Juan de por sí sufrió demasiado porque a él lo metieron en una paila de aceite hirviendo y cuando lo sacaron salió más joven y los romanos se asustaron tanto que no lo tocaron más y lo encerraron en la cárcel de la isla de Patmos en Grecia, que es donde tiene él nada menos que
El extra.

0: del Apocalipsis. Por eso nosotros entendemos que por el sentido común humano no hay forma de justificar las cosas, pero por el sentido de Dios todas son perfectas.
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0: Que el Inmaculado Corazón de María sea nuestro refugio y el camino que nos lleve a Dios. Bendecida tarde, hermanos, bienvenidos a su programa Cadena de Amor en esta bendita señal de María Visión. Yo soy su amigo y hermano Federico Landa y hoy viernes del Sagrado Corazón de Jesús, los invito a que podamos abrir nuestro corazón para estar en unión y comunión con el Santísimo Sacramento del altar en esta tarde. Y para poder entrar en este programa, nos disponemos a hacer una oración para estar en unión y comunión con el Señor. Señor, tú que estás presente en el Santísimo Sacramento del altar, hoy te pedimos que nos des tu amor, que nos des tu gracia y que nos permitas estar contigo, tú en nosotros, pero nosotros en tu corazón. Recíbenos, Señor, te entregamos nuestra voluntad, te entregamos todo lo que somos, todo lo que tenemos, te entregamos nuestras miserias, nuestras preocupaciones, las pruebas que estamos pasando, para que tú nos llenes de tu amor y nos llenes de paz. Te pedimos, Señor, que a través del Inmaculado Corazón de María, tu amadísima Madre, nos permitas estar contigo a través de ese corazón de Madre, para que nos consuele, para que nos lleve a ti, y tú nos lleves al Padre, en el amor del Espíritu Santo. Amén. Y una vez dispuestos nuestros corazones, los invitamos a poder reflexionar en el día de hoy, la reflexión del día de hoy.
1: Aunque los poderosos sin razón me persiguen, solo tus palabras hacen temblar mi corazón. Quienes aman tus leyes, de inmensa paz disfrutan. Para ellos no hay tropiezos. Del Salmo 118.
0: Una nuestros corazones y que nuestra alma tiemble de amor al Señor, para que podamos estar en unión y comunión con Él, así como tiembla de amor y arde de amor misericordioso el corazón de Jesús, podamos estar en unión y comunión con Él. Y bueno, los invitamos a que se puedan poner en contacto con nosotros aquí en vivo, en los diferentes medios. Nos puede llamar por WhatsApp, la clave de México es +521 y también el número es 33-22-02-97-70. También a través del call center, la clave de país México es +52 y el número es 33-37-70-18-00. Envíanos también sus mensajes e intenciones a nuestras redes sociales, en Facebook en @cadenadeamormb. Estaremos esperando sus llamadas para poder estar en unión y comunión con el Santísimo Sacramento del altar aquí en la Capilla de María Visión y podamos entregar toda nuestra vida al Señor. Que Él sea el que nos vaya guiando, el que nos vaya iluminando. Tenemos ya la primera llamada a través del WhatsApp. Bendecida tarde. Bendecida tarde, ¿nos escucha? Parece que estamos teniendo un problema también con la señal y la comunicación. Bueno, le pedimos por favor que se pueda poner en contacto con nosotros de nuevo para que podamos estar unidos al Señor. Y también para que nos llamen y podamos estar juntos y también ustedes estar presentes a través de su pantalla con el Santísimo Sacramento. El Señor que siempre está con nosotros y ve por nosotros. Está entrando otra llamada a través del WhatsApp. Bendecida tarde. Bendecida tarde, ¿nos escucha? parece que estamos teniendo problemas con la comunicación. Esperemos que podamos resolverlo lo antes posible. Y qué importante quisiera yo compartir con ustedes los momentos que estamos pasando justamente el día de hoy, que es el día en que celebramos y nos unimos al Sagrado Corazón de Jesús. El Sagrado Corazón de Jesús, en su misericordia infinita, quiere llenarnos completamente de su amor. Pero primero tenemos nosotros que entregarle nuestro corazón, poder entregarle completamente nuestra vida. Y aquí quisiera hacer un matiz, queridos hermanos, porque a veces decimos, ¿qué podemos entregar al Señor? Y decimos, yo le entrego todo, le entrego mi vida, le entrego mi familia, le entrego todo lo que me ha dado, mis bienes materiales. Y cuando le decimos al Señor, Señor, te entrego todo, te entrego mi vida, Él lo recibe. Pero nos dice también, pero todo eso que tienes, tu vida, tu familia, tus amistades, tus bienes materiales, son míos. Son míos. Porque ¿quién nos da la vida? ¿Quién hace que este corazón esté latiendo? Es Dios. Yo no puedo pedirle al Señor y yo no puedo decir a mi corazón que lata en este momento. Yo no le puedo dar esa orden. Late porque el Señor permite que lata. También mi vida, mi esposa, mis hijos, no son míos. Son del Señor. Todos los bienes materiales, el trabajo, tampoco son míos. Y no son nuestros. Son del Señor. Y podremos decir, y me podrás decir, Federico, por favor, pero si yo trabajo o yo he trabajado durante toda mi vida y todos esos bienes, pues los he ganado con el sudor de mi frente. Claro, por supuesto, que se ha puesto esfuerzo para poder ganar esos bienes materiales, pero ¿quién nos ha dado la vida? ¿Quién nos ha dado los medios para poder trabajar? El Señor. Así que todo es de Él. Y quisiera que reflexionemos justamente en esto, hermanos, porque el Señor es el dueño de todo. Lo único que es nuestro, lo que verdaderamente es nuestro, son nuestras miserias. Es nuestro pecado. Son nuestros defectos e imperfecciones. Y el Señor quiere que se lo entreguemos. Quiere que se lo demos con toda nuestra alma, con todo nuestro corazón. Y podemos decir, pero ¿cómo le voy a entregar eso al Señor? ¿Cómo le voy a entregar mis miserias, mis pecados, mis defectos, mis imperfecciones? Eso es justamente lo que el Señor quiere. Que podamos entregarle todo. Que podamos entregarle a Él nuestras miserias para que pueda quemarlas en el fuego misericordioso. Misericordioso de su amor. Así que bueno, entreguémosle nuestra vida completamente a Él. Y bueno, tenemos ya la primera llamada a través del call center. Bendecida tarde. Bendecida tarde, ¿nos escucha? Bueno, parece que tenemos también ahí un tema todavía en la conexión. A ver, tenemos, parece que ya está la llamada de nuevo. Bendecida tarde.
2: Buenas tardes.
0: Bendecida tarde, ¿con quién tenemos el gusto?
2: Luz. Soy Luz.
0: Hermana Luz, qué bendición recibir su llamada. ¿De dónde nos llama?
2: De aquí, de Guadalajara.
0: Qué bendición estar hablando con usted, que pueda estar también su llamada aquí con nosotros. Gracias. Y platíquenos, ¿cómo le ha bendecido el Señor el día de hoy?
2: Pues me ha llenado de bendiciones, he estado en pruebas, en muchas cosas, pero me ha fortalecido, no me deja sola, y mi fe ha crecido y mi confianza en Él. Señor Jesús, te doy gracias por todo lo que has hecho en nuestras vidas, Señor, en mi familia, en toda mi vida, Señor. Te ruego, por favor, Jesús amado, por todos los desamparados, Señor. El clima está muy difícil, Señor. Hay mucho frío a veces, lluvia, mucho calor, y no tienen en dónde refugiarse, Señor. Hay niños también, Señor, que son invisibles, que son rechazados, Señor. Te ruego, por favor, ten piedad y misericordia, Señor. No es solo aquí, Señor, es en muchas ciudades del mundo, Señor. Muchos son abandonados porque los padres no tienen que darles de comer y creen que la mejor solución es dejarlos afuera para ver si alguien los ayuda. Pero es el peor lugar, Señor. Por favor, Señor, piedad y misericordia, Señor. Te ruego por las familias, para que escuchen tu voz, Señor, para que se den cuenta que sin ti nada somos, porque si no tenemos amor, ¿qué le vamos a dar a nuestros hijos, a nuestros nietos, a nuestra familia, Señor? Ayúdanos, Señor. Muchas veces, por causa de los problemas, suceden muchas cosas, especialmente porque no hay dinero para comprar lo necesario, Señor. Te ruego, Señor, piedad y misericordia, Señor. Te amo, Señor, te adoro, te alabo y te bendigo. Madrecita mía, cubre con tu manto bendito a todos los desamparados, especialmente a los niños. Y hazles saber que Jesús los ama, que no están solos, para que no se sientan tan tristes. Llévalos hacia Jesús, madrecita. Te ruego por los agonizantes también. Ayúdanos en esos momentos y llévalos hacia Jesús, madrecita. Gracias, madre, por todo lo que haces. Te amo. Gracias. Amén. Amén. Amén.
0: Amén, hermana Luz. El Señor ha escuchado su oración, esa oración desde el fondo del corazón. Así es como el Señor quiere que pidamos. Y que pidamos así, como usted lo ha hecho también, confiando en Él.

0: confiando completamente en su poder y en su amor. Y justamente en el Salmo número 25, en el versículo número 1 y 2, nos dice: a ti, Señor, elevo mi alma, a ti que eres mi Dios. Palabra de Dios. Te alabamos, Señor. El Señor escucha nuestras oraciones, escucha su oración también, hermana Lupita. Estaremos orando por todas sus necesidades para que el Señor pueda reconfortarle y darle paz, y también que podamos también y pueda entregarle todas esas incomodidades que puede tener, esas necesidades también ofrecerlas y unirlas al corazón de Cristo misericordioso y amoroso. Estaremos orando en esta cadena de amor por todas sus intenciones. Tenemos otra llamada a través del call center, nuestra hermana Lupita desde Querétaro. Bendecida tarde, hermana.
1: ¿Ya puedo hablar aquí?
0: Adelante, hermana Lupita, ya está usted aquí en el programa. ¿Cómo le ha bendecido el Señor el día de hoy?
1: Me ha bendecido que a pesar de que soy diabética y estoy más osteoporosis, le doy gracias de que ando aquí caminando y puedo ver a mayor visión porque soy diabética y ya casi no veo. Le doy gracias a Dios. Y ahorita me tengo una preocupación muy grande porque mi esposo se salió y como ya anda mal de su cerebrito, pues no se acuerda luego de las calles donde anda. Y esa preocupación es bien bonita, que le pido mucho Diosito que se acuerde bien que llegue también aquí a mi casa.
0: Así es, hermana Lupita.
1: Ya tiene 31 años, le está en servicio de su cerebrito yo también. Pues le pido mucho a Diosito que lo guíe, que se acuerde bien de las calles donde vivimos. Sí, también le doy gracias porque también quiero pedirte la conversión de mis hijos, de mis nietos, que ya no quieren ir a misa y uno tiene que confesarse y también eso me preocupa la salvación de sus almas. Tantos jóvenes que andan con amigos, ¿verdad? Y pues, tanta maldad que hay ahora, yo que los pongo en dinamita y necesito tanto.
0: Amén, hermana Lupita. El Señor ha escuchado su oración para que Él, a través de su amor misericordioso y ahora directamente en el Santísimo Sacramento del altar y frente a Él, el Señor quiere decirle, hermana Lupita, en el Salmo número 24, en el versículo número 8, nos dice: ¿quién es ese Rey de la gloria? El Señor, el fuerte, el poderoso, el Señor, valiente en la batalla. Palabra de Dios, te alabamos, Señor. Él es el que nos da la fuerza, Él es la valentía en la batalla. Nosotros tenemos que unir nuestra voluntad, nuestra confianza, nuestra esperanza, nuestra fe, nuestro amor, unirlo al Señor, sabiendo que Él es el que vence. Él es el que da la paz, Él es el que da la tranquilidad en cada momento que estamos pasando, en los momentos de consolación y en los momentos de desolación, entregándole todo al Señor para que Él pueda ir llevando nuestra vida y nosotros en su fortaleza, en su valentía. Estaremos orando, hermana Lupita, por usted y por todas sus necesidades. Tenemos otra llamada a través del call center. Evarista nos llama a través del call center. Bendecida tarde.
2: Buenas tardes.
0: Bendecida tarde, hermana.
2: ¿Cómo estás, Federico?
0: Muy, muy bendecidos. Hermana, qué gusto. Qué gusto recibir su llamada, hermana Evarista. ¿Cómo le ha bendecido el Señor el día de hoy?
2: De maravilla, con el don de la vida, con mi salud, con la salud de mis hijos. Pues gracias por todo lo que me da. Muy agradecida.
0: Hermana Evarista, el Señor, el Santísimo Sacramento del altar ya está en su pantalla. ¿Qué quiere compartir con él el día de hoy, hermana? Adelante.
2: Sí, gracias. Señor, te doy las gracias por mi salud, Señor, porque me devolviste la vida, Señor. Me vino y tú sabes cómo la enfermedad que tuve tan grande, Señor. Estuve 2 meses, duré casi, duré mucho internada. Tú me cuidaste mucho, muchas gracias, Señor, muchas gracias. Y te pido por mi familia, te pido por mi hijo que está privado de la libertad, que me lo cuides mucho, Señor. Tú lo conoces, que él es de buen corazón, Señor. No porque sea mi hijo, pero es de muy buen corazón él. Tú lo conoces mejor que yo, Señor. Te pido por él, Señor, y te pido por toda mi familia, por todos mis hijos, mis nietos, por todos, te pido, Señor, bendito te digo, te pido. Y te doy las gracias, Señor, por la lluvia que nos mandaste aquí, Hermosillo, que nos hace mucha falta, hace mucho calor a ti, muchísimo calor, tú sabes, el calor que estamos sufriendo. Estamos sufriendo aquí el calor, pero gracias, Señor, que nos das la mano, mandándonos esa agüita. Gracias, Señor, bendito, querido, te amo, te bendigo, te glorifico, te pido perdón por mis faltas, mis pecados, Señor, y te pido que aumentes mi fe, que aumentes más y más mi fe, Señor, para estar más cerca de ti, Señor. Señor. Y te doy las gracias, Señor bendito. También porque le devolviste la salud a una sobrina que estaba muy mala, Señor bendito, te pido muchas gracias. Yo que pedí mucho, mucho por él, mi sobrina. Y por mí misma, porque yo sí me vi en las últimas, Señor, y te doy las gracias que aquí estoy con mis hijos. Gracias, Señor bendito. Gracias, Señor. Te amo. Amén, amén, amén.
0: Amén, hermana Evarista. El Señor ha escuchado ya su oración, sus necesidades. Estaremos unidos intercediendo también y unidos en oración. Y el Señor quiere decirle a través del Salmo número 34, justamente en el versículo número 3. Mi alma se gloría en el Señor. Que lo oigan los humildes y se alegren. Palabra de Dios, te alabamos, Señor. Qué importante poder pedir al Señor con esa humildad, poder entregarle al Señor con humillación, humillándonos y alabando al Señor. Y Él toma esas oraciones, esas plegarias, esos agradecimientos que también hay que agradecerle al Señor para que Él vaya uniendo su corazón al nuestro, pero lo más importante, nosotros poder entrar en el corazón de Cristo. Y así, todas nuestras penas, todas nuestras pruebas, todos los momentos de desolación que podemos estar pasando, Él los cubrirá con su amor infinito de Dios en nosotros, y nosotros en Él. Así que, bueno, pues estaremos orando, sigamos unidos en esta cadena de amor. Los invito a seguir rezando el Santo Rosario, que es el cordón umbilical que nos une del corazón de nuestra Santísima Madre en nuestro corazón, para que todas las intenciones y necesidades de todos y cada uno de los hermanos y hermanas que han estado hoy en el programa, pero también que ustedes nos acompañan en este programa, también pueda la Virgen poder interceder por cada uno de nosotros. Tenemos otra llamada a través del call center, nuestra hermana Patricia desde la Ciudad de México. Bendecida tarde, hermana.
3: Sí.
0: Bendecida tarde. Qué bendición recibir su llamada. ¿Cómo le ha bendecido el Señor el día de hoy, hermana?
3: No, pues con bendiciones.
0: Sin duda, sin duda. El Señor no nos deja ganar en generosidad. Y bueno, el Señor ya está en su pantalla, hermana Patricia. ¿Qué quisiera decirle el día de hoy? Adelante, hermana.
3: Bueno, yo...

0: Quiero pedir por mi hermano Agustín Pérez Olvera, por Edgar Pérez Olvera, por su salud, su conversión, por el eterno descanso del señor Roberto Pérez Aparicio, por la señora Gilberta Olvera Martínez y por el eterno descanso de Isaac Pérez Olvera, por la conversión de los pecadores y por las benditas ánimas del purgatorio. Sería todo.
1: Estaremos orando muchísimo por sus intenciones, por su hermano, por su conversión, para que el Señor pueda tocar su corazón. Más bien, que Él pueda dejar que el Señor toque su corazón. Él siempre está presente, Él siempre está uniéndose a nosotros, Él siempre está tocando nuestra puerta. Y estaremos también pidiendo por todas sus intenciones, hermana, y justamente en el Salmo número 34, en el versículo número 2, el Señor dice: bendeciré al Señor en todo tiempo, no cesará mi boca de alabarlo. Palabra de Dios, te alabamos, Señor. Qué importante es poder pedir al Señor, alabar al Señor en todo tiempo, en todo momento, con humildad, con sencillez, con esperanza y con fe, sabiendo que Él siempre está al pendiente de nosotros. Seguiremos orando por todas sus intenciones. Tenemos otra llamada a través del call center, nuestra hermana Soledad desde Michoacán. Bendecida tarde, hermana.
2: Buenas tardes. Le doy gracias al Señor por este nuevo día, por los alimentos, porque me cuida a mis hijos que son choferes, porque me cuida a mí que traigo un problemita en mi corazón, porque traigo también unas, en mis ojos, unas, ¿cómo se llaman? Pues unas cosas que me quieren operar, una rodilla y pues cosas, pero le doy gracias a Dios que aquí ando caminando al pasito, pero aquí ando, y le pido al Señor mucha fortaleza, le pido perdón por mis fallas, y pues que me siga cuidando a mis hijos que andan mucho en la carretera, que son choferes, y me los socorre con trabajo. Muchas gracias, mi Señor, por socorrerme con trabajo. Y le pido también por mis nietos que cayeron en la droga, para que me los retire, y junto con tantos jóvenes que están echados a perder. Y pues que me los ayude a salir adelante, que dejen esos vicios. Y pues muchísimas gracias. Aquí estamos, Señor, me pongo en tus manos, pongo a mis hijas, a mis hijos, y que nos llenes de bendiciones y de paciencia, y muchas gracias. Amén, amén y amén.
1: Amén, hermana Soledad. Estaremos orando mucho por todas sus intenciones, especialmente por sus nietos, para que el Señor pueda iluminar su camino. Que el Señor pueda mostrarles la verdad y ellos puedan abrir los ojos, principalmente los ojos del alma, para poder ver esa verdad, el camino del bien, de la verdad, de la belleza, del amor, de la donación, haciendo el bien y dejando que el Señor entre en nuestro corazón, nos llene de su amor, para que pueda cambiar ese corazón de roca, ese corazón que está lleno de imperfecciones, de vicios, y pueda Él transformar ese corazón en un corazón de carne, lleno del amor de Dios, para que pueda enderezar su camino y pueda darles la paz. Estaremos orando por esas necesidades, hermana Soledad. Y bueno, tenemos otra llamada a través del call center, nuestro hermano Alfredo desde Saltillo. Bendecida tarde, hermano.
3: Bendecida. Sí, buenas tardes, hermano. Buenas tardes.
1: Qué bendición recibir su llamada, hermano Alfredo. ¿Cómo le ha bendecido el Señor el día de hoy?
3: Pues grandemente, nuestro Padre Celestial nos está. El Padre, nuestro Padre Celestial nos bendice día a día. Ya con despertar, Padre, ya te damos gracias, Padre, porque nos permites levantarnos con energía para

0: nuestras actividades diarias. Gracias, mi Señor Jesús, que estás presente aquí, en el Santísimo Sacramento, mi Señor Jesús. Quisiera agradecerte, mi Señor Jesús, en el nombre de tu Santo Padre, nuestro Padre Celestial, por la salud de mis hijos, por su trabajo. Quisiera pedirte, mi Señor Jesús, por la salud de todos los niñitos y las niñitas que están en algún hospital, postrados en alguna camita o en alguna sillita de ruedas. Si es tu voluntad, mi Señor, tú le darás su salud, mi Señor. Te quiero pedirte la salud de nuestra saludita, por la salud de mi nietecito, Alfredito Humberto, mi Señor. Sigue sobrando, mi Señor, con la salud de mi nietecito, mi Señor. Te agradezco, mi Señor, día a día, porque mi nietecito va mejorando. En el nombre de tu Santísima Madre, la Virgencita María. Gracias, mi Señor, por escuchar nuestros plegarios, mis súplicas. Señor Jesús, si no se orar y no se pedir las cosas, por favor, escucha mi corazón. Amén. Amén. Amén.
1: Amén, hermano Alfredo. El Señor ha escuchado sus plegarias, sus oraciones, sus necesidades. Estaremos unidos a estas necesidades en oración, y que el Señor le pueda dar también esa fortaleza y esa paz. Ore, ore mucho. Es momento de doblar rodilla para que le pueda dar la fuerza a usted, a su familia, por todas estas necesidades. Y eso es justamente lo que nos dice el Salmo número 31 en el versículo número 25. Fortalezcan su corazón, sean valientes todos los que esperan en el Señor. Palabra de Dios, te alabamos, Señor. Hay que fortalecer nuestro corazón, y la manera de poder fortalecer nuestro corazón es entregando nuestra voluntad al corazón de Cristo, para que Él pueda fortalecer nuestro corazón y nos pueda dar esa valentía, esa paz y esa esperanza para poder continuar a hacer oración, mucha oración por todas nuestras necesidades, por nuestros familiares, que la oración tiene un poder inconmensurable, que es el poder justamente de Dios a través de nosotros. Tenemos otra llamada a través del call center, nuestra hermana María desde Guanajuato. Bendecida tarde, hermana. ¿Nos escucha?
2: Buenas tardes. Qué gusto me da que ese papá Dios me haya regalado esta llamada, porque estoy segura que él ya me escuchó. Bendito seas, alabado seas, glorificado seas, Señor. Estoy dispuesta a pasar todas las tribulaciones que tú me regalas, porque son puros regalos de papá Dios. Bendito y alabado sea mi Señor. Yo te pido la salud de mi hija, que tiene una anemia en tercer grado. Está muy enfermita, pero nos hace falta. Le cuestan 5,000 pesos las inyecciones, pero aquí empezamos, nos repartimos. Para que ajuste su medicamento, pero está muy triste. Yo le pido a mi Señor que le dé un poco de alegría, porque ahora ya le ajustamos su inyección que tiene que ponerse cada 15 días. Vale 5,000 pesos la inyección, pero no le hace. Papá Dios está con nosotros. Bendito sea, mi Señor. Gracias, mi Señor. Bendito sea. Te amo, Jesús mío. Te amo. Tú sabes cuánto te amo. Tú lo sabes todo, mi Señor. Bendito sea. Amén. Regálale un trabajo a mi hijo. Esto tiene trabajo. Bendito sea mi Señor, alabado sea, glorificado sea. Todos los días te adoraré, te alabaré, te doy gracias con lo che tu rispondas. Gracias, Señor, gracias, Señor. Por todos mis hijos, mis hijas, mis nietos, mis nietas, todos. Tengo tres nietecitos que ya por intercesión de Carlos Útil, ya se los entregué. Yo dije, tómalo a los tres, nietecitos, tómalo. Son para ti, si tú quieres, para que ellos sean. Y se vayan al seminario, le digo, yo pago todo lo que tengan que pagar, con lo que me dan, ¿verdad? Nos dan cada mes y yo le digo, yo te ayudo, porque mi esposo, antes de morir, que tiene un año y seis meses, que falleció, me pidió que no fuéramos a dejar nunca de dar al seminario, su ayudita que le damos. Y así estamos. Bendito sea mi Señor. Bendito sea. Gracias, Señor. Bendito sea. Amén. Amén. Amén.
1: Amén, hermana María. Gracias por su oración. Estaremos orando por todas sus necesidades y también por sus necesidades materiales, por su hija, por sus medicinas, por todo lo que ella requiera también, y le invito a confiar completamente en la divina providencia de Dios. Él se encarga de todos nosotros. Él, si le da de comer a los pájaros que no siembran, y Él está al pendiente de su creación, nosotros que somos sus hijos, a través del bautismo, Él cuida de nosotros. Pero además de ello, también necesita que nosotros pongamos de nuestra parte, poner nuestro 1% para que Él pueda poner su 99%. Y en ese 1% está la oración y la confianza en Dios, en su divina providencia, que Él vaya dándole también esa paz y Él va a llevar todo lo necesario. Pediremos también por sus necesidades, por su familia, por sus hijos, nietos, nietas, para que el Señor pueda llenarles de su amor. Tenemos otra llamada a través del call center. Angelina, bendecida tarde, hermana.
3: Sí. Bendecida. Bueno, tarde. Yo quería darle gracias a Dios por esta nueva niña. Me quería leer el brecha de lectura que está ahorita en el programa de Cadena de Amor. Pero como que es lo mismo, lo que pasa que yo, pues, en primer lugar, estoy gracias por haciendo bien, por la familia que tengo, por los alimentos que nos da, porque lo amo con todo mi corazón, para mí mi refugio, mi sostén, porque él me sostengo. Pero quiero pedirle a Dios que por piedad tenga misericordia de nosotros, porque nos está pasando muchas cosas muy raras aquí en nuestra casa. Y por la conversión de mis hijos también, porque mis hijos también están adictos a la marihuana. Y aparte que no me están dejando todo el compromiso. Hay una persona ya grande de 70 años y que no tengo ni trabajo ni nada, y nomás recibo la pensión de bienestar. Y yo ya no veo ni qué hacer con ellos, la verdad. Y tengo una bonita nueva.
1: Estamos orando mucho, tuvimos una interrupción, pero estaremos orando mucho, mucho por sus intenciones, por sus necesidades. Le enviamos un fuerte abrazo en el corazón de Jesús y María. Y el Señor quiere decirle a través de el Salmo número 31, en el versículo número 20. ¡Qué bondad tan grande, Señor, es la que reservas para los que te temen! Se la brindas a los que en ti esperan, a la vista de los hijos de los hombres. Palabra de Dios, te alabamos, Señor. Estaremos unidos en oración por todas sus necesidades, hermana, y que el Señor pueda darle esa paz, esa tranquilidad que Él da cuando le entregamos todo, todo nuestro ser, todas nuestras necesidades, toda nuestra alegría y también nuestras tristezas, nuestras pruebas. Así que bueno, estaremos orando mucho, mucho por usted. Tenemos otra llamada a través de...

0: WhatsApp. Bendecida tarde.
1: Buenas tardes.
0: Bendecida tarde, ¿nos escuchan?
1: Sí, buenas tardes.
0: Chayito, buenas tardes. Qué bendición recibir su llamada y escucharle.
1: ¿Cómo está?
0: Muy bien, gracias a Dios, hermana Chayito. ¿Cómo está usted? ¿Cómo está Lupita? Oramos mucho por ella todos los días.
1: Qué bueno, gracias.
0: Qué bendición recibir su llamado y poder saludarle, hermana Chayito. Envíele un fuerte abrazo a Lupita de nuestra parte. Y bueno, platíquenos, ¿cómo le ha bendecido el Señor el día de hoy, hermana Chayito?
1: Me ha bendecido con la vida que me prestó otro día de vida. Y me dio para comer. Ahorita ya no estoy ayudándole a mi amiga Maguito porque ya fue su hermana a ayudarle. Me siento muy triste porque yo estaba contenta ahí ayudándole. Pero pues ya fue su hermana, yo ya no fui. Le pido papá Dios por todo el universo, vivos y difuntos. Ahorita le estoy rezando mis 1000 Jesús y mis 3 rosarios para los niños no nacidos. Y todo lo que puedo le rezo, papá Dios. Dice Lupita que lo quiere hasta el universo. Y un saludo para el señor Federico y para su familia. También nosotros ya lo pedimos por ustedes, por todos de María Visión. Amén, amén, amén.
0: Amén, hermana Chayito. Qué bendición escucharla. Y siempre con esa unión y comunión con el Señor. Estaremos orando mucho también por ustedes. Les mando un fuerte, fuerte abrazo en Jesús y María a usted. A Lupita, gracias por sus oraciones, por nuestra familia y también por nuestra familia María Visión. Y estaremos unidos justamente en esta oración. Y el Señor en el versículo 31, en el Salmo 31, en el versículo número 22, nos dice: bendito sea el Señor, su gracia hizo maravillas para mí. Mi corazón es como una ciudad fuerte. Palabra de Dios, te alabamos, Señor. Que nuestra ciudad fuerte sea nuestra alma, nuestro corazón, y quien lo fortalece y quien la vaya construyendo sea justamente el amor de Cristo, en el amor también de nuestra Madre Santísima. Así que bueno, sigamos en oración. Los invito a seguir en oración del Santo Rosario, en esta cadena de amor, por todas las intenciones de todos y cada uno de ustedes que nos siguen, también de todas las llamadas de nuestros hermanos y hermanas que han estado aquí en el programa frente al Santísimo Sacramento, para que podamos estar en unión como la Iglesia de Cristo, unida a Él. Y bueno, pues los invitamos ahora a que podamos disponer nuestros corazones para poder consagrarnos a los Sagrados Corazones de Jesús y María.
2: Oración de consagración a los Corazones de Jesús y María. Santísimos Corazones de Jesús y María, unidos en el amor perfecto, como nos miráis con misericordia y cariño, consagramos nuestros corazones, nuestras vidas y nuestras familias a vosotros. Que nuestro hogar sea lleno de gozo. Que el afecto sincero, la paciencia, la tolerancia y el respeto mutuo sean dados libremente a todos. Que nuestras oraciones incluyan las necesidades de los otros, no solamente las nuestras. Sagrados Corazones de Jesús y María, escuchad nuestra oración. Amén.
0: Que el Sagrado Corazón de Jesús y el Inmaculado Corazón de María sean nuestro refugio, y que sean los que guíen nuestra vida, con ellos, por ellos, para ellos y en ellos. Que estemos unidos a ellos, y ellos nos llevarán por el buen camino, del camino de la verdad, el camino de la belleza, el camino del amor. Y queremos agradecerles también todos sus mensajes y sus intenciones que nos envían por redes sociales y también por el WhatsApp. Pedimos por Héctor Darío Temblador, por su salud. Pedimos también por David Medina y Claudia, su esposa, que tuvieron un accidente, y pedimos mucho por su salud para que ellos puedan estar bien. Pedimos por Juana María López Martínez, de San Luis Potosí. También por la familia Trejo García, de Dolores, Guanajuato, por Ricardo Hernández Martínez, por su salud, por María Guadalupe Rodríguez Herrera, del Estado de México. También por Ercila Guadalupe Sánchez Ruiz, de Ciudad Obregón, por Guadalupe León Jiménez, de Tepatitlán, Jalisco, César Ramón Pérez León, de Tepatitlán, José Venegas y familia de Guanajuato, Cecilia Hurtados Ciranda, por todas sus intenciones. Por José Emiliano Hurtado y familia de Lagos de Moreno, Miguelina Aguilar, por todas sus intenciones, de Villahermosa, Tabasco, y por David Lozano, por su salud. Estaremos orando por todas sus intenciones y sus necesidades para que el Señor pueda seguir obrando por nosotros. Y bueno, pues les agradecemos muchísimo el habernos acompañado el día de hoy, que podamos estar cada vez más unidos al Señor y no solamente pedirle al Señor que nos llene el corazón, sino nosotros introducirnos y entrar en el corazón de Cristo, también en el corazón de María, para que María nos lleve al corazón de Cristo, el corazón de Cristo nos lleve al corazón del Padre, en el amor del Espíritu Santo. Yo soy su amigo y hermano Federico Landa, les mando un fuerte, fuerte abrazo en Jesús y María, y si Dios quiere, nos vemos en la próxima emisión. Dios los bendiga.

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4: De la mano de Jesús y de María en la tormenta, comenzamos con esta lectura del Evangelio según San Juan, en el capítulo 1, desde el versículo 3. Por ella se hizo todo, y nada llegó a ser sin ella. Lo que fue hecho tenía vida en ella, y para los hombres la vida era luz. La luz brilla en las tinieblas, y las tinieblas no la recibieron. Vino un hombre enviado por Dios, que se llamaba Juan. Vino para dar testimonio como testigo de la luz, para que todos creyeran por él. Aunque no fuera él la luz, le tocaba dar testimonio de la luz. Ella era la luz verdadera, la luz que ilumina a todo hombre y llegaba al mundo. Ya estaba en el mundo, este mundo que se hizo por ella o por él, este mundo que no lo recibió. Vino a su propia casa y los suyos no lo recibieron. Pero a todos los que lo recibieron les dio capacidad para ser hijos de Dios, al creer en su nombre. Han nacido no de sangre alguna, ni por ley de la carne, ni por voluntad de hombre, sino que han nacido de Dios. Y la palabra se hizo carne, puso su tienda entre nosotros, y hemos visto su gloria, la gloria que recibe del Padre, el Hijo único. En él todo era don amoroso y verdad. Juan dio testimonio de él. Dijo muy fuerte: de él yo hablaba al decir, el que ha venido detrás de mí ya está delante de mí, porque era antes que yo. De su plenitud hemos recibido todos, y cada don amoroso preparaba otro. Por medio de Moisés hemos recibido la ley, pero la verdad y el don amoroso nos llegó por medio de Jesucristo. Nadie ha visto a Dios jamás, pero Dios Hijo único nos lo dio a conocer. Él está en el seno del Padre y nos los dio a conocer. Este fue el testimonio de Juan cuando los judíos enviaron sacerdotes y levitas desde Jerusalén para preguntarle: ¿quién eres tú? Juan lo declaró y no ocultó la verdad: yo no soy el Mesías. Le preguntaron: ¿quién eres entonces? Elías contestó: no lo soy. Le dijeron: ¿eres el profeta? Contestó: no. Entonces le dijeron: ¿quién eres entonces? Pues tenemos que llevar una respuesta a los que nos han enviado. ¿Qué dices de ti? Juan contestó: yo soy, como dijo el profeta Isaías, la voz que grita en el desierto: enderecen el camino del Señor. Los enviados eran del grupo de los fariseos y le hicieron otra pregunta: ¿por qué bautizas entonces si no eres el Mesías, ni Elías, ni el profeta? Les contestó Juan: yo bautizo con agua, pero en medio de ustedes hay uno a quien ustedes no conocen. Y aunque viene detrás de mí, yo no soy digno de soltarle la correa de su sandalia. Palabra de Dios. Es tan importante este pasaje, por eso lo estaba leyendo lo más que pude en este corto espacio, porque es importante que recordemos el testimonio de Juan el Bautista sobre Jesús y en la forma que él lo presenta y la inquietud que tienen los judíos sobre quién es Juan y por qué ellos van a creer que él puede ser Elías o Moisés o el profeta, ¿quién es él? ¿No? Están muy intrigados, porque obviamente ven en él una fuerza superior, porque todo el mundo acude a él, a ese río Jordán, a ser bautizados y a arrepentirse y a confesar sus pecados, y esas fuerzas no son humanas. Y los judíos andaban muy preocupados de quién era él, pero no sabían que, como Juan lo anuncia, que ya venía el Mesías, que ya venía Jesús, que él era el precursor. Estas cosas que ya las conocían por las Escrituras, no aceptaron ni concibieron que en la vida de ellos, en el tiempo de ellos, fuera a ocurrir lo que está anunciado por todos los profetas. Ese escepticismo evitó que ellos recibieran al Mesías y lo reconocieran y lo aceptaran. Pero todo esto está escrito y revelado por Dios. Tenía que suceder así. Es un misterio. Hay gente que se preocupa mucho. Ayer, en una conferencia que estaba dando aquí en Medjugorje, en Bosnia-Herzegovina, donde estoy, decía que ¿por qué razón el Señor permite que tantos niños inocentes mueran de hambre o asesinados y los malos triunfan y todas estas preguntas que hay sobre la justicia? Y yo le respondía, mire, si usted observa los apóstoles de Jesús, los 12, se da cuenta que todos murieron mártires, con excepción de San Juan, que San Juan de por sí sufrió demasiado porque a él lo metieron en una paila de aceite hirviendo y cuando lo sacaron salió más joven y los romanos se asustaron tanto que no lo tocaron más y lo encerraron en la cárcel de la isla de Patmos en Grecia, que es donde tiene él nada menos que el éxtasis del Apocalipsis. Por eso nosotros entendemos que por el sentido común humano no hay forma de justificar las cosas, pero por el sentido de Dios todas son perfectas.
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Hoy, viernes 19 de junio, escuchemos el Santo Evangelio según San Mateo. En aquel tiempo, Jesús dijo a sus discípulos: No acumulen ustedes tesoros en la tierra, donde la polilla y el moho los destruyen, donde los ladrones perforan las paredes y se los roban. Más bien, acumulen tesoros en el cielo, donde ni la polilla ni el moho los destruyen, ni hay ladrones que perforen las paredes y se los roben. Porque donde está tu tesoro, ahí también está tu corazón. Tus ojos son la luz de tu cuerpo, de manera que si tus ojos están sanos, todo tu cuerpo tendrá luz. Pero si tus ojos están enfermos, todo tu cuerpo tendrá oscuridad. Y si lo que en ti debería ser luz no es más que oscuridad, ¿qué negra no será tu propia oscuridad? Palabra del Señor. Un hombre acudió al médico aquejado de múltiples dolencias. ¿Qué es lo que le pasa? Pregunta el doctor. Mire, doctor, me toco el estómago, me duele. Me toco en la cabeza, me duele. Me toco en la pierna, me duele. Donde sea que me toque, me duele. ¿Qué tendré, doctor? Pues lo que usted tiene es el dedo fracturado. No era el cuerpo el enfermo, sino el dedo que lo tocaba. Pero estaremos de acuerdo en que no decimos se fracturó el dedo, sino me fracturé, porque el dolor de un solo dedo lo resiente la persona completa. ¿Y qué se podrá decir si estamos mal de los ojos? Si tus ojos están enfermos, todo tu cuerpo tendrá oscuridad, dice Jesús. Para cuidar la salud de los ojos está el oculista, para decirnos qué lentes usar para ver bien está el optometrista. Pero si cuidamos como algo tan importante los ojos, que son las ventanas del alma, ¿cuánto más no habremos de cuidar el alma misma? Así como hay defectos de la vista, podríamos tener esos mismos problemas en el ámbito espiritual. La miopía es una deficiencia para distinguir los objetos lejanos. Así también hay miopes espirituales, los que nunca ven más allá de lo material, de su interés personal, de la satisfacción instantánea. Los que no ven el significado de los acontecimientos que viven, el mensaje que Dios les manda a través de lo que les pasa. Son miopes porque no aspiran a nada trascendente, ni miran las consecuencias de sus actos. No piensan en su salvación eterna. La hipermetropía, al contrario, es la dificultad para ver de cerca, como sucede a tantos hermanos que por suponer que tienen una visión superior y todo lo ven con ojos de fe, carecen del sentido común más elemental. No piensan en los demás porque dicen solo pensar en Dios. Se olvidan de buscar al Señor en lo humilde y humano de cada día. A todo lo que pasa le llaman voluntad de Dios, para evitarse la molestia de buscar soluciones, con la ayuda de Dios, por supuesto. Ven a Dios en todo, pero como no lo ven en el prójimo al que tienen cerca, siempre pasan por encima de él. Astigmatismo es cuando siempre ves borroso. Imagínate, cuando toda tu realidad está distorsionada, cuando siempre vives con miedo, desconfiado, pesimista, porque crees que todo sucede para mal y todos son una amenaza para ti. Miras a los demás a través del prejuicio.

y por eso no los miras como son, sino como tú los quieres ver. O la presbicia, mejor conocida como vista cansada. Alguien que vea la vida con ojos de cansancio, decepcionado, nada lo motiva, todo le fastidia y pierde la fe. Porque la gente, la sociedad, la iglesia, el gobierno, la familia, hasta Dios, lo único que le han provocado es desencanto, amargura y odio. ¿Los ojos de tu alma tienen algunas de estas deficiencias? En este caso, no necesitamos unos lentes, sino ser sanados por aquel que devolvió la vista a los ciegos, aquel que dice, "Yo soy la luz del mundo", para que podamos mirar con claridad, atentos a la realidad, pero con el potente telescopio de la fe, para ver a través del prisma de la esperanza y del amor. Cuida lo que ves, pero también cuida cómo ves, para que tus ojos no sean esas ventanas sucias que impiden el paso de la luz a todo tu ser. Que tengas un día lleno de bendiciones.

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9: ¿Qué tal, amigos de Jóvenes a la Santidad? Bienvenidos a un programa más en el cual, pues el día de hoy me acompaña mi amigo Pipo, que es un gran amigo del seminario. Nos conocimos en primero de preparatoria. Y bueno, pues el día de hoy más que nada vamos a hablar acerca de la vocación, pero la vocación de Pipo, de cómo fue que surgió, qué fue lo que le llamó la atención, si le está gustando, si le gusta el seminario. Y bueno, muchas cosas más, ¿verdad? Y bueno, Pipo, ¿qué te parece si antes de presentarte hacemos una pequeña oración?
10: Claro que sí.
9: Perfecto. En nombre del Padre, y del Hijo, y del Espíritu Santo.
10: Amén.
9: Amén. Padre nuestro que estás en el cielo, santificado sea tu nombre. Venga a nosotros tu reino, hágase tu voluntad en la tierra como en el cielo.
10: Danos hoy nuestro pan de cada día, perdona nuestras ofensas como también nosotros perdonamos a los que nos ofenden. No nos dejes caer en tentación, líbranos de todo mal. Amén.
9: Espíritu Santo, fuente de luz,
10: ilumínanos.
9: En nombre del Padre, del Hijo y del Espíritu Santo.
10: Amén. Amén.
9: Y bueno, amigos de Jóvenes a la Santidad, no se olviden de seguirnos en todas nuestras redes sociales de Facebook, Instagram, Twitter y YouTube. Estamos como Jóvenes a la Santidad. También recuerden seguir el Facebook de María Visión Radio, que es María Visión Radio. Y igual la encuentran en YouTube. La página web es mariavision.com/mvradio en vivo. El Instagram es mv-radio-méxico, o pueden llamar directamente a la cabina al número 33-37-70-18-27 local o internacional al más 52-33-37-70-18-27. Y bueno, Pipo, preséntate ante nuestros jóvenes. ¿Quién eres? ¿Cómo te llamas? ¿Lo que te gusta y lo que tú quieras decir?
10: Bueno, pues mi nombre completo es José de Jesús Ortiz Pérez. Soy originario de Tala, Jalisco. Mi parroquia es San Francisco de Asís, la que está en el centro de Tala, donde está la plaza y todos los demás lugares de atracción. Y yo tengo 19 años, nací el 22 de febrero del 2004, y en el seminario precisamente estoy cursando mi octavo, no, perdón, mi séptimo, no, sí es mi octavo año en el seminario, en primero de filosofía.
9: Muy bien, bueno, pues para todos aquellos que se preguntarán quién es él o cómo lo conocí, bueno, como ya lo había comentado antes, él es un gran amigo que tuve cuando yo estuve en el seminario. Nos conocimos en primero de preparatoria. Yo me acuerdo que lo conocí en una comida cuando éramos servidores. No sé tú cómo te acuerdes.
10: Sí.
9: Sí, que éramos servidores o bueno, por decir así, meseros de todos los compañeros. Y cuando nos sentamos a comer, porque nosotros comíamos al último, cuando nos sentamos a comer fue que empezamos a dialogar más, a presentarnos, ¿no?
10: A tratarnos más.
9: Y bueno, cuéntanos, Pipo, ¿cómo fue que empezó todo esto de tu vocación y todo eso?
10: Bueno, pues yo recibí el llamado no muy directamente como varios lo han recibido, sino que yo lo recibí más como de manera indirecta e incierta, como mayormente suele hablar Dios. Yo estaba terminando mi último año de la primaria, en sexto de primaria, ya en la primaria de Tala, Jalisco. Y resulta que vinieron unos cuates con sotana y algo, una banda azul que tenían en la cintura. Y pues me llamó la atención. Venían a invitarnos a un preseminario, que era estar una semana entera en el seminario para más o menos vivir la vida de un seminarista. Durante una semana, todo lo que hacen, sus comidas, su horario, el deporte, la oración. Y ya pues, a mí me llamó la atención. Fui con mi mamá y le dije que el asunto del preseminario y todo eso. Me dijo que sin problemas podía ir. Fui con mi señor cura para que me firmara una carta que tienen que firmar para solicitar mi entrada al preseminario. Fui al seminario auxiliar de Agualulco de Mercado, allí estaba muy cerca relativamente de Tala, y yo hice ahí mi preseminario, viví una semana entera, me gustó bastante, y sí quería internarme, pero uno de los motivos por los que no me interné luego fue porque no quería dejar a mi familia. Dije, no, es bastante tiempo sin tener a mi familia, simplemente los voy a ver una o dos veces a la semana, el fin de semana. Y dije, no, pues yo no quiero eso, ¿verdad? Y se me presentó la opción de o no saber nada del seminario y salirme, y ni inscribirme ni nada, o meterme a CENFAM. He escuchado que el CENFAM, no sé, tú me aclararás mejor esta duda porque tú estuviste en CENFAM, en la secundaria. Las sesiones de CENFAM son de dos veces por semana, ¿no? O una vez por semana ir a un módulo.
9: Pues era una vez por semana. Bueno, antes que nada, vamos a aclarar para aquellas personas que no están como muy familiarizadas con el seminario. Bueno, el seminario tiene varias modalidades en secundaria. Sobre todo, por ejemplo, como ahorita Pipo está diciendo, el CENFAM, que era pues no internarte, estar fuera con tu familia todavía, pero ir, bueno, al menos a mí me tocó ir solamente una vez por semana, un día por semana. Yo iba todos los jueves. Pero, bueno, en la secundaria ya internos habían varios lugares, ¿verdad? Como este de Agualulco, el de Totatiche, el Anacleto González Flores, y bueno, muchos más. Pero bueno, una vez entrando a la prepa, todos se juntan en el seminario menor, ¿verdad?
10: Sí, y en este yo quise meterme al CENFAM, como decía Ángel. El CENFAM precisamente es la abreviación de seminaristas en familia, ¿verdad? Uh-huh. De que son pues seminaristas tal cual, pero estando pues viviendo en su casa, estudiando en una secundaria normal, y van una vez por semana a un cierto módulo para poder recibir ahí pláticas, alguna formación, y una vez por mes van a un retiro.
9: Ajá, así
10: un
9: es.
10: Un retiro de dos días o tres días, algo así, ¿no?
9: Sí, me parece son dos días.
10: Sí, dos días. Y el módulo de Agualulco de CENFAM era no más el retiro, no tenías que ir una vez por semana y así, no, simplemente tenías que ir al retiro una vez al mes. Y yo dije, ah, bueno, está bien para seguir como teniendo como este contacto con el seminario. Entonces yo iba una vez por mes al seminario de Aguaduco, a los retiros, jugábamos, comíamos juntos, teníamos misa juntos, uno que otro tema, las horas santas, ahí me encantaron las horas santas que se hacían en la noche. Y pues de una vez en un retiro, pues ya llevaba 3 retiros. Y dije, ah, pues, ¿por qué no me interno? ¿Ah? Dije, pues, a ver qué. Esa fue mi respuesta de que, pues, a ver qué pasa. Cerré matrícula en la secundaria que estaba en Tala. Me despedí de mis compañeros diciéndoles que iba a regresar para el siguiente año, porque yo dije, nada, simplemente un año y ya regreso. Pues pasó el año, me gustó, seguí, me gustó, y hasta ahora no me he salido, sigo aquí. Me gustó por muchos motivos, porque más que nada por la convivencia que estás con tus compañeros. O sea, no son simplemente amigos como en la secundaria normal de las de afuera, que vas, estás con ellos durante clases, el recreo, y estudias y ya durante la tarde o cualquier otro turno, ya pues vas a tu casa. No, en el seminario, tal cual vives con ellos, comes con ellos, estás

0: viviendo
1: Estudias
0: con ellos,
1: con
0: estudias con
1: ellos.
0: ellos, convives con ellos, juegas con ellos. Todas las actividades las haces junto con tus compañeros y eso es como un ambiente más como de cercanía, más familiarización. Y eso pues me llamó mucho, mucho la atención, ¿no? Precisamente pues de ese modo pues conocí a Ángel como ya tratando como un trato más cercano en el deporte, en los recreos, venía a cotorrear con él, íbamos a la tiendita y típicos paseos y todo lo demás, ¿verdad? Y pues me interesó. Seguí, me llamó la atención también, por ejemplo, el torneo anual que se hace cada año, el torneo Santo Tomás, donde se juntan todas las casas del seminario, las que había mencionado, las casas auxiliares, Totatiche, La Barca, Guaduco, Anacleto, Cuquío, y también todo el seminario mayor y el seminario menor se juntan para tener un torneo de fútbol. Y eso se me hizo pues impresionante, me gustó mucho y también por eso me quedé, y por varios motivos más. Ese fue como el principio de mi vocación.
1: Cuéntanos, Pipo, ¿cuántos años ya llevas en el seminario? Porque, bueno, en el secundaria son tres, ¿no? Como todas las secundarias, ¿no? Pero, bueno, nos estás diciendo que no entraste desde primero, ¿verdad? ¿O sí entraste desde primero?
0: Entré desde primero, pero solo estuve cuando antes eran bimestres, porque ahora me parece que son trimestres en la secundaria. Cuando eran bimestres, yo solo estuve dos bimestres en la secundaria en Tala. Después de eso me salí y quise entrar a Huaduco después de vacaciones decembrinas, en primero de secundaria. Y se podría decir que desde enero hacia adelante me quedé ya como interno en el seminario de Huaduco. Parte de primero, todo segundo y todo tercero de secundaria me quedé en el seminario de Huaduco.
1: Bueno, pues, ¿cómo fue que en tercero tú decidiste entrar al menor? O sea, porque me imagino que también han de hacer como un examen vocacional, como lo hicieron en tercero de prepa. Me imagino que también deben hacer uno, ¿no? ¿O cómo fue que te interesó entrar al menor?
0: Pues sí, precisamente también dan un examen vocacional a los que son de tercero de secundaria y tercero de prepa, para ver qué es lo que quieren realmente. Sí, ese examen más que nada te cuestiona a ti mismo sobre tu vida, los aspectos de tu vocación, las áreas formativas, por ejemplo, el área pastoral, espiritual, humana, intelectual. Y yo contesté ese examen, pues muy seguro, ¿no? Más que nada, también otro motivo por el que quise pasar al seminario menor fue porque en el seminario menor para pasar no es como en una prepa de afuera que tienes que hacer un examen como de admisión para ver si quedabas. No, ahí se podría decir que tu puesto estaba asegurado. Simplemente tenías que hacer un examen como para más o menos ver qué aptitudes, qué capacidades tienes en diferentes materias para ver como en qué nivel, no como en qué nivel, sino como qué tal vienes para ver si puedes mejorar tu método de estudio o mejorar tu técnica de trabajo en las actividades que te dejen, ¿verdad? Y yo dije, ah, bueno, entonces no voy a hacer examen de admisión, pues aquí entro, ¿verdad? Pero también estaba decidido como para conocer más de diferentes casas, era como totalmente una nueva etapa para mí y eso me llevó a esa y muchas razones más me llevaron a internarme al seminario menor, a pasar.
1: Fíjate que, bueno, yo, como ya les comenté, ¿no? Pues estuve en CENFAM y yo, igual nos hicieron como un tipo de examen, pero siéndote sinceros, yo no estaba muy seguro de entrar al seminario menor, porque todavía tenía como algunas dudas o no sé, ¿verdad? Y de hecho yo quería entrar a CENFAM prepa, o sea, seguir CENFAM, pero seguir estudiando la prepa por fuera del seminario, ¿no? Y quizás si me interesaba más, pues entrar en nivelación al seminario. Pero no sé, como que algo me impulsó así como de, entra. Porque el padre encargado de nosotros nos dijo pues de eso, ¿no? De que, bueno, a mí sobre todo me dijo que entrara, que viera. que probara, ¿no? Y yo, pues, todavía con dudas le dije, bueno, va, igual que tú, ¿no? Así como, pues, a ver qué, justamente. Y de repente, pues, me dieron el pase porque fue hasta, no sé, como milagroso, porque literalmente lo dije sí, como a 2 o 3 meses antes de ya pasar a la prepa, ¿no? Pero yo quería estar por fuera, porque todavía no estaba muy seguro de lo que quería. Pero al entrar, pues sí, me gustó el ambiente, me gustó el estudio, me gustaron muchas cosas. Fue cuando nos conocimos, y bueno, pues ahorita seguimos platicando más sobre tu vocación y tu experiencia y todo. Vamos a un pequeño corte, regresamos, no se olviden de seguirnos en nuestras redes sociales de Facebook, Instagram, Twitter y YouTube como Jóvenes a la Santidad, y también María Visión Radio en Facebook y YouTube, y en Instagram estamos como mv-radio-méxico. Volvemos enseguida.

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3: Todos necesitamos todos los días de conversión. Convertirse no significa tal vez dejar un pecado de años, pecado mortal o un vicio para convertirse y llegar a Dios. Convertirse significa que todos los días recibo 24 horas de oportunidad para regalárselas a Dios, para tener mi corazón centrado en Él. Y por eso la conversión no se hace de una vez para siempre, sino todos los días. Nunca sientas que estás del todo convertido, porque siempre puedes amar más y siempre puedes devolverle a Dios eso que Él mismo te da. Y entonces Él te lo regalará una vez más, pero convertido y multiplicado en cientos de bendiciones. Convertirse es volverse a Dios, es tener nuestro corazón puesto en Él, y ese es nuestro destino y es nuestro origen. Soy el Padre Adolfo, recen por mí y yo rezo por ustedes. Bendiciones.
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5: ¿Qué tal, amigos de Jóvenes a la Santidad? Estamos de regreso aquí con Pipo. Y bueno, estábamos platicando acerca de las experiencias y el llamado de la secundaria de Pipo. Y bueno, estábamos diciendo cómo nos conocimos también. Pues que fue primero, ¿verdad? Cuéntanos cómo fue tu experiencia al momento de pasar a primero de preparatoria.
6: Bueno, para pasar a primero de preparatoria yo ya tenía más o menos como una idea del seminario menor. Y dije, bueno, pues es algo nuevo, todo va a ser pues nuevo. Ya tendré como mis compañeros que antes tenía en el seminario de Guadalupe, con los que pasé al seminario menor, los cuales fueron muy pocos, fuimos como 8. Pero con más compañeros todavía de diferentes casas auxiliares. Como ya las mencionábamos antes, la casa auxiliar de Totatiche, Anacleto, La Barca, etcétera, como también los de CENFAM y Nuevo Ingreso. Y pues entrar a un ambiente nuevo, muy familiarizado con el seminario, pero nuevo en el aspecto de que son más actividades, es un lugar diferente, una casa diferente, pues eso me hacía inclinarme más hacia pues las ganas de seguir en el seminario, ¿no? Ya no simplemente era como lo decía antes, como pues algo de que, ir aquí no puedo hacer examen de admisión y simplemente paso sin ningún problema, pues arre, ¿no? Ya esto es como más certero, ya iba como más directo a la vida del seminario. Y pues mi experiencia en el seminario menor me agradó bastante porque a comparación

0: la TAE, que eso entra ya como en segundo, tercero preparatoria, y yo pues me motivé mucho. Era un nuevo estilo de vida al estar ahí en el seminario menor, solo que sí hubo algunas cosas como que sí me calaron, ¿no? Porque, por ejemplo, en el seminario de Acualulco, los viernes salía a mi casa y regresaba el domingo por la tarde, y esta vez en el seminario menor ya no salían los viernes, salía los domingos. Y regresamos el mismo domingo a las 8, a las 7 de la tarde, ¿verdad? Salíamos a las 8 de la mañana y regresamos a las 7 de la tarde. Simplemente era literal un día en el que podías estar con tu familia o los que eran foráneos podían ir a la plaza, a la Gran Plaza o a algún otro lugar de aquí de Guadalajara. O irse a la casa de un compañero. Por ejemplo, yo varias veces me fui aquí con. Me fui contigo a tu casa y a conocer tu familia y diferentes más lugares que pude conocer, pero eso sí me pesó, que no pudiera ir cada domingo a mi casa, pero de todas formas fue como un plus eso, porque tenía como más actividades para mí, podía organizar mi domingo para mí solo y conocer más como de Guadalajara. Eso fue en la preparatoria en primero. A mitad de primero, en marzo, pues llegó la pandemia, ¿recuerdas?
1: Sí, me acuerdo.
0: Este acontecimiento que afectó a nivel mundial a todos nosotros y cambió totalmente un esquema que ya teníamos y nos mandaron en línea a nuestras casas, pues.
1: De hecho, me acuerdo perfectamente que, bueno, como a mí se me hacía, la verdad, un poco pesado, el como dices, ¿no? El estar ahí toda la semana sin ver a nuestra familia y de repente nada más un domingo. Salir y regresar ese mismo domingo, ¿no? Bueno, menos fin de mes, que bueno, ahorita ya nos explicarás un poco de eso. Pero yo me acuerdo perfectamente que el día que nos enviaron a nuestras casas fue el 17 de marzo, porque un día antes
0: Fue tu
1: fue mi
0: cumpleaños.
1: cumpleaños
0: Sí.
1: y al día siguiente yo dije, ¡ay, qué gran regalo de cumpleaños me dieron! Irme a mi casa, ¿no? Pero bueno, igual, nada, a nosotros nada más nos dejaron un semestre, ¿verdad? Un semestre en línea y regresamos al
0: Ah, un
1: siguiente.
0: semestre, no, fueron 7 meses en total, yo recuerdo, 7 meses ahí. Sí, nos dejaron ese tiempo y igual que Ángel, todos tuvimos la misma reacción de que no manches, nos dejarán salir a nuestras casas, estar en la computadora, clases en línea, pues era como algo nuevo y algo chido para nosotros porque íbamos a estar estudiando y estando con nuestra familia, ¿no? Como que regresar a ese ambiente familiar, a ese ambiente hogareño, y todos teníamos la misma expectativa, no, qué fregón que vamos a estar ahí, ¿no? Esa pandemia, los 7 meses que estuvimos en casa, yo siento que me ayudaron bastante, aprendí muchísimo, más que nada también pude ampliar mi panorama sobre el mundo de afuera, porque varios pueden considerar, y es cierto que como en el seminario nos tienen como en una cierta burbuja donde tienen como nuestro mundo, ahí comemos, ahí jugamos, ahí tenemos toda la mano y estudiamos, ahí tenemos pues todas nuestras actividades.
1: Ahí es nuestra vida,
0: Ajá,
1: literalmente.
0: literal, no batallamos para nada porque ahí tenemos todo a la mano y eso nos inclina una cierta comodidad. Y el estar afuera otra vez como con el mundo exterior, que tú tienes que estar pues al tiro con todo, tienes que ingeniártelas para ver cómo vas a hacer esto, aquello, cada actividad pues más continua. Pues ya era como de que, ay Dios, 3 años en el seminario de Agualulco y un poco de tiempo en el seminario menor como para regresar a la vida normal, pues.
1: De hecho, justo eso te iba a decir, o sea, yo pienso que fue un poco más difícil, bueno, el camino como tal de los que vienen desde secundaria, porque, como dices, o sea, no sales, pero desde secundaria y luego llegas a prepa y es lo mismo, y siento que por eso no llegan, pues todos a la prepa y pues mucho menos a ordenarse, ¿verdad?
0: Exacto, esa presión de no tener a tu familia y de reducir el tiempo de estar con ellos, sí afecta, ¿no? Afecta bastante. Son fuertes los que aguantan estar ahí, más por ejemplo los hermanos de Totatiche que viven lejísimos en toda la región norte de Jalisco. Es muy fuerte estar varios tiempos en su

0: familia, y además estamos pequeños, tenemos 16, 15 años en la prepa, 18 pues cuando estamos en tercero de prepa, pero sí, eso sí, sí afecta.
1: Sí, bueno, de hecho, como ya lo había comentado, ¿no? Las únicas veces que los dejaban a los foráneos, como Pipo, ir a sus casas, pues era fin de mes, ¿verdad?
0: Sí, el fin de mes era, pues como el nombre lo dice, el fin de cada mes, te dejaban salir desde el viernes a tu casa y podías regresar el domingo, estar pues unos cuantos días con tu familia, pues ya era algo reconfortante. Para los que eran foráneos, de que estaban en unas regiones pues relativamente cerca, perdón, lejos, ellos los dejaban salir desde el viernes, y a los que son de aquí de la ciudad, por ejemplo, Ángel, Japo, los dejaban salir desde el sábado, un día después.
1: Pero bueno, entendemos que ellos necesitan a veces 4 o 5, o los de Totatiche, que como 8 horas de viaje, ¿no? O no sé cuántos de...
0: Sí, como 4 horas se les va en el viaje.
1: Sí, ¿no? Está lejísimos.
0: Sí, porque hay unos que viven en Zacatecas, en esas, en lugares de allá, por ejemplo, Florencia, el Teúl, que tengo unos amigos por allá, y varios lugares que sí quedan bastante retirados, de hecho.
1: Sí, y bueno, pues, cuéntanos cómo fue tu camino de la preparatoria.
0: Ah, pues entonces continuó, cuando regresamos a segundo preparatoria, ya presencial, con todas las respectivas medidas de higiene y sanidad por lo del COVID, ya era como todavía un ambiente todavía más tenso. ¿Por qué? Porque si bien antes teníamos fin de mes, ahora nos lo quitaron totalmente. Estuvimos como, ¿qué? 4 meses encerrados en el seminario.
1: Como, sí, yo creo que 4 meses, si no es que todo el año.
0: Sí, no, todo el año, no, yo recuerdo que no fue todo el año.
1: Segundo fue, sí, casi todo el año.
0: Sí, los primeros meses sí nos dejaron en el seminario sin salir a ningún lado. No fue algo que sí estuvo medio cañón, ¿no? Porque a los que estaban acostumbrados a ir a cada domingo a su casa, pues ni eso dejaban. Los domingos nos estábamos ahí en el seminario y nos ponían o deporte largo o por ejemplo estudio o talleres, o daban diferentes actividades para no estar como tan arrutinados al ambiente de la semana. Pero sí, en segundo de prepa fue eso, un poco más riguroso ese ambiente. Pero de todas formas, siento que nos gustó bastante a varios. Nos desagradó, sí, por ese aspecto, pero siento que nos sirvió como algo que dio como una fortaleza más al aguante, ¿sí? A ese carácter de, no, tengo que seguir porque yo tengo un ideal, ¿no? Si bien algunos no teníamos muy claro lo que queríamos, como que Dios va moviendo por dentro ese ánimo de seguir, aunque ponga diferentes complicaciones, para ver de qué realmente estás hecho, ¿no? Eso fue en segundo de prepa, que tuve pues varias experiencias muy buenas. Ahí empecé todavía más a entablar una mejor relación de amistad con Japo, y ayudó bastante varias etapas que tuve en segundo de prepa. Y ya en tercero de prepa, pues ya éramos los más grandes de la casa, éramos los que ya cursamos todo primero y segundo, y ahora teníamos que estar dando el ejemplo, ¿no?, a los que apenas iban entrando. Y también, pues, era como más cierta responsabilidad, porque ya los sábados teníamos que ir a un apostolado, cosa que no teníamos ni en primero ni en segundo. En tercero vamos a un apostolado sabatino, por ejemplo, a parroquias. Yo estaba yendo a un asilo con los misioneros comunianos, y el apostolado que siento que se me sirvió mucho como para fomentar más mis pilares de la vocación, y varias actividades que se implementaron en tercero de preparatoria que me gustaron bastante. Fue como un plus a como seguir reafirmando, ¿no? Pero ciertamente, si bien no tenía dudas en primero y en segundo de prepa, en tercero fueron cuando surgieron más dudas, ¿no?
1: Surgió todo.
0: Ajá, porque ahí nuevamente nos entregaron el examen vocacional sobre qué pensábamos, las mismas preguntas sobre la vocación, tu vida, qué has sentido, cómo va tu llamado, ¿realmente piensas que Dios te está llamando por aquí? O sea, te meten diferentes cuestiones, te hacen dudar de tu llamado. Y yo siento que ahí tuve pues mi primera crisis vocacional, donde yo decía, realmente pues Dios me quiere para esto, Dios me llama por aquí, o quiere que me salga. Y yo estaba desesperado porque no encontraba una respuesta, ¿no? Yo quería como una respuesta inmediata por parte de Dios, cuando pues Dios es incierto y habla de diferentes maneras. Y pues al no encontrar yo esa respuesta, yo quería pues salirme. De hecho, ya estaba viendo cómo meter papeles a una universidad, qué carrera quería estudiar y todo eso. Y pero como que después cierto acompañamiento espiritual que tuve con los formadores, con los padres espirituales del seminario, me ayudaron a pues aguantar, a discernir bien y a ver lo que yo quería, lo que Dios quería de mí más bien. Y siento que me ayudó bastante los ejercicios espirituales que tenemos en tercero de preparatoria. Eso me dio varia firmeza y en mi vocación, porque ahí tuvimos diferentes actividades que muy relacionadas con el área espiritual, donde podíamos tener como ese encuentro con nosotros mismos y después con Dios. Eso me ayudó bastante, y ya eso me dio mi decisión para pasar al curso introductorio en Tapalpa.
1: De hecho, aquí te interrumpo antes de pasar a Tapalpa, porque, bueno, en tercero, si te acuerdas, todavía nos tocó, yo creo que unos 2 meses de pandemia, que se rehizo. ¿No? Y otra vez, lo mismo, nos dejaban dentro, los domingos no salíamos, fines de mes no salíamos, según me acuerdo, y pues fue un poco duro esa parte. Y de hecho aquí podemos ver en el ámbito del seminario, podemos ver así como que dos caminos, ¿no? Por ejemplo, él que sigue en el seminario, y bueno, en mi caso yo decidí retirarme del seminario, que fue la verdad un poco doloroso, pues porque ya tenía, como dice Pipo, ¿no? Una familia, mi segunda familia ahí adentro. Me despedí de mis compañeros, de los padres, algunos padres, de los profesores y de muchas personas, por lo mismo de que, por ejemplo, te entregan tu examen vocacional y te dicen si de verdad es lo que quieres, o si te interesa una vida de matrimonio y muchas preguntas más, ¿no? En mi caso, bueno, yo la verdad sí decidí retirarme del seminario. Pero igual fue por situaciones muy, muy difíciles, ¿no? Porque, como dices, tienes diferentes crisis vocacionales durante el camino. Y a mí me agarraron varias, y no solamente en tercero, o sea, desde segundo. De hecho, yo me acuerdo que platicábamos tú y yo, y yo te decía, sí, no, la verdad, yo ya no.
0: Cada mes me decías, ya. Ya hasta aquí.
1: Sí, sí, sí.
0: Y seguía el mes y seguía y no, ya me voy a salir. Y seguía el mes y no, ya ahora sí, ya.
1: Y ahora sí, sí. Sí, es que pues así es un proceso un poco duro. Pero fue hasta tercero que decidí ya retirarme. Porque no me sentía, no preparado, sino no sentía que eso fuera mi vocación o que fuera para mí, como que Dios a mí me estaba llamando para un matrimonio o para algo diferente acá afuera, ¿verdad? Uh-huh. Y bueno, pues amigos de Jóvenes a la Santidad, vamos a un pequeño corte y regresamos. 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Vamos a un corte y regresamos.

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2: En Apóstoles de Nuestro Tiempo, escuchemos al padre Adolfo Güemes hablar sobre la teología del cuerpo.
3: Estamos reflexionando sobre la teología del cuerpo y en concreto la pregunta, ¿quién soy? Pero sobre todo, ¿hacia dónde voy? Estamos hechos para el cielo. Y la teología del cuerpo de San Juan Pablo II nos dice eso. Y que podemos descubrir eso cuando vemos nuestros cuerpos, cuando nos damos cuenta que no hemos sido creados para la soledad, sino para la comunión. Nos espera un cielo lleno de plenitud, un cielo lleno de amor. Nos espera una promesa que nunca se va a terminar. Y por lo tanto, una paz y una seguridad que nuestro corazón anhela, porque hemos sido creados para el cielo. Que nunca nadie te quite esa esperanza, sino que todos los días, con cada acción, con cada palabra, con cada pensamiento, vayas acercándote cada vez más a ese destino eterno que se llama cielo. Luchemos juntos para llegar al cielo. Soy el padre Adolfo, recen por mí, yo rezo por ustedes. Bendiciones.
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4: ¿Qué tal, amigos de Jóvenes en la Santidad? Estamos de regreso aquí con el programa de la vocación en especial. Bueno, estamos aquí con Pipo y nos está contando cómo fue su vocación, cómo surgió y experiencias del seminario, tanto de el seminario auxiliar, que en este caso él estuvo en el de
5: Agualulco
4: y el seminario menor y bueno, al seminario mayor, ¿verdad? Y bueno, no se olviden de seguirnos en todas nuestras redes sociales de Facebook, Instagram, Twitter, YouTube. Estamos como Jóvenes en la Santidad. Y también recuerden seguir las redes sociales de María Visión Radio. Están en Facebook y en YouTube como María Visión Radio y en Instagram está como mv-radio-méxico. También saludamos a todo el público de Tlachichilco y Zapopan, Tlachichilco, Oaxaca y Zapopan en el 87.9 FM, Radio Xahuipac 97.9 FM y San Fe FM en el 92.5 FM. Y bueno, Pipo, síguenos contando más acerca de tu experiencia en el seminario. Si mal no recuerdo, nos quedamos en que ibas ya para Tapalpa, para el curso introductorio de Tapalpa, ¿verdad? Pero antes, déjame mandar unos pequeños saluditos. Les mandamos saludos a Jonás Bimbela, Jacob Alvarado y a todos los que nos están escuchando en este su programa de Jóvenes a la Santidad por María Visión Radio. Y bueno, Pipo, síguenos contando.
5: Bueno, nos habíamos quedado que en Tapalpa ya era como el siguiente paso de pasar del seminario menor al seminario mayor. Pero entre este salto está primero el curso introductorio de Tapalpa. Los pongo un poco en contexto, que viene siendo cualquiera que termine el seminario menor, ya sea los de tercero de prepa, en este caso nosotros, o los de nivelación. Los de nivelación es los jóvenes, bueno, jóvenes y no tan jóvenes, personas que ya tienen, por ejemplo, una carrera terminada o ya terminaron la prepa, o que ya tienen un trabajo y tienen esa inquietud por entrar al seminario, por conocer la vida sacerdotal, entonces entran a nivelación, donde ellos en un año tienen que ver todo lo que nosotros vimos en 3 años. Claro que la prepa no, pero
4: Pero
5: diferentes áreas formativas que nosotros tuvimos durante 3 años, pues sí, ellos la ven en un año.
4: Por ejemplo, de las pocas materias que me acuerdo que llevaban en nivelación, pues era Oratoria, me parece.
5: Oratoria.
4: Latín, griego y... bueno, no me acuerdo muy bien, la verdad, pero bueno, de las formativas del seminario, ¿no? Como dice Pipo.
5: Sí, materias formativas que solo tenemos en el seminario y que son indispensables para continuar nuestros estudios ya propiamente en el seminario mayor, ¿verdad? Y pues era el paso de Tapalpa es que la generación de tercero de preparatoria, los que van terminando, y los de nivelación que terminan su año se juntan para hacerse un solo grupo. Y ese grupo está un año entero en Tapalpa y se hacen ya propiamente una generación donde ya van a estar caminando durante todo este proceso formativo con esa misma generación, ¿no? Y es estar todo un año en el...

0: allá en Tapalpa, en esa región muy fría y calurosa por el ambiente tan familiar de la gente que vive allá, que acoge y quiere mucho al seminario. Un saludo para todos los amigos de Tapalpa, para mis bienhechoras que estuvieron allá, por cierto, y para toda la gente que quedaron en mi corazón, ¿no? Ah, y este paso a Tapalpa, pues, fue muy interesante y muy padre, la verdad, porque cualquiera que va a pasar, que está en el seminario y que ya está decidido, anhela estar en Tapalpa. ¿Por qué? Porque en Tapalpa, es, aparte de que es la casa para tu generación sola, ya no estás compartiendo la casa, por ejemplo, en el seminario menor, que compartíamos el seminario con primero, segundo, de prepa y los de nivelación, ahora solo va a estar tu propia generación, tercero y nivelación, en Tapalpa, y ahí van a ser, pues, diferentes actividades. En Tapalpa ya están algo que se dice los equipos de vida, que son diferentes cargos que hacen que el funcionamiento del seminario en Tapalpa marche de manera adecuada, ¿no? Por ejemplo, están los vaqueros, que se encargan de todo el establo que está en el seminario de Tapalpa. El establo se encargan de ordeñar las vacas, limpiar los corrales, atender a los diferentes animales, las gallinas, los puercos, las vacas, los borregos, los conejos. Y al igual que se encargan de alimentarlos, ¿no? También están los panaderos, que son los que se encargan de hacer el pan durante los viernes y sábados para posteriormente venderlos el domingo después de misa, ¿no? También están los agricultores, que se encargan de todo en las áreas verdes del seminario de Tapalpa. Se encargan, por ejemplo, también de un vivero que está por ahí. También están los carpinteros. Yo fui carpintero cuando estaba en Tapalpa. Que nos encargamos de cualquier desperfecto, de algún material hecho con madera, nos encargamos como de arreglarlo, ¿verdad? Si bien yo no sabía nada de carpintería y también con los que estuvieron conmigo no sabíamos nada, pues ahí nos enseñamos, aprendimos a usar las máquinas, los diferentes herramientas de trabajo con lo que trabajamos la madera y los diferentes equipos de vida. También tenemos, por ejemplo, los de deportes, que se encargaban de organizar torneos y diferentes actividades deportivas, los de cultura, que organizaban festejos, los de trabajo, que se encargaban de cómo organizar el trabajo, el buen funcionamiento de la casa, ¿no? Y etcétera, además equipos, ¿no? Ah, también los de liturgia, que se encargan de todo el cuidado de la capilla y de todas las celebraciones eucarísticas y diferentes devociones que se tienen, se hacen cargo los de liturgia, ¿no? Y pues esta experiencia de Tapalpa, que si bien es muy anhelada por todos y bien recordada por otros, dejó como un gran cariño en mi corazón al estar ahí en Tapalpa. Me gustó bastante porque estás en contacto mucho con la gente, ¿no? Ahí ya tienes tu apostolado sabatino propiamente. Vas a visitar enfermos, vas a visitar a diferentes casas, a hablarles de Dios, estar en contacto con la gente. Y algo característico de Tapalpa es que ahí se recibe el signo de la sotana. Este uniforme, por así decirlo, pero más que nada que es uniforme, es una vestidura que hace que la demás gente vea a Cristo en ti, ¿no? Este momento tan esperado de la sotana, pues se recibe propiamente en Tapalpa, y pues es un momento que todos anhelan recibir la sotana, tener su festejo y tener este signo que hace que te configures cada vez más con Cristo. Si bien no nos configuramos todavía hasta la etapa de cuarto de teología, ya como que vas teniendo ciertos pasos para llegar a esa configuración que se da propiamente en la etapa de teología en el seminario mayor. Yo algo que quiero resaltar en mi experiencia vocacional en Tapalpa fue que en enero, iniciando el año en enero, yo estaba algo delicado en mi salud, ¿no? Me enfermé porque me dio hepatitis tipo A, y sí me puse algo delicado de mi salud, ¿no? Y eso fue como el 7 de enero o el 8 de enero. hacía que pues tuviera diferentes malestares, vómitos, me sentía sin fuerzas, rechazaba todas las comidas, tenía los ojos amarillos, ¿no? Fue algo que...
1: Sí, me acuerdo que me llamaste y me dijiste, oye, sí, estoy enfermo, tengo hepatitis, y luego, pues bueno, yo me acuerdo que estaba trabajando y me hablaste y, oye, estoy por aquí por Zapopan y que estabas pasando literal casi por enfrente de por donde casa. Vivía.
0: Exacto. Sí, estaba en el hospitalito para una cita que tuve ahí. Y de tan fuerte, pues tan malo que estuve, tuve que irme a mi casa por unos días para recuperarme ya. Tuve que recuperarme pues con cuidados del hogar. No podía comer cualquier alimento. Tenía que comer alimentos que no tuvieran mucho condimento o mucha grasa. Más que nada como verduras cocidas y frijoles de la olla. No podía ingerir ningún alimento que estuviera como muy fuerte en cuestión de lo picante, porque todo eso me afectaba. Y entonces tuve que irme a mi casa faltando solo como 3 semanas para la imposición de sotana, ¿no? Y eso, pues, me pegó. Dije, entonces, ¿qué? ¿No voy a recibir mi sotana o qué va a pasar aquí, no? Y como le comentaba a Ángel, pues, me estaba no desquitando, sino que estaba externándole mi preocupación de que, no, mira, así me pasó y estoy algo preocupado, angustiado y todo eso. Si bien me fue bien estar en mi casa, pues, con los cuidados del hogar, los cuidados de mi mamá y el pendiente de mi familia, sí me afectó eso, ¿no? Y yo creí por un segundo que no iba a recibir la sotana hasta después. No iba a recibir la sotana con todo mi grupo, ¿no? No iba a ser parte de esa celebración tan grande que se hace en Tapalpa, ¿no? Que viene toda la familia a ver cómo su hijo recibe ese signo, la sotana, la banda y la cota, ¿no? Y pues yo me sentí angustiado en eso. Estaba esperando respuesta de la doctora para ver si ya me podía dar de alta para antes e irme a Tapalpa a recibir la sotana, ¿no? Y resulta que, pues, todo por providencia de Dios, resultó que sí me dejó, sí me dio de alta, solo con los respectivos cuidados. Y ahí voy a Tapalpa a recibir mi sotana. No tenía nada arreglado, si bien algunos hacen fiesta para la sotana, algunos tienen algún evento, alguna comida un poco formal, rentan un local, contratan, no sé, alguna música, contratan a gente para que vaya a cocinar. Yo no tuve nada de eso. El último día, o sea, un día antes de recibir la sotana, estuve haciendo las llamadas de invitar a familiares, amigos, a por ejemplo, a Japo lo invité desde antes, porque varios compañeros también míos, que fueron también compañeros suyos, lo invitaron. Y estuve invitando a gente, viendo qué podíamos comer, qué podía ofrecer, ¿no? Porque todo fue muy apresurado. Si bien algunos usan, por ejemplo, 2 meses de anticipación para ver todo eso, yo lo hice en un día. Providencialmente ese mismo día resulta que un compañero me prestó un local, sí, porque rentó un local que tiene 2 plantas y la planta arriba no lo iba a usar, entonces me la prestó ahí y resulta que pues también mis bienhechoras me consiguieron la comida, todo fue pues rapidísimo y en cuestión de muy poco tiempo. Y ahí tuvimos pues nuestra sencilla comida, ¿no? Ahí fue, recuerdo que ahí fue Ángel y su familia, sus papás, estuvieron ahí presentes, también algunos amigos de la infancia estuvieron ahí, y diferente gente pues que tenía mucho, mucho estima,
1: ¿no? De hecho, yo me acuerdo, ese día fue un día bastante agitado, ¿no? Empezando por cómo llegamos a Tapalpa, bueno, nosotros, porque era un camino como de muchas vueltas y así. Luego llegamos y no había estacionamiento, no había muchas cosas. Llegamos a la iglesia, ya estaba toda llena, o sea, estaba llenísima, ya no alcanzamos lugar.
0: Nada, sí, ese más es un evento en donde se llena a reventar los templos, sí. Todo está ocupado, estacionamientos, todo es como un evento masivo el año, ¿no?
1: Sí, de hecho, yo me acuerdo que nosotros nos quedamos por un lateral, ahí nos quedamos parados toda la misa, ¿no? Y ya finalizando la misa, la imposición y todo, me acuerdo que fui con Pipo para seguir comprando todo lo que hacía falta, refrescos, hielos, y así cosas, ¿no? De hecho, yo acompañé a tu familia y contigo, y ahí íbamos cargando las cajas, los refrescos, los hielos y todo, ¿no? Y ya al llegar, pues ya hicimos la comida, hicimos todo. Y obviamente, pues, como tú eres, digamos, un término acá afuera sería

0: eres mi mejor amigo, le di como prioridad, en cierta manera, pues para estar contigo primero, ¿no? Porque de hecho, yo me acuerdo, no sé si tú te acuerdas, que de ahí me pasé a visitar a todos los demás que también me habían invitado. Fui con Juanpa, bueno, creo que Juanpa no pude llegar, no supe dónde era. Fui con Churro, bueno, otro Pepe, que le decíamos así, le decíamos Churro. Fui con Churro,
1: Con
0: fui
1: José.
0: con Yosel, bueno, varios más, ¿no? De ese día estuve de aquí y acá y vamos y esto y lo otro. Y ya al final me quedé en la casa justamente de Churro, que fue el último que visité en la noche y ya nos quedamos ahí platicando más tiempecito. Y yo me acuerdo que, pues, Tapalpa no es muy grande, para quien no lo conozca, aparte es como un pueblito.
1: Es un pueblo literal.
0: Entonces, pues, yo le dije, ah, pues yo conduzco aquí, no, pero sí está bien difícil. Muchas rocas y subidas y bajadas y mucho, ¿no? Mucho así. Y bueno, esa vez yo me acuerdo que yo llevé a Churro al Rosario en la noche. Y ya de ahí ya pues mi papá le dio por carretera para ya regresarnos acá a Guadalajara, ¿verdad?
1: Sí. Eso fue algo, un día inolvidable que seguramente todos los compañeros que recibimos la sotana no podremos olvidar. Y todos los que están en el seminario y tuvieron su sotana, pues seguro recuerdan con cariño ese día, ¿no? Y eso fue mi etapa del seminario, del curso introductorio de Tapalpa.
0: Y ya para ir finalizando, así como a grandes escalas, ¿cómo te va y cómo te sientes en este nuevo año de filosofía que ya pasaste?
1: Me siento pues muy motivado porque en Tapalpa bien reafirmé pues mi llamado que Dios me hacía y ahora en el primero de filosofía ya estoy muy motivado, ¿no? Con todas las materias, con toda este nuevo ambiente que tenemos ya en contacto con todos los seminaristas, con toda la gente de las parroquias que visitamos los sábados, ya me siento como más pleno, más abierto hacia interactuar con la gente que está en busca de Dios. Yo me siento muy motivado de estar en el seminario mayor y eso me da pues mucho para adelante, ¿no? Y si Dios quiere, pues, y nos da licencia los siguientes años, pues quisiera seguir reafirmando y si bien habrá dudas y diferentes obstáculos que no permitan que pues pueda seguir, pues con la mano de Dios lo superaremos si Dios quiere y pues esperamos llegar a ser lo que Dios quiera en nosotros, ¿no?
0: Bueno, de igual manera aquí te estaremos esperando para otra entrevista, para más adelante, si sigues en el seminario, para ver cómo te sientes, cómo sigues en ese proceso, ¿no? Ya cuando venga aquí y señor diácono o sacerdote Pipo, ¿no? Pues o si no, si estás afuera, bueno, pues igual aquí te esperaríamos para que nos cuentes cómo te sientes.
1: Sí, muchas gracias, con gusto. Yo regreso otra vez felizmente a compartir, siguiendo compartiendo experiencias y todo lo demás.
0: De todas formas, nos seguimos viendo los
1: Sí,
0: domingos.
1: claro, yo ahí le digo, no, pues, ¿qué estás ocupado el domingo? No, voy a tu casa, sí, o vamos a una plaza y así, diferentes.
0: Así es. Bueno, pues Pipo, muchas gracias por este pequeño espacio que nos regalaste a todos, a los jóvenes, a mí. A nosotros, ¿no? Y bueno, pues muchas gracias por todo. Fue un placer estar aquí contigo, compartir este espacio. Y bueno, gracias a ustedes, amigos de Jóvenes a la Santidad, también por este programa tan ameno que estuvimos. Espero que lo hayan disfrutado muchísimo. Yo lo disfruté muchísimo al lado de Pipo. Y bueno, pues no se olviden de seguirnos en nuestras redes sociales de Facebook, Instagram, Twitter y YouTube. Estamos como Jóvenes en la Santidad y María Visión Radio. En Facebook y YouTube están como María Visión Radio. En Instagram como MV-radio-méxico. 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Y saludamos a todas las frecuencias que nos están escuchando, como Zapopan, Tlachichilco, Radio Xahuepac y Sanfe FM. Y también no se olviden de seguirnos en nuestras redes. 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Estamos en TikTok ya, en María Visión Radio. Estamos como maria.visión.radio.

0: Los esperamos. Y muchas gracias por todo, amigos. Muchas gracias, Pipo. Espero volvernos a encontrar pronto. Nos vemos. Gracias.
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Muy buenas tardes, mis hermanos, que Dios los bendiga. Bendiciones para ti nuevamente aquí contigo, con la alegría de siempre, con todo el amor, desde Tuxtepec, Oaxaca, México, para María Visión Radio, una señal de María llevada a nuestro Señor Jesús. Junto a ti, María, con el hermano Toño Jiménez, iniciamos nuestro programa con mucha alegría. Venga de ahí, vamos a cantarle a María Santísima.

iniciamos, mis hermanos, junto a ti, María, con el hermano Toño Jiménez. Muy buenas tardes a todos ustedes, bendiciones como siempre, con la alegría, con todo el amor puesto en la presencia de nuestro Señor Jesús para que tú puedas compartir conmigo esta faceta tan hermosa de compartir aquí en María Visión Radio, una señal de María llevada a Jesús. Como siempre, un saludo muy especial, un saludo fraternal para todos ustedes, mis hermanos, que me sintonizan todos los miércoles de 5 a 6 de la tarde, como siempre, junto a ti, María, desde Tuxtepec, Oaxaca, México, el hermano Toño Jiménez, músico católico y evangelizador. Hoy tengo un tema muy especial, muy, muy sencillo, pero muy bonito y muy lleno de amor. Y te digo lleno de amor porque hoy vamos a trabajar con una cita bíblica muy especial en Juan capítulo 2, versículos del 1 al 14. Y todos conocerán esta cita bíblica porque es una cita que nos va a enseñar a entender y comprender la importancia tan grande que tiene nuestra Madre Santísima en la vida espiritual de cada uno de nosotros. ¿Y por qué, mi hermano? Porque recuerda que María Santísima es intercesora ante nuestro Señor Jesús. Hace algunos días platicábamos acerca sobre la obediencia. No sé si tú te recuerdas que tocábamos algunos temas sobre las personas, la obediencia, que es una parte fundamental en nuestra vida espiritual, porque toda persona que lleva una obediencia, toda persona que vive esa fe, porque para tener fe hay que tener la obediencia. Y María Santísima es un ejemplo muy claro de obediencia. Y lo podemos ver en esta cita bíblica que yo te estoy compartiendo. Ya creo que tú me estarás dando cuenta y has de decir, ah, ya sé cuál es, hermano. Efectivamente, el milagro de las bodas de Caná. En el capítulo 2 de Juan, capítulo 2, versículos del 1 al 14. El tema de hoy se llama Llenemos nuestro corazón del amor de Dios. Porque de eso se trata. Dios en su infinita misericordia, nuestro Señor Jesús, nos hace un parámetro muy especial en la vida. Y con esta cita bíblica vamos a aprender muchas situaciones importantes. Una de las situaciones importantes que vamos a aprender en esta cita bíblica es ver cómo María está al pendiente de todos sus hijos. María está al pendiente de todos los hermanos. Y digo hijos en nuestra forma pedagógica, ¿eh? Sí, porque desafortunadamente ustedes saben perfectamente que nuestros queridos hermanos separados, bendiciones para ellos, no han logrado entender el significado, no han logrado entender la presencia de María, no han logrado entender que María, como su único hijo, nuestro Señor Jesucristo, que fue concebido por obra y gracia del Espíritu Santo, como que todavía no les cae en el 20. Y es por esto, mi hermano, que a mí me gusta mucho ser muy explícito, tocar temas muy delicados a su vez, pero tratándolos de explicar de una manera sencilla que podamos entender y sepamos la importancia que tiene María en nuestra vida espiritual. Porque recuerda, cuando tú adoras y amas a nuestro Señor Jesús, es porque está María siempre en esa presencia. Pues vamos a iniciar nuestro programa.

Programa, mis hermanos, como siempre, con nuestro campito, un canto bonito para que nosotros podamos entrar en esa oración que siempre la tenemos. Vamos a pedirle a María que interceda en este programa que con mucho cariño va dedicado para ti, junto a ti, María, con el hermano Toño Jiménez. Esto que dice con todo tu corazón, cántale conmigo.

En el nombre del Padre, del Hijo y del Espíritu Santo. Amén. Señor, en esta tarde te queremos dar gracias, bendito y alabado sea, Señor, porque te haces presente en todas las comunidades, en todos los hermanos que en estos momentos sintonizan con gran alegría este canal lleno del amor de Dios. Bendito y alabado sea, Señor, por tu presencia, porque sabemos que tú tienes palabras de vida eterna, porque tú nos enseñas, Señor, el camino, la verdad y la vida, porque sabemos perfectamente que en tu presencia todo camino se hace por medio de la fe. Bendito sea, Señor, por aquellos hermanos que nos están sintonizando, por el hermano enfermo, por el hermano que necesita en este momento una palabra de aliento, esperando encontrar en este programa muchas, muchas palabras de aliento, Señor, para que aquel hermano pueda seguir caminando, ponerse de pie por medio de la fe, sabiendo de antemano que tú eres el camino, la verdad y la vida. Te pedimos de todo corazón, Espíritu Santo, ilumínanos. Ilumínanos con la fuerza de tu Espíritu, porque sabemos perfectamente que tú estás en cada uno de nosotros. Bendito y alabado seas, Espíritu, porque sabemos que tú estás aquí en este momento.

Y a ti, María Santísima, te damos gracias, Señora, por todo lo que haces, porque sabemos que tú intercedes ante la voz, tú intercedes ante la necesidad de tu pueblo, ponernos en tu presencia. Bendita y adorada sea, Señora. Bendita, bendita entre las mujeres, María Santísima. Veneramos tu nombre.

0: y nos ponemos en tu presencia divina. Todo esto, Padre, te lo pido en el nombre poderoso de tu Hijo, quien vive y reina por los siglos de los siglos. Amén. No le cambies, regresamos junto a ti, María, con el hermano Toño Jiménez. El tema de hoy, llena tu corazón del amor de Dios, aquí en María Visión Radio.
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3: En Apóstoles de Nuestro Tiempo, el padre Rafael González nos habla sobre la soberbia.
4: El pecado de soberbia es aquel que cometieron nuestros primeros padres en el paraíso terrenal, de querer ser como dioses según lo que Satanás les sugirió. Y lógicamente eso es querer tratar de rebasar su condición de criatura. La condición de criatura es reconocer un ser supremo, un ser creador, que nos pone normas, que nos pone leyes y que sin duda debemos ejercitar nuestro ser criatural. Cuando el hombre quiere rebasar esa realidad, pues lógicamente se sobrepone a su condición limitada de pecador. Y entonces es allí donde se cometen los grandes errores que ha seguido durante toda la humanidad este pecado en el hombre. No se ha ausentado. Esa es la tentación permanente del hombre, querer ser más de lo que realmente puede o tiene. Y sobre todo querer rebasar a su Creador. Contra este pecado de la soberbia tenemos la virtud de la humildad, que es reconocer nuestra condición límite y ser criatura y por lo tanto obedecer a quien nos ha dado sus normas, sus leyes y sus determinaciones.
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0: Ya estamos de vuelta, mis hermanos, con un ritmo bonito, cantándole a María.

Iniciamos junto a ti, María, con el hermano Toño Jiménez. ¡Vámonos! ¡Qué bonito tema musical, mis hermanos, para alegrarnos un poquito el alma! Porque recuerda que cuando platiquemos de María, tenemos que alegrarnos, tenemos que sentirnos bien contentos, motivados, sabiendo de que es una persona muy importante en nuestra vida espiritual. Y déjame compartir contigo, vamos a iniciar como siempre con nuestra cita bíblica. Esta cita bíblica que la vamos a llevar de una manera diferente, la vamos a explicar sencillamente.

para que todo el pueblo pueda entender lo bonito que es hablar de Dios, lo bonito que es armonizar la palabra de Dios y poder explicarla claramente para que todos nosotros podamos entender el caminar que tuvo nuestro Señor Jesús y que es importante que vayamos junto a Él para ir pudiendo vivir nuestra vida espiritual. Y vamos a meditar la palabra de Dios en el Evangelio de San Juan, capítulo 2, versículos del 1 al 14. Gloria al Padre, gloria al Hijo y gloria al Espíritu Santo, como era en un principio, ahora y siempre, por los siglos de los siglos. Amén. Dice la palabra de Dios que en una comunidad llamada Canaán, en Galilea, se realizaba una boda muy, muy bonita, muy carismática, muy importante, donde gran parte del pueblo asistió a esa gran comunidad. Y dice la palabra de Dios que en esa misma boda se encontraban Jesús con sus apóstoles y por otro lado estaba María Santísima, invitados como cualquier persona en el pueblo de Caná de Galilea. María estaba muy al pendiente, muy atenta de lo que sucedía en esa fiesta. Cuando de repente se dio cuenta que algo sucedía y parece ser que le mandó llamar el dueño de la fiesta, se le acercó y le dijo a María: María, el vino se nos ha terminado. María en ese momento que escuchó aquel mensaje, pues no sabía qué realizar. Y rápidamente María caminó tranquilamente hacia donde se encontraba su hijo con todos los apóstoles. Quiero imaginarme esa escena cuando María y Jesús, su hijo, se encontraron frente a frente. Quiero imaginarme también que María le tomó la mano a su hijo le tomó la mano y le dijo: Hijo, el vino se ha terminado. Jesús se quedó mirando a María y con sabia sabiduría le contestó: Mujer, aún no ha llegado mi hora. María se quedó en un silencio absoluto, tratando de entender, comprender, razonar e imaginar esas palabras que le había dicho su hijo, recordando de antemano que acuérdate que Jesús nunca casi le mencionó mamá. Mujer era la palabra que utilizaba Jesús. En ese momento María se despegó de donde estaba su hijo y se fue donde estaban los que iban a ayudar a su hijo que estaban cerca de él. Le dijeron: hagan lo que él les diga. En ese momento Jesús se fue caminando hacia donde se encontraba un lugar donde estaban unas tinajas colocadas ahí. Se volteó Jesús y le dijo a los empleados de la fiesta: llenen estas tinajas hasta el borde. Hasta el borde. Acuérdate de esa palabra. Es una palabra clave en ese evangelio. Jesús inmediatamente, al mirar que colocaban el agua, miró al cielo, como siempre extendió sus manos y le dio gracias al Padre Celestial. Quiero pensar que le dijo: gracias, Padre, por todo lo que tú haces y porque tú me escuchas cuando yo te pido las cosas, en el nombre tuyo, Señor. Y dice la palabra de Dios que se volteó con uno de los empleados y les dijo: saca una porción y llévaselo a tomar al dueño de la fiesta. Aquel hombre metió una pequeña jarra en el vino. Cuando se dieron cuenta, el color lo vació en su pequeño vaso y se lo llevó a donde se encontraba aquella persona, el dueño de la fiesta. Lo probó, quedó sorprendido, inmediatamente le proporcionó al novio y le dijo: en todas las bodas primero se sirve el mejor vino y ya que la gente anda mareada se le entrega el vino más corriente, pero tú has hecho lo contrario, has entregado este vino y has dejado hasta lo último esta ricura de vino tan especial. Gloria al Padre, al Hijo y al Espíritu Santo, como era en un principio, ahora y siempre, por los siglos de los siglos. Amén. Vamos a meditar la palabra de Dios, mis hermanos. Primeramente vamos a entender que estaban en una fiesta. En una fiesta que tantas cosas pueden ver. Comedera, bailadera, tomadera, de todo ahí en la alegría, porque es la alegría. En aquellos tiempos se acostumbraba mucho el estar bailando. Y la bebida principal de aquellos tiempos era el vino. Recordando biológicamente que el vino es una degradación de la uva, ¿sí?
que se metamorfiza, se convierte en esos

caracoles y le da un toque especial. Y es lo que se tomaba en aquellos tiempos. Y María estaba en esa fiesta, una fiesta en Caná de Galilea, donde Jesús también se encontraba en otro lugar sentadito con los apóstoles, también compartiendo la alegría de esos pasajes.

0: qué es lo que queremos, qué es lo que vamos a vivir, qué es lo que vamos a comentar. Inmediatamente María se quedó en silencio cuando vio venir al dueño de la fiesta y fue hacia ella. Y mi pregunta es, ¿por qué fue a preguntarle a María? ¿Por qué ese hombre, en lugar de ir a buscar a otro ser humano, a otro personaje que fuera a comprar el vino, no sé, fue directamente con María? Quiero imaginarme que ya María tenía una fama muy especial en el pueblo allá en Galilea, ¿sí? ¿Por qué? Porque María era una mujer muy respetuosa, muy de silencio, muy de oración. Y había tantos momentos especiales en donde todas las personas, era María el centro de atención, era María quien sabía guiar las situaciones difíciles, así me lo quiero imaginar. Pero inmediatamente el pueblo fue con María. La palabra del mayordomo, del dueño de la fiesta: mujer, el vino se ha terminado. No le dijo, pídele a tu hijo qué hacemos, María, nada por el estilo, sino que sabiamente aquel hombre dio a entender en una sola emisión: el vino se ha terminado. Inmediatamente María, en su tranquilidad y en su pensamiento, quiso hacer muchas cosas, pero lo primero que hizo fue pedirle a su hijo amado. Y ojo, porque ya conocía a María, más bien no conocía, ya sentía a María el poder tan grande que tenía su hijo, porque era enviado por obra y gracia del Espíritu Santo. Porque acuérdate que Jesucristo nació de María, en María, ¿sí? Y por María. Así lo fue. Siempre cuando fue ungido el Espíritu Santo en María, tuvimos ese desenlace tan hermoso que todos nosotros conocemos. Déjame decirte que ya después de que Jesús vivió esa experiencia, al decirle así, se fue a un lado, a un costado, cerca donde estaba una pequeña cueva ahí, cerca de la boda. Había personas ahí que no sabían qué decir porque todos comentaban que el vino se había acabado. Simplemente Jesús le dijo a uno de sus apóstoles, a uno de los criados que estaban ahí: llenen las tinajas hasta el borde. Y como te lo dije, hasta el borde. Ese borde que tú tienes en tu corazón, esa capacidad máxima que tienes del amor de Dios, Dios siempre te llena de bendiciones. No te da una probadita, no te da un toquecito. María, Jesús te llena de bendiciones de una manera tan especial. Por eso especificó a los empleados: llenen hasta el borde, que esté completito. ¿Por qué? Porque iba a haber una bendición muy grande. Eso es lo que tenemos que entender. Tenemos que entender precisamente ese milagro tan hermoso que Dios nos enseña. Porque déjame decirte que María, en el momento que comentó todo eso, la clave fundamental es cuando le dice a los empleados: hagan lo que él les diga. María intervino, María fue intercesora en ese momento. Porque yo te pregunto a ti, mi hermano, mi hermana que me estás escuchando, si no hubiera estado María, ¿hubiera sucedido algo así? No lo creo. ¿Quién sabe a quién hubiese buscado ese hombre? ¿Quién sabe a quién hubiera dado la responsabilidad o pedir el comentario, la asesoría, el consejo, como lo hizo María? Nos están enseñando de que María Santísima es aquella persona, por eso se le considera como estrella de la evangelización, como una persona de fe, como una columna muy especial en la vida de nuestro Señor Jesús. Y que nosotros, recordando, tomados de la mano de María, podemos caminar muy seguros. Hablamos de tantas cosas. Pueden revisar uno de mis podcasts que acabo de editar, en donde hablo precisamente de ese milagro tan grande, para quedar exclusivamente y más característicamente en las posiciones que Jesús tiene cuando María le pide todo esto. Ahorita que regresemos de la pausa, vamos a platicar cuáles son los aspectos fundamentales cuando uno le pide a María, pensando que en todas las veces se encuentra en ese milagro de las bodas de Caná. No le cambies, estamos junto a ti, María, con el hermano Toño Jiménez. Regresamos de una pausa. No le cambies, aquí con María Visión Radio, una señal de María llevada a Jesús. No le cambies.
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3: En Apóstoles de Nuestro Tiempo, el padre Wilson Sosa nos habla sobre la tristeza.
4: Cuando a García Herrero le preguntaban sobre la tristeza, pues él decía que la tristeza era alejarse de Dios. Y así lo tenemos condensado en sus escritos. Y entonces cuando nosotros le preguntamos,

0: A las personas, ¿cuál es el remedio contra la tristeza? El remedio contra la tristeza no es tener cosas. El remedio contra la tristeza no es que usted se compre un televisor último modelo, o el carro último modelo, o el celular último modelo, como muchas personas lo hacen. El remedio contra la tristeza es precisamente el amor. Ahí está la clave que nos da García Herreros y nos dice:
1: ordinariamente la tristeza es un aspecto de la nostalgia, es decir, del dolor por el pasado, de mirar hacia atrás como algo que jamás va a volver, mientras que nosotros, los cristianos que creemos en el Señor, miramos hacia adelante.
0: Esa es la esperanza que tú y yo podemos tener, mirar siempre hacia adelante. Y el futuro tenemos que abordarlo con optimismo, no con negativismo, a pesar de todas las situaciones que atravesemos hoy en día, nosotros los colombianos, nosotros como cristianos, nosotros que creemos en Jesús. Y siempre el Señor nos va a levantar de aquellas situaciones difíciles para seguir adelante. Dios te bendiga.
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5: Ya estamos de vuelta, mis hermanos, junto a ti, María, con el hermano Toño Jiménez. Tema: llenar de amor nuestro corazón hasta el borde. Decíamos en el bloque anterior la importancia tan grande que tiene María, que, como lo dije, mis hermanos, es una intercesora tan importante en nuestra vida personal, y que nada ni nadie nos puede quitar de la idea que María tiene esa gran bendición. Lo dice ahí en su palabra, recordando de que María estaba al pendiente de todo suceso. Fíjate qué bonito. Cuando nosotros hablamos de María, cuando nosotros hablamos de la Santísima Madre, no importa la advocación, debemos de tener bien conciso de que María es esa intercesora que nos llena con su amor propio. María es aquella mujer que se preocupa por sus hijos. Y yo voy a especificar en la metáfora hijos, nosotros, ¿sí? Porque desgraciadamente muchas personas toman muchos comentarios a título personal. Que María tuvo más hijos, que María no era virgen, que cómo es posible de que nosotros tengamos, nosotros venerando y que adorando. No. Por eso es muy claro, y a mí en lo personal me gusta mucho ir determinando puntos importantes para que logremos entender. Primera, mis hermanos, a María no se le adora, a María se le venera, simplemente. Adoración solamente a nuestro Señor Jesucristo, a Dios Padre, a Dios Hijo y a Dios Espíritu Santo, nada más. Pero la veneración es al 100% de María. María, porque es considerada una de las primeras y la única santa al inicio de toda la cadena de santos que existen en nuestra Iglesia Católica. María, Madre de nuestro Señor Jesucristo, quieren como le quieran poner, mis hermanos separados. En las Sagradas Escrituras, en las formas que ustedes quieran, María está completamente atestiguada, colocada, escrita como Madre de nuestro Señor Jesucristo. Y el milagro de las bodas de Caná es un antecedente muy especial para que nuestras personas logren entender la importancia que tiene María en el momento de ser nuestra intercesora. Dice la palabra de Dios para los hermanos separados que nadie llega al Padre si no es por el Hijo, efectivamente. Pero nosotros no estamos llegando al Hijo, estamos llegando a Dios. ¿Y por qué te lo digo? Porque acuérdate que María, ante que todo, es Madre de nuestro Señor Jesucristo, es esposa del Espíritu Santo y es hija de Dios Padre. Tiene esas tres bendiciones para que, como le quieras cuadrar, María Santísima está siempre presente en nuestra vida espiritual. En el milagro de las bodas de Caná decíamos hace ratito lo importante que hace Jesús. Primero, darle la confianza a María. decirle a María y demostrarnos a nosotros como pueblo de Dios que cuando uno le pide a su madre es casi 100% seguro al 1000 de que siempre será escuchada María, que siempre su hijo tendrá que escuchar a su Madre Santísima. Cuando le pedimos con devoción, cuando le pedimos con fe, porque esos son aspectos que todo ser humano, no pienses que por el hecho de que ya reces el rosario una vez, dos veces, ya con eso alcanzaste. No, mi hermano, esto es una perseverancia. María es ejemplo de perseverancia, María es ejemplo de fe, María es ejemplo de bondad, María es ejemplo de testimonio, de responsabilidad, porque en la vida espiritual que tuvo con nuestro Señor Jesucristo trató de ser una madre ejemplar, una madre llena de valores, de amor, de espiritualidad y sobre todo de una evangelización tan grande que a su hijo en tiempo y forma supo guiar hasta lograr obtener y saber que el Hijo de Dios iba a ser puesto en la tierra en una mujer tan especial. Recuerden que Dios fue tan especial, Dios fue tan especial en la presentación de su Hijo amado que preparó desde el momento de la Inmaculada Concepción a su madre. Cómo nació, sus abuelitos, en este caso de Jesús, Ana y Joaquín, por parte de los papás de María Santísima, tienen ese testimonio también, ese caminar que se va asemejando hasta la vida espiritual como hoy en día la conocemos. Importante también reconocer, mi hermano, en esa parte donde dice la palabra de Dios, mujer, aún no ha llegado mi hora. ¿A qué se refería esa hora? Recuerda a nuestro Señor Jesús que ya sabía su fin. Jesús ya sabía perfectamente cuál iba a ser su pasión, su momento tan especial, en donde ella se iba a sentir completamente decepcionada, completamente triste. ¿Por qué? Porque todos nosotros sabíamos ya el final que iba a tener Jesús. Pero como María no lo sabía, él manifestaba en el momento de escuchar vino. Al saber que era vino, pues estaba imaginando en el momento de su martirio, cuando en la cruz, cuando desbordó la sangre, cuando la lanza aquella, ese vino, esa sangre convertido en vino, cuando en la Sagrada Eucaristía el sacerdote por medio del Espíritu Santo tiene esa consagración, esa conversión, ese vino convertido en la sangre de nuestro Señor Jesucristo y que nos lleva a moldear de diferentes maneras nuestra vida espiritual. Más adelante dice, cuando le dijo Jesús a los hermanos, llénenlo hasta el borde. ¿Por qué? Porque Jesús te llena de bendiciones, Jesús te llena de salud, Jesús te llena de paz, Jesús te llena de tranquilidad, Jesús te llena de testimonios especiales para que tú seas un instrumento muy claro y muy preciso para que todo el mundo pueda entender y conocer que Jesús es el que merece la gloria, la honra y todo el honor, y que María es parte. ¿Por qué digo es parte? Porque es una intercesora para poder caminar. Hermano, ¿y cómo podemos intervenir por ella? Lo hemos dicho siempre. En el programa anterior, ¿te acuerdas de los cuatro momentos de salvación? Las cuatro necesidades que tiene el pueblo de Dios, entre ellas el Santo Rosario. No nos olvidemos del Santo Rosario, hermanos, porque es una parte tan especial y tan importante que nosotros tenemos en nuestro caminar. A veces pensamos que el Santo Rosario es un instrumento de adorno, que el Santo Rosario es un instrumento como utilizarlo en cualquier momento. Se coloca y ya piensan que ustedes ya colocando es bendición. No, mi hermano, hay que saber rezar el Santo Rosario, hay que vivir el Rosario, hay que pedirle a María Santísima por medio del Rosario la oración que lleve para que María pueda ser noble en nuestro corazón y pueda llevarle esa necesidad a nuestro Señor Jesús. Me gusta recalcarlo muy claramente, mis hermanos, porque déjame decirte que María es un símbolo muy grande, es una persona que por ella existen muchas diferencias en las diferentes ideologías. Viene a mi mente aquella parodia, aquel estudio cuando dice que le dice un hermano al pastor de la iglesia vecina: Señor pastor, hermano pastor, lo invito a mi casa a comer. Claro que sí, mi hermano, por allá estaré visitándote. Al día siguiente, muy contento, el señor aquel que había invitado a su pastor preparó un guiso riquísimo en su casa, esperaba al pastor para poder compartir con él. Desafortunadamente, el pastor llegó con su mamá, tomada del brazo, una viejecita hermosa de lentes. Buenas tardes, señor pastor, buenas tardes, mi hijo, vengo con mi mamá. Ay, señor pastor, pues qué bueno, pero no puede entrar ella. ¿Por qué? Porque usted nos ha enseñado que no queremos a su mamá. Jesús tiene mamá y esa es la situación tan especial. Vean qué bonita reflexión inconscientemente, pero es una realidad que los hermanos separados no tengan ese vínculo para poder vivir la experiencia con María, sin darse cuenta que María es parte fundamental para poder llegar más rápido a nuestro Señor Jesús. Y recordando que dice que es Dios, sí, pero Jesús es Dios y nosotros amamos a la mamá de Jesús. Por eso es importante que conozcamos perfectamente esta ideología. Y voy terminando esta parte para entrar a un tema muy especial que a mí me gusta mucho platicar y que lo tengo que platicar detalladamente. En el siguiente corte vamos a hablar acerca sobre los dogmas de María. ¿Y por qué de los dogmas de María, mi hermano Toño? Porque precisamente el día de mañana, 15 de agosto, la Iglesia Católica celebra la Asunción de María. Vamos a explicar esa palabra asunción, que tiene un parecido con la palabra ascensión. Óyelo bien. No, la palabra ascensión, óyelo bien, ascensión significa impulsarse. Solamente nuestro Señor Jesús, después de crucificado, resucitado, ascendió a los cielos. Impulsarse, ascensión. Sí, en María se le conoce la palabra como asunción, con U, asunción, que significa impulsarse, elevarse. Ese dogma de María es uno de los principales dogmas que nos enseña mucho a la estabilidad emocional que tenemos los seres humanos para entender y comprender que María está viva. Recuerda que un dogma es una verdad de fe. Es una verdad que nosotros como seres humanos no dudamos que viene de Dios, porque eso es importante. No está escrito, pero por medio de la fe hacemos credibilidad las palabras que nuestro Sumo Pontífice y todos los grandes sacerdotes e ilustres de nuestra Iglesia Católica nos hacen ver por medio de signos, libros, enseñanzas, que María Santísima fue elevada en cuerpo y alma al cielo. Y dice la historia, rápidamente te la platico para que tú sepas. En la última noche de Pentecostés, María se despidió de los apóstoles y de todos ellos. María se iba a descansar a su casita, una casita que se encontraba en la parte de abajo de donde estaba aquella casa donde quedaron la velada de Pentecostés. Cuando tengas oportunidad, entra en Google y visita la casa de María Santísima y te vas a dar cuenta cómo era la casa de nuestra Madre Santísima. La historia cuenta de que María llegó, bajó de allá y se fue a descansar. Pero se despidió de todos los apóstoles, pero había uno que le faltaba. Su nombre, el tradicional Tomás. Hasta no ver, no creer. Y dice la historia, que rápidamente Tomás bajó hacia donde estaba la casa de María. Alocadamente tocó la puerta y desesperado, pero encontró al abrir mucho olor a rosas. Y de repente miraba al cielo y contemplaba cómo María se iba elevando en cuerpo y alma al cielo. Por eso se le conoce el día de mañana en la Iglesia Católica como la Asunción de María Santísima. Esa parte fundamental, esa parte llena de bendiciones para que nosotros podamos entender y comprender todo lo importante que es esta vida tan espiritual. Mis hermanos, no le cambies, vamos a una pequeña pausa comercial, vamos a una pequeña pausa, regresamos para hablar sobre la Asunción de María. Voy a empezar con un canto muy hermoso que habla de que María fue elevada en cuerpo y alma al cielo por su Hijo amado, aquí en Junto a ti María, con el hermano Toño Jiménez. Regresamos.
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2: En Apóstoles de Nuestro Tiempo, el padre Juan Manuel Martínez nos habla sobre ¿qué es bendecir?
6: Bendecir. ¿Qué es bendecir? Si lo dividimos en dos palabras, es bien decir. Bien decir de alguien. Pero la bendición es desearte que todo te salga bien. Bendecir es decir a Dios, ayuda a quien yo bendigo para que todo le vaya bien. Que esta bendición que doy a mi hijo, a mi papá, a mi hermano, a mi hermana, sea de ti, Padre Dios, a quien yo se la doy. Porque si yo bendigo, si yo personalmente bendigo, pues, ¿qué posibilidad tengo, qué poder tengo yo para hacer que a la persona le vaya bien? ¿No? ¿No? Bendecir es en el nombre de Dios siempre. Dios te bendiga. Siempre, siempre, siempre. Y por eso la bendición de los padres a los hijos es tan importante. Debería de ser todos los días, ¿eh? Todos los días deberíamos de bendecir padres a hijos. Antes de que salgan de casa o antes de que el papá salga de casa al trabajo, dejarle la bendición a los hijos. Papá y mamá tienen que ser los dos. Sean juntos, o sea, cada uno por su cuenta, pero bendecirlos siempre. Y una bendición sencilla. El Señor te bendiga en el nombre del Padre, del Hijo y del Espíritu Santo. Así de sencillo. Pero si tú quieres agregar algunas intenciones para las necesidades que sabes que tiene tu hijo, tu hija, adelante, puedes hacerlo. Hijo, que Dios bendiga hoy tu estudio, que hoy bendiga hoy tu examen, que bendiga hoy el esfuerzo que vas a hacer en ese partido de fútbol que tienes pendiente, en esa actividad escolar que tienes pendiente. Así que bendecir siempre, pero atentos, no solamente padres a hijos, los hijos también pueden bendecir a sus padres, también, y de hecho es una práctica que deberíamos de tener. Hijos, también bendigan a su papá, a su mamá, bendíganlos cuando vayan a salir a su trabajo, bendíganlos cuando vayan a dormir, igual también, todo en el nombre de Dios, insisto. Y así todos podemos bendecirnos unos a otros. El Señor te bendiga en el nombre del Padre, del Hijo y del Espíritu Santo. Sencillo. ¿Ah? Y verás cómo las cosas van a salir mejor día con día. Así es que yo también hoy te digo que el Señor te bendiga en el nombre del Padre, del Hijo y del Espíritu Santo. Amén.
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hermoso canto que nos habla de ese dogma, la asunción de María Santísima a los cielos. Es algo muy importante, mis hermanos, y como lo dije al inicio del último bloque, es muy delicado poder hablar de estos temas. Hay que prepararse mucho espiritualmente, litúrgicamente, ¿sí? A mí me gusta simplemente comentar que existen esos dogmas. El dogma de María, y en este caso relacionado con la Asunción de María, nos habla y nos especifica que María fue elevada, fue asunta, elevada en cuerpo y alma, allá con nuestro Señor Jesucristo. Y muchos preguntarán, hermano, ¿es una parte muy importante de María? Claro, el hablar de los dogmas de María es una parte fundamental para que nuestra fe sea más fortalecida y tener bien contextual de que tenemos que entender que María tiene una participación importantísima, más que importante, sagrada en la vida de nuestro Señor Jesús. El primer dogma, la Inmaculada Concepción, cuando habla de que cómo el Espíritu Santo se derramó en Ana para poder que naciera limpia, sí, limpia de pecado, María Santísima, la Inmaculada Concepción. Inmediatamente viene la maternidad de María, cómo María lleva su proceso, cómo María lleva su vida especial. Posteriormente, la virginidad de María. Aún en estos tiempos, siendo ahorita el tiempo, la hora en que tú puedes checar tu reloj, María sigue siendo virgen. Es lo importante. Por eso se le conoce como el tercer dogma. Y el cuarto dogma es el que te estoy presentando. La Asunción de María Santísima. Cuando María es asunta a los cielos, cuando María es elevada a los cielos. Algo muy importante que una vez me preguntó un hermano, una hermana en una prédica. Hermano Toño, para que María pueda ser elevada al cielo, ¿tuvo que haber muerto o se durmió así? Efectivamente, María, para poder haber llegado a esa asunción, indiscutiblemente tuvo que haber terminado su vida terrenal aquí en la tierra. Ella entró en un sueño profundo, un sueño en donde, pues sabemos perfectamente que esa muerte es una pequeña página, es una pequeña tela, es una pequeña puerta que abre. Pero María murió no de enfermedad, María no murió de un problema cardíaco, azúcar o algo por el estilo. María murió de amor por su Hijo amado, porque era tanto lo que necesitaba estar cerca con Él. Y Jesucristo, Hijo de nuestro Señor, de Dios Padre, tuvo ese amor tan bueno, tan noble, de poderse llevar a su madre en cuerpo y alma a los cielos. Por eso es importante, mis hermanos, que nosotros vayamos entendiendo y vayamos concluyendo en este programa el día de hoy. El hablar de María es poder hablar de esa parte fundamental en nuestra vida. Es hablar de ese momento tan especial cuando María Santísima se hace presente en nuestra vida. Mira, viene a mi mente también aquella cita bíblica, y cuando puedas, cuando María visita a su prima Isabel, ¿sí? María visita a su prima Isabel. ¿A ti no te gustaría que tu María te visitara a ti? Claro que a todos nosotros nos encantaran. ¿Y por qué lo tomo en cuenta? Porque María también era la necesidad de poder platicar y de mirar, ¿sí? María visita el pueblo, visita nuestra vida personal. María sabe perfectamente y tiende en nuestra presencia lo que nosotros necesitamos, lo que nosotros sufrimos. Por eso las advocaciones de María nos dan un significado muy especial. La Dolorosa, la Virgen de la Soledad, la Virgen de la Asunción, nuestra Guadalupana, aquí en Oaxaca la de Juquila, allá en Guadalajara la Generala, la Virgen de Zapopan. Cada Virgen, cada advocación de María tiene un significado muy especial. La Virgen del Carmelo también, que acabamos de pasar hace un tiempo su festividad. Y créanme que cuando no nos alcanzaría un programa para conocer toda la magnitud y la hermosura de todas las imágenes, las manifestaciones de Dios por medio de María en las diferentes advocaciones que tenemos. Recordando que María está considerada como esa estrella de evangelización, como esa mujer de fe, como esa mujer que le dijo sí, sí al ángel Gabriel, sí. Sí, sin tener miramiento, sin preocuparse, nada por el estilo. Y créeme que fue lo más hermoso y lo más bonito que haya podido otorgarle a aquella mujer para que nosotros pudiéramos entender en cuerpo y alma todas las bendiciones que tenemos de María Santísima. Mis hermanos, pues vamos concluyendo porque los tiempos pues nos acortan, y créanme que para mí fue una gran bendición poder platicar. Recordando
que María, cuando uno le pide las necesidades más grandes, es tanto su amor que iba a llenar ese corazón de ese vino de amor que se va vaciando. Así como lo hizo Jesús con las tinajas, así vamos a llenar ese corazón de ese vino purísimo, de ese vino hermoso que tiene nuestro Señor Jesús, para poder vivir una vida eterna, una vida plena, llena de bendiciones en cada momento de nuestra vida. Recordando también, mis hermanos, que cada uno de nosotros vive esa experiencia fundamental en la palabra de Dios, sin antes olvidarnos de que Dios nuestro Señor nos enseña tantos caminos, tantas formas de poder alabar y bendecir nuestro nombre de Él, y sabiendo de que cuando tenemos esa presencia de María, créeme que todo el mundo podrá compartir mucho ese amor tan grande. Yo te invito, mi hermano, a que hagamos una oración para terminar este momento tan especial. En el nombre del Padre, del Hijo y del Espíritu Santo.

0: Te damos gracias, Señor, porque te haces presente en cada uno de nosotros, porque sabemos perfectamente que tú eres el camino, la verdad y la vida, porque nos permites llevar a diferentes lugares por medio de tu palabra. Bendícenos, Señor, en cada momento. Bendícenos en cada momento, en cada parte de nuestra vida personal. Porque sabemos, Señor, que tú dentro de tu caminar estás siempre presente en nosotros. Y que nos da la oportunidad de tener a María Santísima como madre. Como Madre Santísima en cada momento de nosotros. Porque sabemos que nuestra vida, nuestro amor, siempre estará puesta en las manos de Dios. Señor, te pedimos de todo corazón, nos bendigas, nos llenes de bendiciones. Te pedimos por todas las actividades que están propuestas para este mes de agosto y parte de septiembre. Por esa caravana de la paz, por esos momentos también que sigan viviendo esas luces. Por esa cadena de amor que nos mantiene unido a nuestro Señor. Por María Visión Radio, una señal de María llevada a Jesús, donde cada uno de nosotros tiene esa particularidad de poder conocer nuestra vida a partir de todos los evangelizadores, por nuestros asesores, por el equipo de producción, por todos nuestros grandes personajes, por los directivos de esta empresa que gracias a ella evangelizamos con todo nuestro corazón. Te pedimos, nos llenes de bendiciones, por el enfermo que nos escucha, por la persona que necesita del amor de Dios. Vamos a conocer perfectamente nuestra vida espiritual y seamos partícipes en cuerpo y alma de todo lo que nosotros tenemos para gloria de nuestro Señor. Que el Espíritu Santo nos ilumine, que el Espíritu Santo nos fortalezca, nos llene de amor y nos permita vivir esta experiencia tan grande en la presencia de Dios. Señor, te pedimos con todo el corazón, guíanos, bendícenos, llénanos de tu bendición. Y permítenos vivir toda esta particularidad para que seamos dignos representantes de Dios aquí en la tierra. Todo esto, Padre, te lo pido en el nombre poderoso de tu Hijo, quien siendo Dios vive y reina contigo en la unidad del Espíritu Santo y es Dios por los siglos de los siglos. Amén. En el nombre del Padre, del Hijo y del Espíritu Santo. Amén. Mis hermanitos, pues muchísimas gracias a todos ustedes, que Dios los bendiga. Muchas gracias por haber compartido este programa hermoso, este programa lleno de bendición. Mi número personal, 287-134-2542. Te lo repito, 287-134-2542. Márcame, invítame a tu comunidad, invítame a tu país, invítame a tu estado. Con gran alegría llevamos alegría, evangelización, llevamos catequesis, llevamos el escudo, el estandarte de María Santísima, de nuestro Señor Jesucristo en esa hostia consagrada en una hora santa. Créeme que para mí va a ser una bendición poder vivir una experiencia y compartirla contigo de todo corazón. Esto fue una producción de María Visión Radio. Una señal de María llevada a Jesús, donde todas las voces son escuchadas. Y recuerda, María Visión, presencia real de nuestro Señor Jesucristo. Y como dice mi eslogan, y que siga la alabanza. Nos vemos en la próxima. Hasta el próximo miércoles. Dios los bendiga. Adiós.
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Toda oración puede rezarse deprisa, de tal suerte que aun cuando hayamos orado mucho, al final no habremos tenido un encuentro personal con Jesús y con María. Si oramos así, estaremos perdiendo el tiempo. Orar es como encontrarnos con un amigo. Si nunca tenemos tiempo para él, si el tiempo que le dedicamos es demasiado corto, si le hablamos de mal modo, habremos condenado a esta relación a morir. Es importante entonces dedicar tiempo suficiente y poner atención al rezo del rosario, porque Dios oye más la oración del corazón que la de los labios.

Hijitos míos, recen todos los días el Santo Rosario por la paz del mundo. Sigan rezando el Rosario todos los días y hagan penitencia por los pecadores. Muchas personas van al infierno porque no hay quien se sacrifique por ellas. Sigan rezando el Rosario todos los días. Queridos hijos, hoy los invito de manera particular a luchar contra Satanás por medio de la oración. Él desea actuar fuertemente ahora que sabe que puede lograrlo. Queridos hijos, revístanse de las armas contra él y derrótenlo con el rosario en la mano.

0: Ven Espíritu Santo, quiero purificar mi alma para elevarla a Dios en el más sublime momento de oración. Concédenos la gracia de establecer un eterno diálogo con el Creador, viviendo en su constante compañía. Aparta de mi espíritu todo lo que contamine, alejándonos de las seducciones del mundo, para que nuestra palabra fluya desde lo más íntimo de nuestro ser, y para que nuestra existencia se desarrolle en un clima de profunda calma y reflexión. Espíritu Santo, enciende nuestro corazón en el santo amor a Dios.
1: Por la señal de la Santa Cruz, de nuestros enemigos, líbranos, Señor, Dios nuestro. En el nombre del Padre, y del Hijo, y del Espíritu Santo. Amén.
2: Señor mío Jesucristo, Dios y hombre verdadero, me pesa de todo corazón haber pecado, porque he merecido el infierno y perdido el paraíso, y sobre todo porque te ofendí a ti, que eres bondad infinita, a quien amo sobre todas las cosas. Propongo firmemente con tu gracia enmendarme y evitar las ocasiones de pecar, confesarme y cumplir la penitencia. Confío en que me perdonarás por tu infinita misericordia. Amén.
3: Señor, abre mis labios,
0: y mi boca proclamará tu alabanza.
3: Dios mío, ven en mi auxilio.
0: Señor, date prisa en socorrerme.
3: Gloria al Padre, gloria al Hijo y gloria al Espíritu Santo.
0: Como era en el principio, ahora y siempre, por los siglos de los siglos. Amén.
1: Misterios gozosos. Primer misterio: la Anunciación del Señor.

0: Te ofrecemos, Señor, este primer misterio en honor de tu encarnación. Y te pedimos, por este misterio y por intercesión de tu Santísima Madre, profunda humildad de corazón. Fue enviado por Dios el ángel Gabriel a una ciudad de Galilea, llamada Nazaret, a una virgen desposada con un hombre llamado José, de la casa de David. El nombre de la virgen era María, y entrando le dijo: «Alégrate, llena de gracia, el Señor está contigo».
1: Padre nuestro, que estás en el cielo, santificado sea tu nombre. Venga a nosotros tu reino. Hágase tu voluntad, así en la tierra como en el cielo.
2: Danos hoy nuestro pan de cada día, y perdona nuestras ofensas, como también nosotros perdonamos a los que nos ofenden. No nos dejes caer en la tentación, y líbranos del mal. Amén.
1: Dios te salve María, llena eres de gracia, el Señor es contigo. Bendita eres entre todas las mujeres, y bendito es el fruto de tu vientre Jesús.
2: Santa María, Madre de Dios, ruega por nosotros los pecadores, ahora y en la hora de nuestra muerte. Amén.
1: Dios te salve María, llena eres de gracia, el Señor es contigo. Bendita eres entre todas las mujeres, y bendito es el fruto de tu vientre Jesús.
2: Santa María, Madre de Dios, ruega por nosotros los pecadores, ahora y en la hora de nuestra muerte. Amén.
1: Dios te salve María, llena eres de gracia, el Señor es contigo. Bendita eres entre todas las mujeres, y bendito es el fruto de tu vientre Jesús.
2: Santa María, Madre de Dios, ruega por nosotros los pecadores, ahora y en la hora de nuestra muerte. Amén.
1: Dios te salve María, llena eres de gracia, el Señor es contigo. Bendita eres entre todas las mujeres, y bendito es el fruto de tu vientre Jesús.
2: Santa María, Madre de Dios, ruega por nosotros los pecadores, ahora y en la hora de nuestra muerte. Amén.
1: Dios te salve María, llena eres de gracia, el Señor es contigo. Bendita eres entre todas las mujeres, y bendito es el fruto de tu vientre Jesús.
2: Santa María, Madre de Dios, ruega por nosotros los pecadores, ahora y en la hora de nuestra muerte. Amén.
1: Dios te salve María, llena eres de gracia, el Señor es contigo. Bendita eres entre todas las mujeres, y bendito es el fruto de tu vientre Jesús.
2: Santa María, Madre de Dios, ruega por nosotros los pecadores, ahora y en la hora de nuestra muerte. Amén.
1: Dios te salve María, llena eres de gracia, el Señor es contigo. Bendita eres entre todas las mujeres, y bendito es el fruto de tu vientre Jesús.
2: Santa María, Madre de Dios, ruega por nosotros los pecadores, ahora y en la hora de nuestra muerte. Amén.
1: Dios te salve María, llena eres de gracia, el Señor es contigo. Bendita eres entre todas las mujeres, y bendito es el fruto de tu vientre Jesús.
2: Santa María, Madre de Dios, ruega por nosotros los pecadores, ahora y en la hora de nuestra muerte. Amén.
1: Dios te salve María, llena eres de gracia, el Señor es contigo. Bendita eres entre todas las mujeres, y bendito es el fruto de tu vientre Jesús.
2: Santa María, Madre de Dios, ruega por nosotros los pecadores, ahora y en la hora de nuestra muerte. Amén.
1: Dios te salve María, llena eres de gracia, el Señor es contigo. Bendita eres entre todas las mujeres, y bendito es el fruto de tu vientre, Jesús.
2: Santa María, Madre de Dios, ruega por nosotros los pecadores, ahora y en la hora de nuestra muerte. Amén.
3: Gloria al Padre, gloria al Hijo y gloria al Espíritu Santo.
1: Como era en el principio, ahora y siempre, por los siglos de los siglos. Amén.
3: María, Madre de Gracia y Madre de Misericordia.
1: En la vida y en la muerte, ampáranos, Gran Señora.
2: Oh Jesús nuestro, perdona nuestros pecados, líbranos del fuego del infierno, lleva al cielo a todas las almas, especialmente a las más necesitadas de tu divina misericordia.
3: Sagrado Corazón de Jesús,
1: en vos confío.
3: Inmaculado Corazón de María,
1: sed la salvación de nuestras almas.
3: Bendito San José,
1: aumenta nuestra fe.
4: Segundo misterio, la visitación.

0: Te ofrecemos, Señor Jesús, este segundo misterio, en honor de la visitación de tu Santísima Madre a su prima Santa Isabel. Y te pedimos, por este misterio y por intercesión de María, perfecta caridad para con nuestros prójimos. En aquellos días, se levantó María y se fue con prontitud a la región montañosa, a una ciudad de Judá. Entró en la casa de Zacarías y saludó a Isabel. En cuanto Isabel oyó el saludo de María, saltó de gozo el niño en su seno, e Isabel, llena del Espíritu Santo, con gran voz dijo: «Bendita tú entre todas las mujeres, y bendito el fruto de tu seno».
1: Padre nuestro que estás en el cielo, santificado sea tu nombre. Venga a nosotros tu reino. Hágase tu voluntad, así en la tierra como en el cielo.
2: Danos hoy nuestro pan de cada día, y perdona nuestras ofensas, como también nosotros perdonamos a los que nos ofenden. No nos dejes caer en la tentación, y líbranos del mal. Amén.
1: Dios te salve María, llena eres de gracia, el Señor es contigo. Bendita eres entre todas las mujeres, y bendito el fruto de tu vientre, Jesús.
2: Santa María, Madre de Dios, ruega por nosotros los pecadores, ahora y en la hora de nuestra muerte. Amén.
1: Dios te salve María, llena eres de gracia, el Señor es contigo. Bendita eres entre todas las mujeres, y bendito el fruto de tu vientre, Jesús.
2: Santa María, Madre de Dios, ruega por nosotros los pecadores, ahora y en la hora de nuestra muerte. Amén.
1: Dios te salve María, llena eres de gracia, el Señor es contigo. Bendita eres entre todas las mujeres, y bendito el fruto de tu vientre, Jesús.
2: Santa María, Madre de Dios, ruega por nosotros los pecadores, ahora y en la hora de nuestra muerte. Amén.
1: Dios te salve María, llena eres de gracia, el Señor es contigo. Bendita eres entre todas las mujeres, y bendito el fruto de tu vientre, Jesús.
2: Santa María, Madre de Dios, ruega por nosotros los pecadores, ahora y en la hora de nuestra muerte. Amén.
1: Dios te salve María, llena eres de gracia, el Señor es contigo. Bendita eres entre todas las mujeres, y bendito el fruto de tu vientre, Jesús.
2: Santa María, Madre de Dios, ruega por nosotros los pecadores, ahora y en la hora de nuestra muerte. Amén.
1: Dios te salve María, llena eres de gracia, el Señor es contigo. Bendita eres entre todas las mujeres, y bendito el fruto de tu vientre, Jesús.
2: Santa María, Madre de Dios, ruega por nosotros los pecadores, ahora y en la hora de nuestra muerte. Amén.
1: Dios te salve María, llena eres de gracia, el Señor es contigo. Bendita eres entre todas las mujeres, y bendito el fruto de tu vientre, Jesús.
2: Santa María, Madre de Dios, ruega por nosotros los pecadores, ahora y en la hora de nuestra muerte. Amén.
1: Dios te salve María, llena eres de gracia, el Señor es contigo. Bendita eres entre todas las mujeres, y bendito el fruto de tu vientre, Jesús.
2: Santa María, Madre de Dios, ruega por nosotros los pecadores, ahora y en la hora de nuestra muerte. Amén.
1: Dios te salve María, llena eres de gracia, el Señor es contigo. Bendita eres entre todas las mujeres, y bendito el fruto de tu vientre, Jesús.
2: Santa María, Madre de Dios, ruega por nosotros los pecadores, ahora y en la hora de nuestra muerte. Amén.
1: Dios te salve María, llena eres de gracia, el Señor es contigo. Bendita eres entre todas las mujeres, y bendito el fruto de tu vientre, Jesús.
2: Santa María, Madre de Dios, ruega por nosotros los pecadores, ahora y en la hora de nuestra muerte. Amén.
0: Gloria al Padre, gloria al Hijo, y gloria al Espíritu Santo.
1: Como era en el principio, ahora y siempre, por los siglos de los siglos. Amén.
0: María, Madre de Gracia y Madre de Misericordia,
1: en la vida y en la muerte, ampáranos, Gran Señora.
2: Oh Jesús nuestro, perdona nuestros pecados, líbranos del fuego del infierno, lleva al cielo a todas las almas, especialmente a las más necesitadas de tu divina misericordia.
0: Sagrado Corazón de Jesús,
1: en vos confío.
0: Inmaculado Corazón de María,
1: sed la salvación de nuestras almas.
0: Bendito San José,
1: aumenta nuestra fe.
0: Tercer misterio: el nacimiento del niño Jesús.

0: Te ofrecemos, niño Jesús, este tercer misterio en honor de tu santo nacimiento y te pedimos, por intercesión de tu Santísima Madre, el desapego de los bienes de la tierra, el amor a la pobreza y a los pobres. Amén. Y sucedió que mientras ellos estaban en Belén, se le cumplieron a María los días del alumbramiento, y dio a luz a su hijo primogénito, lo envolvió en pañales y lo recostó en un pesebre, porque no hubo lugar en el mesón.
1: Padre nuestro que estás en el cielo, santificado sea tu nombre. Venga a nosotros tu reino. Hágase tu voluntad, así en la tierra como en el cielo.
2: Danos hoy nuestro pan de cada día y perdona nuestras ofensas como también nosotros perdonamos a los que nos ofenden. No nos dejes caer en la tentación y líbranos del mal. Amén.
1: Dios te salve María, llena eres de gracia, el Señor es contigo. Bendita eres entre todas las mujeres y bendito es el fruto de tu vientre, Jesús.
2: Santa María, Madre de Dios, ruega por nosotros los pecadores, ahora y en la hora de nuestra muerte. Amén.
1: Dios te salve María, llena eres de gracia, el Señor es contigo. Bendita eres entre

0: llena eres de gracia, el Señor es contigo. Bendita eres entre todas las mujeres, y bendito es el fruto de tu vientre, Jesús.
1: Santa María, Madre de Dios, ruega por nosotros los pecadores, ahora y en la hora de nuestra muerte. Amén.
0: Dios te salve María, llena eres de gracia, el Señor es contigo. Bendita eres entre todas las mujeres, y bendito es el fruto de tu vientre, Jesús.
1: Santa María, Madre de Dios, ruega por nosotros los pecadores, ahora y en la hora de nuestra muerte. Amén.
0: Dios te salve María, llena eres de gracia, el Señor es contigo. Bendita eres entre todas las mujeres, y bendito es el fruto de tu vientre, Jesús.
1: Santa María, Madre de Dios, ruega por nosotros los pecadores, ahora y en la hora de nuestra muerte. Amén.
0: Dios te salve María, llena eres de gracia, el Señor es contigo. Bendita eres entre todas las mujeres, y bendito es el fruto de tu vientre, Jesús.
1: Santa María, Madre de Dios, ruega por nosotros los pecadores, ahora y en la hora de nuestra muerte. Amén.
0: Dios te salve María, llena eres de gracia, el Señor es contigo. Bendita eres entre todas las mujeres, y bendito es el fruto de tu vientre, Jesús.
1: Santa María, Madre de Dios, ruega por nosotros los pecadores, ahora y en la hora de nuestra muerte. Amén.
0: Dios te salve María, llena eres de gracia, el Señor es contigo. Bendita eres entre todas las mujeres, y bendito es el fruto de tu vientre, Jesús.
1: Santa María, Madre de Dios, ruega por nosotros los pecadores, ahora y en la hora de nuestra muerte. Amén.
0: Dios te salve María, llena eres de gracia, el Señor es contigo. Bendita eres entre todas las mujeres, y bendito es el fruto de tu vientre, Jesús.
1: Santa María, Madre de Dios, ruega por nosotros los pecadores, ahora y en la hora de nuestra muerte. Amén.
0: Dios te salve María, llena eres de gracia, el Señor es contigo. Bendita eres entre todas las mujeres, y bendito es el fruto de tu vientre, Jesús.
1: Santa María, Madre de Dios, ruega por nosotros los pecadores, ahora y en la hora de nuestra muerte. Amén.
2: Gloria al Padre, gloria al Hijo y gloria al Espíritu Santo.
3: Como era en el principio, ahora y siempre, por los siglos de los siglos. Amén.
2: María, Madre de Gracia y Madre de Misericordia,
3: en la vida y en la muerte, ampáranos, Gran Señora.
0: Oh Jesús nuestro, perdona nuestros pecados, líbranos del fuego del infierno, lleva al cielo a todas las almas, especialmente a las más necesitadas de tu divina misericordia.
2: Sagrado Corazón de Jesús,
3: en vos confío.
2: Inmaculado Corazón de María,
3: sed la salvación de nuestras almas.
2: Bendito San José,
3: aumenta nuestra fe.
4: Cuarto misterio: la presentación de Jesús en el templo.

0: Señor Jesús, este cuarto misterio, en honor de tu presentación en el templo por manos de María, y te pedimos, por intercesión de tu Santísima Madre, el don de sabiduría, el don de la pureza de cuerpo y el don de la pureza del alma. Amén. Cuando se cumplieron los días de la purificación de María, llevaron al niño Jesús a Jerusalén para presentarlo al Señor. Como está escrito en la ley, todo varón primogénito será consagrado al Señor, y para ofrecer en sacrificio un par de tórtolas o dos pichones.
1: Padre nuestro que estás en el cielo, santificado sea tu nombre. Venga a nosotros tu reino. Hágase tu voluntad, así en la tierra como en el cielo.
2: Danos hoy nuestro pan de cada día y perdona nuestras ofensas, como también nosotros perdonamos a los que nos ofenden. No nos dejes caer en la tentación y líbranos del mal. Amén.
1: Dios te salve María, llena eres de gracia. El Señor es contigo. Bendita eres entre todas las mujeres y bendito es el fruto de tu vientre, Jesús.
2: Santa María, Madre de Dios, ruega por nosotros los pecadores, ahora y en la hora de nuestra muerte. Amén.
1: Dios te salve María, llena eres de gracia. El Señor es contigo. Bendita eres entre todas las mujeres y bendito es el fruto de tu vientre, Jesús.
2: Santa María, Madre de Dios, ruega por nosotros los pecadores, ahora y en la hora de nuestra muerte. Amén.
1: Dios te salve María, llena eres de gracia. El Señor es contigo. Bendita eres entre todas las mujeres y bendito es el fruto de tu vientre, Jesús.
2: Santa María, Madre de Dios, ruega por nosotros los pecadores, ahora y en la hora de nuestra muerte. Amén.
1: Dios te salve María, llena eres de gracia. El Señor es contigo. Bendita eres entre todas las mujeres y bendito es el fruto de tu vientre, Jesús.
2: Santa María, Madre de Dios, ruega por nosotros los pecadores, ahora y en la hora de nuestra muerte. Amén.
1: Dios te salve María, llena eres de gracia. El Señor es contigo. Bendita eres entre todas las mujeres y bendito es el fruto de tu vientre, Jesús.
2: Santa María, Madre de Dios, ruega por nosotros los pecadores, ahora y en la hora de nuestra muerte. Amén.
1: Dios te salve María, llena eres de gracia. El Señor es contigo. Bendita eres entre todas las mujeres y bendito es el fruto de tu vientre, Jesús.
2: Santa María, Madre de Dios, ruega por nosotros los pecadores, ahora y en la hora de nuestra muerte. Amén.
1: Dios te salve María, llena eres de gracia. El Señor es contigo. Bendita eres entre todas las mujeres y bendito es el fruto de tu vientre, Jesús.
2: Santa María, Madre de Dios, ruega por nosotros los pecadores, ahora y en la hora de nuestra muerte. Amén.
1: Dios te salve María, llena eres de gracia. El Señor es contigo. Bendita eres entre todas las mujeres y bendito es el fruto de tu vientre, Jesús.
2: Santa María, Madre de Dios, ruega por nosotros los pecadores, ahora y en la hora de nuestra muerte. Amén.
1: Dios te salve María, llena eres de gracia. El Señor es contigo. Bendita eres entre todas las mujeres y bendito es el fruto de tu vientre, Jesús.
2: Santa María, Madre de Dios, ruega por nosotros los pecadores, ahora y en la hora de nuestra muerte. Amén.
1: Dios te salve María, llena eres de gracia. El Señor es contigo. Bendita eres entre todas las mujeres, y bendito es el fruto de tu vientre, Jesús.
2: Santa María, Madre de Dios, ruega por nosotros los pecadores, ahora y en la hora de nuestra muerte. Amén.
0: Gloria al Padre, gloria al Hijo y gloria al Espíritu Santo.
3: Como era en el principio, ahora y siempre, por los siglos de los siglos. Amén.
0: María, Madre de Gracia y Madre de Misericordia,
3: en la vida y en la muerte, ampáranos, Gran Señora.
2: Oh Jesús nuestro, perdona nuestros pecados. Líbranos del fuego del infierno. Lleva al cielo a todas las almas, especialmente a las más necesitadas de tu divina misericordia.
0: Sagrado Corazón de Jesús,
3: en vos confío.
0: Inmaculado Corazón de María,
3: sed la salvación de nuestras almas.
0: Bendito San José,
3: aumenta nuestra fe.
0: Quinto misterio: Jesús perdido y hallado en el templo.

0: Te ofrecemos, Señor Jesús, este quinto misterio, en honor de haberte encontrado, María, en medio de los doctores, cuando te había perdido. Y te pedimos, por este misterio y por intercesión de tu Santísima Madre, nuestra conversión, la conversión de los pecadores, la conversión de los herejes, de los cismáticos y de los idólatras. Amén. Y sucedió que al cabo de 3 días, encontraron a Jesús en el templo, sentado en medio de los maestros, preguntándoles y escuchándolos. Todos los que lo oían estaban estupefactos por su inteligencia y por sus respuestas.
1: Padre nuestro que estás en el cielo, santificado sea tu nombre. Venga a nosotros tu reino. Hágase tu voluntad así en la tierra como en el cielo.
2: Danos hoy nuestro pan de cada día. Y perdona nuestras ofensas, como también nosotros perdonamos a los que nos ofenden. No nos dejes caer en la tentación, y líbranos del mal. Amén.
1: Dios te salve María, llena eres de gracia, el Señor es contigo. Bendita eres entre todas las mujeres, y bendito el fruto de tu vientre, Jesús.
2: Santa María, Madre de Dios, ruega por nosotros los pecadores, ahora y en la hora de nuestra muerte. Amén.
1: Dios te salve María, llena eres de gracia, el Señor es contigo. Bendita eres entre todas las mujeres, y bendito el fruto de tu vientre, Jesús.
2: Santa María, Madre de Dios, ruega por nosotros los pecadores, ahora y en la hora de nuestra muerte. Amén.
1: Dios te salve María, llena eres de gracia, el Señor es contigo. Bendita eres entre todas las mujeres, y bendito el fruto de tu vientre, Jesús.
2: Santa María, Madre de Dios, ruega por nosotros los pecadores, ahora y en la hora de nuestra muerte. Amén.
1: Dios te salve María, llena eres de gracia, el Señor es contigo. Bendita eres entre todas las mujeres, y bendito el fruto de tu vientre, Jesús.
2: Santa María, Madre de Dios, ruega por nosotros los pecadores, ahora y en la hora de nuestra muerte. Amén.
1: Dios te salve María, llena eres de gracia, el Señor es contigo. Bendita eres entre todas las mujeres, y bendito el fruto de tu vientre, Jesús.
2: Santa María, Madre de Dios, ruega por nosotros los pecadores, ahora y en la hora de nuestra muerte. Amén.
1: Dios te salve María, llena eres de gracia, el Señor es contigo. Bendita eres entre todas las mujeres, y bendito el fruto de tu vientre, Jesús.
2: Santa María, Madre de Dios, ruega por nosotros los pecadores, ahora y en la hora de nuestra muerte. Amén.
1: Dios te salve María, llena eres de gracia, el Señor es contigo. Bendita eres entre todas las mujeres, y bendito el fruto de tu vientre, Jesús.
2: Santa María, Madre de Dios, ruega por nosotros los pecadores, ahora y en la hora de nuestra muerte. Amén.
1: Dios te salve María, llena eres de gracia, el Señor es contigo. Bendita eres entre todas las mujeres, y bendito el fruto de tu vientre, Jesús.
2: Santa María, Madre de Dios, ruega por nosotros los pecadores, ahora y en la hora de nuestra muerte. Amén.
1: Dios te salve María, llena eres de gracia, el Señor es contigo. Bendita eres entre todas las mujeres, y bendito el fruto de tu vientre, Jesús.
2: Santa María, Madre de Dios, ruega por nosotros los pecadores, ahora y en la hora de nuestra muerte. Amén.
1: Dios te salve María, llena eres de gracia, el Señor es contigo. Bendita eres entre todas las mujeres, y bendito el fruto de tu vientre, Jesús.
2: Santa María, Madre de Dios, ruega por nosotros los pecadores, ahora y en la hora de nuestra muerte. Amén.
3: Gloria al Padre, gloria al Hijo, y gloria al Espíritu Santo.
1: Como era en el principio, ahora y siempre, por los siglos de los siglos. Amén.
3: María, Madre de Gracia y Madre de Misericordia,
1: en la vida y en la muerte, ampáranos, Gran Señora.
2: Oh Jesús nuestro, perdona nuestros pecados, líbranos del fuego del infierno, lleva al cielo a todas las almas, especialmente a las más necesitadas de tu divina misericordia.
3: Sagrado Corazón de Jesús,
1: en vos confío.
3: Inmaculado Corazón de María,
1: sed la salvación de nuestras almas.
3: Bendito San José,
1: aumenta nuestra fe. Dios te salve, María Santísima, hija de Dios Padre, Virgen Purísima antes del parto. En tus manos encomendamos nuestra fe para que la ilumines. Llena eres de gracia, el Señor es contigo. Bendita eres entre las mujeres, y bendito es el fruto de tu vientre, Jesús.
4: Santa María, Madre de Dios, ruega por nosotros los pecadores, ahora y en la hora de nuestra muerte. Amén.
1: Dios te salve, María Santísima, Madre de Dios Hijo, Virgen Purísima en el parto. En tus manos encomendamos nuestra esperanza para que la alientes. Llena eres de gracia, el Señor es contigo. Bendita eres entre todas las mujeres, y bendito es el fruto de tu vientre, Jesús.
4: Santa María, Madre de Dios, ruega por nosotros los pecadores, ahora y en la hora de nuestra muerte. Amén.
1: Dios te salve, María Santísima, Esposa de Dios, Espíritu Santo, Virgen Purísima después del parto. En tus manos encomendamos nuestra caridad para que la inflames. Llena eres de gracia, el Señor es contigo. Bendita tú eres entre todas las mujeres, y bendito el fruto de tu vientre, Jesús.
4: Santa María, Madre de Dios, ruega por nosotros los pecadores, ahora y en la hora de nuestra muerte. Amén.
1: Dios te salve, María Santísima, templo y sagrario de la Santísima Trinidad, Virgen concebida sin mancha del pecado original. Dios te salve, Reina y Madre de Misericordia, vida, dulzura y esperanza nuestra. Dios te salve, a ti llamamos los desterrados hijos de Eva. A ti suspiramos gimiendo y llorando en este valle de lágrimas. Ea pues, Señora abogada nuestra, vuelve a nosotros esos tus ojos misericordiosos. Y después de este destierro, muéstranos a Jesús, fruto bendito de tu vientre. Oh clemente, oh piadosa, oh dulce Virgen María.
3: Ruega por nosotros, Santa Madre de Dios,
1: para que seamos dignos de alcanzar las promesas de nuestro Señor Jesucristo. Amén.
3: De tus purísimos ojos dependen nuestras felicidades. Míranos, Señora, y no nos desampares. Señor, ten piedad.
1: Señor, ten piedad de nosotros.
3: Cristo, ten piedad.
1: Cristo, ten piedad de nosotros.
3: Señor, ten piedad.
1: Señor, ten piedad.
3: Cristo, óyenos.
1: Cristo, óyenos.
3: Cristo, escúchanos.
1: Cristo, escúchanos.
3: Dios Padre Celestial,
1: ten piedad de nosotros.
3: Dios Hijo Redentor del mundo,
1: ten piedad de nosotros.
3: Dios Espíritu Santo,
1: ten piedad de nosotros.
3: Santísima Trinidad, que eres un solo Dios,
1: ten piedad de nosotros.
3: Santa María,
1: ruega por nosotros.
3: Santa Madre de Dios,
1: ruega por nosotros.
3: Santa Virgen de las Vírgenes,
1: ruega por nosotros.
3: Madre de Cristo,
1: ruega por nosotros.
3: Madre de la Iglesia,
1: ruega por nosotros.
3: Madre de la Divina Gracia,
1: ruega por nosotros.
3: Madre Purísima,
1: ruega por nosotros.
3: Madre Castísima,
1: ruega por nosotros.
3: Madre Siempre Virgen,
1: ruega por nosotros.
3: Madre Inmaculada,
1: ruega por nosotros.
3: Madre Amable,
1: ruega por nosotros.
3: Madre Admirable,
1: ruega por nosotros.
3: Madre del Buen Consejo,
1: ruega por nosotros.
3: Madre del Creador,
1: ruega por nosotros.
3: Madre del Salvador,
1: ruega por nosotros.
3: Madre de Misericordia,
1: ruega por nosotros.
3: Virgen Prudentísima,
1: ruega por nosotros.
3: Virgen Digna de Veneración,
1: ruega por nosotros.
3: Virgen Digna de Alabanza,
1: ruega por nosotros.
3: Virgen Poderosa,
1: ruega por nosotros.
3: Virgen Clemente,
1: ruega por nosotros.
3: Virgen Fiel,
1: ruega por nosotros.
3: Espejo de Justicia,
1: ruega por nosotros.
3: Trono de la Sabiduría,
1: ruega por nosotros.
3: Causa de nuestra alegría,
1: ruega por nosotros.
3: Vaso Espiritual,
1: ruega por nosotros.
3: Vaso Digno de Honor,
1: ruega por nosotros.
3: Vaso de Insigne Devoción,
1: ruega por nosotros.
3: Rosa Mística,
1: ruega por nosotros.
3: Torre de David,
1: ruega por nosotros.
3: Torre de Marfil,
1: ruega por nosotros.
3: Casa de Oro,
1: ruega por nosotros.
3: Arca de la Alianza,
1: ruega por nosotros.
3: Puerta del Cielo,
1: ruega por nosotros.
3: Estrella de la Mañana,
1: ruega por nosotros.
3: Salud de los Enfermos,
1: ruega por nosotros.
3: Refugio de los Pecadores,
1: ruega por nosotros.
3: Consuelo de los Afligidos,
1: ruega por nosotros.
3: Auxilio de los Cristianos,
1: ruega por nosotros.
3: Reina de los Ángeles,
1: ruega por nosotros.
3: Reina de los Patriarcas,
1: ruega por nosotros.
3: Reina de los Profetas,
1: ruega por nosotros.
3: Reina de los Apóstoles,
1: ruega por nosotros.
3: Reina de los Mártires,
1: ruega por nosotros.
3: Reina de los Confesores,
1: ruega por nosotros.
3: Reina de las Vírgenes,
1: ruega por nosotros.
3: Reina de todos los Santos,
1: ruega por nosotros.
3: Reina concebida sin pecado original,
1: ruega por nosotros.
3: Reina llevada al cielo,
1: ruega por nosotros.
3: Reina del Santísimo Rosario,
1: ruega por nosotros.
3: Reina de la Familia,
1: ruega por nosotros.
3: Reina de la Paz,
1: ruega por nosotros.
3: Cordero de Dios, que quitas el pecado del mundo,
1: perdónanos, Señor.
3: Cordero de Dios, que quitas el pecado del mundo,
1: escúchanos, Señor.
3: Cordero de Dios, que quitas el pecado del mundo,
1: ten misericordia de nosotros.
3: Ruega por nosotros, Santa Madre de Dios,
1: para que seamos dignos de las promesas de Cristo.
0: Oremos. Te rogamos nos concedas, Señor, Dios nuestro, gozar de continua salud de alma y cuerpo, y por la gloriosa intercesión de la bienaventurada siempre Virgen María, que nos veamos libres de las tristezas de la vida presente y disfrutar de las alegrías eternas. Por Jesucristo nuestro Señor. Amén. Hagamos una oración por todas las intenciones de su Santidad el Papa. Que el Señor le conserve la vida, que lo haga feliz en la tierra y que lo libre de todos sus enemigos. Amén.

0: Dios te salve María, llena eres de gracia, el Señor es contigo. Bendita eres entre todas las mujeres, y bendito el fruto de tu vientre, Jesús.
1: Santa María, Madre de Dios, ruega por nosotros los pecadores, ahora y en la hora de nuestra muerte. Amén.
2: Gloria al Padre, gloria al Hijo, y gloria al Espíritu Santo.
0: Como era en el principio, ahora y siempre, por los siglos de los siglos.

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Te pido perdón por los que no creen, no adoran, no esperan y no te aman. 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Te pido perdón por los que no creen, no adoran, no esperan y no te aman.

Con el rezo del rosario, las almas sedientas se sacian. Los que están atados ven sus lazos deshechos. Los que lloran hallan alegría. Los que son tentados hallan tranquilidad. Los pobres son socorridos. Los religiosos son reformados.

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4: De la mano de Jesús y de María en la tormenta, comenzamos con esta lectura de la primera carta a los Corintios, en el capítulo 7, desde el versículo 7. Dice: me gustaría que todos fueran como yo, pero cada uno recibe de Dios su propia gracia, unos de una manera y otros de otra. A los solteros y a las viudas les digo que estaría bien que se quedaran como yo. Pero si no logran contenerse, que se casen, pues más vale casarse que estar quemándose por dentro. En cuanto a los casados, les doy esta orden, que no es mía sino del Señor, que la mujer no se separe de su marido. Y si se ha separado de él, que no se vuelva a casar, o que haga las paces con su marido, y que tampoco el marido despida a su mujer. A los demás les digo, como cosa mía y no del Señor, si algún hermano tiene una esposa que no es creyente, pero acepta vivir con él, que no la despida. Del mismo modo, si una mujer tiene un esposo que no es creyente, pero acepta vivir con ella, que no se divorcie. Pues el esposo no creyente es santificado mediante su esposa, y la esposa no creyente es santificada mediante su marido cristiano. De no ser así, también sus hijos estarían lejos de Dios, mientras que en realidad ya han sido consagrados. Si el esposo o la esposa no creyente se quiere separar, que se separe. En este caso, el esposo o la esposa creyente no están esclavizados, pues el Señor nos ha llamado a vivir en paz. ¿Estás segura tú, mujer, de que vas a salvar a tu esposo? ¿Y tu marido está seguro de que podrás salvar a tu esposa? Fuera de este caso, que cada uno siga en la condición en que lo puso el Señor.

0: en la situación en que lo encontró la llamada de Dios. Esta es la regla que doy en todas las iglesias. ¿Estabas circuncidado cuando fuiste llamado? No lo disimules. ¿No eras judío? No debes circuncidarte por el hecho de haber sido llamado. Porque lo que importa no es el haber sido circuncidado o no, sino el observar los mandamientos de Dios. Que cada uno pues permanezca en la situación en que estaba cuando fue llamado. Palabra de Dios. Qué lindo que es esto, porque es la nueva creación en Jesucristo que nos hace criaturas nuevas. Y esto quiere decir que sin importar nuestro pasado, cómo lo vivíamos lejos de Dios, en desobediencia a sus mandamientos, en obediencia a las reglas del mundo, que es un desorden moral, cuando entramos en la verdad de Jesucristo, somos hechos criaturas nuevas por el bautismo. Y ya todo nuestro pasado no vale. Ya el Señor nos perdona nuestro pasado y se olvida. Y nosotros debemos entrar en un camino de reparación, de enmienda de todo lo que hicimos mal y recuperar esa amistad con Dios en plenitud, para que podamos entrar a su santuario al final de esta vida. Todo eso es posible si nosotros comenzamos a vivir rectamente, honestamente, en obediencia a Dios. Todo se hace. Ahora, hay que tener cuidado porque el hecho de que uno haya vivido una vida lejos de Dios y en pecado y hoy entre a vivir en obediencia a Dios, eso no quiere decir que entonces todos los asuntos del mundo temporal se van a solucionar. Y que ya no vamos a tener problemas porque estamos obedientes a Dios. Hay que tener cuidado con eso porque nos podemos equivocar. El hecho de que estemos enderezando el camino no quiere decir que eso es una solución a todos nuestros problemas materiales, los problemas de este mundo. No, no es así. Porque las cuentas con Dios son exactas, los números son exactos y las consecuencias de los malos actos nuestros producen situaciones difíciles, nos toca enfrentar esas consecuencias y no esperar que se solucionen por el solo hecho de ahora ser obedientes a Dios. Hay mucha gente que se confunde con eso y por eso a veces hasta pierden la poca fe que consiguieron al acercarse a Dios, porque no entienden por qué razón no se les solucionan sus cosas. Pero lo que pasa es que no es acerca del mundo temporal. Cuando nosotros entramos en una relación con Dios después de haber estado alejados de Él, lo que encontramos es la puerta abierta para la salvación de nuestra alma después de la muerte, pero no la solución a todos nuestros problemas temporales.
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6: El ángel del Señor fue enviado a María.
7: Concibió por obra del Espíritu Santo.
6: Dios te salve María, llena eres de gracia, el Señor es contigo, bendita tú eres entre todas las mujeres, y bendito es el fruto de tu vientre, Jesús.
7: Santa María, Madre de Dios y Madre nuestra, ruega por nosotros los pecadores, ahora y en la hora de nuestra muerte. Amén.
6: He aquí la esclava del Señor.
7: Hágase en mí según tu palabra.
6: Dios te salve María, llena eres de gracia, el Señor es contigo. Bendita tú eres entre todas las mujeres, y bendito es el fruto de tu vientre, Jesús.
7: Santa María, Madre de Dios.

0: Dios y Madre nuestra, ruega por nosotros los pecadores, ahora y en la hora de nuestra muerte. Amén.
1: Y el Verbo se hizo hombre
0: y habitó entre nosotros.
1: Dios te salve María, llena eres de gracia, el Señor es contigo. Bendita tú eres entre todas las mujeres y bendito es el fruto de tu vientre, Jesús.
0: Santa María, Madre de Dios y Madre nuestra, ruega por nosotros los pecadores, ahora y en la hora de nuestra muerte. Amén.
1: Ruega por nosotros, Santa Madre de Dios,
0: para que seamos dignos de alcanzar las divinas gracias y promesas de nuestro Señor Jesucristo. Amén.
1: Te suplicamos, Señor, que derrames tu gracia en nuestras almas, para que los que por el anuncio del ángel hemos conocido la encarnación de tu Hijo Jesucristo, por su pasión y su cruz seamos llevados a la gloria de su resurrección. Por el mismo Cristo nuestro Señor. Amén.

0: Creemos en ti, Jesús sacramentado, Padre nuestro, que estás en el cielo, santificado sea tu nombre. Venga a nosotros tu reino, hágase tu voluntad en la tierra como en el cielo.
1: Danos hoy nuestro pan de cada día. Perdona nuestras ofensas, como también nosotros perdonamos a los que nos ofenden. No nos dejes caer en la tentación y líbranos del mal.
0: Gloria al Padre, y al Hijo, y al Espíritu Santo.
1: Como era en un principio, ahora y siempre, por los siglos de los siglos. Amén.

0: Esperamos en ti, Jesús sacramentado. Padre nuestro que estás en el cielo, santificado sea tu nombre. Venga a nosotros tu reino, hágase tu voluntad en la tierra como en el cielo.
1: Danos hoy nuestro pan de cada día. Perdona nuestras ofensas, como también nosotros perdonamos a los que nos ofenden. No nos dejes caer en la tentación y líbranos del mal.
0: Gloria al Padre, gloria al Hijo y gloria al Espíritu Santo.
1: Como era en un principio, ahora y siempre, por los siglos de los siglos. Amén.

0: Te amamos a ti, Jesús sacramentado. Padre nuestro que estás en el cielo, santificado sea tu nombre. Venga a nosotros tu reino, hágase tu voluntad en la tierra como en el cielo.
1: Danos hoy nuestro pan de cada día. Perdona nuestras ofensas, como también nosotros perdonamos a los que nos ofenden. No nos dejes caer en la tentación y líbranos.
0: Gloria al Padre, gloria al Hijo y gloria al Espíritu Santo.
1: Como era en el principio, ahora y siempre, por los siglos de los siglos. Amén.

Gracias, Jesús, por este momento delante de ti. Gracias porque nos habitas, porque nos llenas el corazón con tu amor, porque nos entregas tu misericordia, tu comprensión. Gracias por ese amor hasta el extremo que has dado tu vida por nosotros hasta una cruz. Queremos abrirte el corazón y poner delante de ti todo lo que hay en él, a todas las personas que piden nuestra oración. Queremos dejarnos guiar por ti. Queremos que así como tú te dejaste guiar por el Espíritu Santo, que también nosotros nos dejemos guiar. Tócanos, toca nuestra mente, nuestra vida, nuestra historia. Sé nuestro dulce huésped del alma, Espíritu Santo.

Jesús, que nos concedas esa paz que solo tú nos sabes dar. Queremos abrir el corazón para dejarnos saciar por ti y que todo aquello que nos pueda preocupar lo podamos dejar aquí a tus pies, para que nada nos turbe, que tengamos esa confianza plena en ti, en tu amor, en tu poder, y dejemos que tu voluntad se cumpla en cada uno de nosotros.

que de verdad abramos más nuestro corazón para que tú nos puedas saciar con tu amor. Que dejemos que tú sanes nuestras heridas. Que nos dejemos llevar por tu amor, por tu misericordia. Que podamos recibir tu alegría y todo lo que tú nos das. Aquí estamos, Jesús. Gracias por todo lo que nos das.

0: Gracias, Jesús. Nos quedamos en tus manos y te encomendamos todas nuestras peticiones. Ponemos a nuestra familia y a todos los que piden nuestra oración, nuestras amistades, delante de ti. Te los encomendamos. Gracias, Jesús.
1: Amigo Jesús, nuestro Rey de Reyes, esta tarde te queremos encomendar a todos los enfermos, a los que están más enfermos, ten compasión y misericordia de ellos. Si es tu santa voluntad, dales su salud. Quiero poner en tus manos a las mamás que están enfermas, que tienen alguna enfermedad delicada, grave, que vayas a fortalecerles, que tengas compasión de ellas. Están tristes porque piensan en sus pequeños. Tú, Jesús, sánale. Jesús, Hijo de David, ten compasión de mí. Por la señal de la Santa Cruz de nuestros enemigos, líbranos, Señor Dios nuestro, en el nombre del Padre, y del Hijo, y del Espíritu Santo. Amén. Señor mío Jesucristo, Dios y hombre verdadero, Creador, Padre y Redentor mío, por ser tú quien eres, bondad infinita, y porque te amo sobre todas las cosas, me pesa de todo corazón el haberte ofendido. Ayudado de tu divina gracia, propongo firmemente nunca más pecar, confesarme y cumplir la penitencia que me fuera impuesta. Amén. Padre, gracias por tu bondad para con todos nosotros. Gracias por todas las cosas buenas que nos has concedido a lo largo de nuestra vida.

0: y ánimo para el espíritu. Hay niños, jóvenes y adultos sufriendo ahora mismo por causa de enfermedades y dolencias fuertes. Muéstrales tu misericordia, Señor. Alivia el pesar y el dolor que sienten. Gracias, Señor, porque tú nos has escuchado cuando aclamamos a ti. Por favor, atiende el clamor interno de los que se sienten demasiado débiles por causa de la enfermedad. Dales nuevas fuerzas, que ellos puedan sentir tu presencia y la paz incomparable que viene de ti. Señor, todas las cosas te pido. Padre, que los enfermos puedan tener un encuentro contigo. Ayúdales a sentir tu presencia y tu mano sobre ellos. Que cada uno de ellos pueda tener contacto con personas que te aman y puedan escuchar el mensaje de salvación. Revela tu amor y tu cuidado a través de tus hijos. Que cada enfermo pueda escuchar sobre Jesús y su sacrificio de amor en la cruz. Que abran sus corazones a ti, Señor, mi Dios, para que reciban la santidad del alma. Muestra tu poder en medio de las enfermedades, Padre amado. Sabemos que tú puedes sanar cualquier enfermedad y en ti está puesta nuestra confianza. Amén.
1: El Señor esperanza del pueblo. A ti levanto mis ojos, a ti que habitas en el cielo, como están los ojos de los esclavos fijos en las manos de sus señores. Como están los ojos de la esclava fijos en las manos de su señora. Así están nuestros ojos en el Señor, Dios nuestro, esperando su misericordia. Misericordia, Señor, misericordia, que estamos saciados de desprecios. Nuestra alma está saciada del sarcasmo de los satisfechos, del desprecio de los orgullosos. Gloria al Padre, y al Hijo, y al Espíritu Santo, como era en el principio, ahora y siempre, por los siglos de los siglos.
0: Amén.
1: Amén. Tú que habitas en el cielo,
0: ten misericordia de nosotros.
1: Tú que habitas en el cielo,
0: ten misericordia de nosotros.
1: Tú que habitas en el cielo,
0: ten misericordia de nosotros. Eres digno, Señor Dios nuestro, de recibir la gloria, el honor y el poder, porque tú has creado el universo, porque tu bondad, lo que no existía, fue creado. Eres digno de tomar el libro y abrir sus sellos, porque fuiste degollado y por tu sangre compraste para Dios hombres de toda raza, lengua, pueblo y nación, y has hecho de ellos nuestro Dios un reino de sacerdotes y reinan sobre la tierra. Digno es el Cordero degollado de recibir el poder, la riqueza y la sabiduría, la fuerza y el honor, la gloria y la alabanza. Gloria al Padre, y al Hijo, y al Espíritu Santo.
1: Como era en el principio, ahora y siempre, por los siglos de los siglos. Amén. Oración del enfermo. Dichoso el que cuida del pobre y desválido. En el día aciago lo pondrá a salvo el Señor. El Señor lo guarda y lo conserva en vida, para que sea dichoso en la tierra, y no lo entrega a la hazaña de sus enemigos. El Señor lo sostendrá en el lecho del dolor, calmará los dolores de su enfermedad. Yo dije: Señor, ten misericordia, sáname, porque he pecado contra ti. Mis enemigos me desean lo peor, a ver si se muere y se acaba su apellido. El que viene

0: a verme, habla con fingimiento, disimula su mala intención, y cuando sale afuera, le dice: mis adversarios se reúnen y murmuran contra mí, hacen cálculos siniestros. Padece un mal sin remedio, se acostó para no levantarse. Incluso mi amigo, de quien yo me fiaba, que compartía mi pan, es el primero en traicionarme. Pero tú, Señor, apiádate de mí, haz que pueda levantarme, para que yo les dé su merecido. En esto conozco que me amas, que mi enemigo no triunfa de mí. A mí, en cambio, me conservas la salud, me mantienes siempre en tu presencia. Bendito el Señor, Dios de Israel, ahora y por siempre. Amén, amén. Gloria al Padre, y al Hijo, y al Espíritu Santo.
1: Como era en el principio, ahora y siempre, por los siglos de los siglos. Amén. Confesión de un pecador arrepentido. Misericordia, Dios mío, por tu bondad, por tu inmensa compasión, borra mi culpa, lava del todo mi delito, limpia mi pecado. Pues yo reconozco mi culpa, tengo siempre presente mi pecado contra ti solo pequé, cometí la maldad que aborreces. En la sentencia tendrás razón, en el juicio brillará tu rectitud. Mira que en la culpa nací, pecador me concibió mi madre. Te gusta un corazón sincero, y en mi interior me inculca sabiduría. Rocéame con el hisopo, quedaré limpio, lávame, quedaré más blanco que la nieve. Hazme oír el gozo y la alegría, que se alegren los huesos quebrantados. Aparta de mi pecado tu vista, borra en mí toda culpa. Oh Dios, crea en mí un corazón puro, renuévame por dentro con espíritu firme, no me arrojes lejos de tu rostro, no me quites tu santo espíritu. Devuélveme la alegría de tu salvación, afiánzame con espíritu generoso. Enseñaré a los malvados tus caminos, los pecadores volverán a ti. Líbrame de la sangre, oh Dios, Dios salvador mío, y cantará mi lengua tu justicia. Señor, me abrirás los labios y mi boca proclamará tu alabanza. Los sacrificios no te satisfacen. Si te ofreciera un holocausto, no lo querrías. Mi sacrificio es un espíritu quebrantado, un corazón quebrantado y humillado, tú no lo desprecias. Señor, por tu bondad, favorece a Sión. Reconstruye las murallas de Jerusalén. Entonces aceptarás los sacrificios rituales, ofrendas y holocaustos. Sobre tu altar se inmolarán novillos. Gloria al Padre, y al Hijo, y al Espíritu Santo.
0: Como era en el principio, ahora y siempre, por los siglos de los siglos. Amén.
1: En la mañana hazme escuchar tu gracia.
0: En la mañana hazme escuchar tu gracia.
1: Indícame el camino que he de seguir.
0: Hazme escuchar tu gracia.
1: Gloria al Padre, y al Hijo, y al Espíritu Santo.
0: En la mañana hazme escuchar tu gracia. Al atardecer, trajeron a él muchos endemoniados. Con su palabra, echó fuera los espíritus y sanó a los enfermos, de modo que se cumpliera lo dicho por medio del profeta Isaías, quien dijo: Él mismo tomó nuestras debilidades y cargó con nuestras enfermedades. Amado Señor, fuente de toda curación, me entrego en tus manos sanantes, sabiendo con certeza que nada puede separarme de tu amor eterno. Doy gracias de corazón a ti por tu bondad y amor por mí, por los que yo amo y los que me cuidan, y por todo lo que poseo y disfruto. Aumenta mi confianza en tu amor por mí, para que yo me alegre con gratitud en tu aceptación misericordiosa de mí, y así renueve mi compromiso a ti, a los que me rodean. Así como yo ahora pido la recuperación de mi cuerpo enfermo, guía ahora, te lo ruego, las mentes, los corazones y manos de los médicos, cirujanos y el personal que cuida. Restaura en mí la bendición de la salud de mente, cuerpo y alma.
1: San Juan, el discípulo que estaba con María a los pies de la cruz, hace que nos remontemos a las fuentes de la fe y la caridad, al corazón de Dios que es amor, y nos recuerda que no podemos amar a Dios si no amamos a los hermanos. El que está bajo la cruz con María aprende a amar como Jesús. La cruz es la certeza del amor fiel de Dios por nosotros, un amor tan grande que entra en nuestro pecado y lo perdona, entra en nuestro sufrimiento y nos da fuerza para sobrellevarlo, entra también en la muerte para vencerla y salvarnos. La cruz de Cristo invita también a dejarnos contagiar por este amor. Nos enseña así a mirar siempre al otro con misericordia y amor, sobre todo a quien sufre, a quien tiene necesidad de ayuda.
0: Señor, Dios mío, de día te pido auxilio, de noche grito en tu presencia. Llegue hasta ti mi súplica, inclina tu oído a mi clamor.
1: Porque mi alma está colmada de desdicha y mi vida está al borde del abismo. Ya me cuentan con los que bajan a la fosa. Soy como un inválido.
0: Tengo mi cama entre los muertos, como los caídos que yacen en el sepulcro, de los cuales ya no guardas memoria, porque fueron arrancados de tu mano.
1: Me has colocado en el hondo de la fosa, en las tinieblas del fondo. Tu cólera pesa sobre mí, me echas encima todas tus olas.
0: Has alejado de mí a mis conocidos, me has hecho repugnante para ellos. Encerrado, no puedo salir, y los ojos se me nublan de pesar.
1: Todo el día te estoy invocando, teniendo las manos hacia ti. ¿Harás tus maravillas por los muertos? ¿Se alzarán las sombras para darte gracias?
0: Se anuncia en el sepulcro tu misericordia o tu fidelidad en el reino de la muerte. Se conocen tus maravillas en la tiniebla o tu justicia en el país del olvido.
1: Pero yo te pido auxilio, por la mañana irá a tu encuentro mi súplica. ¿Por qué, Señor, me rechazas y me escondes tu rostro?
0: Desde niño fui desgraciado y enfermo. Me doblo bajo el peso de tus terrores. Paso sobre mí tu incendio. Tus espantos me han consumido.
1: Me rodean como las aguas todo el día, me envuelven todos a una, alejaste de mí amigos y compañeros, mi compañía son las tinieblas. Gloria al Padre, y al Hijo, y al Espíritu Santo.
0: Como era en el principio, ahora y siempre, por los siglos de los siglos. Amén. Queridos hermanos, los invitamos a hacer la coronilla para implorar la salud del alma, cuerpo y mente. Levanto mis ojos a los montes. ¿De dónde me vendrá el auxilio? El auxilio me viene del Señor, que hizo el cielo y la tierra. Señor, ten misericordia de mí.
1: Sáname, porque he pecado contra ti. Amén.
0: Señor, ten misericordia de mí.
1: Sáname, porque he pecado contra ti. Amén.
0: Señor, ten misericordia de mí.
1: Sáname, porque he pecado contra ti. Amén.
0: Señor, ten misericordia de mí.
1: Sáname, porque he pecado contra ti. Amén.
0: Señor, ten misericordia de mí.
1: Sáname, porque he pecado contra ti. Amén.
0: Señor, ten misericordia de mí.
1: Sáname, porque he pecado contra ti. Amén.
0: Señor, ten misericordia de mí.
1: Sáname, porque he pecado contra ti. Amén.
0: Señor, ten misericordia de mí.
1: Sáname, porque he pecado contra ti. Amén.
0: Señor, ten misericordia de mí.
1: Sáname, porque he pecado contra ti. Amén.
0: Señor, ten misericordia de mí.
1: Sáname, porque he pecado contra ti. Amén.
0: Digno es el Cordero degollado de recibir el poder, la riqueza y la sabiduría, la fuerza y el honor, la gloria y la alabanza. Amén.
1: Levanto mis ojos a los montes. ¿De dónde me vendrá el auxilio? El auxilio me viene del Señor, que hizo el cielo y la tierra. Señor, ten misericordia de mí.
0: Sáname, porque he pecado contra ti. Amén.
1: Señor, ten misericordia de mí.
0: Sáname, porque he pecado contra ti. Amén.
1: Señor, ten misericordia de mí.
0: Sáname, porque he pecado contra ti. Amén.
1: Señor, ten misericordia de mí.
0: Sáname, porque he pecado contra ti. Amén.
1: Señor, ten misericordia de mí.
0: Sáname, porque he pecado contra ti. Amén.
1: Señor, ten misericordia de mí.
0: Sáname, porque he pecado contra ti. Amén.
1: Señor, ten misericordia de mí.
0: Sáname, porque he pecado contra ti. Amén.
1: Señor, ten misericordia de mí.
0: Sáname, porque he pecado contra ti. Amén.
1: Señor, ten misericordia de mí.
0: Sáname, porque he pecado contra ti. Amén.
1: Señor, ten misericordia de mí.
0: Sáname, porque he pecado contra ti. Amén.
1: Digno es el Cordero degollado de recibir el poder, la riqueza y la sabiduría, la fuerza y el honor, la gloria y la alabanza. Amén.
0: Levanto mis ojos a los montes. ¿De dónde me vendrá el auxilio? El auxilio me viene del Señor, que hizo el cielo y la tierra. Señor, ten misericordia de mí.
1: Sáname, porque he pecado contra ti. Amén.
0: Señor, ten misericordia de mí.
1: Sáname, porque he pecado contra ti. Amén.
0: Señor, ten misericordia de mí.
1: Sáname, porque he pecado contra ti. Amén.
0: Señor, ten misericordia de mí.
1: Sáname, porque he pecado contra ti. Amén.
0: Señor, ten misericordia de mí.
1: Sáname, porque he pecado contra ti. Amén.
0: Señor, ten misericordia de mí.

0: sáname, porque he pecado contra ti. Amén.
1: Señor, ten misericordia de mí.
0: Sáname, porque he pecado contra ti. Amén.
1: Señor, ten misericordia de mí.
0: Sáname, porque he pecado contra ti. Amén.
1: Señor, ten misericordia de mí.
0: Sáname, porque he pecado contra ti. Amén.
1: Señor, ten misericordia de mí.
0: Sáname, porque he pecado contra ti. Amén.
1: Digno es el Cordero degollado de recibir el poder, la riqueza y la sabiduría, la fuerza y el honor, la gloria y la alabanza. Amén.
0: Levanto mis ojos a los montes. ¿De dónde me vendrá el auxilio? El auxilio me viene del Señor, que hizo el cielo y la tierra. Señor, ten misericordia de mí.
1: Sáname, porque he pecado contra ti. Amén.
0: Señor, ten misericordia de mí.
1: Sáname, porque he pecado contra ti. Amén.
0: Señor, ten misericordia de mí.
1: Sáname, porque he pecado contra ti. Amén.
0: Señor, ten misericordia de mí.
1: Sáname, porque he pecado contra ti. Amén.
0: Señor, ten misericordia de mí.
1: Sáname, porque he pecado contra ti. Amén.
0: Señor, ten misericordia de mí.
1: Sáname, porque he pecado contra ti. Amén.
0: Señor, ten misericordia de mí.
1: Sáname, porque he pecado contra ti. Amén.
0: Señor, ten misericordia de mí.
1: Sáname, porque he pecado contra ti. Amén.
0: Señor, ten misericordia de mí.
1: Sáname, porque he pecado contra ti. Amén.
0: Señor, ten misericordia de mí.
1: Sáname, porque he pecado contra ti. Amén.
0: Digno es el Cordero degollado de recibir el poder, la riqueza y la sabiduría, la fuerza y el honor, la gloria y la alabanza. Amén.
1: Levanto mis ojos a los montes. ¿De dónde me vendrá el auxilio? El auxilio me viene del Señor, que hizo el cielo y la tierra. Señor, ten misericordia de mí.
0: Sáname, porque he pecado contra ti. Amén.
1: Señor, ten misericordia de mí.
0: Sáname, porque he pecado contra ti. Amén.
1: Señor, ten misericordia de mí.
0: Sáname, porque he pecado contra ti. Amén.
1: Señor, ten misericordia de mí.
0: Sáname, porque he pecado contra ti. Amén.
1: Señor, ten misericordia de mí.
0: Sáname, porque he pecado contra ti. Amén.
1: Señor, ten misericordia de mí.
0: Sáname, porque he pecado contra ti. Amén.
1: Señor, ten misericordia de mí.
0: Sáname, porque he pecado contra ti. Amén.
1: Señor, ten misericordia de mí.
0: Sáname, porque he pecado contra ti. Amén.
1: Señor, ten misericordia de mí.
0: Sáname, porque he pecado contra ti. Amén.
1: Señor, ten misericordia de mí.
0: Sáname, porque he pecado contra ti. Amén.
1: Digno es el Cordero degollado de recibir el poder, la riqueza y la sabiduría, la fuerza y el honor, la gloria y la alabanza. Amén.
0: Jesús, esta tarde queremos poner en tus manos a todos los enfermos del mundo, sobre todo a nuestros ancianos. Te pedimos misericordia por los que este día, esta tarde, partirán a tu casa, que los recibas en tu santa gloria. Te pedimos por los enfermos que se sienten tristes, agobiados, que tienen dolores fuertes, que vayas tú a consolarles, a fortalecerles, a curarles, a quitarles ese dolor. Te pedimos por los enfermos que están solos, que seas tú su compañía. Lleva a María para que consuele a nuestros enfermos. Te pedimos por los niños que también están enfermos, que alivie su dolor. Te pedimos también por las necesidades de nuestros hermanos que te están viendo por esta bendita señal, por los que han hecho una llamada pidiendo que pongamos a tus pies cada necesidad. Te pedimos por
1: la salud de Agustín Pelayo Villaseñor, la salud de Esperanza Adriana Reynoso, Yolanda González y Socorro Murtado. Sergio de la Rosa de Guadalajara te pide por Alberto Enríquez, Concepción Ávila, Paola de la Rosa, Ramiro Trinidad, Ricardo Vela, Isaac Ramos, Francisco Ramos Lario, Sandra Hernández, Pamela Sodorio, por el eterno descanso de Gerardo de la Cruz, Liz de la Rosa, Juan Fernando Olera, Fernando Olvera. María del Pilar Díaz de Zacatecas te pide por el personal de María Visión, por la familia Saucedo Díaz, la salud de José Manuel Saucedo Díaz, Juan Manuel Martínez Rivas, el eterno descanso de Esther Valenciano Ramírez y las almas del purgatorio. Diana Serrano Domínguez de Toluca te encomienda a la familia García Serrano, la salud de Miguel García Suárez. Lisette Alexandrini Ramírez de Chalco, Estado de México, te encomienda a la familia Lezama Ramírez por Miguel Ángel González, Silvia García, José Michel Ortiz García, Johnny Brian Torijos, por María del Socorro Figueroa y el eterno descanso de Amada Liborio Sanguilán. Graciela Fuentes Gómez de Puebla te pide por José Alberto Fuentes y Fuentes, por Isabel Fuentes, familia Fuentes Gómez, Maribel González Fuentes, por Sor Cecilia Fuentes, el eterno descanso de José Fuentes Paz, Guadalupe Gómez, por José y Fernando Fuentes. Silvia Rodríguez de Guadalajara te pide por Mercedes Limón y Ramón Rodríguez.
0: Rafael Bernal de Morelia, Michoacán, pide por la familia Bernal González, Romero Bernal, por el personal de María Visión, la salud de Sayonara Morelia y Laila Lisset, por las almas del purgatorio, por los difuntos de la familia Bernal González. María del Rosario Cavazos de Monterrey pide por la familia Cadena Galindo, por la salud de Jesús Antonio Cadena. Guadalupe Pinto de Guadalajara pide por Eva Pinto, que cumple 100 años de edad, por la salud de Andrea Camarena, por Esther Núñez de Oblatos. Pone en tus manos, Señor, las necesidades de Paula, Silvia, Berta Alejandra y Toño, Edir y Autopan, de Autopan, Jalisco. También pide por la salud de Agustín Cadena Miranda, por los difuntos de la familia Cortés Cruz, de Alejandra Cortés, Rosita Dobledo y Lourdes Zúñiga. Julio Ols de Panamá pide por la familia Cano Reina, Álvarez Reina, por Isabel Sanabria, Marcial Carbles, Miguel Sunzi, Patricia Jones y por Milagros Melí, que se encuentra enferma. Ramón Vargas de Ocotlán, Jalisco, pide por los enfermos de la familia Vargas Espinosa.
1: Ramona Rodríguez Torres de Estados Unidos te pide por Enrique Guadalupe Martínez Rodríguez, Fernando Martínez Rodríguez y Enrique Martínez Álvarez. Fidel Alba te pide por el personal de María Visión, por sus familias, por la salud de Fidel Díaz Campos y Catalina Alba Jiménez, por la familia Díaz Alba. Celia Serrano de Los Ángeles te pide por Gustavo Ortega Serrano, familia Serrano Penilla, por la familia Ortega Padilla Serrano, por María Soledad, por Angelina Penilla y José de Jesús Serrano, Eduardo Ortega Serrano, Jesús Ortega y Rafael Padilla Serrano. Amalia Sánchez López de Aguascalientes te pide por la señora Amparo López, por la familia Bracho, familia Sánchez López, por todos sus vecinos y amigos, familia Aceves Hernández, por la salud de todos los enfermos de cuerpo, alma y mente, especialmente aquellos que están en etapa terminal. El eterno descanso de Jesús Sánchez y las almas del purgatorio. María de Jesús Gómez Ortiz de San Luis Potosí te pide por la familia Elías Gómez, por todos sus hijos. María de Lourdes Sánchez Gómez de Toluca te pide por toda su familia.
0: Guadalupe Ruiz Morales de Monclova, Coahuila pide por Irma Adriana que cumple años, por la familia Quevedo Ruiz, por Irma Leticia Ruiz. Necesidades de la familia Yáñez Morales, Lomelí Ambriz, Gutiérrez Lomelí, Altúzar Morales, Ruiz Morales, por el canal de María Visión, personal médico, almas del purgatorio y la paz del mundo. María de Jesús Valdés de Zacatecas pide por el eterno descanso de Cecilio Valdés Sánchez, Ofelia Espinosa y María Marta Elena Gamboa, Francisco Salcedo de Zamora, Michoacán. Pide por el eterno descanso de Francisco Salcedo Hurtado, Esther Hurtado Casillas, Ofelia Gaitán, Adelina Mejía Hernández de Cuautla, Morelos. Pide por las necesidades y salud de Abraham Montaño Mejía y de Antonia Mejía Hernández. También ponemos en tus manos, Señor, las necesidades y salud de Marta Gómez de Tijuana, Baja California Norte. Pide también por la salud y necesidades de Patricia Gómez Jiménez. Lourdes Bredón de Puebla pide por el eterno descanso de Enriqueta Carabés Barragán. Necesidades de María Elena Caraván Barragán. Necesidades de Carla Barragán Carraza Bredón. Da gracias por las bendiciones recibidas y pide por el personal de María Visión. Marta Alicia Arañaga de Toluca. Pide por la familia Luna Arañaga, la salud de José Ramón Luna Sánchez, María Trinidad Gutiérrez Navarro, por los difuntos de la familia Luna Arañaga y el canal de María Visión. Carmen Castillo del Salto, Jalisco, pide por la salud de Marta Elena Castillo Esparza.

0: Oremos. Oh Dios, que en este sacramento admirable nos dejaste el memorial de tu pasión, te pedimos nos concedas venerar de tal modo los sagrados misterios de tu cuerpo y de tu sangre, que experimentemos constantemente en nosotros el fruto de tu redención. Por Cristo nuestro Señor.
1: Amén.
0: Bendito sea Dios.
1: Bendito sea Dios.
0: Bendito sea su santo nombre.
1: Bendito sea su santo nombre.
0: Bendito sea Jesucristo, verdadero Dios y verdadero hombre.
1: Bendito sea Jesucristo, verdadero Dios y verdadero hombre.
0: Bendito sea el

0: nombre de Jesús.
1: Bendito sea el nombre de Jesús.
0: Bendito sea su sacratísimo corazón.
1: Bendito sea su sacratísimo corazón.
0: Bendita sea su preciosísima sangre.
1: Bendita sea su preciosísima sangre.
0: Bendito sea Jesucristo en el Santísimo Sacramento del altar.
1: Bendito sea Jesucristo en el Santísimo Sacramento del altar.
0: Bendito sea el Espíritu Santo Paráclito.
1: Bendito sea el Espíritu Santo Paráclito.
0: Bendita sea la excelsa Madre de Dios María Santísima.
1: Bendita sea la excelsa Madre de Dios María Santísima.
0: Bendita sea su Santa e Inmaculada Concepción.
1: Bendita sea su Santa e Inmaculada Concepción.
0: Bendita sea su gloriosa Asunción.
1: Bendita sea su gloriosa Asunción.
0: Bendito sea el nombre de María, Virgen y Madre.
1: Bendito sea el nombre de María, Virgen y Madre.
0: Bendito sea San José, su castísimo esposo.
1: Bendito sea San José, su castísimo esposo.
0: Bendito sea Dios en sus ángeles y sus santos.
1: Bendito sea Dios en sus ángeles y sus santos.
2: Dios te salve María, llena eres de gracia, el Señor está contigo. Bendita tú eres entre todas las mujeres, y bendito es el fruto de tu vientre Jesús.
1: Santa María, Madre de Dios y Madre nuestra, ruega por nosotros pecadores, ahora y en la hora de nuestra muerte. Amén.
2: Santa María, Reina y Madre de María Visión,
1: ruega por nosotros.
2: Dios te salve María, llena eres de gracia, el Señor está contigo. Bendita tú eres entre todas las mujeres, y bendito es el fruto de tu vientre Jesús.
1: Santa María, Madre de Dios y Madre nuestra, ruega por nosotros pecadores, ahora y en la hora de nuestra muerte. Amén.
2: Santa María, Reina y Madre de María Visión,
1: ruega por nosotros.
2: Dios te salve María, llena eres de gracia, el Señor está contigo. Bendita tú eres entre todas las mujeres, y bendito es el fruto de tu vientre Jesús.
1: Santa María, Madre de Dios y Madre nuestra, ruega por nosotros, pecadores, ahora y en la hora de nuestra muerte. Amén.
2: Santa María, Reina y Madre de María Visión,
1: ruega por nosotros.
3: La bendición de Dios Todopoderoso, Padre, Hijo y Espíritu Santo, descienda sobre todos y nos acompañe siempre.
1: Amén.
3: Ave María Purísima,
1: sin pecado original concebida.
3: Alabado sea Jesucristo.
1: Sea por siempre bendito.

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¿Qué tal, hermanos? Estamos en su programa En Defensa de la Fe. Muchas gracias por estarnos sintonizando. Mi nombre es Martín Guerrero, soy laico, y en esta ocasión vamos a desarrollar un tema, pues, de nuestros tiempos y de hace mucho tiempo ya. Esto, pues, ya es muy antiguo, ¿no? Se llama Plagas Vienen, Plagas Van. Y si me permiten, voy a dar los números telefónicos donde se pueden comunicar con nosotros para hacer sus comentarios, preguntar sus dudas, sugerencias y hasta, ¿por qué no?, críticas, puesto que, como les he dicho en programas anteriores, no somos expertos en la materia para que, pues, no cometamos errores, ¿verdad? Pero estamos abiertos a cualquier crítica para mejorar, ¿sí? Este programa, como les he dicho, pues más que nada es enfocado a defender la fe, puesto que desde hace mucho tiempo, pues, la Iglesia Católica siempre ha sido atacada, perseguida, criticada, ¿sí? Por las diferentes sectas que existen en nuestros tiempos. Bien, el número directo en cabina es el 33 37 70 18 27. Para llamadas internacionales es el más 52 33 37 70 18 27. En Facebook estamos en María Visión Radio, lo mismo en YouTube. La página web es mariavision.com/mb-radio-en-vivo. En Instagram estamos en mb-radio-méxico. Bien, pues, como les decía, el tema del programa es Plagas Vienen, Plagas Van. Si me permiten, voy a hacer una remembranza de cuando, pues, yo estuve estudiando en un grupo sectario, pues, antes de conocer bien, o sea, mi religión, que es la católica, puesto que me agarraron en un tiempo en que fueron, pues, me estaba yendo mal, ¿no?, en pocas palabras. Entonces, ellos me hablaban mucho de las plagas que había, de lo que casi siempre se enfocaban en el Antiguo Testamento, ¿no? Y, pues, que Dios permitió ese tipo de plagas para acabar con mucha gente que no tenía una vida recta, ¿verdad? Y siempre trataban de, en sus estudios, pues, meterme miedo, ¿no? Ya conforme, pues, fue pasando el tiempo y, pues, ya me recibí instrucciones por parte de la sección diocesana de promotores y defensores de la fe, pues ya ahí discerní muchas de mis dudas, ¿no? También ellos, ese grupo que me daba estudio bíblico, no admitían las transfusiones sanguíneas, que porque el alma está en la sangre, ¿no? Y, pues, por lo tanto, rechazan ese tipo de, pues, de forma de por parte de los doctores, de sanar o salvar aquella vida, ¿no? Ellos decían que, pues, pues, que preferían morir, ¿no? Y desafortunadamente, pues, así ha sido siempre en ese grupo sectario. Y, pues, imaginan cuando, les vuelvo a recordar, cuando a mí me operaron del cerebro en las 4 ocasiones, pues, yo necesité transfusión sanguínea. Si yo hubiera rechazado ese método o esa receta, por llamarlo de otra forma más sencilla, de que me dejara transfundir sangre, pues, ahora sí que, en primer lugar, pues, no estaría yo en este programa, ¿no? Porque, pues, no sería católico.
y en segundo lugar, pues estaría ya muerto, ¿verdad? Y afortunadamente, pues gracias a la Santísima Virgen María, que ahora sí que, como decimos vulgarmente, me jaló para acá, para seguir en la iglesia que mis padres me habían inculcado, ¿no? Entonces, pues sí fue una desviación, ¿sí? Ellos también, aparte de no aceptar transfusiones sanguíneas, pues no hacen mucho caso referente a lo de las pandemias, ¿no? O a lo de las enfermedades. Siempre está bien su fe, depositan su confianza en Dios, pero como dice un sacerdote, que yo nada más lo conozco como el padre Gobi, no sé, o sea, no me he puesto a investigar por qué se autonombra más bien el padre Gobi. Dice, él tiene una frase que se me grabó mucho desde la ocasión en que la leí en uno de sus libros. Dice, mientras Dios hace su casi todo, tú haz tu casi nada, ¿verdad? Entonces, pues ahora sí que nosotros, aparte de que Dios hace su casi todo, uno también tiene que acudir a los médicos y para que pues nos sanen físicamente, ¿no? Porque también, por otro lado, es algo muy, ¿cómo les diré? Medio difícil de entender, ¿verdad? Pero pues no le vamos a dejar todo a Dios, ¿no? Hay que también poner de nuestra parte. Y Él, pues por nombrar un número, haría el 99.9% y nosotros nada más una décima de nuestra capacidad, ¿verdad? Y para seguir pues ahora sí que en todos los aspectos de nuestra vida, ¿no? Pues bien, ahorita en nuestros días, pues anda una pandemia, que pues sí está bien que nosotros como seres humanos tratemos de acatar las indicaciones de los doctores, y hacer, ahí es cuando nosotros haríamos nuestro casi nada, pero más que nada depositar toda nuestra confianza en Dios, ¿verdad? Porque a veces le damos toda la confianza a aquel medicamento, a aquella curación, y pues ahí estamos haciendo a un lado a Dios, ¿no? Creemos que nada más con el simple hecho de traer un cubrebocas o de tomarnos tal o cual medicina, pues ya no nos va a pasar nada, ¿verdad? También recordemos que dice la Sagrada Escritura en Mateo 6:27, nadie puede alargar un codo su estatura. O sea, Dios ya nos tiene marcada una línea. Dios dice hasta aquí y hasta aquí. Incluso hay un dicho que decía mi abuelita, ¿no? Decía que del rayo te librarás, pero de la raya no pasarás. Entonces, ahora sí que pues hay que acatarles indicaciones de los doctores, pero no dejar de depositar nuestra confianza en Dios nuestro Señor, ¿verdad? Que Él, como les dije anteriormente, Él hace su casi todo y nosotros debemos de hacer nuestro casi nada. Pero bien, hermanos, pues en un momento más continuamos en su programa En Defensa de la Fe. Muchas gracias por estarnos sintonizando.

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2: La Eucaristía es el mayor regalo que hemos recibido de parte de Jesús. En él, Jesús ha querido quedarse como alimento. Por eso, cada vez que celebramos la Eucaristía, debemos alegrarnos, no solamente porque somos invitados a participar del banquete celestial. Si pudiéramos ver todo lo que sucede en la Eucaristía, veríamos a la corte celestial alrededor del altar, adorando a Cristo que se hace presente en cada celebración de la misa. Veríamos a los ángeles y los santos alabando al que es el Señor, el Salvador, el Mesías, Cristo Jesús. Por eso yo les invito a que participemos asiduamente de ese sacramento, a que recibamos a Jesús en la comunión, para que pueda Él nutrirnos desde dentro, para que pueda Él cambiar nuestra vida con su gracia. Recibir a Jesús es recibir la prenda de la salvación, la prenda de la vida eterna. Pero hay que hacerlo con fe y hay que hacerlo con conciencia de lo que estamos recibiendo y del sacramento del que estamos participando. Les invito a que participemos activamente en cada celebración de la Eucaristía y que nos dejemos llevar de la gracia que nos va regalando el Señor en cada celebración para que nos santifique, nos haga cada vez más imágenes de Jesús, el Hijo amado del Padre.
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4: Bien, hermanos, continuamos en su programa En Defensa de la Fe. Muchas gracias por estarnos sintonizando. Si me permiten, voy a volver a mencionar los números de teléfonos donde los atenderemos con todo gusto. El teléfono directo en cabina es el 33 37 70 18 27. Para llamadas internacionales es el más 52 33 37 70 18 27. En Facebook estamos en María Visión Radio. Lo mismo en YouTube. La página web es mariavision.com/mbradioenvivo. En Instagram estamos en mb-radio-méxico. Bien. Continuando con el tema de este día, pues fíjense que ahorita en el corte se me vino a la mente una santa que nosotros como católicos pues sabemos que existió y que pues anduvo ahora sí que en los leprosarios, en lugares donde siempre había pandemias o epidemias, la Madre Teresa de Calcuta. Y ella, pues, es un ejemplo para seguir, a seguir más bien por su fe que tenía, ¿no? Porque desafortunadamente eso es lo que nos hace falta. En muchas ocasiones fe. No tenemos fe en que Dios nuestro Señor nos va a cubrir con su preciosísima sangre y con su preciosísimo cuerpo, y que la Santísima Virgen María nos va a cubrir con su precioso manto, ¿no? Eso es, aparte de que también nos hace falta fe, debemos de conocer, investigar lo que fue la vida de muchos santos que nos han dejado ejemplo a seguir por su fe, ¿no? Por su, ahora sí que por su santidad, ¿no? De que ellos, por ejemplo, la Madre Teresa de Calcuta andaba pues en lugares donde pudo haber sido contagiada y nunca se ha sabido que se haya contagiado, ¿no? También yo con esto no les estoy quitando mérito a las medicinas o a las vacunas que nos están ahora sí que proveyendo los doctores, pero primero que nada hay que tener la fe puesta en Dios nuestro Señor, ¿no? Porque como les he dicho en otros programas, la mente es tan, tan traicionera que, por ejemplo, en mi caso, que me decían que después de la primera operación, que nada más iba a durar 2 años, imagínense, y me lo dijeron 2 personas, ¿eh? Entonces, si yo hubiera, como dicen vulgarmente, comprado esa idea, pues yo ya no estuviera vivo, ¿no? A veces la mente es tan traicionera que aunque no tengas aquella enfermedad, sientes los síntomas. Sí, es como cuando, por ejemplo, los esposos, ¿no? Cuando la mujer está embarazada, hay veces que el hombre siente los achaques, o a veces que la mujer, ¿no? Y acá es algo psicológico, ¿sí? Porque uno siente a veces cosas que ni tiene, nada más por el hecho de que a veces que anduvimos donde una persona tiene gripa, ya nosotros nos sentimos con los síntomas de la gripa. Imagínense la Madre Teresa de Calcuta, donde no anduvo. Y sin embargo, ella nunca se quejó de sentirse mal. Claro que era una mujer entregada a las cosas de Dios, sí, pero ahí también vemos una gran santa de fe, de que a pesar de que pues le decían que no fuera a tal o cual lugar, pues ella iba, ¿sí? Y, por ejemplo, también San Martín de Porres,

Sagrada Escritura mueve montañas. Y la oración, que siempre se las he recomendado, como dicen, la oración es la llave que abre el corazón de Dios. ¿Sí? También a veces Dios permite estas cosas para reivindicación del ser humano, porque estamos queriendo llegar con nuestra limitada capacidad, ¿sí?, a sentirnos como dioses. Recordemos lo que pasó en la Torre de Babel, donde estos hombres, los hombres de aquel entonces, quisieron llegar a Dios por medio de lo material y empezaron a construir una torre para llegar al cielo, porque ellos dijeron, si nosotros estamos hechos a imagen y semejanza de Dios, también podemos ser dioses. Y empezaron a construir esa torre para llegar al cielo, y Dios, al ver que el hombre equivocó el camino, les mandó la destrucción de la torre y la confusión de lenguas, por lo cual pues ya no se entendían, y por eso se separaron, ¿no? Porque pues por dar un ejemplo de nuestros tiempos, ¿no? Si una persona nada más habla español y entiende el español, si otra persona habla puro inglés, pues no se van a entender. Por eso es que hubo separaciones, ¿verdad? Y ahorita en nuestros tiempos, haciendo a un lado lo de las pandemias y enfermedades, nuestros hermanos separados es lo que han estado logrando en algunas familias, ¿no? Separarlas, porque agarran un miembro de una familia y pues lo envuelven en sus falacias, en sus mentiras, y al rato este quiere cambiar a toda la familia, y pues a unos así hacerle caso, otros a no. Incluso lo puedo decir así abiertamente, cuando yo empecé a estudiar con ese grupo sectario, yo traté de cambiar a algunos miembros de mi familia, ¿sí? Porque le decían, miren, es que esto es así, así, así. Gracias a Dios y a la Santísima Virgen María que no me hicieron caso, ¿eh? Y gracias a Dios y a la Virgen que pues yo me regresé a la Iglesia Católica después de esos 6 meses que la abandoné, ¿sí? Y gracias a Dios que me dio la oportunidad, que me está dando la oportunidad de seguir viviendo, porque con las operaciones que llevo, pues ya, según la ciencia, yo ya no estaría aquí, ¿verdad? Ya no debo de estar aquí, pero pues que le pregunten al doctor de doctores y a su mamá de él, ¿no? Que es la Santísima Virgen María. Y pues ahora sí que sí tengo muchos cuidados, ¿verdad? O sea, no sobrepasarme en muchas cosas que antes de que me sometieran a esas operaciones yo hacía, ¿no? Sí se tiene uno limitaciones, pero no deja de poner uno la fe en Dios nuestro Señor. Sí, o sea, sí el medicamento sí le ayuda a uno, pero primero está la fe en Dios nuestro Señor. Y en pedirle a la Santísima Virgen María en su advocación, salud a los enfermos, que ruegue por nosotros. Y ver el ejemplo de, hace rato les mencioné a dos santos, que es la Madre Teresa, Santa Teresa de Calcuta y San Martín de Porres, que son los santos que más pues anduvieron donde había muchas enfermedades, muchas pestes, muchas pandemias, y sin embargo, con la ayuda de Dios y de la Santísima Virgen María, ellos salieron adelante, ¿verdad? Nosotros no nos despeguemos de ellos, también hacer
O sea, catar las

0: indicaciones de los médicos, pero primero que nada poner la fe en Dios nuestro Señor, ¿verdad? Porque ya lo dice la Sagrada Escritura, primero buscad el reino de Dios y su justicia, y todas las demás cosas se os darán por añadidura, ¿sí? A veces flaqueamos en la fe, y eso mismo, ahí es donde le abrimos una puerta al enemigo y entra en nuestra mente y pues nos quiere hacer trizas, ¿sí? Mentalmente nos está diciendo, no, mira que de todas maneras te vas a enfermar, de todas maneras te va a llegar aquella enfermedad o aquella plaga, no tiene caso que reces. Y ya cuando tenemos aquella enfermedad, pues hasta nos hace burla, ¿no? ¿Qué hubo? ¿Verdad? Te dije que no ibas a poder, que de todas maneras ibas a enfermarte. Pero esa es también una especie de plaga, de que el enemigo quiere hacernos caer para que perdamos la confianza en Dios nuestro Señor. Pero como les dije anteriormente, hay que decirle a nuestro Señor Jesucristo, como los apóstoles le dijeron, Señor, creemos en ti, pero auméntanos la fe. La fe, les vuelvo a repetir, mueve montañas. Y si uno tiene la fe puesta en Dios nuestro Señor, pues llegarán plagas, llegarán pestes, llegarán enfermedades, pero no nos harán flaquear en nuestra fe, en nuestra confianza en que Dios nuestro Señor nos va a sanar, ¿sí? Porque desafortunadamente el ser humano, cuando flaquea, es donde el enemigo entra, pero no hay que abrirle puertas. Pues bien, hermanos, en un momento más continuamos en su programa En Defensa de la Fe. Muchas gracias por estarnos sintonizando.
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4: Queridos hermanos, hablemos hoy acerca de la bendición. La palabra bendición viene de benedire, quiere decir hablar bien. Cuando a una persona le saludamos, incluso la estamos bendiciendo. Buenos días, te dé Dios, le decimos. Es un buen deseo. Cuando hablamos bien de las personas en el diálogo común y corriente, estamos de alguna manera bendiciendo. Y Dios quiere que de nosotros salga siempre la bendición. Dios, cuando nos habla, nos bendice. Dios siempre piensa en nosotros. Por eso somos una bendición, porque Dios nos bendice. Y la mayor bendición que nosotros tenemos es a Dios. Es quien nos bendice y es la fuente de toda bendición. Es importante que entre nosotros aprendamos a bendecirnos. ¿Quién no recuerda la imagen de los papás dando la bendición a sus pequeñitos? De los papás bendiciendo a los jóvenes, sus hijos cuando van de viaje, o bien cuando van a llevar a cabo alguna obra trascendente, como lo es la graduación, el matrimonio, un viaje. Por eso procuremos hablar bien unos de otros. Pero procuremos sobre todo ser una bendición para los demás, por nuestra forma de ser. Ser una bendición para tus padres, ser una bendición para tu esposa, para tu marido. Ser una bendición por tu forma de ser para la iglesia, para el mundo, para la sociedad. Que Dios nos conceda siempre su bendición, pero sobre todo nos conceda ser una bendición para los demás. Quisiera cerrar esta intervención con una bendición especial que aparece en la Sagrada Escritura, dando una bendición especial que aparece en el libro de los Números. El Señor esté con ustedes, con tu espíritu. Que el Señor los bendiga y los proteja. Amén. Haga resplandecer su rostro sobre ustedes y les conceda su favor. Amén. El Señor los mire con benevolencia y les conceda la paz. Amén. Y la bendición de Dios Todopoderoso, Padre, Hijo y Espíritu Santo, descienda sobre ustedes y los acompañe siempre. Amén. Que Dios los bendiga y haga de ustedes una bendición para los demás.
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0: Bien, hermanos, continuamos en su programa En Defensa de la Fe. Muchas gracias por estarnos sintonizando. Si me permiten, voy a mencionar los nombres de unas personas que nos están sintonizando. Dice Maru Orellana, Flor Ramírez, Sandy Jiménez, Emma Jiménez, Jessica Villalobos, Sepúlveda. Nos escuchan por Facebook Live. Pues muchas gracias. Saludos y bendiciones para ustedes y para sus familias. Pues bien, también mandamos saludos a quien nos está sintonizando por YouTube. Muchas gracias. Que Dios y la Santísima Virgen María los colmen de bendiciones. Pues bien, hermanos, como les decía yo del tema de este programa, ves, ahora sí que siempre ha habido enfermedades, ¿no? Y ahorita, haciendo un preámbulo referente a lo que es el tema de este programa, yo recuerdo que ese grupo sectario siempre trató de meterme miedo, ¿no? Porque decía, no, es que ya estamos en el fin del mundo, puesto que, mira, ya hay tal cual enfermedad, y pues ahora sí ya estamos, ahora sí ya para que nos vengan a destruir, ¿no? Y pues es que nosotros como en este, bueno, ellos le llaman religión, pero en realidad no es religión, es una secta. En nuestra religión, mira, no tomamos, no fumamos, no asistimos a fiestas paganas, no comemos y no tomamos tal o cual alimento y no participamos en cosas del mundo, ¿no? Y sin embargo, ellos decían, bueno, hay que acatar las indicaciones de las autoridades, ¿sí? Y, o sea, se contradecían, ¿no? O eran del mundo o eran, según ellos, los elegidos, ¿no? Aunque ellos nada más señalan un número que son 144 mil elegidos los que van a supuestamente a gobernar en el cielo junto con Dios y toda su corte celestial, y que todos los demás de ese grupo sectario van a vivir aquí en el paraíso en la tierra, ¿verdad? Pero también ese grupo, bueno, los adeptos de ese grupo no permitían transfusiones sanguíneas, ¿verdad? Y pues ahora sí que ahí no se ve el amor que Dios quiere que tengamos hacia nuestros semejantes, ¿no? Por el hecho de que si en mi sangre está el salvar la vida de un semejante, pues ¿por qué no dársela, no? Y decían también, hablaban de muchas plagas que habían existido en el tiempo en que Jesús anduvo aquí en el mundo y de plagas que

0: sí, pero todo era enfocado en meter miedo, ¿no? Y recordemos que dice la Biblia en el libro de Santiago, la lengua puede prender o apagar una guerra. A veces las pandemias las acrecentamos más en nuestras mentes que lo que en realidad está sucediendo, ¿sí? Pues algo parecido, ¿no? Si yo me hubiera creído que los que traíamos una válvula en el cerebro, cuando mucho durábamos 2 años, pues ya yo no se las estuviera platicando, ¿verdad? Entonces, no dejemos de depositar la fe en Dios nuestro Señor. Siempre ha habido enfermedades, siempre ha habido pestes, siempre ha habido pandemias, pero no soltarnos de la mano de Dios nuestro Señor y pedirle la sabiduría necesaria para que los médicos, los doctores, pues encuentren la medicina para curar el cuerpo, ¿sí? Y nosotros, pues buscar y encontraremos la medicina para el alma, ¿no? Para el espíritu, ¿sí? Porque recordemos que si el espíritu está fuerte, el cuerpo se fortalece, ¿sí? Y si el espíritu está débil, pues el cuerpo flaquea, ¿sí? No les voy a decir que no deben de tener miedo, pero por naturaleza humana pues sentimos esa sensación. Pero recordemos que tenemos un Dios y una madre que nos toman de sus manos y que cualquier cosa que nos suceda a ellos nos la van a quitar, ¿verdad? O sea, cualquier cosa mala que nos quiera tentar o meterse en nuestros cuerpos, pues ellos no. También no demeritar las medicinas, ¿por qué no? Pues si por algo Dios nuestro Señor pues hizo esa carrera, ¿no? De la medicina, para que los seres humanos que quisieran ser doctores, pues sanaran a la gente, ¿verdad? Ellos también hacen su casi nada y Dios hace su casi todo, ¿sí? Pero también no nos olvidemos de ir a la Santa Misa, de rezar el Santo Rosario, que es un arma muy poderosa en contra del enemigo, ¿verdad? Y tantas oraciones que hay que nos han legado nuestros sacerdotes, nuestros obispos y hasta el mismo Papa, ¿verdad? Estaba también viendo un detalle en YouTube que ahorita ya no se oye mucha algarabía referente a las visitas que hace un grupo sectario que es muy conocido por todos nosotros. Y pues ahora sí que pues ya me está extrañando, ¿verdad? Espero que no se hagan como decía mi abuelita, ¿no? Que los toros, sobre todo los toros de lidia, que son los más bravos, se iban haciendo para atrás, para atrás, para atrás, para pegar carrera y embestir, ¿verdad? Espero que ya entiendan que ya se les acabó el que la gente crea en ellos, ¿no? En que diario nos estén metiendo cizaña y miedo, temor hacia lo que está sucediendo, ¿verdad? Hay que depositar nuestra fe en Dios nuestro Señor y en la Santísima Virgen María y en muchos santos que tenemos dentro de la Iglesia Católica y santas, y pues a seguir adelante, ¿no? Pues ahora sí, no dejar de participar en todos los oficios que hay dentro de la Iglesia Católica, como es la Santa Misa, el rosario, la adoración al Santísimo, que es algo muy valioso, ¿sí? Aquí, por ejemplo, en la capilla de María Visión, hay gente que llega aquí al canal y viene devastada y se mete a la capilla, hace sus rezos y hace sus peticiones y se van con otro ánimo, ¿no? Es que el Señor hace maravillas, nos transforma nuestras tristezas en alegrías. Y pues la Santísima Virgen María, que es nuestra madre, no deja de interceder por nosotros, ¿verdad? Ella no se cansa, porque ella tiene la fe en que nosotros podemos convertirnos, ¿sí? Y pues ahora sí que participar también de las visitas al Santísimo, pues ahora sí, como decía mi abuelita, no son de balde, ¿verdad? Y entregarle todo. O sea, si es posible, postrarse en la presencia de Él y entregarle todo lo que traigamos, para que cuando ya salgamos de esa hermosa capilla o de ese hermoso lugar donde en muchas partes lo exponen, pues ya salgamos con más ánimo, ¿verdad? Y pues sí, estar alerta pues a las indicaciones de los medios de salud, ¿sí? ¿Por qué no? Pues también ellos pues están muy amablemente informando de tal o cual cuidado, ¿no? Para que nosotros pues evitemos el enfermarnos, ¿sí? Y pues ahora sí que Dios nuestro Señor está haciendo su casi todo y ellos están haciendo su casi nada, ¿verdad? Pero como dijo Jesús, no tengan miedo. O sea, no tengamos miedo ante las adversidades, sobre todo en las enfermedades, porque Él está con nosotros. Y Él, acuérdense que sanó a muchas personas, y eso nos lo dice la Sagrada Escritura, y resucitó muertos, sanó enfermos. Y pues ahora sí que ahí entra también el tema de la fe, ¿no? Depositar nuestra fe en Dios nuestro Señor y también en la Santísima Virgen María, que ella día con día está intercediendo por nosotros, ¿verdad? Recordemos una advocación que viene en la letanía del Santo Rosario: salud de los enfermos. Y nosotros respondemos: ruega por nosotros, ¿verdad? Y recordemos que también a ella Dios nuestro Señor no le niega nada. Y siempre y cuando nos convenga para nuestra salvación, Dios nuestro Señor nos va a hacer el milagro, ¿verdad? Y así como pues varios hemos depositado la fe en Dios nuestro Señor, pues yo los invito a aquellos que les hace falta fe, pues que le pidamos la fe a Dios nuestro Señor, que nos la aumente, y depositar toda nuestra confianza en Él. Pero bien, hermanos, en un momento más continuamos en su programa En Defensa de la Fe. Muchas gracias por estarnos sintonizando.
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3: Podríamos preguntarnos por qué es importante o si realmente es necesaria la adoración eucarística, ya que podemos escuchar muchas veces que lo que importa es esa adoración en espíritu y verdad que muchos dicen que es durante el día, durante mis jornadas, hacerlo todo en la presencia de Dios, ofrecerlo todo a Dios. Y ciertamente eso es cierto, pero esa adoración continua, esa adoración concomitante durante el día, tiene que nutrirse de unos momentos especiales, como diría Santa Teresa de Jesús, de trato en amor con Dios, ¿no? De esos momentos en que yo, en exclusiva, entrego todo mi ser, incluido tiempo, cuerpo, mente, sentidos, emociones, a adorar al Señor presente en la Eucaristía. ¿Y por qué adoramos la Eucaristía? ¿Por qué rendimos ese culto supremo, que es el culto supremo, la adoración, la latría, debido solo a Dios? ¿Por qué? Porque nosotros nos fiamos de la promesa y de las palabras del Señor. El Señor nos dice en Mateo, en el Evangelio de San Mateo, que estará con nosotros todos los días hasta el fin de los tiempos. Y ese cumplimiento de esa presencia real de Cristo no solamente es en el sentido trascendente de que está a la derecha del Padre y desde allí pues está fuera del límite del tiempo y espacio, sino que se queda con nosotros realmente en cuerpo, sangre, alma y divinidad en el sacramento de la Eucaristía.
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0: ¿Qué tal, hermanos? Continuamos en su programa En Defensa de la Fe. Si me permiten, voy a leer los nombres de algunas personas que nos escuchan en Facebook Live. Coco Rojas, muchas gracias. Olga Flores y Alicia Guerrero. También Araceli Romero. Pues saludos y bendiciones para ustedes y para sus familias. Pues continuando con el tema del día de hoy, les decía yo de las enfermedades, ¿no? O de las, a veces también una pandemia no nada más es de enfermedades físicas, ¿no? A veces, muchas veces que cuando nosotros, hubo algunos católicos que se dejaron envolver por las sectas, ¿no? Y pues ahora sí que entraron pues en una enfermedad espiritual, ¿no? Porque desafortunadamente se dejaron envolver por estas personas que siempre nos van a hablar, nos quieren dar a conocer un Dios que es muy cruel, ¿sí? Es que si tú no estás con nosotros, nos dicen, tú no te vas a salvar. Es que si tú rezas el rosario, le estás dando más importancia a la Virgen que a Dios nuestro Señor. Es que tú no tienes por qué pedirle la intercesión a los santos. Hay que pedirle directamente a Dios. Es que recuerda que la Iglesia Católica es la gran prostituta. Mira, hay sacerdotes que se comportan de una forma que no está bien. O sea, siempre, perdón por la expresión, pero nos están queriendo llenar la cabeza de basura. pero desafortunadamente ellos no ven

en sus pastores, en sus en sus dirigentes, lo malo que están haciendo, ¿no? Hay una secta que fue fundada aquí en la ciudad de Guadalajara y pues ahorita están pasando por algo bochornoso, algo triste para ellos, por el hecho de que su pastor está privado de la libertad, ¿sí? Y ahí no te dicen nada, ¿verdad? Siempre están tirándole a la Iglesia Católica. Es que mira que el Papa, que quiere unificar a todas las iglesias, que los obispos, pues no atienden a su rebaño, que los sacerdotes, pues ya dan las misas muy cortitas. O sea, siempre, y desde que yo tengo uso de razón, le han tirado a la Iglesia Católica. Pero yo te digo a ti, hermano separado, ¿cuándo la han tumbado? Recordemos lo que dijo Jesús: yo estaré con ustedes hasta que termine este mundo y los poderes del infierno no prevalecerán. Lo mismo pasa con las enfermedades, ¿sí? Pues hay que depositar la fe en Dios nuestro Señor, en que Él nos va a sanar. También, sin demeritar, pues tomarnos las medicinas que nos recetan los doctores, ¿sí? Pero más que nada, ahora sí, que tener fe en que Dios es el médico de médicos y doctor de doctores, y que tenemos una madre que en su advocación Salud a los Enfermos está intercediendo por nosotros, y que tenemos muchos santos que anduvieron en donde había enfermedades, leprosarios, gente con lepra, que ahorita en nuestros tiempos, pues nosotros como seres humanos, pues habría muy pocos que se arriesgaran a andar con esas personas, ¿verdad? O cerca de esas personas, ¿sí? Pero ¿qué dijo Jesús? No tengan miedo, ¿sí? Pero desafortunadamente nos dejamos envolver por el enemigo que siempre nos está metiendo miedo. ¿Por qué no, por ejemplo, por qué una secta, la que ustedes quieran, ¿sí? ¿Por qué no te habla mejor del amor de Dios, de que no tengas miedo, de que Él te va a quitar tal o cual enfermedad, de que Él va a acabar con todo esto que está sucediendo ahorita, con las guerras, con los tsunamis, con los temblores, ¿sí? Porque siempre te quieren meter el miedo. Y recordemos que el miedo viene del enemigo, ¿sí? Yo no estoy diciendo que todos los adeptos de todas las sectas son malos. Puede que haya algunos buenos. Tampoco estoy diciendo que en la Iglesia Católica somos puros santos. Recordemos que la Iglesia Católica fue fundada por Jesucristo y hecha por justos y pecadores. Pero por eso debemos dejarnos guiar por lo que dice la palabra de Dios. Primero buscad el reino de Dios y su justicia, y todas las demás cosas se os darán por añadidura. No andéis preocupados por el día de mañana, que el día de mañana harto cuidado traerá por sí. Bástale ya a cada día su propio afán o tarea. Eso es bien tajante, hermanos. Mientras más cercanos estemos a Dios, es cuando menos tendremos miedo. Y les recuerdo que la mente es muy poderosa, y a veces el enemigo por ahí nos mete el miedo. Recordemos también que la Santísima

Santísima Virgen María, y lo dice en el libro del Génesis, una mujer quebrantará tu cabeza y andarás acechando a su calcañar. Si ya le pisó una vez la cabeza al enemigo, que no se la vuelva a pisar otra vez. Ella es una madre muy amorosa. Ella quiere que todos nosotros, sus hijos, nos salvemos, ¿sí? Por eso día con día está rogando por nosotros. Pero yo me pregunto, por ejemplo, los hermanos separados que no creen, o no le creen más bien a la Santísima Virgen María, ¿qué esperan? Ahora sí que, como dijo el padre Flaviano Amatulli, ¿no? Lo bueno es que nosotros sí tenemos madre, los hermanos separados no tienen. Entonces, así como ellos nos invitan a irnos a sus sectas, nosotros hay que prepararnos para poderlos invitar a que regresen a la Iglesia Católica o a que se unan a la Iglesia Católica, como lo quiso hacer hoy ya santo el Papa Juan Pablo II. Quiso unificar a todas las iglesias porque él estaba queriendo hacer lo que dijo Jesús, que iba a haber un solo pastor y un solo rebaño. Pero desafortunadamente, por intereses económicos o sociales, pues no quisieron hacerle caso a San Juan Pablo II, ¿verdad? Si me permiten, voy a hacer un espacio para leer los nombres de algunas personas que muy amablemente se comunicaron. Araceli Romero comenta: es muy difícil hablar de Dios a una persona que sufre una enfermedad o quien ha perdido un familiar, porque no entendemos lo que Dios quiere. Sí, hermana, estoy de acuerdo, es muy difícil, pero no imposible. Hay que, a esa persona, si usted no puede hablarle de Dios, o si no va a entender, pues le recomiendo que mejor le rece, ¿sí? Muchas veces, ahorita se me vino a la mente, pensamos que el Santo Rosario, que es un arma muy poderosa, creemos que es nada más para los difuntos. No, el Santo Rosario es para eso y para que la Santísima Virgen María interceda ante su Hijo Jesucristo por todas nuestras necesidades. Es como, por ejemplo, cuando le van a dar los santos óleos a un enfermo, ¿sí? ¿Cuántas veces hay que ese enfermo se levanta, se alivia? Y desafortunadamente nosotros como católicos creemos que el llevarle a una persona algún sacerdote que le imponga los santos óleos es para morirse. No, acuérdese que también hay gente que se ha sanado. Entonces yo le recomiendo, hermana, pues que le rece si no puede platicar con esa persona enferma. También mandamos saludos y bendiciones para Miguel Ángel Reyes. Muchas gracias. Y le digo con conocimiento de causa, eso de los santos óleos, con conocimiento de causa, porque cuando mi papá estuvo enfermo, nosotros le llevamos un sacerdote para que le diera los santos óleos, y él siguió vivo todavía. Y ahorita lamentablemente ya falleció, pero todavía duró como mes y medio. Ah, y un servidor de usted también, cuando estuvo en la segunda, no, ya era la cuarta operación del cerebro, también nos llevaron un sacerdote ahí al cuarto de ese hospital y estábamos tres enfermos. Y a los tres
nos confesó el sacerdote, nos dio la comunión y nos dio los santos óleos. Y ahora sí, está por demás decirle, pues aquí sigo, ¿verdad? Entonces, si usted no puede platicarle de Dios a un enfermo, pues nada más ore por él. Y la oración es la llave que abre el corazón de Dios, y si es la voluntad de Dios, Él lo va a sanar. ¿Sí? Le vuelvo a repetir, si por si no me... Bueno, por si alguna vez, si es la primera vez que me escucha, a mí no me dan más que 2 años de vida. Hace 26 años que fue la primera operación del cerebro que tuve. Y ya llevo 4. Y ya llevo 24 años después de la primera operación. Gracias a Dios y a la Santísima Virgen María, pues aquí sigo. ¿Sí? Yo no le digo que a mí me platicaron de... Me hablaron de Dios en el hospital. Pero sí, pues yo deposité mi confianza en Dios y en la Santísima Virgen María antes de entrar a la primera operación del cerebro. Le dije a Jesús que fueran sus manos las que me operaran. Y a la Virgen María le dije, en tu advocación saludo a los enfermos, ruega por mí, Madre. Y aquí estoy. Entonces, usted si no puede platicar con el enfermo, récele. Y va a ver que Dios va a hacer su obra en él. Y la Santísima Virgen María, en su advocación saludo a los enfermos, va a rogar por él. También hay un arcángel, San Rafael Arcángel, que por sobrenombre es Medicina de Dios. Imagínense qué bonito. Entonces también pedirle a San Rafael que vierta la medicina de Dios en ese enfermo. ¿Sí? Ya no necesita platicar con él si se le hace muy difícil, pero sí récele. Y hay que rezar por la salud de todos los enfermos del mundo. Por la salud de todos los enfermos del mundo, del alma y del cuerpo. Porque desafortunadamente hay muchas pandemias interiores en nosotros. Y para que Dios nuestro Señor entre en nosotros, nosotros tenemos que venga a nuestros corazones y nos sane de esa soberbia en la cual a veces caemos. Sí, pero bien, hermanos, esto ha sido todo por hoy. Pues muchas gracias por habernos sintonizado. Que Dios y la Santísima Virgen María y toda la corte celestial pues colme de bendiciones a ustedes y a todas y a sus familias.

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3: De la mano de Jesús y de María en la tormenta, comenzamos con esta lectura de la primera carta a los Corintios, en el capítulo 7, desde el versículo 7. Dice: me gustaría que todos fueran como yo, pero cada uno recibe de Dios su propia gracia, unos de una manera y otros de otra. A los solteros y a las viudas les digo que estaría bien que se quedaran como yo. Pero si no logran contenerse, que se casen, pues más

0: vale casarse que estar quemándose por dentro. En cuanto a los casados, les doy esta orden, que no es mía sino del Señor, que la mujer no se separe de su marido. Y si se ha separado de él, que no se vuelva a casar o que haga las paces con su marido, y que tampoco el marido despida a su mujer. A los demás les digo, como cosa mía y no del Señor, si algún hermano tiene una esposa que no es creyente, pero acepta vivir con él, que no la despida. Del mismo modo, si una mujer tiene un esposo que no es creyente, pero acepta vivir con ella, que no se divorcie. Pues el esposo no creyente es santificado mediante su esposa, y la esposa no creyente es santificada mediante su marido cristiano. De no ser así, también sus hijos estarían lejos de Dios, mientras que en realidad ya han sido consagrados. Si el esposo o la esposa no creyente se quiere separar, que se separe. En este caso, el esposo o la esposa creyente no están esclavizados, pues el Señor nos ha llamado a vivir en paz. ¿Estás segura tú, mujer, de que vas a salvar a tu esposo? ¿Y tu marido está seguro de que podrás salvar a tu esposa? Fuera de este caso, que cada uno siga en la condición en que lo puso el Señor, en la situación en que lo encontró la llamada de Dios. Esta es la regla que doy en todas las iglesias. ¿Estabas circuncidado cuando fuiste llamado? No lo disimules. ¿No eras judío? No debes circuncidarte por el hecho de haber sido llamado. Porque lo que importa no es el haber sido circuncidado o no, sino el observar los mandamientos de Dios. Que cada uno pues permanezca en la situación en que estaba cuando fue llamado. Palabra de Dios. Qué lindo que es esto, porque es la nueva creación en Jesucristo que nos hace criaturas nuevas. Y esto quiere decir que sin importar nuestro pasado, cómo lo vivíamos lejos de Dios, en desobediencia a sus mandamientos, en obediencia a las reglas del mundo, que es un desorden moral, cuando entramos en la verdad de Jesucristo, somos hechos criaturas nuevas por el bautismo. Y ya todo nuestro pasado no vale. Ya el Señor nos perdona nuestro pasado y se olvida. Y nosotros debemos entrar en un camino de reparación, de enmienda de todo lo que hicimos mal y recuperar esa amistad con Dios en plenitud para que podamos entrar a su santuario al final de esta vida. Todo eso es posible si nosotros comenzamos a vivir rectamente, honestamente, en obediencia a Dios. Todo se hace. Ahora, hay que tener cuidado porque el hecho de que uno haya vivido una vida lejos de Dios y en pecado y hoy entre a vivir en obediencia a Dios, eso no quiere decir que entonces todos los asuntos del mundo temporal se van a solucionar y que ya no vamos a tener problemas porque estamos obedientes a Dios. Hay que tener cuidado con eso porque nos podemos equivocar. El hecho de que estemos enderezando el camino no quiere decir que eso es una solución a todos nuestros problemas materiales, los problemas de este mundo. No, no es así, porque las cuentas con Dios son exactas, los números son exactos y las consecuencias de los malos actos nuestros producen situaciones difíciles. Nos toca enfrentar esas consecuencias y no esperar que se solucionen por el solo hecho de ahora ser obedientes a Dios. Hay mucha gente que se confunde con eso. Y por eso a veces hasta pierden la poca fe que consiguieron al acercarse a Dios, porque no entienden por qué razón no se les solucionan sus cosas. Pero lo que pasa es que no es acerca del mundo temporal. Cuando nosotros entramos en una relación con Dios después de haber estado alejados de Él, lo que encontramos es la puerta abierta para la salvación de nuestra alma después de la muerte, pero no la solución a todos nuestros problemas temporales.
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¿Cómo superar a alguien que ni siquiera fue tu novio? Que ni siquiera fue tu novia, tu pareja. ¿Cómo hacerlo? ¿Cómo olvidar a esa persona? Primero que nada, qué bueno que estás aquí. Y me da realmente mucho gusto que estés aquí. Porque muy probablemente llegaste a ese punto en el que ya no puedes más. Es decir, te cansaste. Te aburriste de esperar algo que desgraciadamente nunca va a pasar. Y no solamente eso. Detrás de todo este dolor, detrás de toda esta tristeza y decepción que has estado sintiendo, es meramente proporcional al amor que alguna vez tuviste por él o por ella. Pero no voy a culparte, ni quiero que te sientas culpable. Bastante dura ha sido contigo misma y bastante duro ha sido contigo mismo todo este tiempo, y por eso no voy a culparte. No puedo. ¿Y sabes por qué no? Porque sé por qué lo hiciste. Esa persona llegó a tu vida sin ni siquiera estarla buscando. Llegó un día cualquiera, en un momento cualquiera, y de repente apareció ahí, en tus días y en tu vida. Y solamente tú conoces la historia. Solamente tú conoces tu historia con esa persona. Solamente tú recuerdas cómo fue ese primer momento. Cómo fue que comenzaron a hablar. Cómo fue que te animaste a enviarle ese mensaje o hacer esa llamada. O viajar hasta ese lugar. Solamente tú sabes todos los miedos que tuviste que enfrentar. Todos los miedos que tenías. Y que aún así lo hiciste. Y lo hiciste porque había algo dentro de ti que te movía a hacerlo, algo que te inspiraba. Había algo dentro de ti que te hacía sentir que habías encontrado la persona que quizás durante mucho tiempo habías imaginado. Esa persona que era quizás mucho mejor que la de tus sueños. Pasó el tiempo y cada vez la fuiste conociendo más, cada vez comenzaste a interesarte más en ella y en sus intereses. Es decir, comenzaste a descubrir un mundo nuevo, comenzaste a descubrir su mundo. Un mundo en el que hubiese estado lo que fuera, por haber tenido tan solo una oportunidad, tan solo una, de estar con él o con ella. Que pudiera darse cuenta de todo lo que sentiste, de todo lo que había en ti, que todo lo que pensaste, lo que dijiste era real, que era sincero. Y yo sé que no eres la persona más increíble de este mundo, yo sé que no eres la persona perfecta, caramba, pero seamos sinceros, ¿quién lo es? Nadie. Tú tienes cosas maravillosas, tienes cualidades únicas y no eres cualquier persona. Por eso mismo, precisamente por eso decidiste intentarlo todo, jugarte todas tus cartas por esa persona, tan solo por tener una oportunidad que quizás nunca llegó y que si llegó a pasar, si en algún caso llegó a pasar, fue tan fugaz o se fue a la borda que la ilusión se acabó demasiado pronto para ti y se acabó como si alguien te arrebatara tu momento, ese momento donde sentías que todo marchaba a tu favor, que todo iba bien. Por eso y precisamente por eso no voy a culparte, porque tú hiciste las cosas bien, tú hiciste lo que sentías, pero también es muy probable que hayas hecho más de lo que la otra persona merecía. Seamos sinceros, y es que a veces cuando nos enamoramos perdemos el sentido de muchas cosas, entre ellas y la más importante, la realidad. A veces vemos cosas, es decir, a veces vemos lo que queremos ver, mas no lo que es. Y yo sé que estás pensando en todos esos momentos donde creaste señales y las creíste.
Y es muy duro darte cuenta que la realidad no era así. Pero ojo, aquí también, en este punto, también quiero hablar con la verdad completa. Y en esto me refiero a que muchas veces nos encontramos con personas que desgraciadamente no saben lo que quieren, pero les gusta tenerte ahí, ilusionándote, dándote alas. Son personas tan miserables que no quieren verte con ellas, pero tampoco quieren verte con alguien más. Más que miserables, son personas egoístas. Ninguna persona que realmente te quiera, ninguna persona que realmente te valore, te haría algo así en la vida. Jamás. Podemos llegar a confundirnos en algún momento de nuestra vida, de no saber qué camino o qué decisión tomar. Sin embargo, cuando se trata del amor, cuando se trata de personas, jamás debería existir esa bifurcación. ¿Y sabes por qué? Porque nadie merece sentir que es una opción, que está en una balanza, un momento y nada de eso. Por eso hoy estás aquí, porque diste un paso muy importante en tu vida y ese paso fue el darte cuenta que con esa persona no hay nada y no lo habrá jamás, aunque nos cueste y nos duela aceptarlo. Pero lo más difícil es sostener nuestra palabra, nuestra decisión. ¿A qué me refiero con esto? Que es completamente normal que si llegas a ver a esa persona nuevamente o más adelante, algo dentro de ti se mueva, caray. Es completamente normal. No eres ningún robot. Esa persona en algún momento fue una pieza especial en tu vida, mas no fundamental. Quiero decir que antes de conocerla, que antes de conocerlo, también hablabas, caminabas, respirabas, reías, llorabas. Es decir, tenías una vida. El que no hayan funcionado las cosas con esa persona, que no haya querido darte una oportunidad, no significa que tu mundo se acaba. Al contrario, quizás hoy no te estés dando cuenta, quizás hoy no te haya caído el 20 todavía.

tú pudiste elegir otro camino. Un camino que te llevó a otros lugares, un camino que te llevó a otras personas, a otros momentos, a otro tú. Caramba, de eso se trata la vida. Y aunque sé que hay amores que no se olvidan, déjame decirte que en realidad no se trata de olvidar o superar a alguien, porque eso no existe, eso no pasará nunca. Sería tan absurdo como borrar una gran parte de ti, de tu historia. Pero lo que sí podemos hacer y lo que debes hacer a partir de ahora es aprender a agradecer. Agradecer a la vida por haber conocido a esa persona que para bien o para mal llegó a tu vida y algo te ayudó a aprender. Hay algo bueno entre todo lo malo. Habrá un momento, habrá un recuerdo que quizás nunca olvidarás. Algo que siempre lo asociarás a ella. Esa es parte de tu vida. Pero ahora, si realmente quieres ser feliz, tienes que aprender a aceptar. Aceptar que hay personas que simplemente no son para nosotros. Que esa vida a su lado que aparentaba ser muy bonita y muy buena, quizás no iba a ser así. Quizás Dios se ha encargado de alejarte de esa persona, de alejarte de esas ideas y de esos sueños que solamente tú creaste y que viven en tu mente, pero que no son reales, que no es la verdad. Hoy alguien intenta decirte que te des una oportunidad. Fuiste buena, fuiste bueno, y te aseguro que eso no se olvida. Es mejor retirarte y dejar un bonito recuerdo que aferrarte, sufrir y convertirte en una verdadera molestia para alguien. Nadie nos pertenece. Todas las personas que llegan a nuestra vida llegan por una razón. Y también nosotros llegamos a su vida por una buena razón. Pero el tiempo te dará esa respuesta. Pero hoy tienes que aprender a agradecer. Y aceptar. Esos dos tesoros te darán la sabiduría que tanto necesitas y el amor que en este momento mereces darte. Hay personas que nunca olvidaremos, personas que se meten tan dentro de nuestro corazón que llegan a formar una parte importante de nuestra vida. Pero solo eso. Y esas personas, estén donde estén y con quien estén, hay que desearles siempre lo mejor. Sobre todo si ese amor que tanto profesamos era sincero. Porque detrás de todo este dolor hay una buena lección que para cada persona es diferente. Pero para ti estoy seguro que con el tiempo lograrás descubrirla. Y ahora sí comprenderás absolutamente. Recuerda esto, tú también eres muy especial, más de lo que te imaginas, y jamás van a olvidarte. Pero por favor, no te olvides. Desde ya, muchas gracias por compartir conmigo tu opinión, por compartir conmigo tu sentir, tus emociones, y por todas esas palabras tan bonitas que me compartes siempre. Si te gustaría conocer un poco más acerca de mí y de lo que hacemos en Un Viaje a la Vida, te invito a que nos sigas a través de nuestras distintas redes sociales. 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Y si pudiera pedirte una última cosa este día, esta tarde o esta noche, es que en este momento, estés donde estés, cierres tus ojos y desde aquí imagina que te doy ese abrazo tan fuerte que jamás te habían dado. Soy Sergio Melchor y estás en el mejor lugar que pudiste encontrar. Estás en un viaje a la vida.

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1: Esto decía San Alfonso María de Ligorio: el que reza se salva y el que no reza se condena. El que reza se enamora de Dios y el que no reza se queda frío. Por eso, la importancia de la oración de manera personal, en familia, en nuestros grupos, en nuestras comunidades. Porque la oración es el alimento de nuestras almas, porque nos ayuda a acercarnos a Dios. Porque la familia que reza unida, permanece unida. Y hay diferentes formas de hacer oración: en el Santo Rosario, en la corona de la Divina Misericordia, en la Lección Divina, en pequeñas jaculatorias, las comuniones espirituales. El que reza se salva y el que no reza se condena. El que reza se enamora de Dios y el que no reza se queda frío. Dios te espera.
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3: Perdonar sin recibir una disculpa puede parecer una tarea imposible, una carga pesada que llevas tú sola o tú solo. Puede que sientas que el perdón es algo que debe ser ganado, que debe ser solicitado y que solo se da cuando la otra parte muestra un arrepentimiento sincero. Sin embargo, el perdón es un regalo que te ofreces a ti mismo. Es un acto de liberación y de paz interior que no depende de las acciones de los demás. El perdón en ausencia de una disculpa puede ser uno de los actos más desafiantes y más liberadores que puedes realizar. No se trata de olvidar o justificar el daño, sino de liberarte del peso del resentimiento, liberarte del peso del dolor que solo tú has estado cargando todo este tiempo. Por eso hoy en Un Viaje a la Vida queremos compartirte cómo puedes encontrar el camino hacia el perdón, incluso cuando el perdón no ha sido solicitado. Lo primero es: reconoce tu dolor y permite que aflore. Es decir, antes de poder perdonar, es esencial que reconozcas y aceptes el dolor que sientes. El primer paso es permitirte sentir el dolor y no reprimirlo. No te apresures a superarlo o a dejarlo ir sin antes haber procesado todo tu dolor. Expresa tus sentimientos, ya sea hablando con alguien de confianza o escribiendo en un diario lo que sientes, o simplemente permitiéndote sentir el dolor en silencio. Reconocer el daño es crucial para sanar. Solo al enfrentarlo puedes comenzar a entenderlo y eventualmente soltarlo. No hay vergüenza en sentir dolor y es un paso importante en el camino hacia el perdón. Libérate del control del resentimiento que ejerce sobre ti. El resentimiento y el enojo son emociones que te atan al pasado y a la persona que te ha hecho daño. Estos sentimientos, aunque comprensibles, solamente te afectan a ti. Liberarte del control del resentimiento es un acto de empoderamiento. Entiende que al mantener estos sentimientos, estás cediendo el control de tu bienestar a alguien más. El perdón es un acto de reclamar ese control para ti mismo. Por eso, reflexiona sobre cómo te sientes cuando sostienes el resentimiento. A menudo es una carga que afecta tu paz interior y tu felicidad. Al perdonar, te liberas de esa carga y te das el espacio para sanar y para crecer. Entiende que el perdón no es condonar el daño. Perdonar no significa que apruebas el comportamiento que te ha lastimado o que olvidas o que te olvidaste de lo que ocurrió. Es importante distinguir entre perdonar y condonar. El perdón es un acto de liberación personal y condonar sería ignorar el daño o permitir que se repita. Reconoce que el perdón es un regalo que te das a ti mismo para encontrar la paz y no para justificar el comportamiento de otro. Puedes perdonar sin aceptar o tolerar el comportamiento que te causó el dolor. Por eso, encuentra la empatía y la comprensión. ¿Qué te quiero decir con esto? Que a veces entender la perspectiva del otro puede ayudar en el proceso del perdón. Ojo, no se trata de justificar lo que te hicieron, sino de reconocer que todos somos humanos y cometemos errores. Quizás la otra persona actuó desde un lugar de herida o ignorancia. Buscar empatía puede ser un desafío, lo sé, pero te permite ver la situación de una perspectiva completamente distinta. Esto no minimiza tu dolor, sino que te ayuda a comprender que el comportamiento del otro es una manifestación de sus propias luchas. Por eso permítete sanar y avanzar. El perdón es un proceso que toma tiempo. No te apresures ni te presiones para perdonar de inmediato. Permítete sanar a tu propio ritmo. Es posible que no sientas el perdón completo de inmediato y está bien, es normal. El perdón es un viaje, no un destino. Y cada paso hacia adelante es un progreso hacia tu paz interior, hacia tu tranquilidad. Recuerda que al perdonar no estás cambiando el pasado ni lo que pasó, pero estás eligiendo liberarte del dolor que te ha causado. Estás eligiendo avanzar con un corazón más ligero y una mente más tranquila. Por eso, elige siempre la paz y la libertad. Finalmente, el perdón es un acto de amor propio y de elección. Al decidir perdonar, eliges la paz y la libertad sobre la amargura y el resentimiento. Te das permiso para vivir una vida plena y libre en lugar de estar atrapado en el pasado. El perdón, te repito, no es un regalo para el otro, es un regalo para ti mismo. Es una forma de recuperar tu equilibrio y tu bienestar. Es una declaración de que tu paz y tu felicidad son más importantes que el dolor que has experimentado. Perdonar sin recibir una disculpa es un acto de valentía y fortaleza. No es una tarea fácil, pero es una de las formas más poderosas de liberarte de las cadenas del pasado y avanzar hacia un futuro con más paz y más libertad. Al tomar este paso, te das permiso de sanar y crecer y eliges una vida guiada por la paz interior en lugar de por el dolor y el resentimiento. Recuerda que el perdón es un regalo que tú mereces y que al ofrecerlo, te ofreces a ti mismo la posibilidad de una vida más ligera y llena de paz. Nunca lo olvides. Deseo que puedas trabajar en tu capacidad de poder perdonar a todas esas personas que te lastimaron, que te hirieron, pero que nunca fueron capaces de mirarte a los ojos, de reconocer sus errores y pedirte perdón. Perdonar a alguien no significa que esa persona cambie su comportamiento. No significa que esa persona vaya a mejorar o vaya a crecer, no. Muy probablemente esas personas sigan siendo iguales. Pero perdonarlas a ti te libera del resentimiento. Te libera de todos esos pensamientos que no te dejan en paz, que no te dejan dormir. Perdonar a esas personas te libera a ti mismo del dolor. No importa que las otras personas no cambien, pero al perdonar es el primer paso para que comiences a alejarte de todos esos entornos que te hieren y que te lastiman. Perdonarte es como quitarte esa mochila que estás cargando con piedras, que no te sirve absolutamente para nada, sino al contrario, te hacen tanto daño y te lastiman de una forma sin igual. Deseo que puedas encontrar la capacidad, la fortaleza y la valentía para poder perdonar a todas esas personas que nunca tuvieron la capacidad de pedirte perdón, pero que lo hagas por ti, siempre por ti, que te liberes, que sueltes, que dejes ir, para que tu corazón, en tu corazón no haya cabida para el rencor, para el odio. Pero una vez que perdones, aléjate. Aléjate de esas personas.
4: Dios, en esta línea de oración, nos encomendamos en este día a nuestro Señor Jesucristo. En el nombre del Padre, del Hijo y del Espíritu Santo. Amén. Oh Dios, Padre eterno, te damos gracias por la oportunidad que nos das de ver la luz de un nuevo día y ponernos de pie. Te damos gracias, Señor, por la generosidad de todos los bienhechores, por su amor, esfuerzo y donativo en oración, especie y económico. Te pedimos, Padre, que por favor les bendigas y multipliques en todas sus necesidades, especialmente espirituales. Te pedimos, Padre, perdón por nuestras faltas y pecados. Te rogamos, nos des tu protección. En el nombre de nuestro Señor Jesucristo, tu Hijo, nuestro Salvador. Amén.
5: Amén. Muy bien, pues gracias Edith por esa oración. Y bueno, el día de hoy la iglesia celebra a San Juan de Matera. ¿Qué nos tienes que decir de él?
4: Bueno, hoy, 20 de junio, la iglesia celebra a San Juan de Matera, un monje y abad italiano que destacó por su espíritu de austeridad, su elocuencia en la predicación y su firme voluntad de reformar la vida monástica. Fue el fundador de la congregación de Pulsano, buscando llevar a los monjes a una vida de mayor rigor y evangélico y desprendimiento de los bienes materiales. Su vida nos enseña que el celo por las cosas de Dios debe ir siempre acompañado de una vida de oración intensa. Aunque enfrentó muchas incomprensiones, incluso dentro de su propia orden, mantuvo su mirada fija en el Evangelio, convirtiéndose en un defensor de la justicia y consuelo para los humildes. Su testimonio nos recuerda que la conversión comienza en lo cotidiano, en la valentía para llamar a las cosas por su nombre con caridad, en el esfuerzo por purificar nuestras propias intenciones y en la sencillez con la que debemos vivir nuestra relación con los bienes materiales. ¿Cómo imitar su ejemplo hoy? Renuncia a lo superfluo. Examina tu entorno y posesiones. ¿Hay algo que te esté distrayendo de lo verdaderamente importante? Considera donar o compartir aquello que ya no usas para simplificar tu vida. Predicación en el ejemplo. No siempre necesitamos muchas palabras para evangelizar. Hoy, que tus acciones, tu honestidad, tu puntualidad y tu paciencia hablen más alto que tus discursos ante quienes te rodean. Pausa espiritual. Dedica unos minutos a pedirle al Señor que te ayude a ser firme en tus convicciones, evitando las modas pasajeras o las presiones que nos alejan de nuestra esencia espiritual. San Juan de Matera, reformador y hombre de Dios, ruega por nosotros.
5: Así es, pues es como tenemos que vivir, ¿no? Ser fieles a lo que estamos creyendo, ser fieles a lo que escuchamos y tratar de defender siempre nuestra fe con amor, con humildad. Poder, este canal se hizo especialmente para poder seguir evangelizando, y una manera en la que sigue creciendo y sigue llegando a lugares donde no hay mucha comunicación, mucho transporte, es así como la Caravana por la Paz llega a todas esas comunidades gracias a sus aportaciones. Y pues vamos a ver hasta dónde ha llegado la Caravana por la Paz en esta ocasión.

0: Mi nombre es Higinia Izaguirre Puente. Soy de aquí de Jalisco, Nayarit. Vivo en la colonia 25 de Abril. El nombre de mi parroquia es San Cayetano. Una experiencia muy bonita, muy emocionante, muy motivadora para que esta paz la hagan saber a muchas personas y luchar por esa paz que tantos deseamos. Porque hay mucha gente que sí, sí la queremos. Para mí traer la paz es transmitirles primero pues que hay un gran Dios que en oración y ayudando en comida, si tiene uno a su alcance, en lo necesario, en ropa, en amistad, ser sociable, humilde, humildad para compartir la paz. Arrimarse uno con humildad y hablarles, transmitirles que hay un Dios y que sí se puede.
1: ¡Viva nuestro sacerdote!
2: ¡Viva!
1: ¡Viva la paz!
2: ¡Viva!
1: ¡Viva María Visión!
2: ¡Viva!
3: ¡Viva el grupo de antorchistas!
2: ¡Viva!
4: Pues esta es la muestra de cómo la Caravana por la Paz es recibida con tanto amor, con tanta devoción al Sagrado Corazón.
5: Así es, bueno, pues les agradecemos mucho por estar aquí. Y bueno, pues también tenemos aquí el modo de donación por medio de tarjetas OXXO. Pues, ¿tú qué nos puedes explicar de esto?
4: La tarjeta OXXO se pide a los teléfonos de call center 33 37 70 18 00. Y ahí les toman sus datos para que puedan ser bienhechores por medio de tarjeta OXXO. Es importante que reporten sus donativos. También les pueden enviar un código OXXO por vía WhatsApp. Ya en los teléfonos se les va a dar todas las indicaciones.
5: Sí, también es muy importante que reporten su donativo.
4: Así es. Y pues se nos está terminando el programa, Edith. Me dio mucho gusto compartir contigo.
5: Muchísimas
4: y pues pedimos
5: gracias.
4: Que nos ayudes con la última oración, pidiendo especialmente por todos nuestros hermanos en Ecuador.
5: Así es, nos encomendamos en el nombre del Padre, del Hijo y del Espíritu Santo. Amén. Amoroso Padre eterno, te damos gracias por la vida que nos das, gracias por las bendiciones recibidas y la familia que nos has encomendado. Te pedimos, Padre, perdón por nuestros pecados y lo de nuestros hermanos. Te rogamos por las necesidades para nuestro diario vivir. Te damos gracias y te ofrecemos esta misa de hoy por todas las familias de Ecuador. Nos encomendamos a tu Santo Espíritu para recibirte dignamente. Danos la fortaleza para hacer tu voluntad y permanezca para siempre. En el nombre de nuestro Señor Jesucristo, tu Hijo, nuestro Salvador. Amén.
4: Amén. Pues muchas gracias, familia de María Visión. Gracias, mamá, por estar aquí. Les enviamos un fuerte abrazo. Que Dios les siga bendiciendo. Y nos vemos en una siguiente emisión de Bienhechores.
5: Hasta luego.

Que toda criatura bendiga y glorifique a María, la obra maestra de las manos de Dios, porque ella es la obra maestra de las manos de Dios, tanto en el orden de la gracia como en el de la gloria.

María, nuestra reina, está de pie a la derecha de Cristo, enjollada con oro de Ofir. Hermanos, unidos a la oración de María, cantemos las maravillas de nuestro Señor. Alabémosle, dándole gracias por todas las bondades que ha derramado en nosotros. A Él, el honor y la gloria por siempre. Por tal motivo, celebremos con júbilo esta Eucaristía desde la Capilla Jesucristo Rey de la Paz en Zapopan, Jalisco, México. Hoy, sábado 20 de junio de 2026, décima semana de tiempo ordinario, tiempo de gracia y conversión por el triunfo del Inmaculado Corazón de María y el reinado de Cristo. La alegría del Evangelio llena el corazón y la vida entera de los que se encuentran con Jesús. Quienes se dejan salvar por Él son liberados del pecado, de la tristeza, del vacío interior, del aislamiento, porque han encontrado su consuelo en la palabra de Dios, pues ella les da esperanza de vida. Debemos comprender que cada acercamiento con el Evangelio es una experiencia de encuentro con el Señor, experiencia que nos transforma y nos conduce a la misión. Porque quien se ha encontrado con Dios no puede ser igual. Su vida cambia por completo. Con Jesucristo siempre nace y renace la alegría. Y es esta experiencia de encuentro la que nos lleva a confiar en Dios y a entregar por completo a su voluntad. Damos nuestro agradecimiento al sacerdote Francisco Javier Montes Castillo, de la parroquia San José Obrero Tala, quien preside nuestra Eucaristía. Esta celebración la ofrecemos por nuestros bienhechores, vivos, enfermos y difuntos, por el personal de Mariavisión, por quienes nos acompañan a través de esta bendita señal y por ustedes que nos acompañan en esta capilla. De igual forma, pedimos por la salud de Leobardo González Padilla, María Elena Carrillo Trujillo, María Rendón Franco, Irene Moreno Hernández, Manuel Sandoval Arellano, Socorro Nava Tadeo, Alicia Jasso Flores, Ramón Poblano Orozco, Mireya Poblano Santos, Elba Gómez, Leonardo Rodríguez, Argelia Poblano Santos, Ana Verónica Sánchez Soto, Carolina Valdovinos Chávez, Xochitl Villegas, Cristel Cecilia Rincón Suárez, Gilberto Miranda Cervantes, Rafael y Ofelia Flores, Eduardo Iniestra Cárdenas, María

del Carmen y María Teresa Ibarra, María Cisneros Toscano, Marta Adriana Venegas Nava, Magdalena Cortés, José Antonio Lépez, Mayra Lorena Urías Medina, Marta Urías Medina, Carmelita Figueroa, Lionel Jean Francois Germain, Diana Sánchez, Guadalupe Marín, Alejandra Hernández, Valeria Hernández, Javier e Ivonne Ramírez, Brandon Lima Marín, Carolina León, Familia Marín León, Samuel Paz, Antonio Torres Castro, Lucy Padilla, José Osvaldo Hernández, Luis Donaldo Sandoval, Baldomero Flores, Juan Pablo Ángel Garnica. De igual forma, pedimos por las necesidades de la familia Marivisión y de las familias Jiménez Rendón, familia Ramírez, Luna Ibarra, Soto Cerda, Barrios Chávez, Cuervo Leo, Vallejo Ríos, Gómez López, Mares Villagómez, por Pedro López Rangel, por las familias Hernández Arreola, Chávez Casas, Montes Castillo, Ramos Romero, Medina Maciel, García Delgado, Rosales Romero, Lomelí Montes, Berta Castillo García, María Elena Sagún Peña, María del Carmen Sagún Vargas, María Andrea Palacios Gutiérrez, Ana Berta Montes Castillo, Carmen Rodríguez Cruz, Omar Campos González, María del Carmen Montes Castillo, Blanca Madrigal Chávez, las familias Ortega Lima, Lima Martín, Paz Ramírez, Marín León, Viridiana Lima Marín, Isabel Ortega, Julián Ortega, Luz Engracia López, familia Gómez, familia Trujillo Mariel, Urreta Espinosa, María Esqueda, Emanuel Hernández de la Cruz, Magdalena Cortés Padilla, hermanos Sandoval Morales, Julio Rentería y por la paz de México. Pedimos por los cumpleaños de Manuel Silverio Cosio Lucero, Amparo García Gutiérrez, Beatriz Maciel del Río, Mario Jorge Flores Olmos, Enrique Reina Zamudio, Ana Luisa Luna y Luz María Castillo Pizaña. Por los difuntos, Cleotilde Flores Campos, Ricardo Valentín Flores, Juan Arturo Valentín González, Rafael Contreras Valencia, Héctor Domínguez Solís, Nicanora Rendón Franco, Eustorgio Salgado, Graciela Jurado Martínez, María de Jesús Jurado Rosales, María Victoria Martínez Cortés, Eduardo Gutiérrez Ramírez, Luis Sandoval Lamas, Petra Arellano López, Julio Vicencio Flores, Luis Fernando Hernández Ahumada, Consuelo Ahumada Jiménez, Marta Bricia, Rosausa Sánchez Martínez, Santiago Arriola Hernández, Gerardo Morán Torres, Manuel Consuelo y María de Jesús Montes Padilla, Víctor Manuel Montes Castillo, Presbítero Agustín Soltero Horta, Esther Contreras Guevara, María Guízar Arredondo, Aurelio Morales Valdivia, Sabina Reyes Hernández, Jorge Alberto Bravo Amador, Francisco Alejandro Bravo Amador, Ángel Vega Falcón, Francisco Zavala, Cleto Nava Vizcarra y por las ánimas del purgatorio. Señor Jesús, renueva mi fe con tu palabra. Nos ponemos de pie.

En el nombre del Padre, y del Hijo, y del Espíritu Santo. Amén. La gracia de nuestro Señor Jesucristo, el amor del Padre y la comunión del Espíritu Santo estén siempre con ustedes. Con humildad ante Dios, reconozcamos nuestros pecados. Yo confieso ante Dios Todopoderoso y ante ustedes, hermanos, que he pecado mucho de pensamiento, palabra, obra y omisión, por mi grande culpa. Por eso ruego a Santa María, siempre Virgen, a los ángeles, a los santos, y a ustedes, hermanos, que intercedan por mí ante Dios nuestro Señor. Dios Todopoderoso tenga misericordia de nosotros, perdone nuestros pecados y nos lleve a la vida eterna. Amén.

Oremos. Dios y Padre nuestro, que hiciste del Inmaculado Corazón de la Virgen María una morada de tu Hijo y el santuario del Espíritu Santo, danos un corazón limpio y dócil para que, cumpliendo fielmente tus mandatos, te amemos sobre todas las cosas y atendamos solícitos a los hermanos en sus necesidades. Por nuestro Señor Jesucristo, tu Hijo, que vive y reina contigo en la unidad del Espíritu Santo y es Dios por los siglos de los siglos. Amén.

Del segundo libro de las crónicas. Después de la muerte del sacerdote Jehoiada, vinieron los jefes de Judá a postrarse ante el rey. A este, sobornado por sus regalos, le pareció bien lo que le propusieron. Pintieran, pero no hicieron caso a sus amonestaciones. Entonces, el Espíritu de Dios inspiró a Zacarías, hijo del sacerdote Jehoiada, pero el pueblo conspiró contra él y por orden del rey lo apedrearon en el atrio del templo. El rey Joás no tuvo en cuenta el bien que le había hecho Jehoiada y mató a su hijo Zacarías, quien exclamó al morir: "Que el Señor te juzgue y te pida cuentas". Al cabo de un año, el ejército sirio se dirigió contra Joás y penetró en Judá y en Jerusalén. Mataron a todos los jefes del pueblo y enviaron todo el botín al rey de Damasco. Aunque no

No era muy numeroso el ejército sirio, el Señor le dio la victoria sobre el enorme ejército de los judíos, porque el pueblo había abandonado al Señor, Dios de sus padres. Así fue como se hizo justicia contra Joás. Al retirarse los sirios, lo dejaron gravemente herido, y entonces sus cortesanos conspiraron contra él para vengar al hijo del sacerdote Jehoyadá. Y lo asesinaron en su cama. Lo enterraron en la ciudad de David, pero no le dieron sepultura en las tumbas de los reyes. Palabra de Dios.

Un juramento hice a David mi servidor, dice el Señor. Una alianza pacté con mi elegido. Consolidaré tu dinastía para siempre y afianzaré tu trono eternamente.

Yo jamás le retiraré mi amor ni violaré el juramento que le hice. Nunca se extinguirá su descendencia y su trono durará igual que en el cielo.

sus hijos abandonan mi ley y no cumplen mis mandatos, si violan mis preceptos y no guardan mi alianza, castigaré con la vara sus pecados y con el látigo sus culpas, pero no les retiraré mi favor.

0: En aquel tiempo, Jesús dijo a sus discípulos, «Nadie puede servir a dos amos, porque odiará a uno y amará al otro. O bien, obedecerá al primero y no le hará caso al segundo». En resumen, no pueden ustedes servir a Dios y al dinero. Por eso les digo que no se preocupen por su vida pensando qué comerán o con qué se vestirán. ¿Acaso no vale más la vida que el alimento y el cuerpo más que el vestido? Miren las aves del cielo que ni siembran ni cosechan ni guardan en graneros, y sin embargo el Padre Celestial los alimenta. ¿Acaso no vale más ustedes que ellas? ¿Quién de ustedes, a fuerza de preocuparse, puede prolongar su vida siquiera un momento? ¿Y por qué se preocupan del vestido? Miren cómo crecen los lirios del campo, que no trabajan ni hilan. Pues bien, yo les aseguro que ni Salomón, en el esplendor de su gloria, se vestía como uno de ellos. Y si Dios viste así a la hierba del campo, que hoy florece y mañana es echada al fuego, ¿no hará mucho más por ustedes, hombres de poca fe? No se inquieten pensando, pues, qué comeremos, o qué beberemos, o con qué nos vestiremos. Los que no conocen a Dios se desviven por todas estas cosas. Pero el Padre Celestial ya sabe que ustedes tienen necesidad de ellas. Por consiguiente, busquen primero el reino de Dios y su justicia, y todas estas cosas se les darán por añadidura. No se preocupen por el día de mañana, porque el día de mañana trae ya sus propias preocupaciones. A cada día le bastan sus propios problemas. Palabra del Señor. Si hemos estado viendo la palabra de Dios en esta semana, en la primera lectura, sobre todo el segundo libro de los Reyes, nos damos cuenta que la historia de la salvación es una historia de gracia, pero también una historia de pecado, porque Dios también a través de los pecadores nos habla, a través de los que cometen o que viven un camino diferente al Señor, a través de ellos Dios nos habla y nos da enseñanzas. Hoy se hablaba en la primera lectura de la muerte del profeta y sobre todo también hablaba del rey, el rey de Israel en ese tiempo. Y si recordamos, ese rey era un niño que fue guardado de la muerte. Cuando su padre murió, la abuela empezó a matar a todos los nietos para acabar con ellos, acabar con la dinastía y quedarse ya como reina. Pero a este niño una persona lo escondió, lo tuvo oculto varios días, varios tiempos, hasta que ya estuvo grandecito, entonces lo presentó al sacerdote para que se diera cuenta que era el descendiente del rey, que era el rey, que era el que le tocaba ser el rey. Y lo consagraron rey, lo coronaron rey, y la mujer esta, la reina, se molestó mucho por eso que estaban haciendo, y el pueblo quiso acabar con ella y la mataron. Y este rey, pues, un principio fue del agrado del Señor, pero vemos, como decía la palabra, que se contaminó, se contagió de los paganos y empezó a adorar a los bosques, o sea, a los árboles, esas religiones que piensan que toda la naturaleza es Dios. Y este rey, pues, echó a perder y fue del enojo del Señor. Y Dios suscita a este profeta, que es hijo del sacerdote anterior, y que va y le dice al rey que no está correcto lo que ha hecho. ¿Y cuál fue la respuesta que le dieron? Matarlo. Lo apedrearon ahí en el atrio del templo. Alguna referencia hace el Señor de este hecho en el Evangelio, que fue matado, fue asesinado a los pies del altar, dice ahí. Pero vemos que Zacarías tiene esa valentía de enfrentarse al rey y decirle que no está correcto lo que está haciendo, que se ha apartado del camino de la salvación y que Dios no está contento y le va a tomar en cuenta ese pecado. Y pues siempre el valiente que se anima a estar contra el sistema, pues siempre va a ser atacado, siempre va a ser calumniado, siempre va a ser martirizado. Y por eso vemos que a veces los regímenes totalitarios o malos gobiernos pues progresan porque nadie se anima por las represalias que puedan venir. Hoy es el ejemplo pues de Zacarías, cómo se anima a enfrentarse al rey y decirle que lo que está haciendo va en contra del plan de Dios y que Dios no está de acuerdo con eso. El Evangelio comienza con una frase muy, muy bonita y ojalá que se nos grabe en el corazón. Nadie puede servir a Dios, nadie puede servir a dos amos, porque odiará a uno y amará al otro. No puede servir a Dios y al dinero. Es que, pues siempre tenemos que estar pensando en lo que es lo más importante de nuestra vida. Y en este caso, esta frase tiene que hacer pensar a quién servimos o a quién seguimos. Si nos fijamos en la realidad de la sociedad, vemos que lo más importante para la sociedad de hoy es lo material. ¿Cómo por tener dinero el hombre es capaz de cualquier cosa? De venderse, de esclavizarse, de muchas cosas que vemos en la actualidad que están sucediendo por ese amor al dinero. Claro que, decía San Juan Crisóstomo, que hay que darle su justo valor al dinero. No es malo tener riquezas. Lo malo es como hacerse esclavo de las riquezas. Eso es lo malo. Porque hay quien tiene muchos bienes materiales y los pone al servicio de los demás. Hace grandes obras para los pobres, para los trabajadores, en fin. Y tiene dinero y está en camino de salvación porque está haciendo lo que tiene que hacer. En cambio, vemos cuando hay ese apego a lo material, que no se le da el justo pues, caminar que debe tener lo material, que solamente se atesora para sí mismo, entonces viene esclavitud y ese apartamiento de las cosas de Dios. Nadie puede servir a dos amos porque odiará a uno y amará al otro. Y eso lo vemos en los trabajos también. Una persona que tiene dos trabajos, tarde o temprano, va a quedarme con alguno porque el otro le exige más, en fin. Entonces siempre tenemos que tener una sola meta en nuestra vida. Y en este caso, pues tiene que ser el Señor. Y qué hermoso ha sido lo que Dios nos ha puesto hoy como un ejemplo para nuestra reflexión. La naturaleza. Y en esto se refleja la providencia. El amor que Dios tiene por sus criaturas y que vela siempre por ellas. ¿Por qué se preocupan por el comer? Dice. Fíjense, vean las aves del campo que no siembran, no tienen graneros y sin embargo Dios las alimenta. Y nosotros valemos más que las aves. ¿Por qué nos preocupamos? Precisamente porque nuestro corazón está puesto en lo material y no pensamos en la providencia de Dios que siempre está disponible para nosotros. Hay muchos ejemplos de grandes santos que han confiado en la providencia siempre, al 100%. Se viene a la mente ahorita, por ejemplo, San Juan Bosco. Momentos que no tenía para el alimento de los muchachos, se pone a hacer oración y llega alguien con alimento para darles. Yo creo que todo nos ha pasado a veces que no hallamos qué vamos a hacer el fin de semana para los gastos y cuando menos pensamos llega alguien con una ayuda para que salgamos adelante. Entonces es la providencia de Dios. Y si no lo hemos experimentado, es porque no hemos querido, porque no nos hemos puesto en sus manos. Ahí me llamó la atención muchas veces una frase que dice mi padrino de ordenación sacerdotal: Dios proveerá. Y yo le he hecho mía también. Y hay gente pues que se ha fijado en eso y dice, ¿qué confianza tiene en Dios? ¿Dios proveerá? Sí, ¿por qué? Porque Dios está al pendiente de nosotros. Cuando nosotros buscamos su reino y su justicia, Él se encarga de lo demás. Todo sale bien cuando menos pensamos. ¿Por qué? Porque confiamos en Dios, Él se encarga de nuestras cosas. Y otro ejemplo también tan hermoso de los lirios del campo. Vean cómo la más pequeña plantita que florece en el campo es una hermosura. Francisco de Asís contemplaba la naturaleza y alababa a Dios por la creación. Y eso es algo que nos hace falta a nosotros, darnos cuenta que la creación es obra de Dios y que nosotros, si vemos la creación que es hermosa, nosotros somos más hermosos a los ojos de Dios. ¿Por qué? Porque somos sus hijos. Los lirios del campo, dice el Evangelio, ni hilan, ni hacen costura, ni nada de eso. Y sin embargo, vean qué hermosura en su vestido, en sus colores. Entonces, si Dios se preocupa de ellos, ¿cuánto más se preocupará de nosotros que somos sus hijos? Pero sí lo importante pues que nosotros busquemos siempre hacer en todo la voluntad de Dios, vivir como Dios quiere y trabajar para que su reino se vaya construyendo, se vaya extinguiendo en nuestras comunidades. Por eso le pedimos a la Santísima Virgen que sepamos amar a Dios sobre todas las cosas y sobre todo que confiemos como ella en el amor misericordioso y providente de Dios. Que así sea. Oremos los unos por los otros al Señor. Respondemos a cada petición Mira a la madre de tu hijo y escúchanos.
1: Por los cristianos, que manifiesten su fe con la propia conducta, oremos al Señor.
0: Mira a la madre de tu hijo y escúchanos.
1: Por los paganos que no conocen a Dios, que sean iluminados con la luz del Evangelio, oremos al Señor.
0: Mira a la madre de tu hijo y escúchanos.
1: Por los despreciados y los torturados, que se vean libres de sus sufrimientos, oremos al Señor.
0: Mira a la madre de tu hijo y escúchanos.
1: Por nosotros, que vivamos siempre en la gracia de Dios, oremos al Señor.
0: Mira a la madre de tu hijo y escúchanos.
1: Para que el Señor aligere los trabajos de este día y nuestras tareas nos aporten consuelo y alegría, oremos al Señor.
0: Mira a la madre de tu hijo y escúchanos. Tal vez hoy escuchemos repicar las campanas a las 3 de la tarde. Hoy es un día de pedir por la paz en nuestra patria. Los obispos de México han pedido que sea un día de oración este día, que conmemoramos el aniversario de los sacerdotes matados en Chihuahua. Creo que son 4 años o 3 que los mataron. Entonces se ha hecho una jornada nacional de oración por la paz. Pedimos para que haya paz en nuestra patria, paz en nuestras parroquias, paz en nuestras comunidades, en nuestras familias. Roguemos al Señor. Y la madre de tu hijo y escúchanos. Por aquellos que trabajan en esta dimensión nacional de la paz, para que se les dé fortaleza y les ayuden de sus esfuerzos por construir una patria libre y una patria en paz, roguemos al Señor. Mira a la madre de tu hijo y escúchanos, Señor. Escucha, Señor, nuestra oración y haz que tu ayuda llegue a todos aquellos porque te hemos pedido, por Jesucristo nuestro Señor. Amén.

0: Orando, le agrada a Dios, Padre Todopoderoso. Mira, Señor, lo que te presentamos es conmemoración de la Bienaventurada Virgen María y concedo que siguiendo su ejemplo, guardemos con fidelidad en nuestro corazón y meditemos continuamente la riqueza de la gracia de tu Hijo, que vive y reina por los siglos de los siglos.
1: Amén.
0: Que el Señor esté con ustedes. Levantemos el corazón. Demos gracias al Señor nuestro Dios. En verdad es justo y necesario nuestro deber y salvación darte gracias siempre y en todo lugar, Señor Padre Santo, Dios Todopoderoso y Eterno, por Cristo Señor nuestro, porque tú diste a la Virgen María un corazón sabio y dócil, dispuesto siempre a agradarte, un corazón nuevo y humilde para grabar en él la ley de la Alianza Nueva, un corazón sencillo y limpio que la hizo digna de concebir virginalmente a tu Hijo y de contemplarte gozosa eternamente, un corazón firme y dispuesto para soportar con fortaleza la espada del dolor y esperar llena de fe la resurrección de tu Hijo. Por eso, Padre, unidos a los coros de los ángeles, te aclamamos, Dios de alegría, y te decimos.

Santo eres en verdad, Señor, fuente de toda santidad. Por esto pedimos que santifiques estos dones con la efusión de tu Espíritu, de manera que se conviertan para nosotros en el cuerpo y la sangre de Jesucristo nuestro Señor, el cual, cuando iba a ser entregado a su pasión voluntariamente aceptada, tomó pan, dándote gracias, lo partió y lo dio a sus discípulos diciendo, tomen y coman todos de él, porque esto es mi cuerpo que será entregado por ustedes.

Del mismo modo, acabada la cena, tomó el cáliz y dándote gracias de nuevo, lo pasó a su discípulo diciendo, tomen y beban todos de él, porque este es el cáliz de mi sangre, sangre de la alianza nueva y eterna, que será derramada por ustedes y por muchos para el perdón de los pecados. Hagan esto en conmemoración mía.

0: Este es el sacramento de nuestra fe. Así pues, Padre, al celebrar el memorial de la muerte y resurrección de tu Hijo, te ofrecemos el pan de vida y el cáliz de salvación. Y te damos gracias porque nos haces dignos de servirte en tu presencia. Te pedimos humildemente que el Espíritu Santo congregue en la unidad a cuantos participamos del cuerpo y la sangre de Cristo. Acuérdate, Señor, de tu Iglesia extendida por toda la tierra, con el Papa León, nuestro Obispo José Francisco, y todos los pastores que cuidan de tu pueblo, llévala a su perfección por la caridad. Acuérdate también de nuestros hermanos que se durmieron en la esperanza de la resurrección. Y de todos los que han muerto en tu misericordia, admítelos a contemplar la luz de tu rostro. Ten misericordia de todos nosotros, y así con María, la Virgen Madre de Dios y Madre nuestra, su esposa San José, los apóstoles, y cuantos vivieron en tu amistad a través de los tiempos, merezcamos por tu Hijo Jesucristo compartir la vida eterna y cantar tus alabanzas. Por Cristo, con Él y en Él. A ti, Dios Padre omnipotente, en la unidad del Espíritu Santo, todo honor y toda gloria por los siglos de los siglos.
1: Amén.
0: Llenos de alegría porque somos hijos de Dios, antes de comulgar hacemos la oración que el Señor Jesús nos enseñó. Padre nuestro que estás en el cielo, santificado sea tu nombre. Venga a nosotros tu reino. Hágase tu voluntad en la tierra como en el cielo. Danos hoy nuestro pan de cada día. Perdona nuestras ofensas, como también nosotros perdonamos a los que nos ofenden. No nos dejes caer en la tentación y líbranos del mal. Líbranos de todos los males, Señor, y concédenos la paz en nuestros días, para que, ayudados por tu misericordia, vivamos siempre libres de

pecado y protegidos de toda perturbación mientras esperamos la gloriosa venida de nuestro Salvador Jesucristo. Señor Jesucristo, que dijiste a tus apóstoles, la paz les dejo, mi paz les doy. No tengas en cuenta nuestros pecados, sino la fe de tu iglesia. Y conforme a tu palabra, concédele la paz y la unidad. Tú, que vives y reinas por los siglos de los siglos. Amén. Que la paz del Señor esté siempre con ustedes. Y con su espíritu. Como hijos de Dios en María, compartamos la paz. Que la paz esté con ustedes.

Cordero de Dios que quita el pecado del mundo. Dichos son los que han aceptado la invitación a esta cena del Señor. Señor, yo no soy digno de que entres en mi casa, pero una palabra tuya bastará para sanarme. El cuerpo de Cristo. Amén.

0: Hacemos la comunión espiritual. Oh Jesús mío, creo firmemente que está presente en el extendimos sacramento del altar. Te adoro y te amo sobre todas las cosas. Deseo urgentemente recibirte en mi alma, ya que no puedo hacerlo sacramentalmente en este momento, ven a lo menos espiritualmente en mi corazón. Y como ya te hubiera recibido, te abrazo y me uno enteramente a ti. No permitas que jamás pare de ti por el pecado. Amén. Oremos. Habiendo participado de la redención eterna, te rogamos, Señor, que al celebrar la memoria de la madre de tu Hijo, nos gocemos con la abundancia de tu gracia y experimentemos un aumento continuo de salvación. Por Jesucristo nuestro Señor. Amén. Bajo tu amor nos acogemos, Santa Madre de Dios, nos por la súplica que te dirigimos a nuestras necesidades. Antes libre de todos los peligros, oh bien gloriosa y bendita, ruega por nosotros, Santa Madre de Dios. Que el Señor esté con ustedes. Que Dios, cuya providencia amorosa quiso el género humano por medio de su Hijo Santísimo, nacido de la Virgen María, les colme sus bendiciones. Amén. Que Jesucristo, el fruto bendito de la Virgen María, les conceda embellecerse con las virtudes de las que hacen más gratas a Él. Amén. Que el Espíritu Santo aumente en ustedes la gracia, la verdad, la fe y la esperanza de la vida eterna, para que siguiendo el camino del Evangelio, merezcan llegar a la patria del cielo. Amén. Y que la bendición de Dios Todopoderoso, Padre, Hijo y Espíritu Santo, los acompañe siempre. Amén. Bendigamos al Señor. Gracias a Dios. Proclama mi alma la grandeza del Señor. Se alegra mi espíritu en Dios mi Salvador, porque ha mirado la humillación de su esclava. Desde ahora me felicitarán todas las generaciones, porque el Poderoso ha hecho grandes por mí. Su nombre es santo, y su misericordia llega a sus fieles de generación en generación. Él hace proezas con su brazo, dispersa a los soberbios de corazón, derriba al trono a los poderosos y enaltece a los humildes. A los hambrientos los colma de bienes, y a los ricos los despide vacíos. Auxilia a Israel su siervo, acordándose de su misericordia, como lo había prometido a nuestros padres, en favor de Abraham y su descendencia por siempre. Amén. Es muy necesario que todos los días hagamos también la oración a San Miguel para que nos libre de las achantes del demonio. San Miguel Arcángel, defiéndonos en la lucha, sea nuestro amparo contra la perversidad y las achantes del demonio. Que Dios manifieste sobre él su poder en nuestra humilde súplica. Y tú, oh príncipe de la milicia celestial, con el poder que Dios te ha conferido, arroja al infierno a Satanás y a los demás espíritus malignos que van por el mundo para la perdición de las almas. Amén. Saludemos a la Santísima Virgen. El ángel del Señor anunció a María y concibió por obra del Espíritu Santo. Dios te salve María, llena eres de gracia, el Señor es contigo. Bendita tú entre las mujeres y bendito el fruto de tu vientre Jesús.
1: Santa María, Madre de Dios, ruega por nosotros pecadores, ahora y en la hora de nuestra muerte.
0: He aquí la esclava del Señor. Dios te salve María, llena eres de gracia, el Señor es contigo. Bendita tú entre las mujeres y bendito el fruto de tu vientre Jesús. Santa María, Madre de Dios y Madre nuestra, ruega por nosotros pecadores, ahora y en la hora de nuestra muerte. Amén. Y el Verbo se hizo hombre. Dios te salve María, llena eres de gracia, el Señor es contigo. Bendita tú entre las mujeres y bendito el fruto de tu vientre, Jesús. Santa María, Madre de Dios y Madre nuestra, ruega por nosotros pecadores, ahora y en la hora de nuestra muerte. Amén. Ruega por nosotros, Santa Madre de Dios,
1: para que seamos dignos
0: de alcanzar las promesas del Señor Jesucristo. Te rogamos, Señor, que derrames tu gracia en los corazones para que los que por anuncio del ángel hemos conocido la encarnación de tu Hijo, Jesucristo, por la expiación de su cruz, seamos llevados a la gloria de la resurrección. Por el mismo Jesucristo nuestro Señor.
1: Amén.
0: Gloria al Padre, y al Hijo, y al Espíritu Santo.
1: Como era en el principio, ahora y siempre, por los siglos de los siglos.
0: Gloria al Padre, y al Hijo, y al Espíritu Santo.
1: Como era en el principio, ahora y siempre, por los siglos de los siglos.
0: Gloria al Padre, y al Hijo, y al Espíritu Santo. Ángel de Dios, que eres mi custodio, ya que la soberana piedad me ha encomendado a ti, alúmbrame, guárdame, dirígeme, gobiérname. Amén. Dale, Señor eterno, descanso.
1: Que
0: descansen en paz.
1: Así sea.

Padre nuestro que estás en el cielo, santificado sea tu nombre. Venga a nosotros tu reino, hágase tu voluntad en la tierra como en el cielo. Dios te salve María, llena eres de gracia, el Señor es contigo. Bendita tú entre las mujeres y bendito el fruto de tu vientre, Jesús. Gloria al Padre, y al Hijo, y al Espíritu Santo. Alabemos y demos gracias en cada instante y momento.

Padre nuestro que estás en el cielo, santificado sea tu nombre. Venga a nosotros tu reino, hágase tu voluntad en la tierra como en el cielo. Dios te salve María, llena eres de gracia, Señor es contigo. Bendita tú entre las mujeres y bendito el fruto de tu vientre, Jesús. Gloria al Padre, y al Hijo y al Espíritu Santo. Alabemos y demos gracias cada instante y momento.

Oh Jesús, Pastor eterno de las almas, dígnate mirar con ojos de misericordia a esta porción de tu grey amada. Señor, necesita un mayor número de sacerdotes. Multiplica las vocaciones y santifica más y más a los sacerdotes. Te lo pedimos por Inmaculada Virgen María de Guadalupe, tu dulce Santa Madre. Oh Jesús, danos sacerdotes santos según tu corazón. En el cielo y en la tierra sea

0: Para siempre alabado.
1: El corazón amoroso de Jesús sacramentado.
0: En el cielo y en la tierra sea para siempre alabado.
1: El corazón amoroso de Jesús sacramentado.
0: En el cielo y en la tierra sea para siempre alabado.
1: El

Novena a Nuestra Señora del Perpetuo Socorro. Oh Madre del Perpetuo Socorro, concédeme la gracia de que pueda siempre invocar tu bellísimo nombre. Por la señal de la Santa Cruz, de nuestros enemigos, líbranos, Señor Dios nuestro, en el nombre del Padre, y del Hijo, y del Espíritu Santo. Amén. Señor mío Jesucristo, Dios y hombre verdadero, Creador, Padre y Redentor mío, por ser tú quien eres, bondad infinita, y porque te amo sobre todas las cosas, me pesa de todo corazón el haberte ofendido. Ayudado de tu divina gracia, propongo firmemente nunca más pecar, confesarme y cumplir la penitencia que me fuera impuesta. Amén. Madre Santísima del Perpetuo Socorro, en tus benditas manos pongo cada una de mis necesidades. Ayúdame en cada una de ellas, pues a ti acudo confiado, sabiendo que nunca me dejas desamparado a ninguno de tus hijos. De manera muy especial, quiero pedirte me concedas la gracia de ser un intercesor en este momento de oración, para suplicar ante el Padre por las necesidades de la Iglesia. Fortaleza para el Santo Padre, por la santificación de los sacerdotes, por la unidad de los cristianos, por todos los que se dedican a la evangelización, por la santificación de las familias, por la conversión de los pecadores, por los jóvenes que se encuentran discerniendo su vocación, por todos los niños, protégelos, cúbrelos con tu manto, por todos los enfermos, por los desempleados, por el eterno descanso de las almas del purgatorio. Oh Madre del Perpetuo Socorro, tú conoces todos los dolores de mi vida y sobre todo la horrible pena que hoy me trae a tus plantas maternales. Adoro la divina voluntad y beso resignado la mano de mi Dios que me prueba, y hoy como ayer y como siempre confío en su infinito poder y en su misericordia infinita. Pero Él puso en tu corazón las riquezas de su bondad y en tus manos los tesoros de su omnipotencia. Por eso acudo a ti, Madre mía del Perpetuo Socorro. Señora y Madre mía, las sombras del dolor me envuelven por todas partes y no sé a qué puedan llamar para tener algún consuelo en esta amargura que me ahoga. Los hombres, unos me son adversos, otros me persiguen, otros me olvidan, los más me miran con indiferencia, los pocos que parecen compadecerse de mí se declaran impotentes para redimir mi mal. Solo me quedas tú, Madre mía del Perpetuo Socorro. Por eso a ti acudo lleno de confianza y amor. Eres la Madre de Dios, eres mi Madre. Jesús aprieta tus manos para depositar en ellas su misericordia y su amor. El primer milagro que obró en su vida mortal lo obró movido por tus súplicas. ¿No puedes hacer ahora otra súplica como aquella en favor mío? Madre mía del Perpetuo Socorro, vengo a pedirte un milagro y que este milagro sea para la gloria de Dios, alabanza tuya y santificación de mi alma. Aquí vendré 9 días seguidos a tus plantas. ¿Quedará tu maternal corazón insensible a mis ardientes y humildes súplicas? Porque eres buena, porque eres fiel,
porque eres, según el plan divino, dueña de todos los tesoros de Dios. Por eso confío en ti. Sin embargo, que ahora y siempre se haga la voluntad de Dios, así en la tierra como en el cielo. Tú, Madre mía, hallarás en tu maternal corazón recursos poderosos para que descienda el bálsamo del consuelo ahí donde sigue el dolor purificando mi vida. Oh Madre del perpetuo socorro, en ti confío.

Proclama mi alma la grandeza del Señor. Se alegra mi espíritu en Dios mi Salvador, porque ha mirado la humillación de su

0: tu esclava. Dios te salve María, llena eres de gracia, el Señor es contigo. Bendita eres entre todas las mujeres, y bendito es el fruto de tu vientre, Jesús.
1: Santa María, Madre de Dios, ruega por nosotros pecadores, ahora y en la hora de nuestra muerte. Amén.
0: Nuestra Señora del Perpetuo Socorro, líbrame de todo mal. Amén. Desde ahora me felicitarán todas las generaciones, porque el Poderoso ha hecho obras grandes por mí. Su nombre es santo y su misericordia llega a sus fieles de generación en generación. Dios te salve María, llena eres de gracia, el Señor es contigo. Bendita eres entre todas las mujeres y bendito es el fruto de tu vientre, Jesús.
1: Santa María, Madre de Dios, ruega por nosotros pecadores, ahora y en la hora de nuestra muerte. Amén.
0: Nuestra Señora del Perpetuo Socorro,
1: líbrame de todo mal. Amén.
0: Él hace proezas con su brazo, dispersa a los soberbios de corazón, derriba del trono a los poderosos y enaltece a los humildes. A los hambrientos los colma de bienes y a los ricos los despide vacíos. Dios te salve María, llena eres de gracia, el Señor es contigo. Bendita eres entre todas las mujeres y bendito es el fruto de tu vientre, Jesús.
1: Santa María, Madre de Dios, ruega por nosotros pecadores, ahora y en la hora de nuestra muerte. Amén.
0: Nuestra Señora del Perpetuo Socorro,
1: líbrame de todo mal. Amén.
0: Auxilia a Israel, su siervo, acordándose de su misericordia, como lo había prometido a nuestros padres, en favor de Abraham y su descendencia por siempre. Gloria al Padre, y al Hijo, y al Espíritu Santo, como era en un principio, ahora y siempre, por los siglos de los siglos. Amén. Amén.
1: Nuestra Señora del Perpetuo Socorro,
0: líbrame de todo mal. Amén. Oh Madre mía, perpetuo socorro de todos los que sufren y de todos los que lloran, permíteme que recostada mi frente abatida sobre tu corazón de madre, te diga mis penas y te exponga mis deseos, porque solo tú eres mi esperanza en esta hora tristísima en que me acosan todos los males. Por tus inefables alegrías, cuando por un portento de Dios te viste al mismo tiempo virgen y madre,
1: oh Madre del Perpetuo Socorro, óyeme.
0: Por tu gozo dulcísimo, cuando por vez primera se miró Jesús en tus ojos y te dio el nombre dulcísimo de madre,
1: oh Madre del Perpetuo Socorro, óyeme.
0: Por tu maternal complacencia de tu corazón, cuando viste cómo tu Hijo accedía a tus súplicas y obraba el primer milagro en las bodas de Caná,
1: oh Madre del Perpetuo Socorro, óyeme.
0: Por la santa satisfacción de tu espíritu, cuando contemplabas los milagros de tu Jesús en favor de sus hermanos y tus hijos, los hombres.
1: Oh Madre del Perpetuo Socorro, óyeme.
0: Por tu gozo divino, cuando viste cómo Jesús obraba el milagro de los milagros, la divina Eucaristía para vida, sustento y alegría de todos tus hijos redimidos.
1: Oh Madre del Perpetuo Socorro, óyeme.
0: Por tu mirada de misericordia.
1: Oh Madre del Perpetuo Socorro, óyeme.
0: Por tu nombre de Madre del Perpetuo Socorro, símbolo de poder y de bondad.
1: Oh Madre del Perpetuo Socorro, óyeme.
0: Por los continuos y estupendos milagros que haces en favor de los que invocan este nombre tuyo dulcísimo.
1: Oh Madre del Perpetuo Socorro, óyeme.
0: Para que el poder de Jesús sea reconocido y celebrado,
1: oh Madre del Perpetuo Socorro, óyeme.
0: Para que tu amor y misericordia sean de todos glorificados,
1: oh Madre del Perpetuo Socorro, óyeme.
0: Para que mi corazón agradecido te ame y te invoque siempre,
1: oh Madre del Perpetuo Socorro, óyeme.
0: Para que tu nombre sea en todo el mundo conocido, amado y alabado,
1: oh Madre del Perpetuo Socorro, óyeme.
0: Oh María, ya que para inspirarme confianza te quisiste llamar Madre del Perpetuo Socorro, aunque indigno de ser inscrito en el afortunado número de tus siervos, deseando no obstante participar de los beneficios efectos de tu misericordia, postrado ante tu trono, te consagro mi entendimiento para que siempre piense en el amor que mereces. Te consagro mi lengua para que se ensalce tus grandes prerrogativas y propague tu devoción. Te consagro mi corazón para que después de Dios te ame sobre todas las cosas. Recíbeme, oh gran reina, en el venturoso número de tus siervos. Acógeme bajo tu protección. Socórreme en todas mis necesidades espirituales y temporales, especialmente en el peligroso trance de mi agonía. Oh Madre del Perpetuo Socorro, sé que me amas más de lo que yo puedo amarme a mí mismo. Por eso te constituyo señora y árbitro de mis intereses y de todas mis cosas. Dispón, pues, libremente de mí y de cuanto me pertenece, conforme te agrade. Bendíceme, oh Madre mía, y con tu poderosa intercesión, fortalece mi flaqueza, a fin de que, sirviéndote fielmente en esta vida, pueda alabarte, amarte y darte gracias en la otra eternamente. Amén.

0: ¿Qué me dice hoy tu santa imagen? Que eres parte importante en el plan de salvación, en la magna procesión conmemorativa de la redención del linaje humano. Avanzan los ángeles con los instrumentos de la pasión y en medio, escoltados por todos los siglos y por todos los hombres amados, aclamados, venerados, avanzan los dos héroes de esta empresa divina, Cristo Jesús y tú, Madre mía. No vivo entre sombras, camino a la luz de los resplandores de la fe. Por eso, creo y confieso que solo mi Dios y Padre Jesucristo me podría redimir. Creo y confieso que por glorificarte a ti y por otros fines altísimos, dignos de la sabiduría divina, te asocio a esta gran obra de la redención del mundo. Creo y confieso que habiendo escogido Jesús la cruz como instrumento de salvación, no hay nada para nadie, redención sin cruz. Creo y confieso que mis dolores y penas, las angustias del alma y los tormentos del cuerpo son los instrumentos benditos que la providencia amorosa emplea para purificar mi alma, para expiar mis pecados, para labrar mi corona eterna y para acercarme más a Jesús. Pero también creo y confieso que Dios es la vida, sabe mezclar y santificar las tristezas y alegrías, y que nos lleva al cielo, a veces derramando lágrimas, a veces cantando himnos de gratitud y de amor. Adoro, Madre mía, los planes divinos sobre mí. Permíteme, sin embargo, que te diga como decía mi Redentor en el huerto de los olivos, Getsemaní: aparta de mí este cáliz, cura mis dolores, remedia mis penas, mira que el cáliz de mi corazón rebosa de amargura. Madre mía, cúrame, sálvame y cantaré tu misericordia por los siglos de los siglos.
1: Amén.

Santa María del Perpetuo Socorro, consuelo y refugio de los cristianos. Madre bendita, tú que eres el camino del cielo, tú que dejas huella a cada paso, tú, primer sagrario viviente en la tierra, te pido que impregnes mi corazón de tu aroma celestial, de tal modo que los placeres del mundo no me dominen ni subyuguen. No me desprendas de tus manos, que vientos impetuosos intentan derribarme. Sosténme, porque eres el báculo que me mantiene en pie. El mundo incita al placer y a la vida cómoda. Nos presentas falsas etiquetas que hacen de mí un títere o un maniquí andante. Reconozco, madre mía, que el mundo es mero consumismo, egoísmo. Es la puerta ancha del infierno. Aún

mundano, aún no me he despegado plenamente de él. Corta, madre querida, el hilo que me ata. Quiero ser feliz, sonreír, mostrar que hay un mundo diferente, ceñido y regido bajo los preceptos de Dios, en el cual deseo habitar. Nuestra Señora del Perpetuo Socorro, recógeme en tu inmaculado corazón y resguárdame. El camino del mal aparentemente es el mejor, se halla adornado de esmeraldas y crisantemos, todo para seducir, atraer, y una vez que se haya sido atrapado en él, pierdo mi libertad, de señor paso a siervo, de amo a esclavo y de rey a súbdito. Concédeme la fuerza de decir no a todo aquello que me mata en vida, a rechazar toda acción que me lleve al suicidio espiritual, a no caer en tentación, a no acercarme al fuego porque en él me puedo quemar, a ser distinto a los demás, a desear solo permanecerme a ti, a vivir en la virtud y en el amor a Dios.

0: coronilla a Nuestra Señora del Perpetuo Socorro. Oh Virgen Inmaculada, Madre del verdadero Dios y Madre de la Iglesia, tú, que desde este lugar manifiestas tu clemencia y tu compasión a todos los que solicitan tu amparo, escucha la oración que con filial confianza te dirigimos y preséntala ante tu Hijo Jesús. Amén. Madre del Perpetuo Socorro,
1: sé mi refugio y mi amparo en esta vida y en la hora de mi muerte. Amén.
0: Madre mía del Perpetuo Socorro,
1: sé mi refugio y mi amparo en esta vida y en la hora de mi muerte. Amén.
0: Madre mía del Perpetuo Socorro,
1: sé mi refugio y mi amparo en esta vida y en la hora de la muerte. Amén.
0: Madre mía del Perpetuo Socorro,
1: sé mi refugio y mi amparo en esta vida y en la hora de la muerte. Amén.
0: Madre mía del Perpetuo Socorro,
1: sé mi refugio y mi amparo en esta vida y en la hora de mi muerte. Amén.

0: Madre mía del perpetuo socorro,
1: sé mi refugio y mi amparo en esta vida y en la hora de la muerte. Amén.
0: Madre mía del perpetuo socorro,
1: Sé mi refugio y mi amparo en esta vida y en la hora de la muerte. Amén.
0: Madre mía del perpetuo socorro,
1: Sé mi refugio y mi amparo en esta vida y en la hora de la muerte. Amén.
0: Madre mía del perpetuo socorro,
1: Sé mi refugio y mi amparo en esta vida y en la hora de la muerte. Amén.
0: Madre mía del perpetuo socorro,
1: Sé mi refugio y mi amparo en esta vida y en la hora de la muerte. Amén.
0: bienaventurada Virgen María, unido mi corazón al tuyo, proclamo sin cesar las maravillas de Dios y lo alabo diciendo: Santo, Santo, Santo es el Señor, Dios Todopoderoso. Amén.
1: Oh Virgen Inmaculada, Madre del verdadero Dios y Madre de la Iglesia, tú que desde este lugar manifiestas tu clemencia y tu compasión a todos los que solicitan tu amparo, escucha la oración que con filial confianza te dirigimos y preséntala ante tu Hijo Jesús. Amén. Madre mía del perpetuo socorro,
0: Sé mi refugio y mi amparo en esta vida y en la hora de la muerte. Amén.
1: Madre mía del perpetuo socorro,
0: Sé mi refugio y mi amparo en esta vida y en la hora de la muerte. Amén.
1: Madre mía del perpetuo socorro,
0: Sé mi refugio y mi amparo en esta vida y en la hora de la muerte. Amén.
1: Madre mía del perpetuo socorro,
0: Sé mi refugio y mi amparo en esta vida y en la hora de la muerte. Amén.
1: Madre mía del perpetuo socorro,
0: Sé mi refugio y mi amparo en esta vida y en la hora de la muerte. Amén.
1: Madre mía del perpetuo socorro,
0: Sé mi refugio y mi amparo en esta vida y en la hora de la muerte. Amén.
1: Madre mía del perpetuo socorro,
0: Sé mi refugio y mi amparo en esta vida y en la hora de la muerte. Amén.
1: Madre mía del perpetuo socorro,
0: Sé mi refugio y mi amparo en esta vida y en la hora de la muerte. Amén.
1: Madre mía del perpetuo socorro,
0: Sé mi refugio y mi amparo en esta vida y en la hora de la muerte. Amén.
1: Madre mía del perpetuo socorro,
0: Sé mi refugio y mi amparo en esta vida y en la hora de la muerte. Amén.
1: Bienaventurada Virgen María, unido mi corazón al tuyo, proclamo sin cesar las maravillas de Dios y lo alabo diciendo: Santo, Santo, Santo es el Señor, Dios Todopoderoso. Amén.
0: Oh Virgen Inmaculada, Madre del verdadero Dios y Madre de la Iglesia, tú que desde este lugar manifiestas tu clemencia y tu compasión a todos los que lo solicitan tu amparo, escucha la oración que con filial confianza te dirigimos y preséntala ante tu Hijo Jesús. Amén. Madre mía del perpetuo socorro,
1: Sé mi refugio y mi amparo en esta vida y en la hora de la muerte. Amén.
0: Madre mía del perpetuo socorro,
1: Sé mi refugio y mi amparo en esta vida y en la hora de la muerte. Amén.
0: Madre mía del perpetuo socorro,
1: Sé mi refugio y mi amparo en esta vida y en la hora de la muerte. Amén.
0: Madre mía del perpetuo socorro,
1: Sé mi refugio y mi amparo en esta vida y en la hora de la muerte. Amén.
0: Madre mía del perpetuo socorro,
1: Sé mi refugio y mi amparo en esta vida y en la hora de la muerte. Amén.
0: Madre mía del perpetuo socorro,
1: Sé mi refugio y mi amparo en esta vida y en la hora de la muerte. Amén.
0: Madre mía del perpetuo socorro,
1: Sé mi refugio y mi amparo en esta vida y en la hora de la muerte. Amén.
0: Madre mía del perpetuo socorro,
1: Sé mi refugio y mi amparo en esta vida y en la hora de la muerte. Amén.
0: Madre mía del perpetuo socorro,
1: Sé mi refugio y mi amparo en esta vida y en la hora de la muerte. Amén.
0: Madre mía del perpetuo socorro,
1: Sé mi refugio y mi amparo en esta vida y en la hora de la muerte. Amén.
0: bienaventurada Virgen María, unido mi corazón al tuyo, proclamo sin cesar las maravillas de Dios y lo alabo diciendo: Santo, Santo, Santo es el Señor, Dios Todopoderoso. Amén.
1: Oh Virgen Inmaculada, Madre del verdadero Dios y Madre de la Iglesia, tú que desde este lugar manifiestas tu clemencia y tu compasión a todos los que

0: y en la hora de la muerte. Amén.
1: Madre mía del perpetuo socorro,
0: sé mi refugio y amparo en esta vida y en la hora de la muerte. Amén.
1: Madre mía del perpetuo socorro,
0: sé mi refugio y mi amparo en esta vida y en la hora de la muerte. Amén.
1: Madre mía del perpetuo socorro,
0: sé mi refugio y mi amparo en esta vida y en la hora de la muerte. Amén.
1: Madre mía del perpetuo socorro,
0: sé mi refugio y mi amparo en esta vida y en la hora de la muerte. Amén.
1: Madre mía del perpetuo socorro,
0: sé mi refugio y mi amparo en esta vida y en la hora de la muerte. Amén.
1: Madre mía del perpetuo socorro,
0: sé mi refugio y mi amparo en esta vida y en la hora de la muerte. Amén.
1: Madre mía del perpetuo socorro,
0: sé mi refugio y mi amparo en esta vida y en la hora de la muerte. Amén.
1: Bienaventurada Virgen María, unido mi corazón al tuyo, proclamo sin cesar las maravillas de Dios y lo alabo diciendo: Santo, santo, santo es el Señor, Dios todopoderoso. Amén.
0: Oh Virgen Inmaculada, Madre del verdadero Dios y Madre de la Iglesia, tú, que desde este lugar manifiestas tu clemencia y tu compasión a todos los que solicitan tu amparo, escucha la oración que en filial confianza te dirigimos y preséntala ante tu Hijo Jesús. Amén. Madre mía del perpetuo socorro,
1: sé mi refugio y mi amparo en esta vida y en la hora de mi muerte. Amén.
0: Madre mía del perpetuo socorro,
1: sé mi refugio y mi amparo en esta vida y en la hora de la muerte. Amén.
0: Madre mía del perpetuo socorro,
1: sé mi refugio y mi amparo en esta vida y en la hora de la muerte. Amén.
0: Madre mía del perpetuo socorro,
1: sé mi refugio y mi amparo en esta vida y en la hora de la muerte. Amén.
0: Madre mía del perpetuo socorro,
1: sé mi refugio y mi amparo en esta vida y en la hora de la muerte. Amén.
0: Madre mía del perpetuo socorro,
1: sé mi refugio y mi amparo en esta vida y en la hora de la muerte. Amén.
0: Madre mía del perpetuo socorro,
1: sé mi refugio y mi amparo en esta vida y en la hora de la muerte. Amén.
0: Madre mía del perpetuo socorro,
1: sé mi refugio y mi amparo en esta vida y en la hora de la muerte. Amén.
0: Madre mía del perpetuo socorro,
1: sé mi refugio y mi amparo en esta vida y en la hora de la muerte. Amén.
0: Madre mía del perpetuo socorro,
1: sé mi refugio y mi amparo en esta vida y en la hora de la muerte. Amén.
0: Bienaventurada Virgen María, unido mi corazón al tuyo, proclamo sin cesar las maravillas de Dios y lo alabo diciendo: Santo, santo, santo es el Señor, Dios todopoderoso. Amén.

0: Madre de vida eterna,
1: establece el reino de tu Hijo en esta tierra.
0: Madre del Divino Sol,
1: establece el reino de tu Hijo en esta tierra.
0: Madre de la Luz Eterna,
1: establece el reino de tu Hijo en esta tierra.
0: Madre del Amor Divino,
1: establece el reino de tu Hijo en esta tierra.
0: Madre de inefable clemencia,
1: establece el reino de tu Hijo en esta tierra.
0: Madre dulcísima,
1: establece el reino de tu Hijo en esta tierra.
0: Madre del Todopoderoso,
1: establece el reino de tu Hijo en esta tierra.
0: Dulce y Santa Madre,
1: establece el reino de tu Hijo en esta tierra.
0: Madre de inefable ternura,
1: establece el reino de tu Hijo en esta tierra.
0: Madre de toda consolación,
1: establece el reino de tu Hijo en esta tierra.
0: Madre de la verdad,
1: establece el reino de tu Hijo en esta tierra.
0: Reina del purísimo consuelo,
1: establece el reino de tu Hijo en esta tierra.
0: Soberana Santísima,
1: establece el reino de tu Hijo en esta tierra.
0: Soberana Santísima,
1: establece el reino de tu Hijo en esta tierra.
0: Reina Celestial,
1: establece el reino de tu Hijo en esta tierra.
0: Dulcísima Reina,
1: establece el reino de tu Hijo en esta tierra.
0: Reina muy amada de la corte del cielo,
1: establece el reino de tu Hijo en esta tierra.
0: Reina sin mancilla,
1: establece el reino de tu Hijo en esta tierra.
0: Reina de los humildes,
1: establece el reino de tu Hijo en esta tierra.
0: Emperatriz del cielo,
1: establece el reino de tu Hijo en esta tierra.
0: Aurora de las eternas alegrías,
1: establece el reino de tu Hijo en esta tierra.
0: Estrella del mar,
1: establece el reino de tu Hijo en esta tierra.
0: Defensora del reino de Cristo,
1: establece el reino de tu Hijo en esta tierra.
0: Sede de la sabiduría,
1: establece el reino de tu Hijo en esta tierra.
0: Torre del Salvador,
1: establece el reino de tu Hijo en esta tierra.
0: Trono del Dios vivo,
1: establece el reino de tu Hijo en esta tierra.
0: Torre de nuestra esperanza,
1: establece el reino de tu Hijo en esta tierra.
0: Esposa del Divino Espíritu,
1: establece el reino de tu Hijo en esta tierra.
0: Virgen reparadora de nuestro pecado,
1: establece el reino de tu Hijo en esta tierra.
0: Dulzura de la vida,
1: establece el reino de tu Hijo en esta tierra.
0: Estrella anunciadora de la salvación del mundo,
1: establece el reino de tu Hijo en esta tierra.
0: Radiante estrella del amor de Dios,
1: establece el reino de tu Hijo en esta tierra.
0: Dulcísimo Jesús, cuya caridad derramada sobre los hombres se paga tan ingratamente con el olvido, el desdén y el desprecio, míranos aquí postrados ante tu altar. Queremos reparar con especiales manifestaciones de honor tan indigna frialdad y las injurias con las que en todas partes es herido por los hombres tu amoroso corazón. Recordando, sin embargo, que también nosotros nos hemos manchado tantas veces con el mal, y sintiendo ahora vivísimo dolor, imploramos ante todo tu misericordia para nosotros, dispuestos a reparar con voluntaria expiación no solo los pecados que cometimos nosotros mismos, sino también los de aquellos que, perdidos y alejados del camino, rehúsan seguirte como pastor y guía, obstinándose en su infidelidad y han sacudido el yugo suavísimo de tu ley, pisoteando las promesas del bautismo. Al mismo tiempo que queremos expiar todo el cúmulo de tan deplorables crímenes, nos proponemos reparar cada uno de ellos, en particular la inmodestia y las torpezas de la vida y del vestido, las insidias que la corrupción tiende a las almas inocentes, la profanación de los días festivos, las miserables injurias dirigidas contra ti y contra tus santos, los

insultos lazados contra tu vicario y el orden sacerdotal, las negligencias y los horribles sacrilegios con los que se profana el mismo sacramento del amor divino y, en fin, las culpas públicas de las naciones que menosprecian los derechos y el magisterio de la Iglesia por ti fundada, que podamos nosotros lavar con nuestra sangre estos crímenes. Entre tanto, como reparación del honor divino, te presentamos, acompañándola con la expiación de tu Madre la Virgen, de todos los santos y de los fieles piadosos, aquella satisfacción que tú mismo ofreciste un día en la cruz al Padre y que renuevas todos los días en los altares. Te prometemos con todo el corazón compensar en cuanto esté de nuestra parte y con el auxilio de tu gracia los pecados cometidos por nosotros y por los demás, la indiferencia tan grande amor con la firmeza de la fe, la inocencia de la vida, la observancia perfecta de la ley evangélica, especialmente de la caridad, e impedir además con todas nuestras fuerzas las injurias contra ti y atraer a cuantos podamos a dar seguimiento por nuestro Señor Jesucristo. Amén.

0: Oremos. Oh Dios, que en este sacramento admirable nos dejaste el memorial de tu pasión, te pedimos nos concedas venerar de tal modo los sagrados misterios de tu cuerpo y de tu sangre, que experimentemos constantemente en nosotros el fruto de tu redención. Por Cristo nuestro Señor.
1: Amén.
0: Bendito sea Dios.
1: Bendito sea Dios.
0: Bendito sea su santo nombre.
2: Bendito sea su santo nombre.
0: Bendito sea Jesucristo, verdadero Dios y verdadero hombre.
2: Bendito sea Jesucristo, verdadero Dios y verdadero hombre.
0: Bendito sea el nombre de Jesús.
2: Bendito sea el nombre de Jesús.
0: Bendito sea su sacratísimo corazón.
2: Bendito sea su sacratísimo corazón.
0: Bendita sea su preciosísima sangre.
2: Bendita sea su preciosísima sangre.
0: Bendito sea Jesucristo en el Santísimo Sacramento del altar.
2: Bendito sea Jesucristo en el Santísimo Sacramento del altar.
0: Bendito sea el Espíritu Santo Paráclito.
2: Bendito sea el Espíritu Santo Paráclito.
0: Bendita sea la excelsa Madre de Dios María Santísima.
2: Bendita sea la excelsa Madre de Dios María Santísima.
0: Bendita sea su santa e inmaculada concepción.
2: Bendita sea su santa e inmaculada concepción.
0: Bendita sea su gloriosa asunción.
2: Bendita sea su gloriosa asunción.
0: Bendito sea el nombre de María, Virgen y Madre.
2: Bendito sea el nombre de María, Virgen y Madre.
0: Bendito sea San José, su castísimo esposo.
2: Bendito sea San José, su castísimo esposo.
0: Bendito sea Dios en sus ángeles y sus santos.
2: Bendito sea Dios en sus ángeles y en sus santos.
3: Dios te salve María, llena eres de gracia, el Señor está contigo. Bendita tú eres entre todas las mujeres, y bendito es el fruto de tu vientre Jesús.
2: Santa María, Madre de Dios, ruega por nosotros pecadores, ahora y en la hora de nuestra muerte. Amén.
3: Santa María, Reina y Madre de María Visión,
4: ruega por nosotros.
3: Dios te salve María, llena eres de gracia, el Señor está contigo. Bendita tú eres entre todas las mujeres, y bendito es el fruto de tu vientre Jesús.
2: Santa María, Madre de Dios, ruega por nosotros los pecadores, ahora y en la hora de nuestra muerte. Amén.
3: Santa María, Reina y Madre de María Visión,
4: ruega por nosotros.
3: Dios te salve María, llena eres de gracia, el Señor está contigo. Bendita tú eres entre todas las mujeres, y bendito es el fruto de tu vientre Jesús.
2: Santa María, Madre de Dios, ruega por nosotros pecadores, ahora y en la hora de nuestra muerte. Amén.
3: Santa María, Reina y Madre de María Visión,
4: ruega por nosotros.
5: La bendición de Dios Todopoderoso, Padre, Hijo y Espíritu Santo, descienda sobre todos y nos acompañe siempre. Ave María Purísima,
4: sin pecado original concebida.
5: Alabado sea Jesucristo.
4: Por siempre sea bendito y alabado.

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7: Bienvenidos a su programa La Fe Sencilla de la Gente. Soy el padre Arturo Cornejo y me da mucho gusto contar con su atención. En este programa vamos a hablar sobre el Espíritu Santo, llamado así la tercera persona de la Santísima Trinidad. Bienvenidos. Quiero comenzar hablando con ustedes sobre el Espíritu Santo y basándome en algo que todos los domingos decimos, el credo. Cuando el padre termina la homilía, nos ponemos de pie y empezamos. Creo en Dios, Padre Todopoderoso, Creador del cielo y de la tierra, ¿no? Se han de acordar ustedes el credo niceno-constantinopolitano, así llamado ese credo, formulado en esos dos concilios. Por eso se llama Niceno-Constantinopolitano, Nicea y Constantinopla. Esas dos ciudades donde se reunieron los obispos de aquel tiempo, sucesores de los apóstoles, a formar el credo que se reformuló varias veces, no se hizo una sola vez. El credo es la base de todo lo que creemos, escúchenme muy bien. A mí cuando una persona católica me dice, padre, yo tengo muchas dudas, no sé los católicos en qué creemos, ¿cómo puedo saber exactamente lo que mi fe me dice, lo que creemos, lo que la gente dice de la iglesia? Yo quisiera saber más, padre, explíqueme por favor por dónde puedo empezar. Bueno, el credo es un resumen muy esencial de todo lo que la Iglesia Católica cree y de lo que todo católico debe de creer sin dudar. Sí preguntar, claro, sí apoyarse, sí ayudarse, pero el credo es la base sustancial y esencial de todo lo que los católicos debemos de creer. Vamos a la tercera parte del credo. El credo se divide como en cuatro partes. Primero hablamos de Dios Padre, luego hablamos de Dios Hijo, y luego hablamos del Espíritu Santo, y al final de las cosas formuladas por la Iglesia también, encontradas en la Sagrada Escritura. Decimos: creo en el Espíritu Santo, Señor y Dador de vida, que procede del Padre y del Hijo. Creo en la Iglesia, que es una santa católica, etcétera. ¿Se acuerdan ustedes de esa parte donde decimos: creo en el Espíritu Santo, que es Dador de vida? ¿Qué quiere decir esto? Señor y Dador de vida. El Espíritu Santo da vida en el bautismo, ¿no? Señor y Dador de vida. Creo en el Espíritu Santo, que también está presente en toda la vida de la Iglesia, y quiero fijarme con ustedes exactamente en esta tercera persona de la Santísima Trinidad. El otro día yo vi por ahí un escrito de unos hermanos separados que decían: no son tres, son solo dos, ¿no? Dios Padre y Dios Hijo. Dice: el Espíritu Santo no es Dios. Ustedes han escuchado alguna vez eso, ¿no? Cuando decimos: creo en el Espíritu Santo, Señor y Dador de vida, que procede del Padre y el Hijo, que con el Padre y el Hijo recibe una misma adoración y gloria, y que habló por los profetas. Esa es la parte esencial del Espíritu Santo. Vamos a hablar de eso. Dice: que procede del Padre, ¿no? Que con el Padre y el Hijo recibe una misma adoración y gloria. El Espíritu Santo no es menos que Dios, ni es más que Dios. El Espíritu Santo no es menos que Cristo, ni es más que Cristo. El Espíritu Santo es igual que Dios, es igual que Cristo, porque el Espíritu Santo es Dios. Hay que entender muy bien esto. Vamos a entrar a un tema también un poquito. Les voy a hablar ahorita de la Santísima Trinidad. Cuando decimos la Santísima Trinidad, o la Divina Providencia, o las tres divinas personas, ustedes han oído mucho de hablar de esto, las tres divinas personas, ¿no? Padre, Hijo y Espíritu Santo. Cuando ustedes de hecho se persignan, cuando vamos a la iglesia, el Padre comienza diciendo: en el nombre del Padre y del Hijo y del Espíritu Santo. El Espíritu Santo no es Dios Padre, el Espíritu Santo no es Dios Hijo, pero el Espíritu Santo no actúa sin Dios Padre, sin Dios Hijo. No son separados. Escúchenme muy bien. La Santísima Trinidad tiene una cohesión, ¿no? Es como una bola de masa que está junta, aunque formada de muchos granos, pero hacen una sola masa, hace una sola formación. El Espíritu Santo, Dios Padre, Dios Hijo, están entrelazados, están juntos, están juntitos, trabajan y actúan juntos. El Espíritu Santo trabaja junto con Dios Padre, junto con Dios Hijo, pero sin embargo tiene una función no separada, pero sí distinta. Esa función se la va a dar Jesucristo. Yo sé que ustedes han oído alguna vez en la Sagrada Escritura donde dice: me voy al Padre, dice, pero les enviaré a un Consolador. Les enviaré al Espíritu, ¿no? De hecho, la fiesta de Pentecostés, ¿en qué consiste? Les pregunto yo a ustedes también, de la que vamos a hablar en este programa. La fiesta de Pentecostés es aquel momento exacto en el que Cristo a sus apóstoles, dice la palabra de Dios, que Jesucristo sopló sobre ellos. ¿Se acuerdan ustedes de esa escena rara? Porque ¿cómo que le sopló? ¿Cómo que sopló, no? Bueno, Jesucristo sopló, dice que mandó la efusión del Espíritu Santo, y a los apóstoles les aparecieron unas lenguas de fuego. De hecho, algunos de ustedes son muy devotos de San Judas Tadeo. Por ponerles un ejemplo, todos los San Judas Tadeos tienen una lengua, pero todos los apóstoles les aparecieron una lengua, solo que solamente se la hemos puesto a San Judas Tadeo. Sin embargo, los 12 apóstoles recibieron la efusión del Espíritu Santo, esas lenguas de fuego que les aparecieron, que fueron las que los hicieron hablar diferentes idiomas para evangelizar y enseñar a otros en el mismo idioma. De hecho, ustedes han de escuchar la palabra de Dios, que estaban varias personas de diferente nacionalidad con diferente lenguaje, y decían que un apóstol hablaba y los tres le entendían. ¿Cómo que le entendían? ¿Por qué? Por la efusión del Espíritu Santo. Entonces, el Espíritu Santo es mandado por Cristo a estar en este mundo. El Espíritu Santo es aquel consolador que Jesucristo dejó, pero que no es Cristo. Escúchenme bien. Son personas distintas, aunque conjugadas, ¿no? Que trabajan y actúan juntas. Está muy interesante el tema sobre el Espíritu Santo. De hecho, puedo estarme con ustedes horas hablando sobre el Espíritu Santo. Ahorita vamos a regresar y vamos a ver lo que el Catecismo de la Iglesia Católica dice sobre el Espíritu Santo basándose en la Sagrada Escritura. Vamos a un corte y continuamos.
3: 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Apóstoles de nuestro tiempo, presentamos al Padre Juan Antonio Márquez a hablarnos sobre Consejos para la Fe.

Queridos amigos, reciban un saludo. Hoy hablaremos un poco acerca de algunos hábitos que podemos practicar para crecer en la fe. En primer lugar, recordemos que la fe es un regalo que nos viene de Dios, es una de las virtudes llamadas

0: llamadas teologales. Y así como es un don, es necesario también recordar que es también una tarea. Dios nos regala la fe como una semilla y a nosotros nos corresponde el cultivarla. Por eso enumeramos algunos hábitos que nos permitan llevar adelante este cuidado. Primero, la fe hay que pedirla. Señor, aumenta nuestra fe. La solicitud humilde de la fe o bien del crecimiento de la misma. Segundo, hay que acogerla, acogerla con gratitud y acogerla con amor. Tercero, esta acogida ha de ser sobre todo con la intención de hacer la vida, que la fe no se quede solamente en un conocimiento, sino que nos lleve a la práctica de la vida cristiana. Otro elemento más podría ser el cuidarla. Y este cuidado implica, por un lado, su cultivo, pero también implica su defensa, la tarea y la responsabilidad de cuidar este don de Dios. El cultivo de la misma, que sería lo siguiente, nos lleva sobre todo a desarrollarla de tal manera que ésta pueda crecer y madurar. Después del cultivo podríamos pensar también en una actitud que nos lleva a gozar de ella, disfrutar la fe, porque finalmente es un regalo bonito, un regalo amable y dulce que nos permite también vivir contentos, vivir felices, dichosos aquellos que creen. Junto con el disfrute viene también una parte importante que es la celebración, celebrar la fe. Y ahí tenemos toda esta riqueza de la liturgia que nuestra Santa Madre, la Iglesia, nos permite pues echar mano de ella para celebrarla, para cantarla, para adorar a Dios. Otro de los elementos que nos lleva también a esto va a ser el hecho de profundizarla. Es que es necesario crecer no solamente hacia arriba, en conocimientos, digamos, que podemos compartir luego. Hay que crecer hacia abajo, hay que la raíz se profundice, de tal manera que nuestra fe esté arraigada, bien arraigada en Dios y en la sana doctrina. Y décimo, podríamos decir que otro hábito que nos ayuda será el compartirla. La fe crece y madura cuando se comparte. Son algunos de los hábitos que podemos poner en práctica de tal manera que nos ayude sobre todo a permanecer en la fe, a crecer en la fe y a cultivarla compartiéndola. Que Dios los bendiga.
1: 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De regreso con el tema Espíritu Santo.
2: Bueno, pues antes de continuar con nuestro tema, quiero fijarme en el Catecismo de la Iglesia Católica. Esta es una edición nueva que encontré. Ojalá que la puedan adquirir. A mí me costó 100 pesos, es algo mínimo. Este libro parece un ladrillo que tiene toda la doctrina de la Iglesia Católica. Aquí viene todo lo que la Iglesia enseña y cómo debe de enseñarse. Para que si alguna vez a ustedes les dicen, ese padre Arturo es un mentiroso, dice puras cosas que no es cierto, que está mal, que... No, aquí está mi chulo, en el Catecismo de la Iglesia Católica, de aquí baso todos mis temas. Yo nomás se los explico así muy claros, pero toda la doctrina está escrita. No son ocurrencias mías, ni me habla Dios tampoco a mí directamente para yo enseñarles. Todo está en el Catecismo de la Iglesia Católica. Así que vamos a escuchar en el número 687. El Catecismo está dividido por números y por temas y comienza hablando Dios Padre, luego dice creo en Dios Hijo y luego dice creo en el Espíritu Santo. Y comienza con una cita de la carta a los Corintios, la primera carta, capítulo 2, versículo 11 y siguientes, dice: nadie conoce lo íntimo de Dios sino el Espíritu de Dios. Claro, el Espíritu Santo es el único que conoce lo íntimo de Dios. Ninguna otra persona sobre la tierra puede decir, yo conozco bien a Dios. No, solamente el Espíritu Santo, dice. Pues su Espíritu que lo revela nos hace conocer a Cristo, su Verbo, su Palabra viva, pero no se revela a sí mismo. El que habló por los profetas, ¿se acuerdan de la parte del credo que dice? Y que habló por los profetas. Los profetas, sobre todo Isaías, pero los otros también, hablaron muchas veces de Cristo. No decían su nombre, acuérdense la palabra Emmanuel, no sé si ustedes se acuerdan eso de Emmanuel.

Emmanuel, Dios con nosotros, ¿no? Que no es un nombre, no es un término nominativo. La palabra Emmanuel es un término significativo. Es decir, lo que significa la palabra es lo que me sirve a mí, no el nombre que se le debió de haber puesto a Jesucristo, ¿no? Porque una persona que no conoce dice, bueno, ¿por qué a Cristo le pusieron Jesús y no le pusieron Emmanuel? Bueno, porque lo que trataba de decirse era el significado de Emmanuel, Dios con nosotros, que es Jesucristo. Todos los profetas, Isaías, Jeremías, Abdías, Habacuc, Sofonías, todos los profetas mayores y menores, prefiguraron la venida de Cristo. No decían su nombre, no hablaban exactamente todo lo que hizo, pero sí cosas generales. Y por eso, cuando ustedes dicen, bueno, ¿y por qué los profetas, la iglesia los tiene como santos, no? Bueno, porque los profetas eran las voces del Espíritu Santo. El Espíritu Santo, aunque todavía no era enviado por Cristo, ya actuaba. De hecho, Dios Padre envió al Espíritu Santo. Vamos a ver una de las escenas principales donde el Espíritu Santo actúa. La Anunciación de María Santísima. ¿Se acuerdan ustedes de la escena narrada por San Lucas y por San Mateo, donde dice que María era una niña a la cual fue enviado un ángel llamado Gabriel? Y el ángel Gabriel entabla un diálogo con María después del susto que le dio, pobre mujer. La asustó mucho a Nuestra Madre Santísima, a la Virgen María. Y le va a decir, María le va a cuestionar, ¿cómo voy a quedar embarazada? ¿Cómo va a ser esta situación? Y la respuesta de el ángel Gabriel va a decir, el Espíritu de Dios descenderá sobre ti. Entonces el Espíritu Santo no solamente se convierte en una esencia, en algo que vuela, no. El Espíritu Santo, en el aspecto de María, se va a convertir no en una esencia, sino en un factor fundamental para que María quede embarazada. Por eso va a ser llamada esposa del Espíritu Santo. ¿Se acuerdan ustedes de la salve donde decimos, Dios te salve María Santísima, esposa de Dios, Espíritu Santo? Bueno, ¿por qué? Porque María queda embarazada por obra de Dios Padre, claro, pero actuando el Espíritu Santo. Por eso el ángel Gabriel le dice, el Espíritu de Dios descenderá sobre ti, María, porque lo que esperas no es obra de hombre, sino obra del Altísimo. Por lo tanto, el Espíritu Santo tiene un juego fundamental en la vida sacramental, en la vida de María, en la vida de los principios de la iglesia, en los profetas. Es decir, aunque Cristo vino al mundo hasta el año cero, hace 2000 años, 2018 años, no quiere decir que antes no actuara el Espíritu de Dios. Si ustedes se acuerdan, el libro del Génesis y otro libro dicen que el Espíritu aleteaba, ¿no? Y el Espíritu de Dios estaba con él, etcétera. Hay muchos términos. Es decir, todo el Nuevo Testamento está lleno de citas que corroboran al Espíritu Santo. O sea, puedo elegir algunas, voy a elegir algunas, pero hay muchísimo que decir sobre el Espíritu Santo para reducirlo solamente a media hora. Por ejemplo, dice San Juan, dice, nos dispone a recibir al Verbo de la fe, el Espíritu de verdad que nos devela a Cristo que no habla de sí mismo, ¿no? San Juan no solamente nos presenta al Espíritu, a Cristo hablando por sí mismo, sino que también el Espíritu de Dios actuaba en Jesucristo y por medio de Jesucristo. Dice, un ocultamiento tan discreto, propiamente divino, explica por qué el mundo no puede recibirle. Porque no le ve ni le conoce, mientras que los que creen en Cristo lo conocen porque Él mora en ellos. Escúchenme muy bien. Cuando ustedes fueron bautizados, cuando a mí me bautizaron de chiquito, de niño, cuando nos pusieron el agua, ¿no? Cuando nos pusieron los óleos, cuando nos consagraron en nuestra coronilla, el Espíritu de Dios entró en nosotros. Todas las obras de amor, todas las obras y todas las palabras maravillosas que decimos en el nombre de Dios, las decimos no por voluntad propia, no es cosecha tuya, no es cosecha mía. De hecho, esto que estoy haciendo yo con ustedes, de enseñarles, no les estoy enseñando porque yo sea sabio, no les estoy enseñando porque yo sepa mucho, no les estoy enseñando porque yo tenga más capacidad que ustedes. ¡Claro que no! El que está actuando aquí hoy en el Padre Arturo y todos los programas es el Espíritu de Dios. Es decir, todo esto que les digo que es la doctrina de la iglesia, es el Espíritu de Dios que me alienta, que me fortalece, que me llena de sabiduría. Acuérdense los dones del Espíritu Santo, ¿no? La sabiduría, etcétera. La sabiduría, el don preciso del Espíritu Santo que hace que podamos comunicar la vida de gracia a los demás. Cuando ustedes le hacen daño a otros, no es el Espíritu Santo que actúa, es otro personaje llamado Satanás, ¿no? Que es muy diferente, va a decir, ay padre, pero mi prima es bien chismosa, entonces el Espíritu Santo ahí se equivocó. No, ahí es el demonio chismoso, que si le permiten también actúa.

0: Acuérdense que también el demonio es un ángel caído, pero que también tiene espíritu. Mucho cuidado con todo esto. Vamos a lo que sigue. Fíjense que la iglesia, a partir de la fe de los apóstoles, los hechos de los apóstoles, va a hablar de cómo el Espíritu Santo actúa en algunos aspectos. Lo primero, lo más importante de todos, la Sagrada Escritura. La Biblia no es producto de hombres o mujeres que se sentaron y dijeron: a ver, vente Juanito, vente Panchito, vente Miguelito, vente Lucas, vente Juanito, siéntate aquí con Mateo. Vamos a sentarnos y vamos a escribir la Biblia. No, papacito, la Biblia no es un producto humano. Fue escrito con unas manos humanas, pero no es un producto del fruto de la sabiduría humana. Las Sagradas Escrituras es propiamente la inspiración del Espíritu Santo en el cerebro de aquellos hombres y mujeres que escribieron la Sagrada Escritura. ¿Inspirados por quién? Por el Espíritu Santo. ¿Mandado por quién? Por Cristo. Cristo enviado por Yahvé. Por lo tanto, es una triangulación: Yahvé, Cristo, Espíritu Santo, Sagrada Escritura que tenemos nosotros. No es producto humano. Es un producto divino. Está bien interesante el tema, ¿verdad que sí? Y vamos a continuar ahorita con la tercera parte. Vamos a ver los elementos esenciales del Espíritu Santo. Que Dios me los bendiga mucho y ahorita regresamos.
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1: Apóstoles de nuestro tiempo, el padre Martín Castañeda nos habla sobre la conversión de San Pablo.
3: La conversión de el último de los apóstoles, San Pablo. En su camino a Damasco, iniciado por la persecución a los cristianos, San Pablo es derribado. Y es donde se encuentra, con primera vez, con Cristo. Con el Cristo que lo llama a transformar su vida. Y San Pablo, un fariseo, amante de la ley, se da cuenta en ese lugar, en ese momento y en ese encuentro, que todos aquellos que quieran ser seguidores de Jesús son ahora el nuevo pueblo de Israel. Son ahora el nuevo pueblo que también puede gozar de la salvación. San Pablo comenzará su vida y predicará a los gentiles o a los paganos, sin descuidar, claro, a los de su pueblo, siguiéndoles mandando cartas donde también les manifestaba su aprecio, su cariño y su oración. San Pablo llega a convertirse en el heraldo por autonomía del Evangelio. Al comenzar a recorrer grandes distancias, grandes embarcaciones, dispuesto a llevar y anunciar la buena noticia a todo aquel que le hiciera falta. El intelecto y la cultura de San Pablo lo hicieron que se convirtiera en uno de los apóstoles más grandes de los tiempos, en el heraldo del Evangelio, en el San Pablo aguerrido, y que también nos invita a todos nosotros a cambiar nuestro camino y que también nos invita a todos nosotros a convertirnos. Hermanos, veamos en San Pablo a aquel ejemplo donde siempre Cristo puede transformar, si nosotros queremos, la vida de cada uno, para así encontrar la plenitud como Él lo hizo y entregó su vida por Cristo. Ya no vivo yo, es Cristo quien ahora vive en mí.
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1: 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De regreso con el tema Espíritu Santo.
0: Bueno, pues les decía que las obras de muchos seres humanos no son obras solamente

humanas, son inspiradas por el Espíritu Santo, y lo que más inspiró al Espíritu Santo es la Sagrada Escritura. Toda la palabra de Dios, toda la Biblia, el Nuevo Testamento, el Antiguo, todas las escrituras están inspiradas por el Espíritu de Dios. Ninguna persona puede decir, yo escribí el libro de Coelet, yo escribí el libro del Génesis, yo escribí el Evangelio de San Mateo. De hecho, ningún casi libro, nomás uno por ahí dice quién lo escribió. Los demás no dicen ni quién lo escribió. Le pusieron un nombre porque teníamos que ponerle un nombre al libro. Pero por qué creen ustedes? Si ustedes se fijan, todos los libros tienen el autor y hasta varias veces escritas, porque el autor se quiere presumir de que él lo escribió. Quiere hacer una gloria a sí mismo, decir, yo lo hice, yo lo escribí, apláudanme. Pero aquí no es así. La Sagrada Escritura fue hecha por hombres inspirados por Dios. Pero hay otras cosas que no solamente son producto, que no son producto humano, son producto del Espíritu de Dios. La otra cosa que es producto del Espíritu de Dios, la tradición, los primeros padres de la iglesia. Todas las tradiciones que tiene la iglesia y que no están en la Biblia, como por ejemplo, exactamente cómo celebrar una misa, cómo se debe de vestir un sacerdote, los nombres de los abuelos de Jesucristo, los primeros escritos, San Hipólito, Tertuliano, Orígenes, todos los primeros escritos, cómo construir una iglesia, qué debe de prepararse en una iglesia, el orden de la misa, de los sacramentos, todo eso que no está en la Biblia tal cual, es la Sagrada Tradición inspirada por el Espíritu Santo. El magisterio de la iglesia que el Espíritu Santo asiste. Todo lo que un obispo o un papa o un cardenal escribe, no lo escribe por iniciativa propia, debe de pedir la inspiración del Espíritu Santo. Es decir, es asistido por el Espíritu Santo. Otra cosa es la liturgia sacramental, dice. Todo lo que sucede en la misa, en los sacramentos, es inspiración divina. O sea, yo como sacerdote bautizo a un niño, sí, pero no la bautiza Arturo. Arturo no puede bautizar a un niño nomás porque sí. Lo bautiza por la inspiración del Espíritu Santo, que en el fondo, y muy en el fondo, es el que actúa. Es decir, una persona queda bautizada, queda confirmada, queda casada, queda ungida, queda confesada por el poder del Espíritu Santo. No por el poder de Arturo o de Juan o de como se llame el Padre. Es el Espíritu Santo que actúa. La oración, dice, en la cual intercede por nosotros. Ustedes, por ejemplo, la renovación carismática, que a mí me cae muy bien. ¿Usted cuántas veces han oído que envía tu Espíritu, Señor? ¿Se acuerdan de esa oración? Envía tu Espíritu y todo será devuelto creado, ¿no? Intercede por nosotros. Tantas cosas que amamos del Espíritu Santo que actúa por medio de nosotros. Otra de las cosas es los carismas y los ministerios en los cuales se edifica la iglesia. Toda cosa que se haga en la iglesia, para la iglesia o para el servicio de Dios, no es producto propio, es producto del Espíritu Santo. No habría fuerzas humanas que alcanzarían para contrarrestar todas las maravillas cosas que suceden en la iglesia. Otra es los signos de vida apostólica y misionera. Una persona que va y evangeliza a otro, no te evangelizo porque yo sé, te evangelizo porque el Espíritu Santo me ha tocado y me ha inspirado. El testimonio de los santos, donde Él manifiesta su santidad y continúa la obra de la salvación. Los santos. Los santos no son santos por elección, dicen, yo voy a ser santo. No, nomás es por eso. Es porque el Espíritu Santo iluminó a aquellas personas también. Vamos a otra cosa muy importante sobre el Espíritu Santo, que son los nombres. ¿Cómo se le llama? Bueno, si ustedes ven Espíritu Santo, pues no es un nombre propio, ¿no? Espíritu engloba algo que no tiene materia, algo que no puedo tocar, algo que no puedo leer, pero que allí está, un espíritu, ¿no? ¿Cuántas veces ustedes han oído? Es que así que se aparecen los espíritus, Padre. Bueno, Espíritu Santo, santo también se convierte como en un adjetivo, no es un nombre propio. Por lo tanto, el Espíritu Santo tiene nombres variados. No son nombres, más bien son como apelativos, como si fuera un apodo para un nombre sustituto para el Espíritu Santo. ¿Cómo se le va a llamar? Jesucristo le va a llamar de varias maneras. Le va a llamar el Consolador. Jesucristo va a ser un consuelo, escúchenme muy bien. Cuando Cristo vino al mundo, va a consolar a muchas personas con sus palabras, con sus acciones, con la manera de mirar, con la manera de actuar, con los evangelios, con las palabras que decía. Va a ser un consuelo, pero Cristo va a morir y resucitar y va a regresar a su Padre después de la ascensión. Pero les dice a los apóstoles, no estén tristes, yo les voy a enviar un consolador. Y ese les dará palabras de verdad. Y el consolador va a ser el Espíritu Santo, el Espíritu de Dios. ¿Qué otro nombre tiene el Espíritu Santo? Bueno, dice que es también el Paráclito, que es lo mismo.

0: Consolador y Paráclito, Paráclito en griego, consolador en español, significa lo mismo. El Paráclitos, el consuelo para todas las personas que vivimos. Ya no tenemos a Cristo hablándonos tal cual, nos habla por medio de su palabra, nos habla en los sacramentos, pero el Espíritu Santo sí nos inspira, ¿no? Un sacerdote que me ayuda, un sacerdote que me apoya, que me confiesa, una amiga que me lleva las cosas de Dios, actúa no por sí misma, actúa no por sí mismo, actúa en el nombre del Espíritu Santo. Entonces hay que tener mucho cuidado con esto. Otra de las cosas es, San Pablo dice que se va a llamar de muchas maneras. San Pablo lo va a llamar en la carta a los Gálatas, capítulo 3, el Espíritu de la promesa. En los Romanos, capítulo 8, el Espíritu de adopción. El Espíritu de Cristo en Romanos, capítulo 8. El Espíritu del Señor en la segunda de Corintios, capítulo 3. El Espíritu de Dios en Romanos 8 otra vez. Y San Pedro en su epístola la va a llamar, en la primera epístola, en el capítulo 4, el Espíritu de Gloria. Por lo tanto, el Espíritu Santo va a actuar de muchas maneras. Sus nombres son muy variados y está lleno de las Sagradas Escrituras. Los hermanos separados, algunas sectas por ahí engañan a la gente diciendo que el Espíritu Santo no es otro, que el Espíritu Santo es Cristo. No, es otro, separado. Por eso Cristo dice, les voy a enviar al Consolador. No va a decir, yo voy a venir a ser consuelo de ustedes. Y mismo Cristo hace una separación, ¿no? Yo soy el Hijo de Dios, pero también Él va a decir, les voy a enviar un Consolador. Por lo tanto, hay que distinguir muy bien entre Cristo, el Espíritu Santo y Yahvé. No es lo mismo, van de la mano y se quieren mucho y están juntos, pero actúan de diferente manera en medio de las personas. Ahora, la Biblia, como el Espíritu Santo no tiene un nombre propio como tal, o un actuar específico, sino que su actuación es total, la Biblia utiliza muchos símbolos, y con esto quiero terminar el día de hoy. Utiliza el símbolo de la nube y la luz. ¿Se acuerdan los israelitas que tenían una nube que en el día los protegía del sol en el desierto? También va a ser un sello, el sello que habla mucho en el libro del Apocalipsis, los siete sellos del libro, ¿no? También la mano, acuérdense, imponiéndole las manos Jesús curaba a los enfermos. El dedo, ¿no?, que Jesús sacaba a los demonios, acuérdense también. La paloma, este es el signo más importante. Acuérdense, muy importante esto de la paloma. El Espíritu Santo no es una paloma. El Espíritu Santo bajó en forma de paloma. Así dice, cuando Cristo fue bautizado en el río Jordán, que se abrieron los cielos, bajó el Espíritu Santo en forma de paloma. No quiere decir, aunque los católicos lo ponemos como una paloma, pero no quiere decir que la paloma sea Dios, sino que el Espíritu Santo aparentó ser una paloma. Acuérdense las palabras maravillosas donde dice, este es mi Hijo muy amado, en quien tengo mis complacencias. Escúchenlo. Pues está muy bueno y muy amplio el tema del Espíritu Santo. No nos alcanza media hora, pero bueno, ya hablaremos a lo mejor una segunda parte. Quiero saludarles a todos ustedes, agradecerles su atención por este canal bendito de María Visión. Tenemos estos horarios ahorita que ustedes ya conocen y también nos podemos ver por las redes sociales. Estoy en Facebook y en YouTube como Padre Arturo Cornejo. Allí nos podemos ver y pueden escribirme si tienen alguna duda, aunque me tardo en contestar, pero contesto. Y también allí van a encontrar mis teléfonos y pueden hacernos alguna sugerencia sobre algún programa que quieran que transmitamos aquí por María Visión. Que Dios me los bendiga mucho y nos vemos muy pronto en su programa La Fe Sencilla de la Gente con el Padre Arturo Cornejo. Muchas gracias.
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0: Pon tus ojos en el cosmos creado y admira su grandeza y perfección, su fuerza expansiva y grandiosa, la dimensión ajustada de sus espacios y la belleza armónica de todas sus constelaciones. Mira el sol y la luna con sus eclipses espectaculares. Pero si contemplas y miras en familia, y si te dejas arrobar por la belleza de la creación, entonces juntamente con tus hijos entonarás himnos de alabanza al Dios Creador. Los motivos sobran. Por la nieve y la nube, por las flores y el rocío, por el río y los mares, por los bosques y el mármol y los volcanes. Observa ahora la tierra que estás pisando y bendice al Dios Creador, por la mariposa y la hormiga, por el águila y el halcón, por los campos llenos de jugosos frutos. Pero no basta el reconocimiento y alabanza de tu familia. Que canten también tu himno de alabanza la rosa y el clavel, los girasoles, el espino, el mimbre y la retama. Ahora vacíate de lo que estás tan lleno y llénate mejor de la creación de Dios.
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3: Bienvenidos a su programa de La Fe Sencilla de la Gente con el padre Arturo, aquí desde el estado de Guerrero, para todos ustedes por María Visión. Hoy vamos a hablar de uno de los temas que mucha gente ya no sabe de esas cosas. Vamos a hablar sobre las exequias de los difuntos, es decir, la celebración que se les debe de hacer a todo difunto que fue bautizado y que llevó una vida adecuada a la ley de Dios. Bienvenidos a este su programa, La Fe Sencilla de la Gente. Bueno, quiero platicar con ustedes de algo de las cosas que a mucha gente a veces no les gusta escuchar, pero que es una realidad. Es el misterio de la muerte de las personas. Mucha gente cuando alguien tiene un familiar que está muriendo, que está enfermo, que está en el hospital, bueno, pues la familia se va preparando para la muerte próxima de un abuelito, de un tío, de un padre, de una madre. En esos casos, pues la gente se va preparando con los gastos, con la caja, con el rezo, con el funeral, con la misa. Está preparada la gente, ¿no? Pero la muerte, como ustedes y yo lo decimos, la muerte no avisa. Es decir, puede llegar en cualquier momento y le puede llegar a cualquier persona de cualquier edad, de cualquier circunstancia y de cualquier etapa económica. Ricos, pobres, feos, chaparros, altos, güeros, morenos, se mueren todos los días. La muerte es una realidad que nos acecha y que siempre está ahí, muy, muy cercana a nosotros. El problema es que cuando alguien se muere de manera inmediata o tiene muchos problemas, bueno, pues la familia a veces no haya qué hacer y angustiadamente pues hacen el servicio funeral de una persona sin un espíritu realmente cristiano. Y esto sucede muy a menudo. Yo me ha tocado ir a funerales donde me toca sepultar a alguien que fue asesinado, a alguien que le dio un derrame cerebral, a alguien que le dio un infarto, a alguien que se quedó dormido y se murió. La familia no estaba preparada para celebrar el funeral de aquella persona y lo único que hacen pues es pagarle a la funeraria, lo visten con su ropa favorita, le compran una caja de muerto ahí más o menos baratona o rica, dependiendo de la familia, lo llevan a la funeraria, lo velan, al día siguiente le celebran la misa, lo llevan al panteón y se acabó. Ya después hay lugares donde le hacen un triduo de misas o le hacen un novenario o le hacen a los 40 días o le hacen al cabo de año, aquí en Guerrero así le dicen, al año que cumple el fallecido de haber muerto le hacen una misa también al final de la vida y es todo, ¿no? Y el pobre difunto se fue a la tumba y se fue al otro mundo sin todas las preparaciones espirituales y esto es muy delicado. Hay que tener muy en cuenta los temas que les he dado con anterioridad, la realidad del purgatorio, la realidad del infierno y la realidad del cielo. Muchísima gente se muere sin tener esa

0: lo más fácil es irse al purgatorio. De ahí no pasamos. ¿Es difícil irse al infierno? Sí, sí es difícil. O sea, al infierno va a ir la gente de plano la gente testaruda y malvada en esta vida, que no se convirtió, que no se acercó a Dios, que no se confesaba, que no iba a misa, que blasfemaba contra Dios, porque también hay gente que se va al infierno, ¿no? Y los que pecan contra el Espíritu Santo, es decir, aquella persona que teniendo la posibilidad de salvarse, no quiere saber nada con Dios. Entonces, pues ni modo que a fuerza lo metan al cielo, ni modo que agarren al viejo sinvergüenza y le digan, no, usted va a ir al cielo también. No, si en vida no buscó a Dios, no se entregó a Dios, no lo pueden obligar a entrar al cielo forzadamente. Así que lo más seguro es que la mayoría de ustedes y yo nos vamos a ir al purgatorio. Lo bueno del purgatorio, ya les había dicho en otros temas, es que tarde o temprano vamos a pasar al cielo. El problema es que muchas personas en vida, todo hacemos menos prepararnos para lo que viene después de esta vida. Mucha gente no va a la iglesia, o va cuando quiere, o van cuando ya les tronó el cohete en la mano, ya tienen un hijo drogadicto, ya tienen un hijo alcohólico, ya tienen problemas de infidelidad en su matrimonio, ya no hayan qué hacer con la sobrina, ya se pelearon y ahora sí van con el padre para que el padre les dé un consejo y les rece. ¡Qué tristeza! A mí me da mucha tristeza y a veces me da medio coraje que me busquen cuando ya les tronó el cohete en la mano. Ahora sí, ¡ay padre, venga por favor a mi casa, fíjese que están sucediendo cosas! Yo siempre le digo, bueno, ¿qué tiene que pasar algo malo para que tú te acerques a Dios? ¿Tiene que pasar una tragedia? ¿Tiene que haber un problema en tu casa? ¿Por qué cuando te iba bien, cuando tenías comida, cuando tenías dinero, cuando tu fidelidad, cuando... ¿por qué no ibas a las cosas de Dios? ¿Por qué tiene que pasar algo malo? Y pues ya nomás se quedan callados y me ven. Pues sí, padre, ya nos tronó el cohete. Le digo, no, no te tronó el cohete, a ti se te prendió el castillo completo. Eso no es un cohete, tienes un problemón, ¿no? Y a veces ya es muy difícil, hay ciertas cosas que ya, híjole, qué difícil es solucionar algunas cuestiones que suceden en familias, ¿saben por qué? Por el descuido, por la dejadez. Y este es un asunto muy importante. Una persona que se está viviendo sin Dios, lo único que está haciendo es una dejadez espiritual. ¿Qué pasa con ustedes cuando se dejan el cabello así sin arreglar? ¿Cómo se ven las mujeres? Yo las he visto a veces cuando las veo que vienen a misa recién bañadas, que no se echa nada, parece que traen un nido aquí en la cabeza, ¿sí? El agua toda, ¿sabe qué se echarían? Mucha dejadez. Cuando no nos rasuramos, así que nos vamos dejando ahí la barba, ¿no? Se ve muy mal uno. Cuando no te cambias de ropa o no te bañas, la dejadez física, ¿no? ¿A qué huele la persona cuando no se baña 2 días, 3 días? Pues muy mal, ¿no? Pues eso sucede también en la dejadez espiritual. Nos vamos dejando. Hasta que empezamos a apestar espiritualmente. Vamos a ir un corte y vamos a regresar. ¿Qué se hace con las personas cuando mueren de manera inmediata? ¿Qué tenemos que hacer cuando no se prepararon en la vida para lo que venía? Vamos a un corte y continuamos.
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1: En Apóstoles de Nuestro Tiempo escuchamos al padre Ricardo Gómez con un breve mensaje sobre la gula.
3: Hoy vamos a hablar acerca de la gula. Es algo muy común en nuestra sociedad moderna y muchos no lo consideramos ni una falta ni un pecado. Pero en realidad esto va en contra de nosotros mismos, va en contra de nuestra salud y va en contra también de los hermanos que no tienen que comer. Por eso la gula es un pecado que nos llama al egoísmo, a pensar solamente en nosotros mismos y olvidar pensar en los demás. Primero para nosotros mismos. Dios quiere nuestra salud, quiere nuestra felicidad. Y cuando nosotros rompemos ese orden, nos perjudicamos, perjudicamos nuestra salud, perjudicamos también a las personas que están alrededor de nosotros por nuestra enfermedad. Pero también es un pecado social. Porque si yo tengo en demasía, hay otros que no.

0: no tienen que comer. Por eso es bueno regularnos, es bueno pensar en nosotros, en nuestra familia, pero también en las demás personas que no tienen que comer. Y en este tiempo que estamos encerrados en casa puede ser muy común, porque muchas veces no tenemos hambre, pero simplemente la ansiedad, la preocupación nos lleva a estar visitando continuamente la cocina y estar comiendo todo el día. A final de cuentas, nos perjudicamos nosotros mismos. También están diciendo que hay mucho desperdicio de comida en estos días, porque la gente come, come, come, pero no se termina las cosas y eso las tira. Y eso perjudica a nuestros hermanos que no tienen precisamente qué comer estos días. Entonces la gula va opuesta a la caridad. Si yo trato de cuidarme, trato de comer menos, tengo más posibilidad de ayudar a los hermanos que no tienen. Y más en este tiempo, que hay familias que se quedaron sin empleo, hay familias que no tienen lo necesario para vivir. Puedo compartir yo de lo poquito que Dios me ha dado, compartirles a los demás. Entonces vamos a tratar de evitar el pecado de la gula. Y si ya lo estamos cometiendo, tenemos la oportunidad de arrepentirnos, tenemos la oportunidad de dejar este pecado, pensar que Dios quiere nuestra salud, pero que también Dios quiere que amemos y ayudemos a los demás. Entonces vamos a evitar este pecado de la gula.
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3: Vamos a continuar con este segundo episodio sobre el tema de las exequias en la vida cristiana de las personas. Quiero hacerles saber que cuando tengan alguna duda o pregunta o comentario bueno o malo, no le hace yo aguanto, lo pueden hacer allí en la página de Facebook que aparece en pantalla, Padre Arturo Cornejo, así me encuentran en Facebook, y en YouTube también pueden ver todos estos temas las veces que necesiten en internet, Padre Arturo Cornejo. Así que vamos a continuar con este tema muy, muy complicado para muchas personas de entender, porque lo que les quiero decir es que el ser humano cada día vive la vida tan, de manera tan loca y tan desinhibida, que no se preocupa de que un día se va a morir, ¿no? Vive la vida así como si no te fueras a morir, ¿no? Como si no fueras a dar cuentas algún día de tus actos, de mis actos. Muchísimas personas viven así. Incluso algunas de ellas viven haciendo el mal a los demás, ¿no? Viven pasándose de sinvergüenzas, robando, haciendo daño, estafando, inventando chismes, haciéndole daño a los demás, pensando que nunca se van a morir y pensando que nunca van a dar cuentas, ¿no? Cuando toda persona, escúchenme bien, todo ser humano bautizado algún día será llamado al juicio de Dios. Ya hablamos de una vez hablamos sobre el juicio final. Bueno, pues ese juicio sucederá cuando tú te mueras, cuando yo me muera, seremos llamados a cuentas ante Dios. No te van a abrir las puertas del cielo y te van a decir, véngase sinvergüenza, borracho, flojo, bueno, para nada, pásese. No va a ser así, queridísimas personas, no es así. Tampoco te van a decir, vente al infierno, malvado, tú no tienes solución. Bueno, hay gente que sí tiene solución, ¿no? Aunque hayan hecho lo que hayan hecho, tiene solución. Por eso la mayoría de nosotros vamos a ir al purgatorio a terminar de limpiar y de purgar el daño que hicimos en esta vida. Así que entre menos daño hagas, menos purgatorio tendrás. Así de sencillo. Es una multiplicación matemática. Entre menos, menos tras menos, menos más menos, da más. Así que entre menos daño hagas, menos purgatorio habrá y más pronto podrás entrar a la gloria. ¿Qué pasa cuando una persona muere? ¿Qué se debe de hacer? Lo primero que deben de hacer las personas es prepararse, entender o tratar de entender en ese momento lo que sucedió y darse cuenta de la vida cristiana que llevó aquella persona. Las exequias se le pueden celebrar a toda persona, excepto a los no bautizados. Escúchenme muy bien. Una persona que no fue bautizada no se le debe de celebrar las exequias. Una persona que fue excomulgada públicamente por sus actos contra la iglesia, tampoco se le deben de dar las exequias. Una persona que fue un enemigo público, abierto y descarado contra la iglesia, tampoco se le deben de dar las exequias. Y los ateos recalcitrantes tampoco. Porque hay ateos, pero me dan risa algunos ateos que dicen, no, yo soy ateo, ni es cierto. El día de la Virgen de Guadalupe allá andan echándose tamales y tomándose sus mezcales, mentirosos. Los ateos recalcitrantes, o sea, los que de veras son ateos, no se les debe dar las exequias. Pero los ateos de caricatura, esos locos que ni saben lo que dicen, pues hay que darles las exequias para que, pues los van a meter al purgatorio de todas maneras, pero pues para que no se vaya tan triste el muerto, ¿verdad? Y los vivos no se queden tan agüitados. Es decir, la celebración de las exequias les van a servir al muerto que está allí, sí, un poquito, pero más a los vivos. Yo cuando celebro las exequias siempre me refiero a los vivos, al muerto ya, ¿para qué le digo? Pues ya, ni me oye. Les digo a los vivos, pónganse las pilas porque ustedes siguen, ¿eh? No, nomás me ven muy serios, muy acongojados. Le digo, pues ya es tiempo que ponga las barbas a remojar porque mira lo que te espera. Y deja lo que te espera, ahí estás muy chulo, acostado con almohaditas y todo. No, lo que te espera espiritualmente. La celebración de las exequias es un sacramental, escúchenme muy bien, no es un sacramento. Es decir, a los muertos no se les pueden dar los sacramentos son para los vivos. El bautismo, la confirmación, la primera comunión, el matrimonio, el orden sacerdotal, la unción de los enfermos y la penitencia son para los vivos. Es decir, un sacerdote no puede darle la unción a un muerto. Porque a mí me ha tocado que llego y dice, no, pues ya se murió mi mamá, pero pues désela, a lo mejor le sirve de algo. No, la unción de enfermos no se les da a los muertos, se les da a los moribundos o personas en peligro de muerte. Los sacramentos no son para ningún muerto. ¿Vale? Por lo tanto, la celebración de las exequias, que son para los muertos, es un sacramental, no un sacramento. Y la celebración de las exequias las puede presidir el diácono, el presbítero y el obispo. Algunas veces lo puede presidir un laico, aunque no son las exequias como tal. Pero las exequias son una celebración oficial de la iglesia por los difuntos. Escúchenme bien. La celebración de las exequias no es la rezandera que luego contratan ahí para que le rece el rosario y le ponga agua bendita a la caja. Eso es una celebración no oficial. La celebración de las exequias es la celebración oficial que la iglesia hace por un difunto. ¿Cómo se hace la celebración de las exequias? Miren. A los difuntos se les debe de vestir, si eran personas cristianas, con su crucifijo, con su virgen, con el santo de la devoción que ellos tuvieron en vida. Hay unos, bueno, el otro día alguien les platico. Me invitaron a celebrar un funeral y aquí en Guerrero la gente tiene de abrir la caja completa, ¿cómo ven? Pues yo me asusté, bueno, no me asusté, pero me dio precaución, ¿verdad? Precaución. Abren la caja completa y en las piernas del muerto, ¿qué creen que tenía ustedes? Yo ahí sin querer me asomé, le pusieron una muerte. Háganme el favor. Una muerte ahí. Ya hablaremos en un tema de las maldades de la Santa Muerte y las mentiras, ¿sale? Pero ese no es el tema. Entonces querían que yo le rezara a uno que creía en la Santa Muerte. Pues ¿para qué le rezo? ¿Para qué le rezo? ¿Qué sentido tiene? Si en toda su vida creyó en eso. Entonces, a mí yo me molesté también, porque dije, bueno, están jugando con Dios. Le prenden una vela al diablo y le prenden una vela a Dios. Eso es una mentira, es una burla, ¿no? Querer intentar jugar con las dos cosas. Así que, la celebración de las exequias es la celebración oficial de la iglesia por todos los bautizados. Y solo los bautizados, no excomulgados. Y todo bautizado tiene derecho a recibir la celebración de las exequias, incluso los divorciados. Incluso los que mueren en unión libre, incluso los que mueren solo casados por el civil. Toda persona bautizada tiene derecho a recibir las exequias. ¿Cómo se hace la celebración de las exequias? Se divide en tres partes, pero ya se me acabó el tiempo de este episodio. Vamos a ir a un corte, y vamos a regresar para terminar con los tres pasos, las tres tipos, no son pasos, son tres tipos de las exequias. Gracias.
1: 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En Apóstoles de Nuestro Tiempo, el padre Rubén Quintero nos habla sobre abusar de la divina misericordia.

0: La justicia de Dios se llama misericordia. ¿Y qué es la misericordia? La palabra misericordia está compuesta de dos palabras y eso nos da la esencia de la misericordia. Misere, que significa miseria, y corde, que significa corazón. Podríamos decir entonces que es el corazón en la miseria. Sería el corazón de Dios en la miseria del hombre. Cuando el ser humano no llegamos a comprender la magnitud de la misericordia, corremos el peligro de abusar de ella y de pensar, bueno, hago esto, después me confieso, que al cabo Dios me perdona, Dios es bueno, no hay ningún problema. Eso sería abusar de la misericordia de Dios. Cuando Dios pone su corazón en nuestra miseria es para transformarla. Cuando nosotros estamos felices en nuestra miseria, entonces, lógicamente, no buscamos la transformación. Cuando imploramos la misericordia de Dios, ya sea en el sacramento de la confesión, ya sea en la oración, es porque queremos que el corazón de Dios venga y transforme nuestra vida. Si no lo hacemos, entonces estaremos abusando de la bondad y del amor de Dios. Eso sería abusar de la misericordia. Pero cuando yo, con un corazón sincero, con un corazón transparente, pido a Dios su misericordia, tanto en la reconciliación como en la oración, estoy pidiendo que Dios venga y transforme mi corazón. De lo contrario, no tendría ningún efecto en mí.
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1: 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De regreso con el tema, exequias a los difuntos.
3: La celebración de las exequias se tiene que celebrar en tres etapas. Una, en la casa del difunto o donde lo están velando. Puede ser una funeraria, siempre y cuando la funeraria no tenga una distinción atea. Porque hay funerarias que dicen que no, que todos son iguales. Y que, bueno, no. Si es una funeraria así, no se debe de celebrar nada ahí. De preferencia debe de velarse al difunto en su casa. Nomás que nos hemos hecho muy flojonazas y ya no quieren las mujeres arreglar la casa para el muerto. Y mejor lo llevan a una funeraria ya que limpien y pongan sillas y todo. Pero antes, acuérdense ustedes que son de muchos pueblos. No hay funerarias en muchos pueblos donde ven este programa. La gente viste al muerto y lo cambia y le meten en la caja y le ponen velas y lo llevan y lo entierran y hasta la fosa hacen. Yo sé de muchos lugares todavía aquí en Guerrero donde no aplica lo de las funerarias. La gente hace todos los servicios en las propias casas. Así que, muy importante que sepan, la primera etapa de las exequias es el saludo a los dolientes. El sacerdote va a la casa donde están velando al difunto y le hace unas oraciones propias. Así los dice el Catecismo de la Iglesia Católica en los números 1684 y siguientes. Porque luego la gente dice, ese padre, ¿de dónde saca tanta tontería? Eso es mentira lo que está diciendo. ¿De dónde? ¿Quién inventó eso? Catecismo de la Iglesia Católica, documento oficial de la doctrina de la Iglesia. Aquí está. Para quien tenga dudas o quiera pelearse, se trae su catecismo y yo saco el mío y usted el suyo y vamos a ver qué dice. Dice, la acogida de la comunidad. El ritual de las exequias es un librito rojo que el padre va a llevar allí, ustedes lo van a ver cuando llegue el padre, el presbítero o el diácono. Dice, el saludo de la fe abre la celebración. Los familiares del difunto son acogidos con una palabra de consolación en el sentido del Nuevo Testamento. La fuerza del Espíritu Santo es la esperanza. La comunidad orante se reúne en espera también de las palabras de vida eterna. La muerte de un miembro de la comunidad o el aniversario o el séptimo o el trigésimo día es un acontecimiento que debe de hacer superar las perspectivas de este mundo y atraer a los fieles a las verdaderas perspectivas de Cristo resucitado. La acogida en la comunidad. El sacerdote va a la casa y hace una celebración ahí que se llama la acogida de la comunidad. Es la primera etapa de las exequias y lee una parte del Nuevo Testamento como aliento para los familiares. Bueno, la segunda parte de las exequias es la liturgia de la palabra. ¿Qué es eso? Es la celebración de la palabra de Dios. Dice, la celebración de la liturgia de la palabra En las exequias se exige una preparación tanto más atenta cuanto más la asamblea allí esté presente.

presente y pueda incluir fieles poco asidos a la liturgia y amigos del difunto que no son cristianos. La homilía, en particular, debe evitar el género literario de elogio fúnebre y debe iluminar el misterio de la muerte cristiana a la luz de Cristo resucitado. Fíjense que cuando yo voy a los funerales me encuentro de todo ahí, borrachos y buenos y santos y pecadores y chismosos y flojos y buenos y de todo, porque a los funerales mucha gente va, unos por curiosos, otros porque eran amigos, otros porque eran conocidos, y yo me gusta ir mucho a los funerales, ¿saben a qué horas? En la noche, que es cuando la gente va, ¿sí o no? En la noche todo el mundo va a ver al difunto. Y ahí es cuando me los agarro y les pongo una pero buena sacudida. Les digo, ya ven lo que les espera, bola de... No les digo así, pero algo les doy a entender. Es decir, la celebración de las exequias se hace la primera etapa en la casa del doliente. ¿Vale? Segunda cosa, o tercera, segunda etapa. La segunda etapa abarca ahora la iglesia. Vamos a hacer esto, dice, el sacrificio eucarístico es propiamente la misa que se celebra. Dice, cuando la celebración tiene lugar en la iglesia, la Eucaristía es el corazón de la realidad pascual de la muerte cristiana. La iglesia expresa entonces en comunión eficaz con el difunto, ofreciendo al Padre en el Espíritu Santo el sacrificio de la muerte y la resurrección de Cristo, dice. Así celebrada la Eucaristía, la comunidad de fieles, especialmente la familia del difunto, aprenden a vivir en comunión con quien se durmió en el Señor. Para los que creemos en la resurrección, el que está allí no está muerto, está dormido, porque está esperando la resurrección de Cristo. Así que la segunda etapa de las exequias es la que más se hace actualmente. Ya muchos muertos, lo único que les toca es la celebración de la Eucaristía. Pero esa es la segunda etapa de las exequias, no es la única. Mucha gente ya nomás van con el Padre para que le celebre la misa. Queremos la misa de difunto y es lo único que la gente pide ya, y el padrecito, pues a veces para no tener tanto trabajo, pues dice, bueno, pues está bien así, ¿no? Y por último, viene la tercera etapa. Bueno, la segunda es la más importante, ¿eh? La misa. La tercera etapa es el adiós, así se llama, dice. El difunto, en su recomendación a Dios por la iglesia, es el último adiós, porque la comunidad cristiana despide a uno de sus miembros antes de que su cuerpo sea llevado a su sepulcro. La tradición bizantina lo expresa con el beso del adiós al difunto. Bueno, allá de Turquía para allá en Grecia, donde están los ortodoxos, le dan un beso al ataúd antes de despedirlo. Entonces, el sacerdote, si le es posible, tiene que ir al panteón y despedir el cuerpo humano de aquella persona con las oraciones últimas, con el incienso y el agua bendita que se rocía sobre la tumba y sobre la caja o el ataúd del difunto. Así que la celebración de las exequias, resumiéndolo, es en tres etapas: en la casa, en la iglesia y en el cementerio. En los tres lugares hay oraciones propias para esto. Ahora, cuando la situación no lo permita, por ejemplo, alguien que murió y que ya tiene muchos días de haber fallecido y ya no huele bien, bueno, la misa y vámonos, ¿no? Pero cuando el sacerdote conoce a la familia, la persona era muy católica, muy creyente, muy asiduo a la iglesia, pues hay que hacer el esfuerzo los sacerdotes de ir a los tres lugares, ¿no? Hacerlo. No nos cuesta, a lo mejor nos cuesta mucho trabajo porque pues ya cada día se muere más gente y somos pocos sacerdotes. Pero lo que sí les quiero decir a todos ustedes, familiares que están aquí escuchando esta ¿cómo se llama? Este programa, algo muy importante que a mí me da mucha tristeza. Cada día los que nos quedamos vivos nos estamos haciendo más flojos. Ya no queremos llevar a los cuerpos de los difuntos a la iglesia. Mucha gente le habla al padre para que el padre vaya a la casa, le haga unas oraciones, ahí como sea, y de ahí se llevan al difunto directamente al panteón y lo sepultan. Y ya no lo llevan a las iglesias. Imagínense, cuando yo era niño, qué esperanzas. Ya un muerto de la casa se lo llevaran directo a la iglesia. ¡Qué esperanzas! El muerto salía de su casa a la iglesia, le daban la misa y luego se iba al panteón. Esto es muy importante y lo estamos perdiendo. ¿Saben por qué? Por flojos. ¿Qué le cuesta a la funeraria si te está cobrando bien caro llevarlo a una iglesia que le den la misa? ¿Qué les cuesta? ¿Tan caro que sale morirse, sí o no? ¡Carísimo! Carísimo. Ahorita está más caro morirse que nacer, porque nacen los chiquillos y el seguro les paga todo. Pero uno que se muere, ¡ah, pobre familia! ¿Cómo le va a ir con la funeraria? Bien duro que le van a aplicar la uña. Así que hagan lo posible. Y ustedes que están vivos, sé que algunos de ustedes están ya muy enfermos y sienten ya el día cercano, hay que encargarles muy bien eso a sus familiares. Oigan, cuando yo me muera, a mí me llevan a misa a una iglesia. Si no, no les dejo la herencia, malvados.
Díganle.

0: tengan confianza, anímense a hablar con claridad de esto con sus familiares. Yo quiero que me lleven a misa y me gustaría que me lleven a la tal iglesia porque yo soy muy devota de ese santo y me gusta ir a esa iglesia. Es la última voluntad del difunto, hay que hacerlo, por lo menos la misa. Imagínense tanta gente que se muere y ni misa les dan. De por sí era borracho, flojo, bailador, fiestero, chismosa, buena para nada, no rezaba, no se acercaba a Dios. Ahora que se muera, si no le dan misa, pues bien refundida, pero en el infierno. Esta pobre ni purgatorio le va a tocar. Hay que dejar claro esto. Son temas difíciles, pero hay que hablarlos. Quiero que me lleven a misa y quiero que me celebren en tal iglesia. No me vayan a llevar al panteón nomás así. Qué bueno está el programa, ¿verdad que sí? Buenísimo. Bueno, pues soy claridoso, hay gente que no le gusta, pero a las cosas como son. Aquí nos estamos haciendo que no, ay, qué grosero, que cámbiale de canal, si no, no se crea. Aquí quédense, porque está muy bueno este programa. Quiero invitarlos, ahí aquí en frente de mí están apareciendo la página de Facebook, donde me pueden encontrar, Padre Arturo Cornejo, o YouTube, donde pueden ver estos videos. Si ustedes requieren una copia de este video, pues llamen a María Visión y pídanselo con toda confianza. Ellos se los pueden enviar, este y todos los otros ya. Son muchos programas que hemos grabado para María Visión y esperemos que les estén sirviendo. Me gustaría mucho escuchar su opinión sobre estos programas. ¿Qué temas quieren? ¿Quieren algún tema? Háganmelo saber. Con toda confianza los vamos a hacer con gusto y con emoción. Les mando un saludo, soy el Padre Arturo Cornejo y les envío también mis oraciones por todos ustedes. Que Dios me los bendiga mucho y muchas gracias.
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2: De la mano de Jesús y de María en la tormenta, comenzamos con esta lectura del Evangelio según San Juan, en el capítulo 1, desde el versículo 3. Por ella se hizo todo y nada llegó a ser sin ella. Lo que fue hecho tenía vida en ella y para los hombres la vida era luz. La luz brilla en las tinieblas y las tinieblas no la recibieron. Vino un hombre enviado por Dios que se llamaba Juan. Vino para dar testimonio como testigo de la luz para que todos creyeran por él. Aunque no fuera él la luz, le tocaba dar testimonio de la luz. Ella era la luz verdadera, la luz que ilumina a todo hombre y llegaba al mundo. Ya estaba en el mundo, este mundo que se hizo por ella o por él, este mundo que no lo recibió. Vino a su propia casa y los suyos no lo recibieron. Pero a todos los que lo recibieron les dio capacidad para ser hijos de Dios, al creer en su nombre. Han nacido no de sangre alguna, ni por ley de la carne, ni por voluntad de hombre, sino que han nacido de Dios. Y la palabra se hizo carne, puso su tienda entre nosotros, y hemos visto su gloria, la gloria que recibe del Padre, el Hijo único. En él todo era don amoroso y verdad. Juan dio testimonio de él, dijo muy fuerte, de él yo hablaba al decir, el que ha venido detrás de mí ya está delante de mí porque era antes que yo. De su plenitud hemos recibido todos y cada don amoroso preparaba otro. Por medio de Moisés hemos recibido la ley, pero la verdad y el don amoroso nos llegó por medio de Jesucristo. Nadie ha visto a Dios jamás. Pero Dios, Hijo único, nos lo dio a conocer. Él está en el seno del Padre y nos los dio a conocer. Este fue el testimonio de Juan cuando los judíos enviaron sacerdotes y levitas desde Jerusalén para preguntarle, ¿quién eres tú? Juan lo declaró y no ocultó la verdad. Yo no soy el Mesías. Le preguntaron, ¿quién eres entonces? Elías contestó, no lo soy. Le dijeron, ¿eres el profeta? Contestó, no. Entonces le dijeron, ¿quién eres entonces? Pues tenemos que llevar una respuesta a los que nos han enviado. ¿Qué dices de ti? Juan contestó, yo soy como dijo el profeta Isaías, la voz que grita en el desierto, enderecen el camino del Señor. Los enviados eran del grupo de los fariseos y le hicieron otra pregunta. ¿Por qué bautizas entonces si no eres el Mesías, ni Elías, ni el profeta? Les contestó Juan, yo bautizo con agua, pero en medio de ustedes hay uno a quien ustedes no conocen. Y aunque viene detrás de mí, yo no soy digno de soltarle la correa de su sandalia. Palabra de Dios. Es tan importante este pasaje, por eso lo estaba leyendo lo más que pude en este corto espacio, porque es importante que recordemos el testimonio de Juan el Bautista sobre Jesús y en la forma que él lo presenta y la inquietud que tienen los judíos sobre quién es Juan y por qué ellos van a creer que él puede ser Elías o Moisés o el profeta, quién es él, ¿no? Están muy intrigados porque obviamente ven en él una fuerza superior porque todo el mundo acude a él, a ese río Jordán, a ser bautizados y a arrepentirse y a confesar sus pecados. Y esas fuerzas no son humanas. Y los judíos andaban muy preocupados de quién era él. Pero no sabían que, como Juan lo anuncia, que ya venía el Mesías, que ya venía Jesús, que él era el precursor. Estas cosas que ya las conocían por las Escrituras, no aceptaron ni concibieron que en la vida de ellos, en el tiempo de ellos, fuera a ocurrir lo que está anunciado por todos los profetas. Ese escepticismo evitó que ellos recibieran al Mesías y lo reconocieran y lo aceptaran. Pero todo esto está escrito y revelado por Dios. Tenía que suceder así. Es un misterio. Hay gente que se preocupa mucho. Ayer, en una conferencia que estaba dando aquí en Medjugorje, en Bosnia-Herzegovina, donde estoy, decía que ¿por qué razón el Señor permite que tantos niños inocentes mueran de hambre o asesinados y los malos triunfan y todas estas preguntas que hay sobre la justicia? Y yo le respondía, mire, si usted observa los apóstoles de Jesús, los 12, se da cuenta que todos murieron mártires, con excepción de San Juan, que San Juan de por sí sufrió demasiado porque a él lo metieron en una paila de aceite hirviendo y cuando lo sacaron salió más joven y los romanos se asustaron tanto que no lo tocaron más y lo encerraron en la cárcel de la isla de Patmos en Grecia, que es donde tiene él nada menos que el éxtasis del Apocalipsis. Por eso nosotros entendemos que por el sentido común humano no hay forma de justificar las cosas, pero por el sentido de Dios todas son perfectas.
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0: hermanos de María Visión estamos llevando hasta sus hogares el Congreso Eucarístico de la Parroquia de Nuestra Señora del Sagrado Corazón desde la ciudad de León, Guanajuato, en el Palenque de la Feria. Nos estamos preparando para iniciar el tema del hermano Cuco Chávez. Vamos a escuchar, porque la verdad es que más que tema, pues es compartirnos la alegría de amar a Jesús. Nos quedamos con él.
1: Recuerde, el agachadito es un sinónimo de si no te humillas, no serás levantado, enaltecido. ¿Amén? Por eso, a la soberbia le decimos, al orgullo le decimos, a la cara de Paquita, la del barrio, a las agruras le decimos, más le vale, ¿sí? Porque si no, no va a ganar la salvación. Jesús ya ganó la salvación por nosotros, pero con nuestro orgullo, con nuestra cerrazón de cabeza, con esa mulez que tenemos, ¿sí? Todos dentro de nosotros traemos a un mulo, a una mula, ¿sí o no? Voltea con alguien y dile, creo que te están hablando a ti. ¿Eh? Creo que te están hablando a ti. A ver, levante la mano los que tuvieron problemas para agacharse en este canto del agachadito. Señal de que ocupa ponerse a dieta y ayunar más en cuaresma, ¿eh? Así de fácil. Vamos a tomar asiento. No, todavía no. Primeramente vamos a hacer una oración a la palabra de Dios. Le vamos a decir, Papá Dios, te damos gracias por tu palabra, que me ayuda a conocer tus pensamientos. Yo la he regado mucho. Voltea con alguien y dile, la neta que sí. Y el otro le va a decir, ya te conocía. Dile la palabra de Dios, si la he regado, por cabezón, por no leer la Biblia y no conocer los pensamientos y la voluntad de Dios. Siempre he hecho mi voluntad. Ahora voltea con alguien y dile, ya sabía. Y ahora le dice el otro, por eso te va como te va. Diga, pero ahora voy a cambiar. Y el otro le dice, más te vale o te friegas. Porque si no cambias, dile, ya sabes lo que te espera. ¿Eh? Vámonos pues. Vamos a darle ese aplauso fuerte a la palabra de Dios.

0: Ahora tomen asiento. Si se dan cuenta, no sé si ya se dieron cuenta de que en mi micrófono traigo mi rosario. Mi rosario que trae el crucifijo con la medalla jubilar de San Benito Abad. Mi rosario que está bendito y exorcizado por un sacerdote exorcista de por allá de Guadalajara. Y siempre lo traigo conmigo. Y especialmente ahorita que voy a hablar de un tema mariano. Y precisamente quiero presentarles a la Virgen María, mujer de la Eucaristía. María. ¿Ustedes son católicos? Me da mucho gusto. Sí, me da mucho gusto. Porque los católicos tenemos madre. Me da mucha pena porque los que no son católicos no tienen madre. Conste que ustedes lo dijeron, ¿eh? Yo no. Bueno, María, dice el Papa Juan Pablo II, en su reciente encíclica que se llama Ecclesia de Eucaristía, ha propuesto precisamente el Papa que toda la Iglesia reflexionemos acerca del vínculo, digan todos vínculo, que hay entre la Virgen María y la Eucaristía. Hay mucho vínculo, hay mucha unidad, hay mucha relación, porque precisamente el Papa Juan Pablo II, un aplauso al Papa Juan Pablo II, nuestro santo favorito. De hecho, déjenme decirle entre paréntesis que si yo estoy aquí enfrente de ustedes, es porque el Papa Juan Pablo II hace 15 años me dio una patada en el trasero para aventarme, para que me animara a servirle al Señor, en 1993, creo. 93, 87, 93, en Denver, Colorado, el Vaticano me... Yo era un chavillo, un chiquillo todavía, mocosillo así, pero buena onda, ¿no? Hasta eso. Y el Papa Juan Pablo, el Vaticano me eligió como el animador oficial de la Jornada Mundial de la Juventud en Denver, Colorado, para... ¿Cuántos eran? 1993, en Denver, Colorado. Eran para 250 mil jóvenes de todo el mundo, y pues como yo hablo inglés y español y canto en inglés y canto en español, no es presunción, es para que vean la gloria de Dios, el poder de Dios, pues entonces me eligieron a mí para esa jornada, y ahí fue donde yo empecé precisamente esa conversión. Ya dijimos hace rato que la conversión es un proceso de toda la vida, ¿verdad? Y ahí empecé yo. Y empecé precisamente con un rosario que me regaló el Papa Juan Pablo II. ¿Sí? ¿Y saben qué? Me di cuenta del poder que tiene la Santísima Virgen María, su poder de ruego, su poder de abogada, su poder de intercesora y el poder que tiene el Santo Rosario. En 1994, yo estaba dando un concierto de música litúrgica, soy pastoralista y liturgista allá en Estados Unidos, aunque soy de aquí de Jalisco y vivo actualmente en Jalisco, pero allá estaba dando un concierto en el Congreso Internacional de Educación Religiosa, catequistas, ministros de la Eucaristía, diáconos, sacerdotes y obispos de todo el mundo que se congregan. Son como 28 mil gentes las que se congregan en el Centro de Convenciones de Anaheim, ahí en Disneylandia. Y esa vez me tocó, otra bendición de Dios, ser el primer latino, el primer mexicano. La primera vez que en ese congreso internacional, que todo era en inglés, la primera vez que se dio un concierto en español, con mariachi, con salsa, merengue, cumbia, mapayé, guaguancó, pero todo encaminado a promover la palabra de Dios. Y obvio, yo como buen mexicano no podía dejar atrás a mi madrecita, la Virgen de Guadalupe, ¿verdad? Y entonces, a la hora que canté un canto, que al rato se los voy a cantar también, entramos en una procesión con danzas aztecas, banderas de todos los países latinoamericanos, caracoles, y atrás, entre incienso y flores, una imagen gigante de la Virgen de Guadalupe. Y yo estaba cantando, yo estaba animando, yo estaba dando el concierto. ¿Y saben qué? Se me hizo un nudo en la garganta, ya no pude cantar. Sentí la presencia de la Virgen María y me di cuenta de que el poder del rosario que rezaba mi mamá todos los días por mí estaba haciendo efecto. Si van a aplaudir, apláudanle, pero a la Virgen, y apláudale con ganas, ¿sí? Porque la Virgen es poderosa, porque la Virgen es grande. Y ahí me di cuenta de que a través del rosario, la Virgen María me estaba tomando de su mano y me estaba acercando a su Hijo Jesús. Antes, ¿verdad?, yo era la persona más soberbia, la persona más orgullosa, la persona más creída, como decimos en Jalisco, la persona más sangrona. Le caía mal, le caía pesado, le caía gordo a todo mundo por mi forma de ser. Pero a partir de que empecé mi conversión, empecé yo a doblar rodillas, también a rezar el rosario. Y déjeme decirle que desde 1994, híjole, ya hace un buen de años, rezo el rosario todos los días. No puedo vivir si yo no rezo el Santo Rosario. No puedo vivir si yo no me hinco junto con María delante de Jesús Eucaristía a rezar el rosario. Mi vida sin María no tiene sentido. Mi vida sin la espada, sin el arma del Santo Rosario, yo no sé qué sería. No estaría aquí. Por eso es importante, mis queridas hermanas, que nosotros no solamente recemos el Santo Rosario en lo personal, en familia, en comunidad, sino que también lo traigamos puesto como un recordatorio para rezar el Santo Rosario, no como un amuleto, no como una superstición, porque hay mucha gente que se cuelgan cualquier rosario que compran en el tianguis, en la feria, en el carnaval, en donde quiera que venden rosarios, y ya se lo ponen y listo. No, el rosario tiene que estar bendito, y mejor si está bendito y exorcizado. El rosario, dice el padre Pío de Pietrelcina, es la cadena con la que vamos a amarrar y estamos amarrando al diablo. ¿Y saben qué? Al diablo le quedan pocos años y por eso anda bien alborotado y por eso anda echando patadas de ahogado, porque le queda poca vida y él lo sabe, porque lo estamos totalmente inhabilitando con el rezo del Santo Rosario. Vuelvo a insistir, si van a aplaudir, aplaudan con ganas, porque ese aplauso es para la Virgen. ¡Viva la Virgen María! ¡Viva la Virgen María! Y el del audio, ya se me escondió otra vez. Ándele pues el que siga. Un aplauso al del audio para que ya no se ande escondiendo. Nada más los católicos guadalupanos, pónganse de pie. Los demás se quedan sentados. ¡Arriba! ¡Hey! ¡Pero brínquele! El que no brinque es ateo. ¡Eh! Te vas a condenar si no brincas, no te creas. ¡Vamos!
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0: ¡Con alegría!
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creo que aquí se infiltraron algunos protestantes. Porque estoy viendo unos ahí que hasta miedo me da verlos. Tienen cara de sargento mal pagado. Así como que son protestantes y todavía con cara de sargento mal pagado. Ahorita volteé y están aquí con las manos cruzadas, acariciándose la panza de Buda. Óigame, cuando van a un concierto de Vicente Fernández, de Luis Miguel, de lamentada Gloria Trevi, levantan las manos, van al fútbol y luego gritan ¡gol!, como borreguitos. Van a los toros y luego gritan. Y vienen a la iglesia y ni gritan ¡Gloria a Dios!, ni ¡Viva Cristo Rey!, ni ¡Viva la Virgen María! Pues ¿qué clase de católicos son ustedes?, me pregunto. Y luego le estamos cantando a mi madre, que también se supone que es tuya. Y yo creo que a lo mejor no es tu madre, no la reconoces como tu madre, porque estás con las manos en los bolsillos o rascándote la barriga. Pues ¿qué es eso? Dígame. A ver, alguien que le diga a alguien, creo que te están hablando a ti, no te hagas que no, que no oyes, Creo que te están hablando a ti. A ver, vamos a empezarla otra vez, ¿sí? Pero por favor, actívelo con un pellizco de amor, ¿sí? Vámonos pues, chavo. Pero con ganas. ¡Arriba! ¡Para un lado y para otro! ¡Bríncale, chavo! ¡Ándale! ¡Ándale!

Termina M, M, una A, una R, una I, una A. ¿Qué dice?

0: la Virgen María. Digan, yo voy a decir María y ustedes van a contestar mujer de Eucaristía. María es
1: mujer de Eucaristía.
0: María es
1: mujer de Eucaristía.
0: María es
1: mujer de Eucaristía.
0: Aplausos a nuestra reina. Sentadito. Bueno, antes de que se sienten, volteen a ver la cara del panzón, del que está por ahí, del que estaba con la cara de león, de leona, y dígale, mírele a la cara y dígale, oye, creo que ya te está cambiando la cara. Dígale, qué bueno que estás aquí. Quédate hasta el final para que aproveches este día. Un aplauso a los que ya están sonriendo. Eso. María, mujer de Eucaristía. Solo María, dice el Papa Juan Pablo II, puede guiarnos hacia el Santísimo Sacramento. Porque María ha tenido una relación muy estrecha, muy íntima con Jesús, desde el mismo momento en que Jesús estaba en el vientre de María. Por eso el Papa Juan Pablo II la nombró el primer tabernáculo del Santísimo. El primer sagrario vivo. María es el primer sagrario vivo. Porque ese cuerpo y esa sangre que nosotros nos comemos cuando vamos a misa es el mismo Jesús que estaba en las entrañas de María. Miren, por eso nosotros tenemos que valorar la vida, respetar la vida, luchar por la vida y defender a los no nacidos. Digan, tenemos que defender a los no nacidos. El católico siempre tiene que estar en contra del aborto, porque el aborto es un asesinato, porque el asesinato definitivamente es algo que no viene de Dios. En el nombre poderoso de Jesús, es muy importante que nosotros tomemos una posición radical en contra del aborto. Hace unos días, el gobierno, por no decir nombres, fue influenciado por la Organización Nacional de las Naciones Unidas, organización internacional, ¿verdad? La Organización de las Naciones Unidas, para que se promoviera el aborto en todos los estados de la República Mexicana, y junto con el aborto también el matrimonio entre personas del mismo sexo.

sexo. Y junto con eso también la adopción. La adopción de niños y niñas por matrimonios formados de personas por el mismo sexo. ¿Y saben qué? ¿Qué?

allá en el Distrito Federal. Pero lo que no se han fijado es que desde hace 6-7 años que se promovió el aborto por allá, ¿qué fue lo que pasó? Se incrementó la violencia en toda la República Mexicana. Secuestros, desaparecidos, narcotráfico al por mayor y muchas otras cosas, y todo es causa del aborto. Porque tú, católico, no te levantas, porque tú, católico, no eres radical, porque tú, católico, no le paras, no le pones un alto al gobierno y le dices ya basta, no, no más aborto. Nosotros los católicos tenemos que tener la fuerza y la valentía de la Santísima Virgen. Ella, cuando supo que estaba embarazada, no dijo voy a abortar. Ella sabía que se estaba exponiendo a ser apedreada por su pueblo y sin embargo se quedó en silencio, y ella por valentía calló. Pero al callar, en ese silencio de María, se engendró al Salvador y al que vino a darnos la vida. ¿No se merece un aplauso nuestra madre? Antier fui a la Basílica de Guadalupe. Yo no puedo llegar al Distrito Federal sin ir a la casa de mi madre a saludarla. ¡Es mi mamá! Y si yo voy a la tierra de mi mamá, ¿por qué no voy a ir a visitarla? Y yo le reprocho y yo le reclamo todo eso a los que viven en el Distrito Federal. No que muy mariano, no que muy guadalupano, no que muy católico. ¿Y por qué si vives en México, en la tierra de la Virgen, por qué no vas a visitarla y a verla todos los días? Hijo ingrato, hija ingrata, así somos con nuestros padres en realidad. Así somos con nuestros ancianos en realidad. Sabemos que ahí vive la madre y sin embargo no vamos a visitarla. Ustedes están aquí a medio camino entre Jalisco y la Basílica. Yo creo que deberían de ir más seguido. No dejes de visitar a tu madre, porque aquel que ama a su madre del cielo va a amar, va a cuidar, va a respetar y siempre va a ver por su madre terrenal. María definitivamente es una escuela. El Papa Juan Pablo II nos dice que la Virgen María es una escuela de donde podemos aprender tantas cosas. Y se los juro, se los prometo, yo he aprendido mucho de ella. Ella es mujer de oración y aunque no lo crean y aunque me ha costado mucho, ahora puedo decir soy un hombre de oración. Y el mundo y la Iglesia Católica y León, Guanajuato necesita hombres y mujeres con rosario en la mano, hombres y mujeres con la espada de dos filos, dispuestos a pelear, dispuestos a defender la vida, hombres y mujeres dispuestos a defender la palabra de Dios, hombres y mujeres dispuestos a proclamar la palabra de Dios, hombres y mujeres dispuestos a decirles a los que están solos, atribulados, esclavizados en la drogadicción, en el alcoholismo, a los que están bajo las garras del demonio, nosotros, ustedes, tienen que decirle a esas personas de por aquí, de León, Guanajuato, sí se puede, existe un Dios que es poderoso y existe un Dios que te puede salvar, que te puede levantar, que te puede liberar, porque tiene una madre que le está pidiendo, que está rogando, y ella es María, nuestra madre. Aplausos a nuestra madre. Por eso María es una escuela. María es una escuela de oración, pero también María es una escuela de servicio. Ella nos enseña a ser servidores, servidores de la palabra, servidores del verbo hecho carne, servidores del verbo encarnado. Jesús es a quien debemos de servir. Yo no sé si aquí hay alguien que le quiera servir a Jesús. ¿Desde dónde está? ¿Verdad? Como esta muchachita que también quiere servirle al Señor. Todos como jóvenes, todos como madres y padres,
como niños.

0: y niñas, solteros, casados, divorciados, la iglesia no rechaza a nadie. Todos podemos ser como María, servidores de la palabra, esclavos de la palabra. Un aplauso a la palabra de Dios, un aplauso al verbo de Dios hecho carne. María es una mujer de Eucaristía. Y en la Biblia nosotros no vemos, ¿verdad?, que María sea mencionada como mujer de Eucaristía, pero podemos nosotros interpretar que definitivamente ella es una mujer de Eucaristía. No podemos ver en la Biblia que María asistía a las misas que se celebraban por los primeros cristianos después de que Jesús instituyó la cena, después de que Jesús ascendió al cielo. Pero sí encontramos, vemos en la Biblia, en Hechos de los Apóstoles, que María estaba presente, ¿en dónde? En el cenáculo. Y María era, nos enseña a ser hombres y mujeres de espera. Digan, yo soy un hombre o mujer de espera. Y tengo que esperar pacientemente como María. Si hay tanto estrés, si hay tanto nerviosismo, si hay tanta presión, tensión nerviosa, ¿es por qué? Porque no somos como María, humildes, porque somos soberbios, porque queremos servir, pero queremos servir a otros intereses donde yo pueda tener una recompensa inmediata material, premio, nada más pasajero. Pero tenemos que servir como María, tenemos que entregarnos como María y esperar como María. María de seguro que acompañaba a los primeros cristianos cada vez que celebraban la Eucaristía allá en las catacumbas. Es muy importante pues que nosotros vayamos a la Eucaristía, porque cuando nosotros celebramos asiduamente, cuando nosotros nos reunimos asiduamente, cuando nosotros asistimos a la enseñanza de los apóstoles asiduamente, pues entonces nuestra vida va a cambiar. ¿Quién dice amén? Si nuestra vida no ha cambiado, si nosotros no hemos crecido, si nosotros no estamos totalmente sanados y liberados, es porque no hacemos las cosas asiduamente. Digan todos asiduamente. Asiduamente quiere decir constantemente, con disciplina. Y si algo tenemos que sacar de este congreso eucarístico con las enseñanzas de todos los participantes, es tenemos que aprender a tener disciplina espiritual. Digan todos disciplina espiritual. Si nosotros no tenemos éxito en la vida, si nosotros no tenemos éxito en nuestro negocio, si nosotros no tenemos éxito en nuestro trabajo, en nuestra vida familiar, es porque somos malos administradores de nuestro tiempo. Y no solamente malos administradores de nuestro tiempo, sino que también somos flojos. No tenemos disciplina. Y nosotros debemos de tener disciplina. Una persona que ora tiene disciplina. Una persona que decide rezar el rosario todos los días ya está empezando una vida de disciplina. La vida de Dios no se vive despajareadamente o así nada más al ahí se va. La vida de Dios se vive en una disciplina espiritual, porque Dios es orden. Levanten la mano y digan: Dios es orden. Y si nosotros fuimos hechos a la imagen y semejanza de Dios, también nosotros tenemos que ser hombres y mujeres de orden. Levante la mano y diga: a partir de hoy voy a ser un hombre o mujer de orden. Ahora voltea con alguien y dile: vaya, hasta que te decidiste. Hasta que te decidiste a ser un hombre, una mujer de orden. Pero yo, sobre todo, quiero insistirles en que tenemos que ser hombres y mujeres de orden, de disciplina espiritual. A ver, diga disciplina espiritual. María, la Santísima Virgen, nos enseña a tener una íntima relación con Jesús Eucaristía. Por lo tanto, mis queridos hermanas y hermanos, nosotros, como fruto de esta cuaresma, a través de este Congreso Eucarístico, tenemos que aprender a ser como María, hombres y mujeres de Eucaristía. Diga, a partir de hoy voy a ser hombre o mujer de Eucaristía. Ahora digan tres veces amén, amén, amén. Y ahora dígale, vieja el que se raje. ¿Eh? Ya dijiste, a partir de hoy, hombres de íntima relación con la Eucaristía, mujeres de íntima relación con la Eucaristía. Así de fácil. ¿Qué implica esto? Que tienes que cambiar tus hábitos, que tienes que rechazar algunos hábitos que están mal en tu vida, como por ejemplo la flojera, mucha televisión, mucho WhatsApp, mucho Facebook. Le dan más tiempo al WhatsApp que a la esposa, a los hijos y a Dios. Le dan más importancia al WhatsApp y al Facebook que a Dios y a la Virgen María. ¿Sí? Yo, por ejemplo, estoy entrando a un evento religioso, ya apagué mi celular. Ah, no, todavía no lo apago, pero está en silencio. Bueno, y aprovechando que lo saqué, déjenme, me tomo un selfie para el Facebook. La verdad, levanten la mano allá atrás, a ver. Eso. Ahora por acá. Órale. Ándele pues. Para que la gente vea a los próximos hombres y mujeres de Eucaristía. ¿Quién dice gloria a Dios? Ándele pues. Los hombres y las mujeres tenemos que ser hombres y mujeres de Eucaristía y tenemos que aprovechar las redes sociales para evangelizar. En mi Facebook, todos los días, dos veces al día, pongo publicaciones de enseñanza, de superación, enseñanza bíblica, oraciones especiales. Y recientemente, ¿verdad? Una de las cosas que puse es de que todos teníamos que unirnos para firmar en contra del aborto. Porque por fin, como no pudieron, el gobierno no pudo imponer el aborto, el derecho del aborto en los estados a nivel independiente, pues entonces el presidente mandó una iniciativa al, ¿cómo se llama? A la Cámara, al Congreso, con los legisladores. Y ahora la propuesta era que se aprobara el aborto a nivel nacional. Ay, por favor, ¿van a estar en contra o a favor? Pues, ¿qué saben? Empezamos a firmar por internet. Y ayer en la noche íbamos 50-50. Y más al rato nos iban ganando. 3 días, 3 horas me fui a la Basílica antier, junto con otras personas, aprovechando que iba a pasar por la Casa de la Virgen. Estuvimos orando 3 horas de rodillas delante de la Santísima Virgen, pidiéndole a la Inmaculada Virgen María de Guadalupe que intercediera para que le cambiara esos deseos de muerte, esos pensamientos de muerte a los congresistas. Y hoy, hace rato, lloré de alegría porque me llegó un WhatsApp donde me decían: los legisladores votaron en favor de la vida. ¡Gloria a Dios! Para que vean el poder de la oración, para que vean el poder del Santo Rosario. Aplaudan con ganas porque le ganamos al enemigo, para que vean el poder que tiene de intercesión la Santísima Virgen María. No dudes, no dudes. Si rezas el rosario diariamente, va a haber conversiones en tu familia. El viejo cara de mula se va a hincar a los pies de la Eucaristía. La vieja leona ya no se va a esponjar, ya no te va a traer de mandilón. Tus hijas y tus hijos ya no se van a perder en la cantina ni en la prostitución. Tus hijos y tus hijas serán levantados y declarados salvos, porque el rosario delante de la Eucaristía tiene poder. Un aplauso al Santo Rosario. ¿Están a gusto ustedes así como están, como viven? Ahorita. ¿Sí están a gusto? ¿Quieres cambiar? ¿Sí o no? Levante la mano los que quieren cambiar. Ok, si quieres cambiar, vente, vamos para acá. Si quieres cambiar, tienes que agarrar de la mano, ¿qué? El Santo Rosario. ¿Sí? Si quieres cambiar, tienes que decidirte a ponerte de rodillas en la Eucaristía y rezar el Santo Rosario, así de fácil. Pero si no has cambiado, es porque no has tenido las agallas de ponerte de rodillas y rezar el Santo Rosario. Hace rato yo fui al Santísimo, junto con un grupo de servidoras de aquí de Nuestra Señora del Sagrado Corazón, de la parroquia, y nos pusimos a rezar el Santo Rosario por todos ustedes. Yo no sé cómo te sientas, yo no sé si te está cayendo el 20, yo no sé si tu corazón está abierto, yo no sé si sientas que el Señor te está bendiciendo el día de hoy, yo no sé si te estés dando cuenta de que Dios te está pasando a otro nivel. ¿Y sabes por qué ha sido? Por el rezo del Santo Rosario delante de Jesús, Eucaristía. Voltea con alguien y pregúntale, mirándole a los ojos. No, no me miren a mí. Digo, ya sé que estoy guapo, ¿verdad? Pero pues, ya, pues ni modo, ¿eh? Ve al Señor, a la señora que está ahí junto a usted y dígale, en serio, ¿tú rezas el rosario? ¿O nomás dices que amas a la Virgen María de dientes para afuera? Amor con amor se paga. Si tú amas a la Virgen María, tú deberías de rezar el rosario todos los días. Pónganse de pie los que aman a la Virgen María. ¿Sí la aman? Eso, un aplauso a todos los que aman a María. Tomen asiento, por favor. Ahora, pónganse de pie los que rezan el rosario todos los días. En serio, sin mentiras, sin trampas, sin intentar quedar bien. ¿Ya vieron? ¿Ya se fijaron? Menos de la mitad de los que se pararon. Mentiras que amas a María. Mentiras. No se puede amar a María sin rezar el rosario todos los días. Hasta verso me salió. A ver, no se puede amar a María sin rezar el rosario todos los días. Otra vez, no se puede amar a María sin rezar al rosario todos los días. Es como también no puedes amar a Jesús sin visitarlo en la Eucaristía todos los días. Levante la mano los que van diario a visitar a Jesús, aunque sea como esa publicación que llegó por el Face, que llega uno, un viejito al Santísimo y nomás le dice, hola, ya vine a verte y ya me voy. Y se va, pero por lo menos fue a ver a Dios. Y muchos de nosotros ni siquiera llegamos y le decimos, hola, ya me voy. ¿Verdad que no? Ni siquiera hacemos eso. Este retiro no va a servir de nada si tú no te decides a visitar a Jesús Eucaristía todos los días. Yo les pregunto honestamente, ¿quién quiere hacer un compromiso ahorita en público? ¿Quién quiere decidirse y decir en público, lo voy a visitar? Ya me animé con lo que me está diciendo el hermano Cuco, con lo que me está diciendo la palabra de Dios, con las palabras del Papa Juan Pablo II de este documento. Ya me animé a visitar a Jesús todos los días. A ver, nada más, los que ya se animaron, los que no habían ido, los que no iban, los que ahora se decidieron, pónganse de pie y dígale, Jesús, cuentas conmigo, diario te voy a ver. ¿Hay alguien que se haya decidido ya a partir de hoy? ¡Vaya! ¡Eso es ganancia! ¡Vaya! ¡Eso merece un aplauso al Señor! ¿Sí? Yo pienso que por lo menos son 100 personas nuevas que diario van a visitar a Jesús Eucaristía. Bueno, los demás espero que se animen. No pongan de pretexto no tengo tiempo. Decir no tengo tiempo es pecado, porque tiempo sí tienes. Si no tuvieras tiempo, estuvieras ya abajo, muerto, enterrado. Es pecado decir no tengo tiempo para ir a la iglesia, no tengo tiempo para rezar el rosario, no tengo tiempo para visitar a Jesús Eucaristía. ¿Sí?
1: a partir de hoy digan, prohibido decir no tengo tiempo.
0: Que seas floja o flojo es otra cosa, pero tiempo sí tienes. Decídete a dejar el Face, decídete a dejar las ¿cómo se llaman? Las taranovelas esas, ¿eh? Que nada más te ponen bien taranovelo, ¿verdad? Entonces, hermano, decídase para que digamos que este retiro eucarístico sirvió. El fruto tiene que ser que tenemos que rezar el rosario todos los días y visitar a Jesús Eucaristía también, todos los días. Comulgarlo todos los días. Amor, con amor se paga. Acuérdense, señores, señoras, cuando ustedes estaban enamorados, cuando andaban noviando, ¿qué tal? ¿Podían vivir sin ver a su novia, a su amorcito? No podían vivir, querían verlo, verla todos los días, ¿verdad que sí? Es más, no solamente querían verlo todos los días, también querían tocarlo todos los días, ¿a poco no? Aunque sea de manita sudada, a la antigüita, ¿verdad? ¿Sí o no? Y luego ya cuando se podía, un besito. Y ya que me dio un besito, ya no le querían soltar la lengua. Se la querían comer. Se lo querían comer al desdichado, ¿sí o no? ¿Verdad que sí? ¿Y esas eran muestras de qué? Igual con Dios. Si tú quieres a Jesús, debes de desear verlo todos los días en la Eucaristía. Si tú quieres Dios, si tú quieres tanto a Dios, debes desear tocarlo todos los días, como dice este canto, tan cerca de mí que hasta lo puedo tocar. Si tú quieres a Jesús, lo quieres mucho, debes de desear comértelo, como te comías a tu novia, a besos. Así tienes que desear comerte a Jesús en la comunión, su cuerpo y su sangre. Si te está cambiando la actitud, si te está cambiando tu mentalidad acerca de Jesús, acerca de la Eucaristía, dale un fuerte aplauso al Rey de Reyes y al Señor de Señores. ¡Pero que se oiga! Yo quiero hacer un llamado ahora a todos los muchachos y muchachas, adolescentes, a que pasen aquí abajo. Voy a consagrarlos, vamos todos a consagrarlos a la Santísima Virgen María. ¿Sí? Pero, ahora sí, muévase, ¿eh? Vamos a consagrarle su sexualidad. Vamos a consagrarle su castidad. Vamos a consagrarle su virginidad. Vamos a consagrarle sus pensamientos. ¡Órale, chavo! ¡Ándale, pásele! Acá, ¿quieren que vaya por ustedes? Ya saben que bajé a una, que no bajé a otras. ¿Eh? Ándele, para acá. ¿Son muchachos? ¿Ya están casados? Órale. ¿Tienen cara de jovencito usted? ¿Casado, joven? ¿Divorciado o anexas? Ándele, véngase. Los muchachos jóvenes y adolescentes, o sea, jóvenes adultos. ¿Ustedes tienen cara de jóvenes adultos? También. ¿Jóvenes adultos? Esos que andan de lujuriosos. Esos que andan del tingo al tango, ándele, si tiene problema con la sexualidad, pásele. ¿Tú eres esposo? ¿Sí? Órale, pues ya, te fregaste, ni modo. ¿Alguien más? ¿Muchachas, muchachos? ¿Son todos? Ok, vamos allá con el audio. No quiero mencionar la palabra audio, pero no nos vemos. No, espéreme, todavía no. ¿Sabe qué? El del audio. Chéqueme, ¿me está viendo? ¿Me está escuchando? El número uno. Vamos a cantar un canto primero, ¿sí? Hoy, la Eucaristía. Jesús, la Eucaristía los está llamando, pero ya me dio calor y ahorita vamos a bailar, así que... ¿Saben bailar ustedes? ¿Sí o no? Híjole, ya está mojado este saco. Bueno, pues vamos a sudar más. Número uno, vámonos por allá todos juntos, ¿eh? Escuchen esto. ¡Súbale, hermano! ¡Manos arriba! ¿Saben brincar? ¡Arriba!
1: A ver qué pasó con ustedes.

vamos. Pero con actitud. Eso. Muévase.

jóvenes. Apláudale a Cristo que los llama. Que su aplauso sea una respuesta. Que su aplauso sea un sí, Señor, aquí estoy. A ver, ¿dónde están esos jóvenes valientes? No quiero jóvenes gallinas. Quiero jóvenes valientes. Dígale, Señor Jesús, ya me conoces. ¿Verdad que a ti no te puedo engañar? Mira, ¿conoce lo que escribo en el WhatsApp? ¿Conoce las imágenes que mando? Pero la neta, Señor, dile, ten misericordia de mí. Por los ruegos de la Virgen María, dame otra chancita, dame otra oportunidad. Mira,

Saca tu celular. Bueno, imagínese que ahí lo trae en la mano. Dile, aquí está, tú sabes todo lo que trae aquí adentro. Ni le puedo dar la contraseña a mi novia o a mi esposa. Ya sabes por qué. Pero por favor, límpialo, purifícalo. Virgen María, ruega para que yo ya no ande mandando en tejadas. ¿Sí? Señor, te consagro mi vida toda, mi corazón, mi imaginación, mis sentimientos, mis emociones. Virgen María, también a ti te consagro mi vida entera, mi vida toda. Y como tú, hazme mujer, hombre de Eucaristía, de tal manera que después me vean y digan, pues, ¿quién es este que está tan cambiado y ahora está de rosario? ¿Y sabes qué? Con mucho orgullo voy a decir, todo ha sido gracias a que tengo una madre que me ama, que ruega por mí y que se llama María. Número 26, audio 26. Un aplauso a María. Audio número 26. Me da pena, pero no me hacen caso. No, número 26. Número 26. Se la perdono, ¿eh? Se la perdono. Pero con esta me despido, porque ya me están haciendo señales de que ya me vaya, ¿eh? Pero al rato vamos a venir a la oración con el Santísimo, ¿sí? Y nada más quiero que bajen los que quieren cambiar, ¿eh? Los que están enfermos, los que tienen vacío en el corazón, los que ya no pueden con la droga, o el alcoholismo, o la lujuria.

nos consagramos todos a la Virgen en este día. Y quiero decirles que el cántico de la Virgen María, el Magnificat, es una de las oraciones más poderosas. Afuera se las van a dar, allá en mi mesa, todos.

0: Ave María.
1: Ave María.
0: Todos con las manos juntas, dulce madre, no te alejes. Tu vista de nosotros, no apartes. Ven con nosotros, a todas partes, y solos, nunca nos dejes. Ya que nos proteges tanto, como verdadera madre, haz que nos bendiga. El Padre, el Hijo y el Espíritu Santo. Amén.
2: Gracias por estar con nosotros. 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
3: Vamos a la tercera parte de esta emisión. Daremos lectura de los nombres de quienes amablemente se encuentran en línea para saludarlos y agradecerles por unirse a esta señal y dejarse consentir con esta música que hemos preparado de manera muy especial para que sea de su total agrado. Le enviamos muchos saludos a Jaime Uribe y a su familia, quien amablemente nos acompaña en cada emisión. Saludos también a José Luis y Pilar, Rebeca Almazán, Tere Chavira, Carmen Romo, Andrés Torres, Juan Cedillo Lomelí, Guillermo Mejía, Cándida de Asís, quien nos manda saludos.

Muchísimas gracias. Igualmente, esperemos que estén teniendo un bonito sábado. También saludamos a los amigos de UCN Santa Catrina Ixtlahuacán Sololá, Delia Sánchez, Víctor Dueñas y Luz Rodríguez. Muchísimas gracias a todos, Juan, Guillermo, Cándida, Delia, Víctor, Luz y a nuestros amigos de UCN Santa Catrina Ixtlahuacán Sololá. Esperemos que estén disfrutando de nuestra selección musical muy especial que tenemos para ustedes el día de hoy. Y bueno, continuando, Christian Gottfried Krause nació en Winzig, hoy Winsko, Polonia, el 17 de abril de 1717, en una familia de músicos, y fue un abogado, compositor y comentarista musical alemán. Su papá era un Stadtpfeifer, o músico alto, de quien aprendió a tocar la flauta, el violín, el teclado y los timbales. Estudió Derecho en la Universidad de Frankfurt an der Oder, donde asistió a conferencias de Alexander Gottlieb Baumgarten, filósofo y profesor alemán que continuó la tradición de la filosofía ilustrada de Gottfried Leibniz y Christian Wolff. Además, contribuyó a la disciplina filosófica de la estética, corriente que estudia la belleza y perfección en el arte. Las ideas de Baumgarten sobre la estética tuvieron una profunda influencia en Krause, y esta se ve reflejada en su trabajo musical que en breve apreciaremos. En 1746 se trasladó a Berlín, donde murió el 4 de mayo de 1770. El Tratado de Krause, von der Musikalischen Poesie, en el año 1753, marcó el comienzo de la Erste Berliner Liederschule, que en español es la primera escuela Lieder de Berlín. Lieder significa la música del romanticismo alemán, cuya letra es un poema lírico. La producción instrumental de Krause incluye una pequeña cantidad de música de cámara, sinfonías orquestales, partitas y trabajos de teclado. También hay numerosas piezas enumeradas en catálogos del siglo XVIII que no se han conservado. Hoy en particular escucharemos la sonata en mi bemol mayor en sus tres movimientos, Allegro ma non troppo, largo y Allegro assai, interpretado en el clavecín por el reconocido profesor Gregor Holmann, nacido en Coesfeld, Westfalia, y quien estudió primero música eclesiástica, católica y piano, luego clavecín en Münster y en la Schola Cantorum de Basilea. Que lo disfruten.

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1: En Apóstoles de Nuestro Tiempo, el padre Rafael González nos habla sobre la soberbia.
2: El pecado de soberbia es aquel que cometieron nuestros primeros padres en el paraíso terrenal, de querer ser como dioses según lo que Satanás les sugirió. Y lógicamente eso es querer tratar de rebasar su condición de criatura. La condición de criatura es reconocer un ser supremo, un ser creador, que nos pone normas, que nos pone leyes y que sin duda debemos ejercitar nuestro ser criatural. Cuando el hombre quiere rebasar esa realidad, pues lógicamente se sobrepone a su condición limitada de pecador. Y entonces es allí donde se cometen los grandes errores que ha seguido durante toda la humanidad este pecado en el hombre. No se ha ausentado. Esa es la tentación permanente del hombre, querer ser más de lo que realmente puede o tiene. Y sobre todo querer rebasar a su Creador. Contra este pecado de la soberbia tenemos la virtud de la humildad, que es reconocer nuestra condición límite y ser criatura, y por lo tanto obedecer a quien nos ha dado sus normas, sus leyes y sus determinaciones.
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4: Estamos de regreso después de esta breve pausa en este su programa, Música, expresión del alma. Pueden escribirnos y dejarnos sus comentarios en la barra inferior del reproductor de Xochitl Radio. Así también en nuestra página de Facebook Xochitl Radio, o enviarnos un correo electrónico para sugerencias, comentarios y aportaciones a xochitlradio@mariavision.com. Joseph Jean-Baptiste Laurent Arbin nació en Lyon, Francia, el 28 de febrero de 1825. Fue un cornetista, director de orquesta y pedagogo. Estuvo influenciado por la técnica virtuosa de Niccolò Paganini con el violín y realizó un intento de usar la corneta como un verdadero instrumento solista. Estudió este instrumento en el Conservatorio Nacional Superior de Música y de Danza de París de 1841 a 1845 con François Dauvernet, trompetista francés que en 1827 fue el primero en utilizar la nueva trompeta en fa de tres válvulas en actuaciones públicas. Joseph fue nombrado profesor de saxhorno en la Escuela Militar en 1857. Y profesor de corneta en el Conservatorio de París en 1869, donde Mary Franklin se encontró entre sus alumnos. Publicó Grande méthode complète pour cornet à piston et de saxhorn en París en 1864 y es todavía usado por los intérpretes modernos. Sus variaciones sobre el tema Carnaval de Venecia sigue siendo uno de los referentes para los solistas de corneta y trompeta modernos. Arbin aparentemente realizó una grabación en cilindro de fonógrafo para Edison Company poco antes de su muerte en París, Francia, el 9 de abril de 1889. Él mencionó esta grabación en un periódico de Finlandia. Hoy les presentaremos La Fantasía Brillante con Charles Gates en la trompeta y acompañado por Stacy Rogers en el piano. Disfrutemos de esta obra. Adelante.

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2: En Apóstoles de Nuestro Tiempo, el padre Martín Rangel nos habla sobre la vocación sacerdotal.
3: En el Evangelio de según San Mateo leemos así: Jesús recorría todas las ciudades y aldeas enseñando en sus sinagogas, predicando el Evangelio del reino y curando todas las enfermedades y dolencias. Al ver a las multitudes, se llenó de compasión por ellas, porque estaban maltratadas y abatidas como ovejas que no tienen pastor. Entonces dijo a sus discípulos: La mies es mucha, pero los obreros pocos. Rogad por tanto al Señor de la mies que envíe obreros a su mies. La mies es mucha. Esta petición que hace nuestro Señor Jesucristo es un llamado que nos hace a nosotros a orar, y es la responsabilidad de todos los cristianos el pedir a Dios que siga suscitando en los corazones de hombres y mujeres el deseo de entregar su vida y de servir a la iglesia y al pueblo santo de Dios. Pero el deseo también de querer llevar el mensaje del evangelio y el mensaje de salvación a todos aquellos que no han tenido la oportunidad de conocer al Señor. El texto griego del versículo 36 es más expresivo y dice que el Señor se llenó de compasión por ellas, dice aquí, pero en el texto griego dice: sintió, se conmovió en sus entrañas, sintió compasión en sus entrañas, en su corazón, dentro de él. Nosotros debemos tener el mismo sentimiento que nuestro Señor Jesucristo. Al ver a tantas personas, hombres y mujeres hoy en día, que viven alejados de Dios, que no tienen acceso a los sacramentos, que no han conocido a nuestro Señor Jesucristo. Y debemos conmovernos a compasión en nuestras entrañas y pedir a Dios por ellos, para que alcancen salvación. Que el Señor les bendiga, en el nombre del Padre, y del Hijo, y del Espíritu Santo. Amén.
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3: Hemos llegado a la parte final de esta emisión de Música, expresión del alma. Espero que lo estén disfrutando tanto como yo. Bueno, antes de continuar, me gustaría enviarle saludos a Regino Solís, quien amablemente nos escucha cada semana. Muchísimas gracias, Regino. Esperemos que estés disfrutando de esta emisión del día de hoy. Y bueno, es un placer tenerte aquí. Muchísimas gracias, Regino. Ahora, me gustaría platicarles un poco sobre Joseph Gabriel Rheinberger, quien nació el 17 de marzo de 1839 en Vaduz, Liechtenstein. Fue un organista y compositor natural. Cuando tenía 7 años, ya se desempeñaba como organista en su iglesia parroquial y a los 8 años compuso una misa para 3 voces. Después de disfrutar por un corto tiempo de las instrucciones del maestro del coro Schmutzer en Feldkirch, asistió al Conservatorio de Múnich desde 1851 hasta 1854 y terminó su educación musical con un curso bajo la tutela de Franz Lachner, director de orquesta alemán. En 1859, fue nombrado profesor de teoría de la música y de órgano en el conservatorio, cargo que ocupó hasta unos meses antes de su muerte. Además de sus deberes como maestro, actuó sucesivamente como organista en la corte de la iglesia de San Miguel, director de la Sociedad del Oratorio de Múnich e instructor de los artistas solistas en la Ópera Real. En 1867 recibió el título de profesor real y se convirtió en inspector de la recién establecida Escuela Real de Música, ahora llamada Real Academia de Música Rheinberger, año en el que se casó con su alumna Franziska von Hofnagels. En 1877 fue ascendido al rango de director de la Corte Real, cargo que llevaba consigo la dirección de la música en la Capilla Real. Honrado por su príncipe con el título de la nobleza y otorgado el título honorario de doctor en filosofía por la Universidad de Múnich, Rheinberger ejerció durante más de 40 años como maestro de muchos de los jóvenes músicos más talentosos de Europa y América. Como compositor, fue notable por su poder de invención, técnica magistral y un estilo noble y sólido. Entre sus 200 composiciones se encuentran oratorios, en particular Christophorus y Montfort, dos óperas cantantes para solista, coro y orquesta, las cuales son La Estrella de Belén, Toggenburg y Klärchen auf Eberstein, entre otras, obras más pequeñas para coro y orquesta, las sinfonías Wallenstein, oberturas y música de cámara para varias combinaciones de instrumentos. Lo más importante de todas sus obras instrumentales son sus 20 sonatas para órgano, las producciones más notables en esta forma desde Mendelssohn. Rheinberger escribió muchas obras para textos litúrgicos, a saber, 12 misas, una para coro doble, 3 para 4 voces, una capella, 3 para voces y órgano de mujeres, 2 para voces de hombres y una con orquesta, un requiem, Stabunde und Sabbat Mater y una gran cantidad de motetes y piezas más pequeñas. Las misas de Rheinberger ocupan un lugar destacado como obras de arte, pero algunas de ellas son defectuosas en el tratamiento del texto. Nos despedimos el día de hoy con la suite para violín, cello y órgano en do menor, opus 49, la primera parte de Rheinberger, interpretado por Manuel Tomadin en el órgano, Michela Bergamasco en el violín, Cristina Monticoli en el oboe y Marco Dalsaz en el cello. Que Dios los bendiga. Gracias por su compañía. Nos escuchamos en la próxima emisión.

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2: En Apóstoles de Nuestro Tiempo escuchemos al padre Álvaro Íñiguez hablar sobre la confesión.

0: Qué grande y qué maravilloso es el amor de Dios, ese amor misericordioso que en todo momento está ahí presente, acompañándonos en el transcurso de nuestra vida. Y así, de esta manera, es como nosotros tenemos que ver a nuestro Padre Dios, como ese papá lleno de amor, que sin importarnos que nos portamos mal, sin importarle a Él que en algunos momentos nosotros le faltamos al respeto a través de nuestras ofensas, a través de nuestros pecados, Él siempre está dispuesto a brindarnos su perdón, precisamente porque en su corazón habita esa misericordia realmente admirable. Y miren que nosotros podemos encontrar muchos casos en la Sagrada Escritura en donde se hace presente el amor misericordioso de Dios. Pensemos, por ejemplo, en aquel hijo pródigo, que fueron muchas las ofensas que le originó a su padre, y aquel padre lo recibió con un tierno y maravilloso abrazo. Así, de esta forma, es como nosotros debemos de sentirnos en el sacramento de la reconciliación. Y miren que muchas veces le tenemos miedo a este sacramento. Muchas veces experimentamos vergüenza al acercarnos a confesar. Y qué bueno que experimentemos esa vergüenza, que tiene que ser fruto también del arrepentimiento de nuestro corazón. Y ustedes, queridos hermanos, en ningún momento duden en acercarse a recibir el sacramento de la confesión. El Papa Francisco en varias ocasiones nos ha hablado a los sacerdotes y a los fieles en general sobre la importancia de este sacramento. Él, por ejemplo, nos ha dicho que Dios nunca se cansa de perdonar. Nosotros a veces nos cansamos de acudir a Dios a pedir perdón. Y hace poco también el Papa Francisco, en relación a nosotros los sacerdotes, nos decía que el confesionario no tiene que ser un lugar de tortura, tiene que ser un lugar de misericordia. Nosotros no estamos para juzgar, estamos para ayudar, estamos para sanar, estamos para ejercer el perdón que Dios establece por medio de nosotros, sus siervos. De tal forma que lejos de experimentar temor por la confesión, debemos experimentar siempre el gusto por sentirnos reconciliados, por sentirnos reconfortados, que Dios nos levante de nuestro pecado y nos reintegre esa maravillosa condición de ser sus hijos, esa condición que momentáneamente perdemos cuando caemos en la tentación.
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Hola amigos, ¿cómo están? Los saludo con mucha alegría desde los micrófonos de esta emisora. Este es su programa, Música, Expresión del Alma. Soy Alexander Vivero, pianista, compositor y difusor de la cultura y del arte, principalmente de la música. Los invito a escucharnos durante esta hora en la que tendremos cosas interesantes para ustedes. Mijail Ivanovich Glinka nació el 1 de junio de 1804 y vivió 53 años. Fue considerado el padre del nacionalismo musical ruso, compositor que llevó sus obras a distintas partes del mundo durante su vida. Entre los viajes que realizó se encuentra España, donde conoció y admiró la música popular española, de la cual utilizó el estilo de la jota en su obra La Jota Aragonesa. Recuerdos de Castilla, basado en su prolífica estancia en Fres del Val. Recuerdo de una noche de verano en Madrid, sobre la base de la obertura La Noche en Madrid. Todas estas obras son parte de su acervo de música orquestal. El método utilizado por Glinka para arreglar la forma y orquestación son influencia del folclore español. Sus nuevas ideas fueron plasmadas en las oberturas españolas. Fue el primer compositor ruso en ser reconocido fuera de su país. Entre sus obras más conocidas se encuentran Una vida por el zar, del año de 1836, la primera ópera nacionalista rusa, y Ruslan y Lyudmila, de 1842, cuyo libreto fue escrito por Alexander Pushkin, y su obertura se suele interpretar en las salas de concierto. En Una vida por el zar, alternan áreas propias del romanticismo europeo con melodías populares rusas. Glinka inspiró a un grupo de compositores quienes más tarde serían reconocidos como Los Cinco, quienes eran Odes Mussorgsky, Nikolai Rimsky-Korsakov, Alexander Borodin, César Cui y Mili Balakirev, para crear música basada en la cultura rusa. Este grupo fundaría luego la Escuela Nacionalista Rusa. Glinka falleció el 15 de febrero de 1857 en Berlín, Alemania. Ahora escucharemos su sinfonía de dos temas rusos en re menor. Cabe mencionar que el autor nunca completó esta pieza. Un siglo después, el compositor soviético Vissarion Shevalin fue quien la orquestó y completó. La escucharemos con la Orquesta Filarmónica de la BBC de Londres, conducida por Vasily Sinaisky. ¡Comenzamos!

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Una devoción especial se comenzó a esparcir por el mundo entero a partir del diario de una joven monja polaca en 1930. El mensaje no es nada nuevo, es lo que la Iglesia siempre ha enseñado por medio de las Sagradas Escrituras y la tradición. Dios es misericordioso y perdona. También nosotros debemos ser misericordiosos y debemos perdonar. Pero la devoción a la Divina Misericordia, este mensaje toma un enfoque poderoso que llama a las personas a un entendimiento más profundo sobre el amor ilimitado de Dios y la disponibilidad de este amor a todos, especialmente a los más pecadores. Santa María Faustina Kowalska escribió un diario de alrededor de 600 páginas que relatan las revelaciones que ella recibió sobre la misericordia de Dios.

0: Alienta a las personas a decir la coronilla que te he dado. Quien la recite recibirá gran misericordia a la hora de la muerte. Los sacerdotes la recomendarán a los pecadores como su último refugio de salvación. Aun si el pecador más empedernido hubiese recitado esta coronilla al menos una vez, recibirá la gracia de mi infinita misericordia. Deseo conceder gracias inimaginables a aquellos que confían en mi misericordia. Escribe que cuando digan esta coronilla en presencia del moribundo, yo me pondré entre mi Padre y él, no como justo juez, sino como misericordioso Salvador. Padre nuestro que estás en el cielo, santificado sea tu nombre, venga a nosotros tu reino, hágase tu voluntad así en la tierra como en el cielo. Danos hoy nuestro pan de cada día, perdona nuestras ofensas, como también nosotros perdonamos a los que nos ofenden. No nos dejes caer en la tentación y líbranos del mal. Amén.
1: Dios te salve María, llena eres de gracia, el Señor es contigo. Bendita tú eres entre todas las mujeres, y bendito es el fruto de tu vientre, Jesús. Santa María, Madre de Dios, ruega por nosotros los pecadores, ahora y en la hora de nuestra muerte. Amén.
0: Creo en Dios Padre Todopoderoso, Creador del cielo y de la tierra, y en Jesucristo, su único Hijo, nuestro Señor, que fue concebido por obra y gracia del Espíritu Santo. Nació de Santa María Virgen, padeció bajo el poder de Poncio Pilato, fue crucificado, muerto y sepultado, descendió a los infiernos, al tercer día resucitó de entre los muertos, subió a los cielos, está sentado a la diestra de Dios Padre Todopoderoso. Desde allí ha de venir a juzgar a los vivos y a los muertos. Creo en el Espíritu Santo, en la Santa Iglesia Católica, en la comunión de los santos, en el perdón de los pecados, en la resurrección de la carne y en la vida eterna. Amén.

0: Cuanto más confía un alma, tanto más recibirá. Con la sencillez de una niña, háblame de todo, porque tengo el oído y el corazón vueltos hacia ti, y tus palabras me son agradables.
1: Padre eterno, te ofrezco el cuerpo y la sangre, el alma y la divinidad de tu amadísimo Hijo, nuestro Señor Jesucristo, como propiciación de nuestros pecados y los pecados del mundo entero. Por su dolorosa pasión,
2: ten misericordia de nosotros y del mundo entero.
1: Por su dolorosa pasión,
2: ten misericordia de nosotros y del mundo entero.
1: Por su dolorosa pasión,
2: ten misericordia de nosotros y del mundo entero.
1: Por su dolorosa pasión,
2: ten misericordia de nosotros y del mundo entero.
1: Por su dolorosa pasión,
2: ten misericordia de nosotros y del mundo entero.
1: Por su dolorosa pasión,
2: ten misericordia de nosotros y del mundo entero.
1: Por su dolorosa pasión,
2: ten misericordia de nosotros y del mundo entero.
1: Por su dolorosa pasión,
2: ten misericordia de nosotros y del mundo entero.
1: Por su dolorosa pasión,
2: ten misericordia de nosotros y del mundo entero.
1: Por su dolorosa pasión,
2: ten misericordia de nosotros y del mundo entero.
0: Ofrezco a los hombres un recipiente con el que han de venir a la fuente de la misericordia para recoger gracias. Ese recipiente es esta imagen con la firma: Jesús, en ti confío.
1: Padre eterno, te ofrezco el cuerpo y la sangre, el alma y la divinidad de tu amadísimo Hijo, nuestro Señor Jesucristo, como propiciación de nuestros pecados y los pecados del mundo entero. Por su dolorosa pasión,
2: ten misericordia de nosotros y del mundo entero.
1: Por su dolorosa pasión,
2: ten misericordia de nosotros y del mundo entero.
1: Por su dolorosa pasión,
2: ten misericordia de nosotros y del mundo entero.
1: Por su dolorosa pasión,
2: ten misericordia de nosotros y del mundo entero.
1: Por su dolorosa pasión,
2: ten misericordia de nosotros y del mundo entero.
1: Por su dolorosa pasión,
2: ten misericordia de nosotros y del mundo entero.
1: Por su dolorosa pasión,
2: ten misericordia de nosotros y del mundo entero.
1: Por su dolorosa pasión,
2: ten misericordia de nosotros y del mundo entero.
1: Por su dolorosa pasión,
2: ten misericordia de nosotros y del mundo entero.
1: Por su dolorosa pasión,
2: ten misericordia de nosotros y del mundo entero.
0: Hija mía, habla al mundo entero de la inconcebible misericordia mía. Deseo que la fiesta de la misericordia sea refugio y amparo para todas las almas y especialmente para los pecadores.
1: Padre eterno, te ofrezco el cuerpo y la sangre, el alma y la divinidad de tu amadísimo Hijo, nuestro Señor Jesucristo, como propiciación de nuestros pecados y los pecados del mundo entero. Por su dolorosa pasión,
2: ten misericordia de nosotros y del mundo entero.
1: Por su dolorosa pasión,
2: ten misericordia de nosotros y del mundo entero.
1: Por su dolorosa pasión,
2: ten misericordia de nosotros y del mundo entero.
1: Por su dolorosa pasión,
2: ten misericordia de nosotros y del mundo entero.
1: Por su dolorosa pasión,
2: ten misericordia de nosotros y del mundo entero.
1: Por su dolorosa pasión,
2: ten misericordia de nosotros y del mundo entero.
1: Por su dolorosa pasión,
2: ten misericordia de nosotros y del mundo entero.
1: por su dolorosa pasión,
2: ten misericordia de nosotros y del mundo entero.
1: Por su dolorosa pasión,
2: ten misericordia de nosotros y del mundo entero.
1: Por su dolorosa pasión,
2: ten misericordia de nosotros y del mundo entero.
0: Una hora de meditación de mi dolorosa pasión tiene mayor mérito que un año entero de flagelaciones a sangre.

0: Santo Dios, Santo fuerte, Santo inmortal,
1: ten piedad de nosotros y del mundo entero.
0: Santo Dios, Santo fuerte, Santo inmortal,
1: ten piedad de nosotros y del mundo entero.
0: Santo Dios, Santo fuerte, Santo inmortal,
1: ten piedad de nosotros y del mundo entero.
0: Oh sangre y agua que brotaste del corazón de Jesús como una fuente de misericordia para nosotros,
1: en vos confío.

El Dios de la creación se revela como Dios de la redención, como Dios que es fiel a sí mismo, fiel a su amor al hombre y al mundo, ya revelado el día de la creación. El suyo es amor que no retrocede ante nada de lo que en él mismo exige la justicia.

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11: Mis hermanos, buenas tardes, buenos días, buenas noches, tengan todos ustedes. A este su programa, Espíritu Santo, ven. Como siempre, bendito Dios, les damos la bienvenida a nombre de la Comisión de Liturgia y Espiritualidad de la Arquidiócesis de México, de nuestro pastoría, Monseñor Padre Pedro Agustín Rivera Díaz, nuestra hermanita Rita Torres, su servidora Brenda Leiva, del ANE Ciudad de México. Igualmente, la bienvenida en nombre de nuestros hermanos de María Visión Radio, que nos da mucho gusto saludarlos. A ellos, a los que ahí trabajan, Hugo, Lupita, Alfonso, un saludo muy cariñoso, un abrazo para todos ustedes. Vamos a iniciar con una poderosísima oración. Los invitamos a que nos acompañen en eso. Ven, Espíritu Santo, ven por medio de la poderosa intercesión del Inmaculado Corazón de María, tu amadísima esposa. Ven, Espíritu Santo, ven por medio de la poderosa intercesión del Inmaculado Corazón de María, tu amadísima esposa. Ven, Espíritu Santo, ven por medio de la poderosísima intercesión del Inmaculado Corazón de María, tu amadísima esposa. Señor Jesús, reunidos en tu nombre nos consagramos a ti, junto a nuestros seres queridos y a todo lo que nos has dado en pertenencia. Protégenos y guárdanos en lo más profundo

de la llaga de tu costado, y todo lo que no provenga de ti en tu nombre y con el poder de tu preciosa sangre lo reprendemos y lo mandamos para siempre a los pies de tu cruz. Aleja de nosotros al enemigo junto con sus insidias y tentaciones, y llena con tu presencia y tu infinita misericordia los corazones de nosotros, tus hijos. Amén. Mis hermanos, pues seguimos en un mes muy especial. Hemos estado tratando la necesidad de la oración, la necesidad de, como en algún momento dijo el Padre Pío, vaciemos al purgatorio, ¿sí? Y quiero iniciar, quedaron pendientes algunas, compartirles algo relacionado con nuestras almas benditas del purgatorio, pero quiero iniciar con algo. Tuve la bendición de escuchar la homilía del Papa Francisco el día de ayer, y sobre todo porque cuando se estaba haciendo la transmisión de esta homilía, se nos indicaba que por lo general el Papa Francisco no acostumbra mencionar ni juicio final, ni final de los tiempos. Son temas que él por lo general no trata. Y el día de ayer, una de las anotaciones que hice sobre lo que él estuvo compartiendo, decía, y que lo pusimos como título para este programa: cuando Jesús regrese a ajustar cuentas. Esa es la reflexión. Cuando Jesús regrese a ajustar cuentas. Y al estar meditando, que fue esta homilía sobre lo que se nos comparte en el Evangelio de San Mateo 25:14. Bueno, pues nos habla de las cuentas que vamos a tener que dar, mis hermanos, cada uno de nosotros. No, ahora sí que nos vaya a tocar el regreso del Señor o no, pero nos va a tocar el momento en el que termina nuestra vida terrenal y nos vamos a ver en esa terrible situación de dar cuentas. Me gustó muchísimo la manera como el Santo Padre nos fue explicando, nos fue compartiendo. Y entre otras cosas, él decía, dice que los, acuérdense que la parábola narra que se fue de viaje y que a sus servidores les dejó encargados un sinnúmero de bienes, ¿sí? De cosas que tenían que hacer, que cuidar, que multiplicar, y lo que cada uno le fue dando cuentas de lo que hizo y no hizo, ¿sí? Palabras más o menos. Entonces, el Santo Padre nos hacía que recapacitáramos en que el gran legado que nos dejó nuestro Señor Jesucristo cuando partió de este mundo, pues principalmente es la Eucaristía. No hay bendición más grande que esa, su presencia real y viva con nosotros. Nos dejó a su Madre Santísima, la Virgen María, y nos dejó y nos llenó, mis hermanos, a todos de dones y carismas, ¿sí? Los dones y carismas del Espíritu Santo. Todos los tenemos. No todos nos interesa aplicarlos, descubrirlos y sobre todo compartir ese don que me ha sido dado en forma gratuita. Entonces, quiero leerles algunos puntos de los que el Santo Padre nos compartía ayer. Y dice así,
El Santo Padre nos dice, ¿qué hemos hecho o dejado de

ser. Al final de los tiempos volverá para ajustar las cuentas. Y como les decía, pocas veces el Papa Francisco habla en estos términos. Y nos sigue diciendo que en esta parábola de los talentos, fíjense, pongamos atención, mis hermanos, ya en boca de, pues, el representante de Dios en la tierra, ¿sí?, que toca estos temas. Dice, nos sirve, esta parábola de los talentos que está en este Evangelio de San Mateo 25:14, dice, nos sirve de advertencia de cómo estamos afrontando el viaje de nuestra vida. Y esto es importantísimo porque todos nosotros, pues sí, efectivamente, iniciamos un viaje cuando nacemos. Y en el transcurso de nuestra vida, si tenemos la bendición de nacer en una familia creyente, que practica, que conoce la Santa Palabra de Dios, bueno, pues se nos dice una y otra vez, y no solo aunque no nos lo dijera, nos damos cuenta que esta vida en la que vivimos, pues no es eterna, es temporal. A algunos les toca muy pocos años, a otros les toca vivir una vida larga, y no siempre exenta de situaciones dolorosas, de pérdidas. Las personas, entre más sean personas de mayor edad, que rebasan, por poner un número, a lo mejor estaríamos hablando de que rebasan los 70 años, llegan a los 80, llegan a los 90, llegan a los 95. Sabemos de personas que están viviendo de más de 100 años. Pues a ella les toca como misión, diríamos así, pasar a ser personas de intercesión, pero también personas que se ven o se han visto en esa situación de tener que despedir a tantas personas, familiares, amigos, y cómo de repente caen en depresiones al darse cuenta cómo, hemos hablado, estamos en la fila, y cómo uno a uno se van. La pregunta es, ¿a dónde van? La pregunta es, ¿a dónde están? Y la otra es, ¿qué puedo hacer yo por ese ser amado, querido, que ha partido a un lugar desconocido? ¿Sí? Entonces, la respuesta de esta parábola que nos invita el Santo Padre, nos sigue diciendo el Santo Padre Francisco en la homilía de ayer sobre esta parábola de los talentos del Evangelio de San Mateo 25, y hay una situación también que me llamó mucho la atención. ¿Cómo termina esta parábola? Que termina con unas palabras importantísimas, ahorita se las voy a leer, pero me llamó la atención que esta misma reflexión, esta misma invitación, esta misma advertencia, tal y como dice el Santo Padre, nos las narra Mateo, nos la narra Marcos y nos la narra Lucas. Los tres nos narran esta advertencia, ¿sí? Dice así, ahora sí que estoy leyéndoles ese compartir del Santo Padre, esta parábola. Dice, ¿cuántos cristianos están enterrados? Viven la fe como si vivieran bajo tierra. Pongamos atención. ¿Cuántos pobres se han vuelto invisibles, cuyo grito de dolor es sofocado por la indiferencia general de una sociedad
muy ocupada y muy distraída. Esto es la advertencia que nos hace el Santo Padre. La sociedad en la que vivimos ahora, los pobres para muchos de nosotros, nuestros hermanos, nuestra familia, y solo basta con que hagamos un breve recuento, y yo las invitaría, estoy en ese plan de hacer una lista en oración, cuántos de mis hermanos, ya sea de sangre, mis hermanos de inclusive de comunidad, en esta familia que el Señor nos regala en las comunidades, cuántos amigos nuestros viven esta situación que menciona el Santo Padre, para los cuales los pobres son invisibles, ¿sí? Invisibles, y viven su vida muy ocupada en una sociedad y muy distraídos. Ahora sí que yo le agrego, distraídos en sus cosas, ¿no? Distraídos en sus prioridades. Y tenemos que entrar, mis hermanos, y perder el miedo de poder hablar con la verdad, de hacer esa obra misericordia, de misericordia enorme, de con todo el amor del mundo poderle decir, ey, ey, ey, ey, ey, como le dijo el Señor, bueno, ese ye, ye, ye, lo digo yo, pero el Señor se lo dijo al joven rico, ¿no? ¿Se acuerdan? Una sola cosa te hace falta, ¿sí? Él le había dicho que vivía la palabra, la perfección, según él le dijo, una sola cosa te hace falta. Y entonces el Santo Padre también nos invita a lo siguiente. Hay dos tipos de ayuda que podemos dar a nuestros hermanos, los necesitados, los pobres. Es principalmente cuando en nuestro caminar entender que es el Señor el que con el cual nos estamos encontrando, porque Él no miente, Él dice lo que hiciste por el más pequeño, por mí lo hiciste, pero nos cuesta trabajo ver el rostro del Señor en nuestros hermanos. Y los ignoramos, o como dice el Papa, parecen seres invisibles, ¿no?, con los cuales nos cruzamos. Pero la importancia es de que no nos limitemos a los que de cuando en cuando nos encontremos. ¿Qué nos dice el Santo Padre? Busquemos, busquemos esa bendición. Acuérdense que la palabra de Dios también nos enseña. Y yo al encontrar esta palabra de Dios, nos anima a que volvamos los ojos a nuestros hermanos necesitados, cuando dice que la oración del pobre taladra los oídos de Dios. El que recibamos la bendición de un hermano necesitado es de las más grandes. Entonces el Santo Padre nos dice, busquemos a los que están sin pan, sin trabajo y sin esperanza. Mis hermanos, yo les puedo asegurar que la gran mayoría de nosotros sabemos dónde están, ¿sí? Los que no tienen pan, los que no tienen trabajo, los que han perdido toda esperanza. Les hemos compartido que nosotros, como apostolados de la nueva evangelización, para gloria de Dios y bendición nuestra, tenemos comedores para hermanos necesitados en diferentes puntos, no solo de aquí, la Ciudad de México, en diferentes, son como 35, 40 ciudades más en el interior del país y en otros países. Si nos estás escuchando y vives en la Ciudad de México o en el Estado de México, nosotros estamos ubicados en Calzada de Tlalpan, a la altura del metro Villa de Cortés. Ahí sobre Tlalpan hay una hermosa estatua de San Juan Bosco, ¿sí? Que les hemos compartido también esto, que cuando lo vi me estremecí, me encantó, y lo hemos estado compartiendo con muchísima gente, esa frase de San Juan Bosco, que con las obras de misericordia
No cerramos las puertas del infierno y nos abrimos las del paraíso. Piensen nada más qué bendición es la que nos comparte San Juan Bosco. Pues aquí el Santo Padre nos está diciendo, no te limites porque si acaso lo encontraste, no. Ve a donde tú sabes que está ese hermano necesitado, sin pan, sin trabajo y sin esperanza. Y nos añade el Santo Padre Francisco, y no son dos o tres, los pobres son, mis hermanos, una multitud. Los pobres son una multitud que caminan por nuestras calles, que los encontramos en todos lados y de todas las edades, ¿sí? Y añadía el Santo Padre, ¿cómo estamos? El Papa Francisco nos compartía ayer, y lo que está pasando, la pobreza, es un escándalo que haya tanta pobreza, no solo donde nosotros vivimos o estamos, en nuestro país, en el mundo. Ayer él mencionaba y lo declaró durante la Santa Misa, declaraba que era la Jornada Mundial de los Pobres, ¿sí? Y es cuando añade, por eso se los estoy compartiendo, dice, cuando el Señor vuelva, nos pedirá cuentas, y como diría San Ambrosio, ¿por qué han tolerado que muchos pobres muriesen de hambre? Pone el ejemplo de uno de los santos más grandes de nuestra iglesia, San Ambrosio. Y también un reclamo, ¿por qué hemos tolerado? ¿Por qué no hemos sido parte de esas soluciones? Luego el Santo Padre sigue diciendo que al término de nuestro viaje, Él desea, y sería una de nuestras metas, mis hermanos, que el Señor nos diga, que podamos escuchar estas palabras de nuestro buen Dios. Está bien, siervo bueno y fiel, ven a participar del gozo de tu Señor. Y en esta parábola de los talentos de Mateo 25:14, pues es clarísimo cómo el Señor lo que desea es que todo lo que ha puesto en nuestras manos, en nuestro camino, en nuestras comunidades, en nuestra iglesia, sea para bien nuestro y bien de la humanidad. Les decía que ese texto bíblico también nos aclara lo siguiente, porque les decía que lo dice Mateo, Lucas y Marcos, y terminan los tres diciendo esta advertencia. Es importante que compartamos. Yo no lo dudo, y la gran mayoría de nosotros, nosotras, nosotros, tenemos hermanos, amigos, familia, vecinos, compañeros de trabajo, de estudio, que no dudamos que se definan o las veamos como buenas personas, pero nunca involucradas en obras de misericordia. Entonces, hagámoslo, invitémoslas, demos ese paso de evangelizar de esa manera, como decía San Juan Bosco, hagámoslo a nosotras mismas el favor y a ellos, ¿sí?, de que sean bendecidos. Entonces, ¿cómo termina los tres evangelistas con estas palabras que, como dice el Santo Padre Francisco, son una advertencia? Terminan de esta manera, porque al que produce se le dará y tendrá en abundancia, pero al que no produce se le quitará hasta lo que tiene, y a ese servidor inútil échenlo. Estamos hablando que es Jesús, nuestro Señor Jesucristo,
el que nos está advirtiendo. Y a ese servidor infiel, inútil, échelo a la oscuridad de allá afuera. Allí habrá llanto y desesperación. Y yo recordaba que en alguna ocasión, bendito sea Dios, en estos retiros, a veces medios retiros que vamos, les hemos compartido que teníamos la bendición de muchos años, que tuvimos un formador, el padre Gerardo Sandoval, sacerdote comboniano, que nos compartió tantas bendiciones, nos dio tanta luz, entendimos tantas verdades de la fe. Y entonces, él también nos decía que en este caso, cuando se dice la palabra, pero al que produce se le dará y tendrá en abundancia, pero al que no produce se le quitará hasta, decía él, lo que cree tener. Y esto tiene que ver también con tu fe, mi hermano. Hay quienes pueden decir que tienen determinada fe. Pero acordémonos que el mismo apóstol Santiago nos dice que la fe sin obras, pues no es verdadera, es un autoengaño. Tú puedes decir que tienes fe, tú puedes decir que crees que Dios existe, y también puedes decir yo vivo o voy a misa cuando me nace, y puedes decir lo que tú quieras, y autoengañarte pensando que tienes fe. La parte que nos interesa, y por eso es importante compartir, mis hermanos, la parte que nos interesa es la siguiente. ¿Esa fe que digo tener está produciendo algún fruto en los que me rodean? ¿Ha habido, ellos notan que ha habido cambios en mí, que mis actitudes son siempre positivas, diferentes? Que realmente, y esto es como un autoanálisis también, mis hermanos, si yo veo a un pobre, no siento nada. O sea, no me duele, no me produce ninguna reacción. Pues es la dureza de corazón que la misma palabra de Dios nos dice, que pidamos un nuevo corazón. Porque si nuestra fe no nos mueve a hacer el bien, mis hermanos, no nos mueve a ser personas de oración, de intercesión, de ayuda al necesitado, ¿sí? De nada nos sirve esa poquitísima fe. Y por eso dice aquí, pero al que no produce, se le quitará hasta lo que cree tener. Y esto tiene que ver porque nos encontramos de repente, y estoy hablando tanto de hermanos de comunidad, como familia, como, ¿qué les puedo decir? Personas que conocemos, supuestamente con fe, ¿sí? Y de repente ya alejadas completamente, desanimadas, ¿sí? Ya el mundo las jaló, con, como dice el Santo Padre, distraídas, viviendo sus prioridades y sus propios intereses, ¿no? Y cuando menos lo piensan, esa poquitísima fe que tenías, ni esa ya la tienes, te será quitada. ¿Por qué? Porque no ha producido nada bueno en ti, ni en tus actitudes, ni en tus frutos. Les he comentado muchas, bueno, creo que por lo menos unas dos o tres veces que a mí me tocó vivir una experiencia que me ha llevado a valorar lo que es la naturaleza bendita que Dios nos da, en valorar cualquier situación. En años atrás, estoy hablando de, no sé, a lo mejor unos 10 años atrás o más. Aquí en la casa de ustedes, yo compré un limón y lo sembramos. Y fueron pasando los años y pues me olvidé un poco del limón. Sí, porque aparte no era una planta que estuviera a la vista, a mi vista cotidiana, sino que yo tenía que salir al jardín para ver dónde estaba la planta de limón, ¿no?
Pero a lo que voy es que un día determinado, después de no sé cuántos años que habíamos sembrado ese limón, había crecido bastante, ella era un arbolito, por llamarlo así, o sea, tratando de darle una medida aproximada.

Era un arbolito frondoso que medía aproximadamente ya como unos 2 metros y medio, casi 3 metros. Pero en ese momento que me detuve a observarlo, me di cuenta que durante todos estos años, mis hermanos, la planta no había dado un solo limón. Y ese día, no sé decirles por qué, pero me di cuenta que la planta no había dado un solo limón en todos esos años. Y entonces le digo a la muchacha que me ayuda en ese momento: oye, hazme un favor, ¿cuándo viene el jardinero? Y ella me dice: ay, señora, pues realmente acaba de venir y regresa dentro de unos, creo, 15 días. Bueno, toda esta plática se da enfrente de la mata de limón. Ah, entonces hazme un favor. Cuando venga, le dices que me corte esta planta. Es más, que me la quite de raíz. ¿Yo para qué la quiero si no da un solo limón? Yo quiero una mata de limón. Obviamente que de limones, ¿no? Porque yo soy una persona que uso mucho los limones, ¿no? Entonces, cuando venga el jardinero, la corte y la arranque de raíz, y bueno, ya iré yo a comprar otra, ¿no? Y ya, en eso quedamos. Mis hermanos, mis hermanas, mis señores, en mi testigo, probablemente ya faltaba un día para que viniera el jardinero. Iba yo de salida cuando mi muchacha me empieza a hablar, prácticamente a gritar, pero así un grito como con entusiasmo. Y ya la busco, estoy en el jardín y me dice: mire usted, ¿sí? Y volteo a ver la planta, mis hermanos, toda floreada, toda floreada. Sí, ya con los brotitos de los limoncitos chiquitos. Hace rato, le estoy comentando esto porque hace rato me asomé. Desde entonces no ha dejado de dar limones. Y son limones y limones y limones. No alcanzo yo a consumir todos los limones que me da y los regalo. Pero, ¿escuchan las plantas? No lo sé. Pero esa enseñanza para mí, déjenme decirles, que me ha producido una fe de que cada vez que veo una planta o algo con flores hermosas con nosotros en Tlalpan, bendito Dios, hay algunas plantitas que están antes de entrar a la capilla. Y hay una plantita que da jitomates chiquitos, que es una hermosura estarlos viendo. Todo eso viene de Dios, mis hermanos, ¿sí? Así como las plantas frutales y las plantas de flores han sido para que den ese tipo de frutos. Nosotros también. Nosotros estamos llenos de bendición. Lo que el Señor quiere es que compartamos con el que le hace falta, con el que no tiene, y no nos limitemos a si lo encontramos. Vayamos a su encuentro. Y por eso dice: el que produce se le dará y tendrá en abundancia. Por eso le digo, esta planta de limones, son limones y limones y limones de todos tamaños. Y que bueno, pues me he dado a la tarea de regalarlo, bendito sea Dios, pero eso me ha ayudado a entender. ¿Se acuerdan que les digo, como decía el padre Eduardo López Valera, que en paz descanse? Y yo se los confieso, yo no sé cuántos de ustedes, pero yo hasta hace 15 años más o menos me di cuenta, y para mi vergüenza lo confieso, hasta entonces me di cuenta de la presencia de Dios en los árboles frutales, en verlos, en saber que cada fruta, que cada flor, el Señor la pensó para cada uno de nosotros, ¿sí? Y que es una belleza la creación. Les pediría que
estas palabras de este Evangelio de Mateo, a los que gusten anotar, que repiten los tres evangelistas. Mateo es 25:14, Marcos, aunque al inicio es un poquito diferente, los tres terminan con la misma advertencia. La otra es Marcos 4:25 y la otra es Lucas 8:18. La otra parte que les quería compartir es que de lo que me ha estado llegando como información, las biografías, los libros, los videos, los documentales, que el Padre Pío, que ya la gran mayoría de ustedes lo conoce, y si hay alguno que no lo conoce, porque en la confianza del Señor esperemos que todos podamos compartir esta información, era que decía un monje capuchino estigmatizado, decía, vaciemos el purgatorio. Y lo decía él, también lo decía el santo cura de Ars. Dice, y nos explicaba, cuando viene el momento de la elevación, estamos hablando en la Santa Misa, cuando se levanta el cuerpo de nuestro Señor, dice, no cierren los ojos, van a ver a Cristo hecho carne y hecho sangre. Es cuando más los tenemos que tener abiertos y es en el momento en que le tenemos que decir, primero que lo amamos y pedir y solicitar nuestras necesidades. Y añaden también, ¿sí? Que cuando todas estas revelaciones se les ha dado también a Santa Brígida, son las bendiciones de los santos, mis hermanos, a Santa Brígida, a Santa Teresa de Jesús. Santa Teresa de Ávila, perdón, San Juan de la Cruz, Santa Gertrudis. Esto es importantísimo que lo compartamos porque a todos ellos se les ha dicho que en ese momento en que es elevado el cuerpo de nuestro Señor, dice. Si ofrecemos una misa por alguno de nuestros difuntos, dice, en el momento en que el Señor es levantado y nos hacen la aclaración, es la clave. Ese es el momento, dice, cuando el sacerdote, en nombre de toda la congregación, eleva el sacrificio de su Hijo al Padre, ¿sí? Ahí, miren qué bendición. Allí es cuando yo puedo pedir, mis hermanos, por el alma de quien ha fallecido. En el momento en que se está elevando el cuerpo, la sangre de nuestro Señor Jesucristo, la gran mayoría de las personas, bueno, creo que porque así durante muchos años se nos enseñó a, con respeto, agachar la cabeza. No. Y lo mismo le he revelado, lo hemos compartido mucho en este libro de la Santa Misa, le he revelado a esta mística boliviana, Caterina Rivas, que le he revelado a ella en ese momento en que he levantado el cuerpo de nuestro Señor. ¿Qué le dice? ¿Qué bendición? ¿Qué es lo que le dice? ¿Sí? La Virgen le dice a ella. Que yo me estoy encontrando con que esto se le ha dicho a, como les decía, a Santa Gertrudis, a Santa Teresa de Ávila, a Santa Brígida de Suecia, a San Juan de la Cruz, a Padre Pío, al Santo Cura de Ars, ¿sí? Pero muy poco lo seguimos valorando, entendiendo y haciendo cuando vamos a la Santa Misa. Entonces, ¿qué es lo que le dicen? La Santísima Virgen le está explicando a Catalina, dice, cuando llegue el momento de la consagración, por instinto quise bajar la cabeza y dijo Nuestra Señora,
No.

agaches la mirada. Levanta la vista. Contémplalo. ¡Qué bendición, mis hermanos! Cruza tu mirada con la suya y repite la oración de Fátima. Señor, yo creo, adoro, espero y te amo. Te pido perdón por aquellos que no creen, no adoran, no esperan y no te aman. Y en ese momento es cuando nosotros le podemos decir al Rey de Reyes, Señor, piedad y misericordia por mi esposo. Piedad y misericordia por mi hijo. Piedad y misericordia por mamá, por papá, por mi hermano. Llévalo a tu presencia, Señor. En ese momento de la consagración es cuando nos comparten nuestros santos. Es en el momento en el cual se pasan las almas del purgatorio al cielo, mis hermanos. En ese momento de la consagración, ¿qué haces tú? Pues no sé cómo llamarlo, esta bendición, lo estamos mirando. Y Él nos está mirando a los ojos. Y pedimos perdón, Dios mío, yo creo. ¿Se acuerdan que esta oración se dijo en Fátima, el San Miguel Arcángel? Dios mío, yo creo, adoro, espero y te amo. Te pido perdón, estamos intercediendo ante el Rey de Reyes por la humanidad. Te pido perdón por los que no creen, no adoran, no esperan y no te aman. Y pedimos piedad y misericordia para nuestro ser amado que ya partió. Y nos revelan nuestros santos de nuestra Iglesia Santa Católica y Apostólica y nos dicen... Es el momento en el cual se pasan las almas del purgatorio al cielo, mis hermanos. En este libro también les he revelado que ellas están presentes, mis hermanos. Las almas del purgatorio están presentes durante la Santa Misa. Y recordemos que también se revela la presencia de la Santísima Virgen a un lado del sacerdote. Entonces, en este libro, la Santa Misa, nos he revelado a todos. Delante del altar empezaron a salir unas sombras de personas en color gris que levantaban las manos hacia arriba. Dijo la Virgen Santísima, son las almas benditas del purgatorio que están a la espera de las oraciones de ustedes para refrescarse. No dejen de rezar por ellas. Piden por ustedes, pero no pueden pedir por ellas mismas. Son ustedes quienes tienen que pedir por ellas para ayudarlas a salir, para encontrarse con Dios, mis hermanos, y gozar de Él eternamente. En el momento de la consagración, no agaches la mirada. Levanta la vista, contémplalo, mi hermano, cruza tu mirada con la suya. ¿Te has imaginado alguna vez que lo estás viendo y que Él te está viendo y sonriendo seguramente y que en ese momento puedas pedir perdón por la humanidad? Y le puedas decir, Señor, por favor, recibe en tu reino a mi esposo. Ten piedad y misericordia de mi hijo, nuestros seres que han partido. Acuérdate, Señor, de mi papá, te lo entrego en este momento. Mi hermano, es tal bendición. Y esto el Señor no nos permite que lo conozcamos para que lo hagamos y lo aprovechemos, mis hermanos. Recordaba también, para que vean la importancia de este lugar santo,

0: y de los pasos que tenemos que dar, que una Santa Mónica, la mamá de San Agustín, ella insistía constantemente decirle a San Agustín lo siguiente. Ella decía, cuando yo muera, Santa Mónica, sepulten mi cuerpo donde quiera. Pero acuérdense de mí ante el altar. Ajá, pues es lo mismo que es lo que estamos compartiendo y en estas revelaciones a nuestros santos, pues cuántos de ellos no nos han compartido una y otra vez que el sufrimiento de ese lugar, que es el purgatorio, es mucho más penoso que lo que se pueda sufrir en este mundo, que el mayor sufrimiento que pudiéramos tener en este mundo es nada comparado con lo que ellos se ven en la necesidad de sufrir. Y les quería compartir también, hay un tratado del purgatorio, les decía la semana pasada, que hizo Santa Catalina de Génova, ¿sí? Un hermoso tratado del purgatorio. Es este hermoso libro, ojalá y lo puedan conseguir, por todas las bendiciones y las enseñanzas. Únicamente me voy a limitar a tres de ellas, que se me es importantísimo compartirles a ustedes. Dice lo siguiente, Santa Catalina de Génova, mis hermanos, que hizo un tratado únicamente sobre las almas del purgatorio. Decimos almas benditas del purgatorio, hay quienes de repente nos corrigen, pero el benditas es porque, bueno, aún con todos esos sufrimientos, mis hermanos, el purgatorio ya es un pedazo de cielo, únicamente para arriba, ¿sí? Dice la Santa Catalina de Génova, nos comparte esto. Esa es la bendición de nuestros santos, mis hermanos, que todas estas enseñanzas que el Señor les ha permitido vivir y conocer es para nosotros, es para que al mismo tiempo nosotros las compartamos con nuestra familia, con nuestros hermanos, con nuestros amigos. Dice, las almas que están en el purgatorio, según me parece comprender, no pueden tener ninguna otra elección que la de estar en ese lugar. No hay elección. Cuando una persona muere, en ese momento entra en un conocimiento de que debe de ir y encaminarse al purgatorio. Y esto sucede por la ordenación de Dios que lo hizo justamente. No pueden estas almas volverse sobre sí mismas y decir, no lo pueden hacer. Yo cometí estos pecados por lo que merezco estar aquí. Tampoco pueden decir, no quisiera haberlos cometido porque así estaría ahora en el paraíso. ¿Qué es? La parte que nos quieren dar a conocer es, ya en el purgatorio tú ya no puedes decir, no lo hubiera hecho, estoy arrepentido y libérenme de aquí, ¿no? El purgatorio es, como dice la palabra, es purgar las faltas o las omisiones de lo que no hicimos en vida, ¿sí? Dice, ni siquiera pueden decir, esa alma saldrá de aquí antes que yo, o yo saldré antes que ella, en el lugar donde están las almas del purgatorio. No pueden tener memoria de sí mismas, ni de otros tampoco, ni en bien, ni en mal, nos está compartiendo Santa Catalina de Génova. Tienen, por el contrario, un tal contento de encontrarse dentro del orden divino y de que Dios opere en ella todo lo que les place y que le place. No pueden pensar en sí mismas con mayor pena. Ah, dicho de otra manera, están en ese lugar, están sufriendo, sí, están con penas, pero con la certeza, mis hermanos, que va a llegar un día en donde se van a encontrar cara a cara con el Señor.
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¿Sí? Hay otro momento en que nos comparte en este tratado de Santa Catalina de Génova. Lo ideal, mi hermano, es que lo puedas conseguir. Es este libro, ¿sí? Santa Catalina de Génova. Nos comparte lo siguiente. Dice, por eso, en el mismo instante en que se separa del cuerpo, el alma se va sola al lugar que le fue ordenado, sin que nadie la guíe, mientras el alma que conserva la naturaleza del pecado por haber muerto en pecado mortal, ay, mis hermanos, se va al infierno. O sea que en el momento de la muerte, acordémonos que la misma palabra de Dios nos narra en el Apocalipsis. Creo que es Apocalipsis 20, juicio final, tenemos nuestro juicio. Y ahí nos llega esa clara conciencia de a qué lugar tenemos que ir. Y que ya no hay vuelta de hoja. ¿Sí? El purgatorio es un lugar donde todavía, bendito sea Dios, se perdonan pecados. Y que nosotros somos las personas que podemos ayudarlos a nuestros seres queridos para que ese lugar de penas se les acorte a ellos, ¿sí? Luego, en alguna ocasión, nos menciona Santa Catalina de Génova una experiencia, ¿sí? Nos dice lo siguiente, por eso es tan importante compartir. ¿Cómo podemos evitar si nosotros, bueno, nos vamos a encontrar con personas que nos dicen, nos compartan, nos alegan, etcétera? Yo soy buena, yo no hago grandes maldades, no robo, no mato, etcétera, etcétera, etcétera, etcétera. Pero tienen un grave pecado de omisión, mis hermanos. No comparten con el necesitado. No les duele el corazón, las necesidades y los sufrimientos de los hermanos. Y esto es un grave pecado de omisión. ¿Sí? El Señor estamos compartiendo el Evangelio de San Mateo 25, 14, pero en el Evangelio de San Mateo 25, 40, creo que es 40, el Señor, Santa Madre de Dios, es clarísimo que cuando no hiciste por uno de tus hermanos los más necesitados, tampoco por él lo hiciste. Y en ese momento del juicio, terrible realidad. Que el Señor te diga, no te conozco. Por eso tenemos la obligación, la necesidad, la misericordia de compartir con nuestros hermanos. El que nos involucremos en las obras de misericordia. Se le aparece un alma, aquella alma bendita, viendo a la luz divina de todas las cosas, ha dicho. El alma a Santa Catalina de Génova. ¿Qué dijo el alma del purgatorio? Me dan ganas de lanzar un grito tan fuerte que asuste a todos los hombres que andan sobre la tierra y decirles, bueno, se lo dijo a Santa Catalina de Génova, mis hermanos, en este momento se nos está diciendo a nosotros. Y después es importantísimo que tú se lo digas y se lo compartas a esos hermanos, a esos familiares, a esos amigos, a esos conocidos o desconocidos, estas palabras de esta alma del purgatorio. Me dan ganas de lanzar un grito tan fuerte que asuste a todos los hombres que andan sobre la tierra y decirles, oh miserables, ¿por qué os dejáis ofuscar por este mundo tanto que ante
tan grande e importante necesidad en que os encontréis al punto de la muerte, no toméis previsión alguna. Una advertencia más, mis hermanos.

0: Sigue hablando el alma del purgatorio. Se lo dijo a Santa Catalina de Génova. Nos lo está diciendo a nosotros. Y se lo va a decir a las personas que tú les vas a compartir. No te confíes diciendo, yo me confesaré y luego obtendré la indulgencia plenaria y entonces me purificaré de todos mis pecados y así podré salvarme. Esto va aplicado a los que conocemos lo de la indulgencia plenaria, cuántos la desconocen, pero el alma del purgatorio dice, no creas que es tan fácil. Dice, piensa que la confesión y la contrición que son necesarias para lograr la indulgencia plenaria son cosas tan difíciles de alcanzar que si lo supieras te estremecerías del gran miedo y estarías más seguro de no lograr que de lograrlo. Y esto me trae a la memoria estas revelaciones de esta alma del purgatorio, Santa Catalina de Génova, me trae a la memoria que nuestro formador, como les comentaba hace rato, el padre Gerardo Sandoval, también nos compartía eso. Él era gran lector de Santa Catalina de Génova y de toda la vida de los santos. Y entonces él nos decía, no es tan fácil ganar la indulgencia plenaria para nosotros mismos, pero sí es posible ganarla para nuestros familiares que ya se nos adelantaron, ¿sí? Ganarla y ofrecerla por los que han muerto de nuestra familia, y ahí sí, ya sea que por uno en especial, o que pongas en manos del Señor y le puedas decir, Señor, si me es permitido ganar esta indulgencia plenaria, por favor, aplícala a cualquiera de mis familiares, el más necesitado de tu misericordia, ¿no? Y por eso es muy importante no creer en el autoengaño o pensar que al final, como les decía la vez pasada, se nos compartía, ahora sí que en este momento ya no recuerdo qué santo, pero se nos compartía que una gran cantidad de personas que están en el purgatorio, mis hermanos, son los que tomaron el riesgo y bueno, recibieron la oportunidad, porque no en todos los casos es así, de una confesión de última hora. Pero por ser una confesión de última hora, pues ya no tuvieron tiempo de reparar, que es importante. No se es perdonado el pecado, pero tenemos las consecuencias del pecado, que es la que necesita ser reparada, ¿no? Inclusive en alguna ocasión nos comentaban, es como alguna persona que haya, un ejemplo, ¿sí? Una persona que haya robado, y que después le entre el arrepentimiento de lo que robó, del daño que hizo, y a la persona que le quitó ese bien, del tipo que sea, pues ya no hay manera de restituirlo. Se nos decía que eso que fue robado lo demos a los pobres en reparación de esa falta, de ese pecado, ¿no? Entonces, muchas de las personas, se nos explicaba que están en el purgatorio, son de confesiones de última hora, o que durante su vida, los pobres, como dice el Papa Francisco, fueron invisibles para ellos, ¿no? En manos del Señor está este también, se los hemos recomendado, Misericordia y Justicia, para que podamos entender ¿hasta dónde es la misericordia? ¿Y en qué momento empieza la justicia? Dulce Madre, no te alejes. Tu vista de nosotros no apartes. Ven con nosotros a todas partes y solo nunca nos dejes. Ya que nos proteges tanto como verdadera Madre, cúbrenos con tu manto y haz que nos bendiga el Padre, el Hijo y el Espíritu Santo. Amén. Mi Señor, mi Dios, que mi cuerpo descanse y mi espíritu te alabe, te bendiga toda la santa noche.
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4: Miren, muchas personas dicen que el católico tiene que ser una persona alegre porque vive en el amor de Dios y la Pascua y la resurrección y todo eso. Pero muchas personas sufren de depresión y la depresión tiene muchas razones. A lo mejor son cosas externas, cosas que están sucediendo en tu vida, que salen de tu control. Hay veces que la depresión viene porque hay un desorden dentro de tu propia vida que tú puedes mejorar. Y hay veces que son cosas físicas, materiales, que suceden en tu organismo y por eso hay gente que cae en depresión, ¿vale? Entonces, lo primero, si estás deprimido, no te alejes de nuestro Señor. Dos, por favor, habla con alguien, un amigo de confianza, un sacerdote al quien le tengas mucha confianza. A lo mejor no te tiene por qué dar vergüenza, por ejemplo, acudir a un profesional de la salud mental. Asegúrate de que sea católico y que sea recto, porque hay muchas cosas raras en el mundo de la psicología, ¿no? Asegúrate que sea alguien católico, practicante y recto, ¿no? Y también nuestro Señor dice, ayúdate que yo te ayudaré, ¿no? Entonces, tienes que tomar pequeñas medidas para intentar salir, que es difícil porque el que está deprimido, no quiere salir, no puede salir. Pero cuando entiendes que, bueno, no eres la única persona que está así y que hay quien te puede echar la mano, es un poco más sencillo. Y sobre todo, si estás siempre de la mano de nuestro Señor, las cosas van a ser más sencillas. Y mira, te pongo el ejemplo, Santa Teresita del Niño Jesús. Ella en su última enfermedad estaba muy deprimida, estaba muy enferma y le decía a sus hermanas, no me dejen las medicinas cerca porque en una de esas que me da desesperación, yo me voy, me suicido. Pero ella, con la compañía de sus hermanas, con la compañía de la oración y de nuestro Señor, supo superar esa depresión. Que Dios los bendiga, están en mis oraciones.
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1: Cuando nosotros somos bautizados, se nos da en nuestra alma una pureza, recibimos ese Espíritu de Dios, que pudiéramos decir que esta alma es como una tablita blanca, reluciente, brillosa, y pues que de alguna manera nos toca vivir toda nuestra vida de esta manera, con la tablita impecable, con nuestra alma siempre en gracia. Pero a veces con nuestra humanidad, con nuestra debilidad o por hacerle caso a las tentaciones, empezamos nosotros a manchar esta tablita. ¿Cómo? Con nuestros pecados, que son como clavos que vamos poniendo en nuestra alma, en nuestra tablita. Cuando nosotros tenemos ya la oportunidad, vamos a confesarnos y entonces vamos quitando esos clavos para que nuestra tablita ya no esté toda de alguna manera marcada por esos clavos. Sin embargo, esos clavos dejan huecos en nuestra tablita, que son las consecuencias de nuestro pecado. Por lo tanto, no basta solamente no tener pecados, sino que se trata de mantenernos siempre en santidad. Esos huequitos, normalmente si te mueres, aunque sea sin pecado, pues vas a ir al purgatorio, donde se va a ir resanando tu tablita para que puedas entrar de nuevo al cielo, impecable, rozagante y brilloso. Pero también tenemos la oportunidad de que no pasemos al purgatorio, sino que resanemos nuestras tablitas aquí en la tierra, a través de las indulgencias plenarias. La indulgencia lo que hace es precisamente resanar esas tablitas, y la indulgencia se puede ganar solo para uno mismo o para un fiel difunto. Hay varias fechas a lo largo del año en las que el Papa nos da la oportunidad de poder disfrutar y otorgar la indulgencia para nuestros seres queridos, como el día de Pascua, como el 2 de noviembre o como el día de Navidad. Yo te invito a que hagas el esfuerzo de ganar las indulgencias, y no solo para ti, para tus seres queridos, para que puedan tener su tablita impecable y gozar ya de la presencia de Dios en el cielo.
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